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3: 6 de la tarde.
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serie que serán 5 ministraciones, 5 mensajes, 5 volúmenes sobre el poder de la palabra de Dios. Ayer fue el número 1, hoy será el 2, mañana por la mañana el 3, mañana por la noche el 4 y el 5 volumen el lunes por la noche. De la importancia de la palabra de Dios, del poder de la palabra de Dios, de la sabiduría de la palabra de Dios. Vamos a orar, por favor. Padre, en el nombre del Señor Jesucristo, te pedimos que nos hables con autoridad y poder en esta noche. Yo me humillo delante de tu presencia y reconozco mi dependencia en ti, y te pido que solamente la voz del Espíritu Santo se oiga. Pido una bendición especial al Pastor Gómez, su familia, su congregación, los pastores y ministros que han venido esta noche y que nos honran con su presencia. Humillados delante de ti, te pido que solamente la voz del poder, de la autoridad del Espíritu Santo pueda hablarnos. Y humillados, reconociendo que no soy nadie delante de tu presencia, te pedimos que nos hables en el poder de la autoridad de tu palabra. En el nombre del Padre, del Hijo y del Espíritu Santo. Amén. Podéis sentar, queridos hermanos. Gracias. Vamos a seguir esta noche con lo que empezamos ayer sobre la eficacia, sobre el respaldo, la validez, el poder, la integridad, la infalibilidad, la unción de lo que es la palabra de Dios. La palabra de Dios, ella es única. Como yo dije ayer, ella no se compara con ningún libro. No se compara con ningún artículo. No se compara absolutamente con nada que usted pueda leer. Cuando nosotros llevamos 16,000 Biblias, en marzo del 93, en el Kremlin. Si alguien me dijera, Irión, tú vas a predicar en el Ministerio de Defensa en la ex Unión Soviética. Quizá yo hubiera dicho, hermano, si me hubiera profetizado 10 o 15 años atrás, yo hubiera dicho, hermano, eso es imposible. Mirar, nosotros recibir la invitación que vino del gobierno de Boris Yeltsin. Nosotros ir con una visa humanitaria diplomática y mirar las Biblias, hermanos, que llegaron en el aeropuerto en Moscú, un día antes que nosotros estamos, y descargar estas Biblias. El gobierno mandó los soldados soviéticos todavía en su uniforme, con el martillo en su uniforme, el señal, el símbolo del comunismo. El temible edificio de la KGB, que era algo extraordinario, que torturaba a los ministros y torturaba a los pastores. Nosotros predicamos al lado del edificio de la KGB. Y mirar, hermano, nosotros ser invitados por el gobierno de Boris Yeltsin y predicar adentro del Kremlin y ver 250 soldados soviéticos recibir a Jesús y distribuir 16,000 Biblias. ¿Quién pudiera haber dicho eso en el inicio de los años 70, los años 80 o los años 60 en la Guerra Fría, que el ministerio tendría una oportunidad como esta? Mirar nosotros distribuir las Biblias a los soldados, ellos con su ametralladora M16 a su lado, y nosotros ir las Biblias a los soldados. Una señora tomó una Biblia en Kiev, en Ucrania, y la apretó contra su pecho y decía, y empezó a llorar y decía, Stalin me la quitó, Stalin me la quitó, hace 43 años Stalin me la quitó, pero ahora yo la tengo, es mía, es mía. Y la abrazaba y la besaba y decía, es mía, Stalin me la quitó, Stalin me la quitó. Y me miró y me dijo, hijo, ¿por qué no viniste antes? Y dijo, yo estaba, pero no podía venir porque no me dejaban venir. Y abrazaba la Biblia y decía, no me des dinero, no me des ropa, no me des nada que los Estados Unidos me pueda dar. Dame Dios, yo quiero Dios. Dame Dios, dame la palabra de Dios. Dame la palabra de Dios, dame la palabra de Dios. Yo quiero Dios, yo quiero Dios. Dame Dios, dame la palabra de Dios. ¿Qué es la palabra de Dios para ti? Nosotros predicamos al lado del temible edificio de la KGB. ¿Sabe lo que es el temible edificio de la KGB, de la policía secreta? ¿Sabe lo que es hoy? La imprenta bíblica Rusia, de Rusia. La imprenta bíblica de Rusia. Bendito sea el nombre del Señor Jesucristo. Jesús triunfó. Jesús triunfó. Cuando Stalin miró los tanques pasar y los misiles,
los aviones por arriba y los tanques y los misiles y el desfile delante de la Plaza Roja en el segundo en el balcón en el Kremlin, dijo en el año 1942, el comunismo va a enterrar el cristianismo aquí en la Plaza Roja en Moscú. Fue exactamente lo contrario. Cuando estuvimos ahí con el equipo, más de 8 pastores que yo los llevé, amigos míos, nos dimos las manos y nos arrodillamos en la Plaza Roja, y no fue el comunismo que enterró el cristianismo, fue el cristianismo que enterró el comunismo en la Plaza Roja en Moscú. ¡Dios triunfó! ¡Dios triunfó! ¿Qué es el poder de la palabra? ¿Qué es su influencia? ¿Qué es su autoridad? Abra tu Biblia conmigo en Jeremías 5:14. En primer lugar, la influencia de la poderosa palabra de Dios, que ella es una llama devoradora. Y cuando tú la predicas, ella es una llama que quema, que purifica, que saca los pecados más íntimos de lo que está dentro del corazón. Jeremías 5:14 dice, por tanto, así ha dicho Jehová de los ejércitos, porque dijeron esta palabra, y aquí yo pongo mis palabras en tu boca por fuego, y a este pueblo por leña, y los consumirá. Cuando tú predicas la palabra con poder, cuando tú predicas la palabra con unción, como allá en India hace poco, los sacerdotes del diablo venían delante de nosotros y hacían trabajos del diablo, los sacerdotes hindús, para invocar al diablo para llover, y solamente llovía donde ellos estaban, no donde nosotros estábamos. El poder del diablo extraordinariamente en India, de 1 billón de personas, el segundo país más poblado del mundo, 1 billion people. 1 billón de cada 1 millón de personas, una ha oído el nombre de Jesús, una, para que usted tenga una idea de lo que estamos diciendo. 83% son hindús, 11% son musulmanes, solo 2% son cristianos. Hay más de 300 millones de dioses en India. El diablo ha bloqueado la mente, el entendimiento de la gente en India, a tal punto de la gente adorar a vacas, serpientes y ratones como dioses. India es el país más difícil para predicar la palabra de Dios. Tuvimos 70 mil personas. Damas, mi esposa estaba en la plataforma en el primer día. Ella tiene el don del discernimiento del Espíritu. Ella miró el diablo que daba vuelta alrededor de la plataforma, pero no nos podía tocar porque estaba la sangre de Jesús alrededor de la plataforma y estaba el fuego del poder del Espíritu Santo. Fuimos y regresamos bajo el poder de Dios. Predicamos la palabra, predicamos como ella es. Y ahí estaba la gente necesitada. Es un país sucio, un país inmundo. Con todo el respeto a usted y a su familia, la gente orina y deja en la calle algo horrible. Los hindúes no entierran a la gente, lo queman la gente en la plaza pública, en la calle. Un olor a carne podrida, el aire no se podía respirar, la comida no se podía comer, el agua no se podía tomar. India es el infierno. Si ministras en India y sales de India, puedes predicar en cualquier lugar, en cualquier parte del mundo. Hasta ahora fue el mayor desafío de todos los continentes que he ministrado. Hasta ahora fue el mayor desafío. A 8 meses atrás quemaron un misionero vivo, un misionero australiano. Él predicó en el Manipur State, Northeast India. Y cuando terminó de predicar, fue a dormir en un jeep. Él y sus 2 hijos adolescentes y una turba hindú. Una turba de hindús vinieron, le pusieron gasolina y lo quemaron vivo a él y sus 2 hijos. India es tremendo. Solamente en India van los hombres de Dios de verdad. Por eso yo digo y yo repito, tantos ministerios que hay, tanta énfasis en la prosperidad y tanta énfasis. ¿Por qué los predicadores de la fe y de la prosperidad no van a predicar en India? Porque allá no está el dinero, porque allá no está el dólar, porque allá no puedes vender un video, porque allá tú no puedes recibir una ofrenda. ¿Por qué no van en India? Porque en India solamente van los hombres de Dios de verdad. Porque esa gente de la fe, del dinero, la prosperidad, saben que no tienen unción. Se llegan en India, el diablo los mata completamente, los mata. Sus mensajes no tienen poder, sus mensajes son huecos y son vacías. Cuando predicas la palabra de Dios, si tú no puedes predicar la prosperidad en India, si tú no puedes predicar el dinero en India, entonces algo está equivocado con tu mensaje. Porque esta palabra se puede predicar en todo el mundo. Porque esta palabra se puede predicar en todos los continentes del mundo. Entonces algo está equivocado con tu palabra y con tu mensaje.
Segundo lugar, la palabra de Dios es un martillo devastador. Abra tu Biblia en Jeremías 23, 28. Cada vez que yo te digo, abra la Biblia en tal lugar, yo te voy a dar 5 segundos para abrirla. 5. Si tú no abres en 5 segundos, te voy a poner en disciplina. 5. 5 segundos. En 5 segundos tienes que abrirla y tienes que tenerla. Tienes que conocer la palabra de Dios. 5. Otro día fui a una iglesia y una hermana estaba sentada al lado de Damaris. Pero ella no sabía que Damaris era mi esposa. Y la mujer no conocía la palabra de Dios. Y yo dije, vamos a abrir el libro de Colosenses. La mujer buscaba y buscaba y no encontraba. Entonces Damaris vio que ella no encontraba y dijo, hermana, está después de Génesis. Ah, gracias, hermana Elión. Y buscó, pero no podía encontrar. Oh, Éxodo, oh, me equivoqué, dijo Damaris. Está antes de Apocalipsis. Y fue allá, no, hermana, aquí no está. Y después la hermana acabó se convenciendo y miró a Damaris, a mi esposa, y dijo, ¿sabe qué, hermana? Mi Biblia no trae el libro de Colosenses. No, ella no sabía dónde estaba el libro de Colosenses. Tú no puedes amar a un Dios que tú no conoces. Cuando tú conoces la palabra, tú conoces a Dios. Porque todo lo que Él quiso revelar al hombre está en la palabra. Y cuando tú predicas la palabra, tu ministerio tendrá efectividad. Tu vida tendrá efectividad. Vendrá la unción, vendrá el poder, tu carácter, tu personalidad. Todo está relacionado a la palabra que predicas y como tú eres. Mira lo que dice Jeremías 23, 28. El profeta que tuviera el sueño, cuente el sueño. Y aquel a quien fuera mi palabra, predique o cuente mi palabra verdadera, que tiene que ver la paja con el trigo, dice Jehová. No es mi palabra como fuego, dice Jehová, y como martillo que quebranta la piedra. Cuando tú predicas la palabra es martillo, ella rompe el orgullo y el pecado del hombre. Cuando tú predicas la palabra, ella es fuego, ella quema las debilidades del pecado del hombre. Cuando tú predicas la palabra, ella es espada, ella corta, ella arranca lo que no está bien. Ningún soldado va con una espada a la batalla de adorno o para tener la espada allí para que todos la puedan ver. La espada es para sacar, para arrancar, para cortar. La palabra no acusa a nadie. La palabra redarguye. La palabra exhorta. Y cuando tú crees en la palabra, ella te cambia. Porque es el poder de la palabra de Dios. Es un misterio que cuando predicas la palabra, la gente se convierte. La palabra es martillo. Martillo. Y cuando la predica, ella es poder. Tercer lugar, la palabra de Dios es una fuerza que da vida. Ezequiel capítulo 37, versículo 7. Ella da fuerza, ella da vida, ella tiene unción, ella cambia, ella destruye el poder del diablo. Ezequiel 37, versículo 7. Profeticé pues, como Jehová me había mandado. Y hubo un ruido mientras yo profetizaba. Y aquí un temblor, y los huesos se juntaron cada hueso con su hueso. Y hubo piel sobre ellos, y miré, y los tendones sobre ellos, y la carne sobró y cubrió por encima de ellos, porque todavía no había en ellos espíritu. Cuando predicas la palabra, ella trae vida. Cuando subas al púlpito para predicar, decía John Wesley, oiga primero la voz de Dios. Y cuando prediques, prediques la palabra, prediques la unción, prediques lo que debe ser. Déjame decirte aquí, ti, el príncipe de los predicadores, el gran predicador del tabernáculo metropolitano en Londres. Cuando Dwight Lyman Moody escuchó a Spurgeon predicar, Dwight Lyman Moody, que era un hombre extraordinario y versado en la escritura, Moody puso su cabeza debajo de la silla y dijo, oh my God, I never heard a man preach like that before. Dijo Moody, nunca he oído un hombre predicar de esta manera. Dice que Spurgeon predicó con una unción extraordinaria y con un conocimiento extraordinario de la palabra de Dios. Hay un hombre aquí en Texas que predica extraordinariamente, se llama John Hagee. Predica la palabra de Dios en San Antonio. Dios lo usa grandemente, tiene un conocimiento extraordinario. Lo respeto y lo admiro. No hay nada más grande que oír un predicador de verdad. Un predicador que nutre, que trae alimento. Un predicador que convence bajo la palabra de Dios del pecado, de la justicia y del juicio. No hay nada más horrible que oír predicadores que no saben lo que están diciendo, que critican a los demás, que echan piedra a los demás. No hay nada más horrible do que oír la envidia, el celo, tantas cosas de predicadores que se sale del corazón cuando estás predicando. Por tus palabras la gente te va a conocer. Por tus palabras que tú predicas, la gente va a saber lo que está dentro de tu corazón. La manera que te diriges al pueblo, la manera que ministras al pueblo, lo que está dentro de tu corazón, la gente va a saber. Cuando tú predicas, sepa que la gente está sentada allí, unos en drogas, otros con sus matrimonios
matrimonios rotos, otros están en pecado, otros están en fornicación, en adulterio. Cuando predicas la palabra, ella es para cambiar, no es para destruir. Ella es para edificar, no es para derribar. Ella es para levantar, no es para hundir. La palabra da vida. La palabra es vida, dice la Escritura. Cuarto lugar, la palabra de Dios es poderosa en todo. La palabra es poderosa en todo. No es que solo poderosa en una área. Ella es poderosa en todo. Hechos capítulo 19, versículo 20. Ella es poderosa en todo. Mira lo que dice la Escritura. Así crecía y prevalecía poderosamente la palabra del Señor. Crecía y prevalecía poderosamente la palabra del Señor. Crecía. Cuando tú predicas la palabra, la membresía va a crecer. Pastor Gómez aquí predica la palabra, la iglesia está llena. Cuando predicas la palabra y das pasto a tus ovejas, cuando das comidas frescas y pasto a tus ovejas, las ovejas multiplicarán a otras ovejas. Ellas mismas ganarán almas y ellas mismas ganarán otra gente. ¿Por qué? Porque predicas la palabra y ella es poderosa en todo. Cuando nosotros fuimos a China, cuando salimos de India, fuimos a China primero. Después India, Japón y Singapur. Pero cuando fuimos a China en 85, en la iglesia bautista central en Pekín, había un poste y había una Biblia con una cadena. Porque en India o en China, esos países, no hay Biblias. Hay muy pocos ejemplares de la palabra de Dios. Y había una Biblia que estaba tomada de una cadena. Y estaba pegada a un poste, a un palo que estaba allí. Y los hermanos apuntaban su nombre 6 meses, 1 año, 8 meses, 5 meses, 2 meses antes en una lista para poder tener parte, para poder leer el versículo que quisiera, porque la Biblia nadie podía sacarla de ahí, estaba en una cadena, porque solo había una Biblia para 69 iglesias para venir a leerla. Y los hermanos venían y apuntaban su nombre. Digamos, quiero leer el Salmo 23, el día 17 de enero del 2001. Y tu nombre estaba ahí, nadie podía quitar. Y cuando tú llegabas, usted tenía que ver, hermano, la humildad, las lágrimas de esta gente. Se abrazaban en la palabra, hermanos. Y empezaban a leerla y temblaban, y la besaban. Y la besaban, hermano, y temblaban. Y cuando terminaba ya de leer, el hermano que estaba detrás decía, hermano, ya terminó tu tiempo, yo estoy esperando hace casi 9 meses, hermano. Sé un poco más, hermano, un poco más. Un poco más, yo daría mi vida, yo daría todo por tener un ejemplar de la palabra. Tú no tienes idea lo que yo te estoy diciendo esta noche aquí en Dallas. Porque lo que los ojos no ven, el corazón no siente y no puede sentir. Es algo extraordinario que tenemos la posibilidad en los Estados Unidos de América de ir a cualquier colegio cristiano, cualquier escuela bíblica de evangelismo, de misiones, cualquier escuela usted puede ir. Sin embargo, la última encuesta de la que fue hecha en los Estados Unidos de América entre los hispanos para analizar su conocimiento de la palabra de Dios, más de 57% de la iglesia hispana en todos los Estados Unidos de América, casi 60%, no conocía los libros de la Biblia en orden cronológico, para que usted pueda tener idea que nosotros estamos alabando a un Dios que no conocemos. Mientras el oriente muere, son perseguidos, ahogados, fusilados, cerrados al medio por el amor a la Escritura, nosotros la tenemos y la dejamos allí. Y cuando llega el domingo, la sacamos del polvo y la llevamos para la iglesia. Y cuando llega, la dejamos y hasta el otro día, la otra semana, la vamos a tomar. El diablo sabe que tú sabes. Y el diablo sabe cuánto tú sabes o lo que tú no sabes. No hay nada más extraordinario ver un hombre o una mujer versado en la Escritura. Nunca, como yo dije ayer, hemos perdido ninguna disputa en ninguna parte del mundo. Ningún argumento, ni con los árabes, ni los musulmanes, ni los testigos de Jehová, ni los mormones, ni los comunistas, ni los hindúes. Nadie, cuando se abre esa palabra y tú la conoces, ella fluye leche y miel de ella. Ella fluye poder, ella fluye sabiduría, ella fluye la unción del poder del Espíritu Santo, porque la conoces, porque la estudias, porque lo amas. Ella es poder.
poderoso en todo. No es que será o fue. Ella es. Bendito sea el nombre del Señor. Ella es poderosa. Ella es viva. Ella es eficaz. Más cortante que una espada de dos filos.

lugar es un poder que trae salvación. Romanos 1:16. No necesita ni abrir la Biblia, usted la conoce. Porque no me avergüenzo del Evangelio, porque es poder de Dios para la salvación. Cuando tú predicas la palabra, ella es poder. Cuando tú la predicas, o cuando tú evangelizas a alguien en el autobús, en el avión, o en la calle, ella lleva poder, ella lleva dinamita. De hecho, la palabra griega, poder o autoridad, es dunamis. Dunamis, que es igual a dinamita. Esa palabra del griego helenístico, eusogia, que es autoridad, que es respaldo. Que es una autoridad la que Jesús predicaba. Había autoridad en él y había poder en él porque él vivía lo que él predicaba. Entonces esa palabra, esa autoridad es dinamita, dunamis, es eusogia, es poder. Ese es el Nuevo Testamento, el Antiguo es el Shekinah, es la unción de Dios, es el respaldo de Dios. Él cela por su palabra para que ella se cumpla. Y cuando tú la predicas, es el misterio de la salvación, que a través de un mensaje la gente pueda venir a convertir al Señor y la gente entregue su corazón a Jesús por un mensaje. Este es un misterio. Un misterio que por eso Pablo decía que es la locura de la predicación, la locura de la cruz de Cristo, porque el mundo no puede entender que como alguien puede venir a ser cristiano por la predicación de la palabra de Dios. Es un misterio. Dios no dio la palabra y el ministerio a los ángeles porque ellos no pueden predicar, porque ellos no tienen testimonio de salvación. Por eso ellos no fueron llamados a predicar. Tú y yo podemos predicar porque tenemos testimonio de salvación. Él nos salvó, Él nos perdonó, Él nos lavó, Él nos redimió, Él nos regeneró por su poder, por su espíritu y por su sangre. Por eso podemos predicar. En sexto lugar, la palabra es una arma ofensiva. Ella no es defensiva, es ofensiva. Efesios 6:17. Y tomad la espada del Espíritu. La espada no es para defenderse, es el escudo que se defiende. La espada es ofensiva. Para hablarla con denuedo, para hablarla con poder, para hablarla con autoridad. Yo conocí un pastor en Checoslovaquia, en Praga, Checoslovaquia. Este hombre predicó durante un año entero con un versículo de la Biblia solo uno. Cuando él iba a hacer el bosquejo, el Espíritu de Dios venía a él y le decía: no necesitas hacer el bosquejo, subas al púlpito, ore y yo te daré una nueva revelación sobre el mismo versículo que estás predicando, porque solo tienes uno. Solo tenía un versículo. En los países comunistas, allá la cortina de bambú, lo que es China, Mongolia, Vietnam, Corea del Norte, lo que son Birmania, y lo que eran los países comunistas, la cortina de hierro, personas salían corriendo, perseguidas por perros, hasta las fronteras de naciones o fronteras de países o de provincias, y tenían escondidos adentro de la manga de su camisa, tenían escondidos un versículo y le cambiaba: te cambio por un versículo de Lucas, tú me cambias con uno de Mateo. Ok, te doy uno de Marcos, tú me das uno de Juan. Cambiaban versículos de la palabra de Dios. Oh, hermano, no puedes entender porque no lo has visto. Un hermano se acercó y nosotros, hermano, y nos dijo: hermano, nosotros solamente hemos oído un mensaje por la Radio Trans World Radio, Radio Transmundial, y fue en el año del 62 un mensaje de Billy Graham y lo copiamos a mano. Y todo lo que tenemos hasta hoy es esto, y él tenía copiado a mano. Usted no tiene idea, hermano, lo que es no tener la palabra de Dios. Lo que es desearla, lo que es querer tenerla y no tiene manera de conseguirlo. Oh, hermano, ame esta palabra, respete esta palabra, estudie esta palabra, escudriñe esta palabra, viva esta palabra, ande en la palabra. Durante el día piense en ella, durante la noche sueñe con ella. Ella te hará sabio, ella te hará maduro, ella te hará heredar la vida eterna.
cuando tú compras un microwave o una refrigeradora o un teléfono, viene adentro el manual, ¿no es cierto? El manual que te va a enseñar a usar este aparato doméstico. Cuando tú abres esta Biblia, es la brújula, es el manual del camino de la vida eterna. Cuando tú la abres, ella te va a enseñar el camino de la vida eterna. Siga sus instrucciones y usted va a llegar a la vida eterna. Séptimo lugar, la palabra es poderosa en su influencia porque es una sonda, te sondea, te examina. Hebreos 4:12, porque la palabra de Dios es viva, porque es eficaz, es más penetrante que una espada de dos filos, penetra hasta los tuétanos y discierne las coyunturas, las intenciones del corazón. Ella discierne lo que tú piensas, ni has pensado, has hecho el intento de pensar, ya Dios sabe lo que tú has pensado. ¿No es extraordinario? Segundo lugar, es el libro de las edades. Él permanece para siempre. Nosotros decimos, ¿cómo el tiempo pasa? No, el tiempo no pasa, quien pasa eres tú y yo. Él se queda siempre. El tiempo no tiene años. Él es un estado permanente. Lo que pasa es tú y yo, que somos vendidos al pecado. ¿Cómo pasó el tiempo, hermano, hace 20 años? Y el tiempo te responde, tú pasaste 20 años, yo no. Yo sigo enero tras enero lo mismo. Siglo tras siglo lo mismo. Fíjate, tú y yo ya vivimos 2 siglos, ¿eh? Ya viramos ya 2 siglos. ¿No es extraordinario haber nacido en el siglo XX y estamos en el XXI? Que Dios nos dé fuerza para cruzar el 2000, el 2000, en 3000. Oh, en el 3000, we're gonna be up there, my friend. Hallelujah. En el 3000 vamos a estar allá arriba. Hallelujah, hallelujah. En el 2100 no habrá ni ceniza de nosotros, pero estaremos allá arriba. Ya hace rato que estaremos allá arriba. Es el libro de las edades, segundo Timoteo 2:9. Segundo Timoteo 2:9. El cual sufre penalidades hasta prisiones de modo de malhechor. Mas la palabra de Dios no está presa. Él no tiene límite, ella no se limita, ella no tiene tiempo, ella no está presa. No está presa. Cuando César llevaba a los cristianos en Roma, en el Coliseo, para matar a los cristianos, cuando echaba los leones a los cristianos, cuando moría uno, se convertía en 100. Yo ya vi a Damaris allá en Roma, y cuando fuimos, cuando salimos de la Unión Soviética, fuimos a Suiza, de Suiza a Roma, y fuimos a la prisión donde el apóstol Pablo dio su vida por Cristo. Y fuimos al Coliseo en Roma, y allá está el Coliseo, donde César echaba a los cristianos, a los leones. Extraordinario, hermanos. Este lugar fue lleno de la sangre de los mártires, pero que nunca negaron la palabra. ¿Dónde está César? ¿Dónde están los perseguidores de la iglesia? ¿Dónde están los enemigos de la iglesia? Cuando yo estaba en Turquía en 85, apliqué para la visa para entrar en Irán para la Comisión Mundial del Islam. Irán me negó la visa. Y Ayatollah Khomeini puso un letrero enorme detrás de él que decía: "We will conquer Christianity, we will defeat Jesus." Conquistaremos el cristianismo y derrotaremos a Jesús. ¿Dónde está Ayatollah Khomeini? Ayatollah está atolado en el infierno, pero Cristo está sentado a la diestra del Padre. Cristo está sentado a la diestra del Padre. Él es Señor, Él es Señor, Él no cambia, Él es el mismo hoy, ayer y para siempre. Su nombre es Jesús, alábalo porque Él vive.

Salmo 119, versículo 89. Mira lo que dice la Escritura. Para siempre, oh Jehová, permanece tu palabra en los cielos. Para siempre. Para siempre. Isaías 40, versículo 8. Isaías 40, versículo 8. La conocemos la Escritura. Séca-se la hierba, marchita-se la flor, mas la palabra de Dios nuestro permanece para siempre. Mateo 5, 18. Rápido. Porque de cierto os digo que hasta que pasen el cielo y la tierra, ni jota ni una tilde pasará de la ley, hasta que todo se haya cumplido. 24 y 35. Si Jesús viene hoy, te quedas. El cielo y la tierra pasarán, mas mis palabras jamás pasarán. Aleluya. Jamás pasarán. Nunca pasará. Es eterno. Él no es demócrata ni republicano. Él es Señor de señores y Rey de reyes. ¡Aleluya! Primero Pedro 1:25. Mas la palabra del Señor permanece para siempre. Esta es la palabra que por el Evangelio os ha sido anunciada. Permanece para siempre. Una vez una misionera dio una Biblia a un hombre en San Pietro, en Italia, a un albañil. ¿Sabe lo que es albañil? Un albañil, un constructor. Le dio una Biblia a él, era una misionera. Y él, queriéndose burlar de la misionera y de la palabra de Dios, fue y en el edificio y en la pared que estaba construyendo la pared, él sacó un ladrillo y le puso la Biblia y le puso el ladrillo de vuelta. Cuando la misionera le preguntó dónde él había puesto la Biblia, lo que se le estaba leyendo, él mintió y dijo que sí, que estaba leyendo, que estaba en su casa. No, él había puesto la Biblia en la pared, sacó un ladrillo, puso la Biblia y puso cemento en el ladrillo. Y una noche hubo un gran terremoto en la ciudad de San Pietro, en Italia, un gran terremoto. Y él despertó a las 6 de la mañana con el terremoto y salió corriendo, seguro que la construcción se destruyó, de seguro que la construcción está acabada completamente. Y cuando llegó, todo estaba destruido. La pared de la izquierda, de la derecha y de adelante estaba destruida, estaba para atrás. Pero había una pared que estaba parada de pie. No se había caído. Y él pensó consigo y dijo, ¿a poco que ese es donde yo puse la Biblia? A ver si es cierto. Y él buscó el lugar. Y ahí estaba marcado el lugar con cemento que él puso. Y cuando sacó ladrillo, ahí estaba la Biblia. Dos paredes se habían caído, menos donde estaba la palabra de Dios. ¡Aleluya! ¡Bendito sea su nombre! ¡Bendito sea su poder! ¡Dios es extraordinario! ¡Su poder es extraordinario! ¡Su nombre es extraordinario! ¡Aleluya! Su palabra permanece para siempre. Ella no tiene principio y no tiene fin. Dice, en el principio era la palabra. ¿Cuál principio si Dios no tiene principio? Es el principio para que tú y yo podamos entender. Igual cuando la Biblia dice, y en el cielo los santos le decían de día y de noche, santo, santo, santo. ¿Cuál día y cuál noche? Si en el cielo no hay día, no hay noche. Para que tú y yo podamos entender que es eterno, que es para siempre. La mente humana no puede entender lo que es eternidad. ¿Qué es eternidad? La mente humana no comprende lo que es eternidad. La palabra de Dios es para siempre. ¿Quieres entender eternidad? Mira lo que es eternidad. Imagine un monte, una montaña de hierro y acero, 10 millas de altura y 10 millas de ancho. Imagine que un pajarito viene de 100 en 100 años y arriba de la montaña de hierro y acero, 10 millas de altura y 10 millas de ancho, el pajarito viene de 100 en 100 años y con el piquito le pega dos veces arriba de la montaña, le pega ahí, le da ahí con el piquito dos veces. En 100 años viene el pajarito a esta montaña de hierro y acero, 10 millas de altura y 10 millas de ancho. Cuando ese pajarito consigue en 100 años, haciendo dos veces con el piquito arriba de esta montaña de hierro y acero, cuando él conseguir gastar toda esta montaña,
de hierro y acero de 10 millas de altura y 10 millas de ancho, y viene de 100 en 100 años, cuando él consiguiera gastar toda esta montaña, habrá pasado un segundo de la eternidad solo. Un segundo. ¿Entendiste? Un segundo. La eternidad no tiene fin. La eternidad la mente humana no puede entender. ¿Cómo es posible que un hombre pueda adulterar? ¿Un hombre puede mentir? ¿El hombre puede robar el gobierno? ¿Cómo es posible que alguien cambie la gloria de Dios por el pecado, por la inmundicia, por la suciedad? ¿Cómo es posible arriesgar su alma de pasar una eternidad? Eternity, una eternidad en el infierno por haber desobedecido a Dios. You got to be crazy, my friend. ¿Cómo es posible que alguien rechaza el plan eterno de la salvación por un momento de placer? ¿Cómo es posible que alguien puede mentir al Congreso como Bill Clinton, adulterar, creer que es sobre la ley? Pero nadie puede escapar de la palabra de Dios. Tu pecado te va a encontrar. La eternidad, la mente humana no puede entender. Es millones, de trillones y cuinquillones de años que la mente humana no entiende. El precio que Él pagó en la cruz fue extraordinario para que tú y yo seamos completamente libres. Tercer lugar, la palabra de Dios es alimento para el alma. Cuando tú prediques, prediques la palabra de Dios y alimenta a la gente. Porque viene gente con tantas necesidades y pecados diferentes. Deuteronomio capítulo 8, versículo 3. Mira lo que dice la escritura. Deuteronomio 8, 3. Y te afligió y te hizo tener hambre. Y te sustentó con maná, comida que no conocías ni tú y tus padres que te habían conocido, para hacerte saber que no solo de pan vivirá el hombre, mas de toda palabra que sale de la boca de Dios. Palabra que sale de la boca de Dios. El diablo conocía la palabra de Dios. El diablo dijo a Jesús. El diablo usó sus palabras porque él sabía que sus palabras no tenían poder. El diablo dijo a Jesús. Está escrito. Día esas piedras se transforma en pan. También está escrito. No solo de pan vivirá el hombre, pero de toda palabra que sale de la boca de Dios. Voy arriba y le dijo, échate para abajo. Porque está escrito, dar la orden a sus ángeles para que tu pie no tropiece en piedra. También está escrito, no tentarás a Jehová tu Dios, dijo Jesús. Palabra por palabra, ¿qué te parece? Dijo el diablo, te arrodillas delante de mí. Y está escrito, si tú me adoras a mí, yo te doy todo, porque a mí fue dado y yo doy quien quiero. También está escrito, dijo Jesús, solo a Jehová tu Dios adorarás y a Él prestarás culto. Bendito sea el nombre de Jesús, bendita sea la palabra de Dios, bendito sea la autoridad de Dios, ¡oh, aleluya! Bendita sea esa palabra. Conozca esta palabra, viva en la palabra. Job capítulo 23, versículo 12. Job capítulo 23, versículo 12. Del mandamiento de sus labios nunca me separé. Guardé las palabras de su boca más que mi comida. Guardé sus palabras más que mi comida. Salmo 119, versículo 103. Mira lo que dice la escritura. Cuán dulces son a mi paladar tus palabras, más que la miel de mi boca. Jeremías 15, 16. Mira lo que dice la escritura. Fueron halladas tus palabras y yo las comí, y tu palabra me fue por gozo y por alegría de mi corazón, porque tu nombre se invocó sobre mí, oh Jehová de los ejércitos. ¡Aleluya! ¡Qué palabra extraordinaria, hermanos! Fueron tus palabras y yo las comí. Y tu palabra fue de gozo y comida y alegría. Cuando te llenas de la palabra, te llenas de poder, te llenas de unción. Y cuando subes al púlpito, el diablo está allí y tú dices, ¡oh! Yo decía al diablo en India, yo no quiero que tú te vayas.
Yo no quiero que tú salgas huyendo. No, no, no. Venga a la cruzada. Siéntate ahí y vea lo que Dios va a hacer. No te vayas. Siéntate ahí y vea lo que Dios va a hacer esta noche, diablo. Verás el poder de Dios, la unción de Dios. Mirarás sanidades. Mirarás miles de gente venir a Jesús. ¿Por qué? Porque cuando tú predicas la palabra, ella es poder. Ella es autoridad. Ella es vida. Ella es unción. Ella es lo que siempre será. La bendita palabra de Dios. Aleluya.

0: Primero Pedro capítulo 2, versículo 2. Primero Pedro capítulo 2, versículo 2. ¿Qué dice la escritura? Desead como niños recién nacidos la leche espiritual no adulterada para que podáis crecer para la salvación. Al vez de perder tu tiempo mirando programas de televisión no tiene sentido. Dobra tus rodillas y ve a estudiar la palabra de Dios. Al vez de perder tu tiempo mirando cosas que no edifica, cosas que no te van a llevar a ningún lado, tenga la sencillez y la humildad y la sensibilidad de instruirte en la palabra de Dios. Un día de esos va a encontrar uno de alguna secta falsa, alguna secta equivocada en cualquier lugar que el diablo sabe que tú no sabes y te va a avergonzar en público delante de todo el mundo. Tú estudia la palabra, tú busques la palabra, tú ames la palabra, conozca, mete estos libros adentro de tu corazón. Nosotros estamos el otro día con Catherine Junior porque tenemos una caja que tiene 5.400 preguntas de la Biblia. Es un juego que tú juegas con los niños, pero juegas aprendiendo la Biblia. De preguntas y respuestas de la Biblia, 5.400 preguntas. Y preguntamos a Catherine Junior, 5.400. Y él juega conmigo y yo le dejo él ganar siempre, para que él tenga ánimo. Se yoga, imagínese, yoga, entonces él no juega. Y él le dejo él ganarse, papi, yo sé más que tú. Sí, tú sabes más. Y le dejo él jugar y él me gana, y él me gana. El otro día dijo, ¿cuál es? ¿Por qué es? Junior estaba leyendo, ¿qué es que hizo a Esaú que vendió su derecho de primogenitura? Ah, vendió por comida. Y dijo Catherine, ah, fue por una sopa. No, fue por frijolitos, dijo Junior. No, con gris cubano, dijo Junior. Sí, con gris cubano, no, frijoles refritos, dijo Junior. Y estaban tentando adivinar, ¿qué es que había hecho saludos? Dices tú, es una sopa, una lenteja. Y dijo Junior, oh, yo sabía que era frijolito, pero no sabía si era charro o si era refrito o si era con gris, pero yo sabía que era frijolito. Yo sabía que la había vendido porque tenía hambre. Jugamos con ellos 5.400 preguntas. Hermano, yo te digo con todo el respeto y humildad, quizá alguno de ustedes senta al lado de Junior y Junior te pone en el bolsillo, hermano. Yo no tenía un conocimiento extraordinario de la palabra de Dios, hermano. El otro día un pastor estaba predicando en la Biblia y Catherine le estaba oyendo en la televisión. Y el pastor en el medio del mensaje no sabía cómo era el nombre de la mujer de Elcana. En el libro de 1 Samuel. Y Catherine dijo, papi, él está predicando, él no sabe. Una se llama Penina y la otra se llama Ana. Yo sé más que él. Tú, hermano. Tú invierta tu vida en la vida de tus hijos. Tú siente con ellos y abra la Biblia y estudie con ellos en el altar familiar para que el día de mañana ellos sean sabios y versados en la Escritura. Tú no pierdas tu tiempo con tus hijos y no empuje tus hijos al infierno al perder el tiempo jugando malditas máquinas de Nintendo y mirando videos que no edifican y videos de Disney. Tú saca esta inmundicia de tu casa y vuelva al altar familiar para estudiar la palabra de Dios con tus hijos y haz de ellos hombres de Dios del día de mañana. Instruye al niño su carrera. Cuando él for viejo no se apartará de él. ¡Señalo! Lugar y último lugar para esta noche. Mañana seguimos por la mañana y mañana por la noche y el lunes. La palabra es inspirada por Dios. Diga lo que quieran los ateos, diga lo que quieran los gnósticos, a mí no me importa. Ella es inspirada por Dios. Jeremías 36, versículo 2. Toma un rollo de libro y escribe en él todas las palabras que yo te he hablado contra Israel. Las palabras que yo te he hablado son palabras directas de Dios. Los 10 mandamientos. ¿Quién escribió los 10 mandamientos? Dios escribió. Ya estaba esperando que me dijera Moisés. Dios lo escribió. Dios lo tomó las tablas de la ley y con su mano lo escribió. Cuando Moisés las rompió, la llevó nuevamente arriba. Déjame decirte a ti, my friend. La palabra de Dios fue escrita con la mano de Dios. Y hay de los políticos que ahora están los candidatos a la presidencia, que no se define en las cuestiones como el aborto. La Biblia dice que Dios es vengador de la sangre inocente. Cada político, cada gobernador, cada congresista, cada senador y cada presidente estará delante del juicio del gran trono blanco y dará cuenta delante de Dios por todas sus leyes, contra su palabra, contra Israel, contra la ley moral de Dios, la ley escritural de Dios y la ley espiritual de Dios. Delante de él no escapará nadie. Allá estará Stalin, Lenin, allá estará Marx, allá estará Fidel Castro, allá estará Bill Clinton, and I don't care. La palabra es la ley de Dios, y es la palabra de Dios, y la palabra dice que Dios te va a encontrar en el día de mañana. Esto es lo que la Biblia dice. Ezequiel capítulo 1 y versículo 3. Mira lo que dice la escritura. Vino la palabra de Jehová al sacerdote Ezequiel, hijo de Buzi, en la tierra de los caldeos. Palabra de Jehová, no es palabra de hombres, no es palabra de políticos, no es palabra de talk shows, es palabra de Dios. Déjame decirte a ti, bienaventurada es la nación cuyo Dios es Jehová. Los Estados Unidos se han apartado del espacio de Dios. El otro día prediqué en la Universidad del Sur de California, en Los Ángeles. No encontré la Biblia, pero encontré la Biblia de Satanás, la Biblia del diablo. Y yo pregunté al decano y él me dijo, oh, we don't have the Bible, the Christian Bible, here. No tenemos la Biblia cristiana, but we have the satanic Bible. Tenemos la Biblia de Satanás. A 40 años atrás los americanos se reían de la existencia de un diablo. Ahora lo están dando de costa a costa, en todos los lados, en todos los lados. El diablo es real, el poder del diablo es real. Y hay un incremento del mal, del satanismo, un incremento de los homosexuales, lesbianas. Pero junto con el incremento de la iglesia del diablo, también habrá una iglesia verdadera, la iglesia de Cristo, la iglesia poderosa como esta iglesia. Habrá una iglesia extraordinaria. Dios triunfará. Hechos capítulo 1, versículo 16. Hechos capítulo 1, versículo 16. Varones, hermanos, era necesario que se cumpliese la escritura en que el Espíritu Santo habló antes por boca de David acerca de Judas, que fue guía de los que prendieron a Jesús. Habló por boca de sus profetas. Dios habló. Dios es fiel. Ninguna palabra que está aquí ha sido equivocada. No hay nada errado en ella. Todo lo que está aquí, Dios reveló a sus profetas. Todo. Hechos capítulo 28 y versículo 25. Y como no estuvieron de acuerdo entre sí, al retirarse les dijo Pablo esta palabra. Bien habló el Espíritu Santo por medio del profeta Isaías a nuestros padres diciendo, ve, diles a este pueblo, ya conoce la escritura. Bien habló el Espíritu Santo. Cuando tú predicas, es el Espíritu Santo que redarguye. Cuando tú predicas, es el Espíritu Santo que trae el convencimiento del pecado. Cuando tú predicas, es el Espíritu Santo que exhorta. Cuando tú predicas, es Él que trae convicción del pecado. Por más versado que sea el predicador, por más estructurado que él sea en su introducción, cuerpo, y su conclusión y su mensaje, por más homilética y hermenéutica que él tenga, y por más de su teología dogmática, exegética, dogmática, Bologna and stupidity, por más versado que él sea en la escritura, y por más grandes talentos o dones que él tenga, o doctorados que él pueda tener, si él no tiene unción de Dios, él no tiene nada, porque es la unción que pudre el yugo del diablo. Es la unción que pudre el yugo del diablo. Oh, bendito sea la palabra de Dios. Después de India fuimos a Brasil, fuimos a São Luís do Maranhão, en el norte de Brasil, y predicamos en el primer congreso de misiones de la Asamblea de Dios. En los 5 días, entre los 5 días tuvimos 100,000 personas. Y cuando predicas la palabra de Dios, hay cambio, porque la palabra de Dios transforma. Cuando predicas la palabra, ella tiene unción en ella misma. Ella es inspirada por Dios.
1: Segundo Timoteo capítulo 3, versículo 16. Segundo Timoteo capítulo 3, versículo 16. Toda la escritura es inspirada por Dios, útil para enseñar, para redarguir, para corregir, para instruir en justicia, a fin de que el hombre de Dios sea perfecto, enteramente preparado para toda buena obra. Bendito sea el nombre del Señor Jesucristo. Toda escritura es inspirada por Dios. Segundo Pedro capítulo 1, versículo 21. Segundo Pedro capítulo 1 y versículo 21. Mira lo que dice la escritura. Por la palabra de Dios. ¿Qué es la palabra de Dios por ti? ¿Qué ella significa la palabra de Dios para ti? Tienes que hacer un paradoxo aquí, tienes que parar para pensar. Si ella es inspirada, si ella tiene la autoridad para inspirar, para hacer lo que ella dice que ella es, entonces, ¿por qué a veces dudamos de su palabra? Porque nunca la profecía fue traída por voluntad humana. Se dice, segundo, los santos, hombres de Dios, hablaron siendo inspirados por el Espíritu Santo. Si la palabra es inspirada por el Espíritu Santo, ¿por qué la dudas en algunas partes que ella no es correcta entonces? Si ella es inspirada por el Espíritu Santo. Apocalipsis capítulo 1 y versículo 1. Todos conocemos esta escritura, no necesita ni leer. La revelación de Jesucristo que Dios le dio para manifestar a su siervo las cosas que deberían suceder pronto, y la declaró enviándola por medio de su ángel a su siervo Juan. Revelación del Señor Jesucristo. El hermano Andrés, cuando fue a China en los años 80, llevó 1 millón de Biblias a China. El proyecto se llamó The Project Pearl, el proyecto Perla. 1 millón de Biblias, 2 barcos conteniendo 500,000 Biblias. Teniendo 500,000 Biblias. El contenido de 2 barcos, de 1 millón de Biblias. Lo llevó a China. El Señor hizo burlar todo el sistema de defensa y de los radares de China completamente. Imagínense, es difícil tú entrar con Biblias escondidas en la maleta. Imagínate tú entrar con 2 barcos con 500,000 Biblias en cada uno. Tienes que tener una fe extraordinaria. Y el hermano Andrés llevó 1 millón de Biblias a China. Cuando llegaron

0: él estaba penetrando detrás de la cortina de bambú. La iglesia estaba penetrando detrás de la cortina de bambú. Después de un tiempo, los comunistas descubrieron que llegó el cargamento y tomaron los 5 o 10% de las Biblias y la echaron al mar. Porque dijeron, por el mar vinieron y por el mar se va a hundir. Y le echaron al mar. ¿Sabe lo que pasó? Las Biblias no hundieron, flotaban. Y por la noche los cristianos fueron con los barquitos y le pescaron la Biblia de vuelta. ¡Aleluya! ¡Dios es tremendo! ¡Aleluya! ¡Dios es tremendo! ¡Aleluya! ¡Dios es grande! ¡Dios es poder! ¡Dios es autoridad! El diablo intenta destruir por la izquierda y Dios reconstruye por la derecha. ¡Dios es tremendo! Termino con esto. Damaris y yo fuimos invitados en 1992. Cuando hubo el problema del Rodney King, usted escuchó, ¿verdad?
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0: nuestro Señor Jesucristo.
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Bueno, buenas noches, ya en su espacio Nochecimas, Noches de Bendición, bienvenido a este espacio en esta noche de domingo, 13 de septiembre, año 2026. Señoras y señores, la más cordial bienvenida a este espacio en esta noche bonita. A través de TV Getsemaní, transmitimos a través de TV Getsemaní, señal en vivo, a través de las 12 estaciones de radio, 1390 de la M, Radio Evangélica Getsemaní, el 98.1. Stereo Revelación, a través de TuneIn Radio, a través de la página, a través de la aplicación y por supuesto a través de nuestras redes sociales. Estamos totalmente en vivo. Así es, bienvenidos todos a este espacio, como lo dije, Noches de Bendición. Saludos entonces a la familia Sánchez Herrera hasta Cantón Los Giotes. Ellos se convierten una vez más en nuestros patrocinadores de este espacio de Noches de Bendición. Correctamente. Muy bien, puntualizamos entonces las 7 de la noche con 9 minutos. 7 de la noche con 9 minutos. A los que están expectantes ahí a través de las redes sociales, bienvenidos. Si siente su corazón compartir, pues hágalo. Mi estimado oyente, hagamos viral todo lo que concierne a la palabra del Señor, ¿verdad? Claro que sí, hermanos, tenemos que ser también sagaces, ¿verdad? Así como lo son los hijos de las tinieblas, ser uno más, hermano, más. Amén, ellos comparten lo de ellos para cosas que no edifican, pero nosotros proclamemos la palabra del Todopoderoso a través de estos medios, mis hermanos. Amén. A través de estos medios que Dios nos ha provisto. Hagamos uso. No nos quedemos atrás. Sigamos adelante. Sigamos, hermano, proclamando el mensaje de vida. Mientras este mundo es un barco que se hunde poco a poco, nosotros tenemos que tener la, como dijéramos, esa palabra de esperanza, esa palabra de vida. Amén. Decirle al mundo, decirle a las almas perdidas que no todo está perdido, que todavía hay una esperanza, y esa esperanza se llama Jesús de Nazaret. Muy bien. Nos vamos entonces con algo aquí de Andrés Galdames, nuestro hermano Andrés Galdames, cantautor salvadoreño. Este precioso tema, bueno, no aparece el nombre acá del tema, pero bueno, seguimos entonces edificando su vida a través de un canto. Sí, señor, por supuesto que sí. Vamos entonces, bienvenidos a este espacio, Noches y Más, Noches de Bendición.

0: Padre Galdame, mire, se da cuenta el mensaje que tiene. No es necesario, hermano, tener estudios, ¿me entiende? Estudios escatológicos. Es bueno. Pero para decirle al amigo que tiene usted de vecino ahí, Cristo te ama, mi amiga, mi amigo. No necesitamos, hermano, tanto. Sí, hombre. Así que evangelicemos, hermano. Hablemosle de Cristo a las personas que necesitan escuchar el mensaje de la palabra del Señor. Bueno, saluditos cordiales a los que están ahí a través de las redes sociales. Sara Bonilla, allá en el estado de Maryland, Dios le bendiga. El hermano Eduardo Abac. Buenas noches, hermano Adonai, Dios le bendiga. Saludos a todos los hermanos conectados, dice el hermano Eduardo Abac. Bueno, a la sierva Lupita Martínez, ahí en Cantón Pavana. Que Dios les bendiga, hermanos. Bueno, bienvenidos a este espacio, noches y más noches de bendición. Ok. De por allá de Honduras me están llamando. Me piden el canto de Alfonso Avelar, el Cristo muerto. Mis estimados oyentes, nos patrocina la familia Sánchez Herrera. A quienes saludamos hasta Cantón Los Quiotes. Que Dios bendiga a esa familia esforzada, mi estimado oyente. Amén. Adelante, siervas y siervos del Todopoderoso. Su espacio, noches y más noches de bendición. Un gusto, hermano, estar aquí y poder saludarles a cada uno de ustedes, donde quiera que nos escuche, a través de los medios que, a través del medio que usted nos escuche esta noche. Dios le bendiga poderosamente. Esperamos pasarla bonito estas dos horas, ¿verdad? De patrocinio. Así que escríbame ahí lo más pronto posible, ¿verdad? Lo más temprano. Dice aquí, de Punta Novillo, me piden el canto Con Plumas de Oro, de Veneral, ¿cómo dice acá? De aquí dice de Punta Novillo, ok, Punta Novillo, bueno, que Dios bendiga a los de Punta Novillo en esta noche. Punta Novillo, ahí pega la señal clarita, hermano, la revelación, qué bueno, es Dios. Tenemos un audio, antes de irnos, mis estimados oyentes, antes de irnos a complacencia.
1: Dios le bendiga, hermano Donay, saludamos de aquí al caserío El Naranjo, hermano.
0: Amén,
1: le saluda.
0: Amén.
1: Queremos escuchar alabanza, hermano, cantar alegres a Dios. Varoncito, Dios le bendiga, hermano.
0: Con los hermanos Chacón, vaya pues. El dúo hermanos Chacón. Vamos entonces, confírmeme ahí. Creo que ellos son, ¿verdad? Ellos son los que lo cantan. No hay otros que canten el canto. Cantad alegres a Dios, habitantes de toda la tierra. Bueno. Siguen llegando los mensajes. Dice, buenas noches, Dios le bendiga. Hermano, ¿me puede complacer con la alabanza de Gladys Muñoz? ¿Pero cuál? ¿Cuál? ¿Cuál de Gladys Muñoz? Si es tan amable. Si es tan amable. Dígame, porfa, please. Mora en mi vida, ok. Ahí estamos, entonces. Hoy sí, vamos, hermano, complaciendo.

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0: ¿Cómo no? Gracias por la sintonía. Estamos de regreso, espero haber complacido con esos cantos bonitos.
1: Así es como la gente.
0: Edificando tu vida por medio de algún canto. Claro que sí.

0: Claro. Seguimos entonces en esta noche bonita. Dice, un saludo para la hermana Zuleima Dinora y saludos para la familia Cruz. Dios les bendiga y bendiciones. Nos comentan por ahí. ¿Qué nos dice la hermana Erlinda Ventura?
1: Maradonay, que Dios le bendiga, grande y poderosamente.
0: Thank you very much.
1: Este bendito día y esta noche que el Señor nos regala para estar en sintonía con usted, unidos a la TV Getsemaní. Aquí lo estoy viendo.
0: Eso me llega.
1: La gloria sea para Dios Todopoderoso.
0: Sí.
1: Un saludo a todos los oyentes, mi hermano Jorge Rial, hermana Maurita, la hermana Ofelia, el hermano Carlito.
0: Amén.
1: A todas, hermana Rosal Ortiz, a la hermana Marta Zavala, la hermana Juan Quintanilla. Hasta allá, a Nueva York, a los esposos Alfaro, a los esposos González en Archanta. Y a ustedes, uno por uno, hasta llegar donde hermano Vilcar y hermana Celia. Que Dios les bendiga. Dios bendiga a todos los que llevan el pregón de la palabra, porque es la que nos mantiene de pie a nosotros y creyendo que viene el Señor. Dios les bendiga grande y poderosamente. Saludos a mamá Laura y su familia también. Y Dios me lo sigue usando en gran manera. Los amo en el Señor. Dios bendiga a la hermana Julia Torres, aquí en Costa de Amatejo, a la iglesia de la Naranja, Arancones, a la familia Rivera, Rosales. A todos. Pasen adulto y feliz noche y sigámoslo gozando. Regáleme una alabanza de Cedillo, cualquiera de Cedillo. Dios le bendiga en esta preciosa noche. Que el ángel de Jehová campe alrededor de cada uno de los que estamos en esta hermosa noche deleitando nuestra alma con la palabra y con las alabanzas. Dios le bendiga y pasen adulto y feliz noche. Salúdeme, por favor, a todos los hermanos, hermanos, a la hermana Marita, se me olvidaba también, hermano. Hermano Félix Ordóñez, hermana Doralicia también, por favor, hermano Donay. Ay, disculpe tanto.
0: Bueno, si están en la sintonía, creo que ya la escucharon, ¿verdad? Bueno, me dijeron un canto de José Cedillo. Vaya, la vamos a buscar entonces, mi estimada hermana Erlinda Ventura, desde Barrancones. Bueno, pues utilizamos las 8:32, pasen de las 7 de la noche. Saluditos al hermano, a los hermanos que están conectaditos, a las 7 personas que están ahí a través del Face. Nos comentan y nos dicen, Carlos Díaz, saludos para todos los de Colonia San Isidro, desde Sur Carolina, Estados Unidos. Una alabanza, dice, luché como un soldado. ¿Cuál será? Bueno. Geriel Alemán. Hola, dice Puli. Bendiciones, siervo. Le mando saludos. Le manda saludos mi hermano Ingenio Alemán. Bueno, igualmente para él. Dios bendiga su vida y la de su esposa y sus amados hijos. Un saludo para toda la audiencia que está en sintonía. Un saludo para toda la familia Alemán Vieras hasta la isla de San Carlos. Me complace con alabanza, el pastor fue herido con Alfa y Omega del Salvador. Bueno, si así se llama, así lo vamos a buscar, ¿ok? Vaya, pues está bien. Está muy bien, entonces. Vamos a buscar ese canto, ¿verdad? Ok. Bueno, aquellos que están cenando a esta hora de la noche, buen provecho. Aquellos que todavía no lo han hecho, buen provecho igualmente. Aquellos que ya lo hicieron, buen provecho también, hombre. No, pues yo ya fui, hay frijolitos ahí, refritos, ¿verdad? Un poquito de cuajada. ¿Qué más me puso mi esposa? Vamos a ver. Me puso también un mampo, un cachito de arroz ahí, dos tortillitas y vamos para adentro, muchachos. Sí, y un cafecito. ¡Nombe! ¡Sabroso!

Nos vamos complaciendo entonces con este canto de Gladys Muñoz, Mora en mi vida. Nos patrocina la familia Sánchez Herrera, quienes saludamos hasta Cantón Los Giotes. Buenas noches. Si usted acaba de encender la tele, la radio, lo que sea, bienvenido a este espacio. Saludos para mi esposita que está por ahí en casa a través de TV Hexemaní, señal de bendición.

Esta cantante chilena, hombre, con el tema Mora en mi vida. Saludito a los que se están agregando hoy a través del Facebook. Gracias, hombre. Gracias por quedarse ahí. Gracias por acompañarme. Espero que me acompañen hasta el final, hombre. Se queden ahí, ¿verdad? Usted lo deja ahí conectadito. Lo puede conectar al tele, al aparato de sonido, ¿verdad? Qué sé yo. Lo que usted se le venga en mente, hombre. Nos escuche, ¿verdad? Haciendo sus quehaceres ahí, ¿verdad? Preparando la ropita para mañana. Porque mañana quiere levantarse temprano y no quiere atrasarse. Así que a planchar la camisita, el pantalón, ¿verdad? Todo listo para... Bueno, con la ayuda de Dios, si Dios permite, ¿verdad? A las labores el día de mañana. Mañana lunes, que será 14 de septiembre. Si el Todopoderoso, ¿ok? Si Dios así lo permite, hermano. Aquí no somos nosotros que mandamos. Hay alguien, hermano, que permite todo. Y ese es el creador del universo, nuestro Padre Celestial. Ok, seguimos entonces. 42 minutos pasan de este espacio. Noches de bendición nos patrocina la familia Sánchez Herrera hasta Cantón Los Giotes. Saluditos. Y nuestros agradecimientos a todos nuestros fieles patrocinadores, hombre. Ah, claro que sí. Tengo algunas reacciones a través del Facebook. Vamos a ver. A Adán Cruz dice, saludos, mi hermano. Amén, siervo. Adán Cruzito, le bendiga. Cruz Samuel dice, siervo, saludos para mi papá Orlando. Hasta aquí, Lange Valle. Bendiciones, siervo, dice Cruz Samuel. Thank you very much. A través de las redes sociales ahí, interactuando esta noche con este servidor. También tenemos otro, Andrés Humansor, dice, buenas noches, hermano. Dios le bendiga. Muchas bendiciones, hermano. No hay muchas bendiciones para usted and your family. Aleluya. Toda su familia. Adán Cruz dice, aleluya. Dice Adán Cruzito. Dios le bendiga, hombre. A los que están ahí silencitos, solamente escuchando, ¿verdad? Solamente oyendo, observando a través de la TV. Dios le bendiga, hombre. Un abrazo a usted también. Usted que no se reporta, pero está ahí disfrutando la programación de este Ministerio Radial. Recuerde que somos Ministerio de JRS Radio y Televisión. También tenemos saludos acá en esta noche. Dice, saludos, Dios le bendiga, hermano. Y lo estamos escuchando con mi hijo desde Gatesburg, Maryland. Un saludo para mi esposa y mi hija hasta Corinto, Morazán. Fuerte abrazo, dice. Igualmente, dice... Él es Osvaldito y yo, Juan Sandoval. Bueno, saludos a esta pareja ahí. Amén. Padre e hijo. Saludos, hermanito. Que Jehová lo fortalezca, dice. Muchas gracias, mi hermano. Mi hermanito Sandoval, desde allá de Gatesburg, en el estado de Maryland. Yes. Un saludo para la hermana Zuleima Dinora y saludo para la familia Cruz. Dios le bendiga. Bendiciones. Ah, bueno, ya hice este saludo, ¿verdad? Ok, Maguey. Decirle, mi hermano, que el siguiente espacio de 8 a 9 no tengo patrocinador. Si usted siente en su corazón patrocinar este espacio, espero su reacción y que me diga con tiempo, ¿verdad? Para ponerlo a su nombre, este patrocinio, de 8 a 9. Repito, de 8 a 9. Amén. Así es. Aquí me cae un mensaje a mi personal. Es mi amada esposa, sí, hombre. Bueno, yo le digo a mi amada esposa ahí en casita, a través de TV, Getsemaní. Mi Dios es Jehová. Complazco a la hermana Erlinda Ventura en esta noche con este canto de José Cedillo. Después, el grupo Alfa y Omega del Salvador con el canto El Pastor Herido.

Salvador, el pastor herido. Yo creo que ese canto es el que pedí mi hermano desde la isla San Carlos. El hermano, y le digo, el hermano que me lo pidió desde allá es el hermanito, permítame, Geriel Alemán. Bueno, pues, estamos ahí complaciendo en esta noche bonita, bonita, bonita, bonita. Su espacio Noches de Bendición. Gracias al patrocinio de la familia Sánchez Herrera desde Cantón Los Ciotes. Ya solamente nos separan 7 minutos de las 8. Estábamos ahí, ¿verdad? Si alguien quisiera patrocinar el espacio de 8 a 9, el espacio Más Noches de Bendición está disponible, ¿verdad? Si alguien ahí, pues, quiere, ¿verdad?, hacerlo, pues solamente háganos una señal por ahí. Saluditos hasta Barrio de la Cruz, Conchagua, a la hermana que está cumpliendo años por ahí. Dice que ayer estuvo, vamos a ver, permítame, ya le digo, ayer estuvo cumpliendo años, dice. Saluditos hasta Agua Escondida. Dice por acá, buenas noches, saludos desde Agua Escondida de parte de mi familia, les deseamos muchas bendiciones. Si nos puede complacer con dime por qué estás triste, mi papá nos la canta, dice, para dormir a mi hermano Daniel Meléndez y a mí. Aleluya, qué bueno, excelente entonces, qué bueno. Dios bendiga a los papás en esta noche, a todos los papás que están en la sintonía de la programación de este Ministerio Radial y a través de la... Bueno, y también a los abuelitos, a las abuelitas, a las mamás que están ahí, hermano. Hay unas hermanas que están ahí todavía haciendo oficio. Sí. Aprovechando, ¿verdad? Que estamos en esta señal ahorita, ¿verdad? En esta noche. Cinco minutos nos separan de las 8 de la noche. Así que le dejo ahí esta nota, ¿verdad? Así que si usted quisiera patrocinar este espacio de 8 a 9, Más Noches de Bendición, pues entonces mi hermano está listo para que usted diga presente. Y nos podremos gozar en esta siguiente hora. Patrocinio. Saludos al hermano Israel Meléndez, allá en Loma Larga. Allá en Cantón, Loma Larga. Saludos para usted, mi hermano Israel Meléndez, a su familia. Que Dios, el Todopoderoso, me le bendiga. Estoy buscando el canto. Permítame, ¿cuál canto que me dijeron? Dime por qué estás triste. Si Dios no te ha olvidado. Tal vez estés llorando, porque el pueblo grande está a tu lado.

0: Complaciendo hasta Agua Escondida con ese canto del grupo Unidos por la Fe. Dime por qué estás triste. Aleluya. Así lo duerme, dice. Mire, mire qué nota esa, ¿verdad? Lo duermo con ese canto, dice, a mi hermanito y yo, dice. Aleluya. Qué bueno, pues. Bueno, nos vamos a ir a un corte, hermano. Tenemos, fíjese que tenemos a compromiso con nuestros anunciantes. Hay unos anuncios aquí que tenemos que programarlos, por supuesto. Es que esto así es, mi hermanito. Esto así es, ¿verdad? Ya regresamos con todos ustedes. No nos cambie. No se salga de la sintonía. Por acá dice Ismael Joya. Hermano, Adonai me pone un himno de los cantos suyo. Vaya. Pero, ¿qué canto sería? Dígame nomás y yo se lo programo, ¿verdad? Por supuesto, Ismael Joya. Dios le bendiga. Donde quiera que nos escuche, Ismael Joya. Ya regresamos en breve.
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1: Pero siempre.
2: Forever. Ok, ok, ok. Seguimos entonces en esta noche bonita. Me pidieron el canto Sumérgeme en el río de tu espíritu. Saludito entonces para la cumpleañera de la barrio La Cruz con Chagua. Estuvo cumpliendo años ayer, me estaba diciendo. Bueno, la vamos a saludar con ese canto. Ya la tenemos listo. Aquí el canto de cumpleaños feliz, cumpleaños feliz, dice aquel muchacho. Dice aquí Sergio Ulises Flores Moreno. Vamos a ver qué nos dice este varón de Dios acá. A ver, dice, que le bendiga, hermanos. Saludos, hermano. Una alabanza del hermano Adonai, que Dios, que dice con candiles carreteros. Amén, no tenían miedo. Jesús iba con ellos. Aleluya. Saludos para mi mamá, que siempre los escucha. La hermana Conchita y mi esposa Maribel y mis hijos. Que el Señor les bendiga. Hasta la colonia San Francisco, El Pilón, Conchagua, La Unión. Que Dios le bendiga, dice el hermano Sergio Ulises Flores Moreno. Marina Maya de Díaz. Está por ahí. Saludos, hermana Marina. Dios me le bendiga poderosamente, hombre, a todos los que están ahí a través del Face, que se conectan y comentan allí, ¿verdad? Dios les bendiga. Thank you very much. Thank you very much. Estoy revisando, hermano, algunos otros mensajes por aquí, porque me gusta siempre, hermano, tener ese cuidado, ¿verdad?, para complacer a nuestros hermanos. Sí, y si usted me ha pedido un canto, y si yo, pues usted ve que no se lo programo, hermano, es por una razón, por dos razones. Una, quizás porque no lo tenemos por acá, y yo siempre les digo, hermano, no tenemos ese canto, no cuento con ese canto acá, ¿verdad?, en pauta. No porque no quepa en la programación, sino porque no lo tengo, pues no lo tengo a mano. Eso es el asunto. Lo otro, pues puede ser que se me olvide, ¿verdad? Por eso les pido, de favor, que cuando usted vea que ya voy, dígame, hermano, no me ha complacido. Y yo, pues, qué bueno que me ayude, porque, hermano, a veces uno se le va, ¿verdad? No se acuerda a veces. Bueno, mi gente, 11 minutos, pasen de las 8 de la noche, su espacio, más noches de bendición. Dije, si había alguna patrocinadora, algún patrocinador de este espacio, bueno, está disponible, ¿verdad? Está disponible. Un saludo hasta Nicaragua para toda la familia Joya, por parte de Ismael Joya. Bueno, si me escuchan, si me está escuchando la familia Joya allá en Nicaragua, ahí le saluda Ismael Joya. Sí, señor. Ahí estamos, conectaditos, mi gente. Buenas noches. Muy bien, el canto Sumérgeme. Vamos a ver qué nos dicen por acá. Mano Carlitos González, Dios le bendiga, hermano Adonai, a usted y a su esposa. Hermano, ¿me puede complacer con el canto de Adonai Hernández? Hay que predicar. Aleluya, sí, hombre. Por supuesto que sí, siervo. Sí, es un canto que le encanta mucho a mi hermana Donatila también. La hermana que está de cumpleaños, Lisette, la hermana Lisette Janet de Conchagua. Gracias por el saludo, dice. Vaya, está bueno, pues. Ya preparamos ahí el canto de cumpleaños, ¿ok? Así que pendiente. Vamos a poner en pauta entonces el canto Hay que predicar. Sí, señor. Mi hermano, estos días el Señor nos ha hablado, sí. Muy bueno. Hermano, tenemos que volver a la palabra, nos dijo el siervo. Y el viernes en la noche, en la media vigilia que tuvimos ahí en nuestra iglesia, también el hermano Juan Ramos, hermano, alertando que Cristo venía pronto, hermanito. Así que no hay que estar descuidados. Sí, predicó ahí en Cantares, mi hermanito. Dice, mi amado tocó la puerta, pero yo ya me había desvestido, ya estaba acostada y Me dio pereza abrir. Sí. Y quiso, dice, quiso abrir la puerta. Pero no fue posible y se fue. ¿Por qué, hermano? Bueno, estaba descuidada. Sí, ya. ¿Qué le costaba vestirse? ¿Va? Uno dice que le costaba vestirse y decir, bueno, pase adelante. Porque ahí también dice, mi amado. Si tanto lo amaba, hubiese abierto la puerta, ¿verdad? Pero bueno. Pero bueno. Hola, buenas noches, hermano Adonai, dice acá. Yo les digo, hola. Hello, hello. Hi. Sumergeme.

0: Saludos, saludos cordiales, mi gente. Seguimos entonces complaciendo a toda esa hermosa audiencia acá en nuestro país, El Salvador, y fuera de nuestras fronteras patrias. Sí, señor, a todos nuestros hermanos centroamericanos y a todos aquellos, ¿verdad?, allá en los Estados Unidos. Vamos a complacer entonces a la compañera para Lisette. ¿Lisette qué me dijo? Aleluya. Aleluya, Lizeth Janes. Vaya pues. Pero antes vamos a ir a este audio.
1: Buenas noches, mi hermano Adonai, es un privilegio ser vos. Saludarle. Me reporto del caserío del hermano Antiel, soy el hermano Lorenzo Granados.
0: Ah, mano, Lenchito Granado. Está bueno, siervo. Dios lo bendiga, hombre. Buenas noches. Que el Señor le bendiga. Me puede complacer con dos alabanzas. La soberbia de un rey, de Adonai Hernández, dice, y Antes de nacer, de Renato Sánchez. Lo escuchamos desde Cantón Santa Rosita, El Sauce. Bueno, vamos a buscar ese canto de Renato Sánchez, Antes de nacer. El otro, pues, con seguridad. Son las 8 de la noche con 19 minutos. Saludos cordiales para Fiorella Vanegas. Está por ahí Fiorella Vanegas. Buenas noches.

nos comentan desde el Sauce que nos están viendo, dice, a través de TV Hexamaní, ¿verdad? Bueno, usted puede hacerlo también a través de TV Hexamaní o a través de las redes sociales. O a través de la app, sí señor.

Sí, señor. Sí, señor. Que no se nos olvide que ese ha sido el llamado que se nos ha hecho. Quiero compartir una porción de la palabra del Señor en 2 Corintios 4, 16 al 18. Dice, oiga lo que dice esta palabra, mire, estimado oyente. Espero le sea de bendición. Por tanto, no nos desanimamos, aunque por fuera estamos desgastados. Por dentro somos renovados de día en día. Eso dice el verso 16. 17 dice, porque esta leve tribulación momentánea produce en nosotros un cada vez más excelente y eterno peso de gloria. Verso 18, así que no fijamos la mirada en lo que se ve, sino en lo que no se ve. Porque lo que se ve es temporal. Pero lo que no se ve, aleluya, oiga, dice, es eterno. Qué manera, hermano, qué manera, mi estimado oyente. ¿No le deja a usted una reflexión en esta noche? Ese texto bíblico, saboreémoslo. Oiga, saboreémoslo. Disfrutémoslo. Yo he visto personas que cuando van al pollo, ¿verdad?, sacan los huesitos, lo chupan, lo muerden y hasta sacarle el extracto. Sí, lo mastican ahí, sacan los huesitos y eso, pues. Así hay que hacer con la palabra, mi estimado oyente. Este último, los tres versículos están lindos, hermosos, pero este versículo de último dice, así que no fijamos la mirada en lo que se ve. Mi estimado oyente, nosotros andamos por fe, nosotros caminamos por fe. La vida cristiana es por fe, no por vista. Así como donde dice el libro de Hebreos, capítulo 11, ahí habla de todos aquellos, ¿verdad? Todos aquellos hombres de la fe, que anduvieron, dice, por fe, mirando por fe. Amén. Y así nosotros también tenemos, hermano, en este tiempo, andemos por fe, caminamos por fe. Así que no fijamos la mirada en lo que se ve, sino en lo que no se ve. Qué raro es eso, ¿verdad? Que usted esté viendo algo que no se ve. Pero esa es la fe, mi estimado oyente. Esa es la fe. Yo comentaba con alguien en cierta ocasión y le digo, hermano, qué tremendo es cuando usted está esperando un milagro de Dios. Pero, y usted ora, quizás ora más de lo habitual. Sí, por el problema que tenemos, a veces oramos más de lo que oramos a veces, por la situación que uno está pasando, ¿verdad? Y las cosas, en vez de mejorar, oiga, usted está orando más de lo habitual, pero las cosas, en vez de mejorar, se empeoran. El problema ahí está. No hay cambios. Sigue lo mismo. He ahí. Una de dos, mi hermano. Una de dos. ¿Desiste usted y se rinde o se mantiene como viendo al invisible? ¿O se mantiene, mi estimado oyente, esperando? Esperando la respuesta. Pero si aquello se ha puesto más tremendo, más terrible, es ahí entonces, es ahí. Hermano, cuando usted ve venir aquella avalancha a su vida, es ahí entonces cuando Dios actúa. Cuando nosotros la estamos viendo perdida, cuando para nosotros ya no hay esperanza, cuando para nosotros ya no hay nada más que hacer, porque mire, ya ayunamos, ya oramos, ya leímos, ya hicimos todo lo que nos concierne en lo espiritual, porque eso sí fortalece, hermano. La oración fortalece, la lectura, la meditación de la palabra fortalece nuestra vida. Pero ya hicimos todo eso, pero no hay cambios, hermano. Y aquello persiste ahí. Aquello está ahí.
y que en vez de menguar por las oraciones, por lo que hemos pedido, hemos llorado, hemos clamado, hemos estado, hermano, sometidos. Y nada. Decimos nosotros, primero Dios mejore con esto. No, hombre, más, se pone peor el asunto. Y ahí es el asunto, hermanito. Es por eso que dice, me encanta esta palabra el apóstol Pablo. Así que no fijamos la mirada en lo que se ve, sino en lo que no se ve. Porque lo que se ve es temporal, pero lo que no se ve es eterno. Está hablando, hermano, de las cosas eternas. Aquello que no hemos visto. Nosotros decimos, vamos al cielo. ¿Quién ha visto el cielo? Nadie. Nadie. Apenas el apóstol Juan, el teólogo, describe cómo es la Nueva Jerusalén, la Santa Ciudad, ¿verdad? Apenas lo describe, hermano, y nos quedamos impresionados, pero tenemos, a veces nosotros queremos ver, ¿verdad? Entonces, nosotros tenemos un dicho que decimos, ver para creer, no, en el Evangelio no, en el Evangelio ese dicho no va, no. Nosotros vamos por fe. Oiga aquí lo que dice. Fijamos la mirada en lo que no se ve. Qué tremendo es eso. Hermano, ¿quién produce eso en nosotros? Es el Señor, a través de la fe en su palabra. Por eso es importante la lectura, la meditación, escudriñar la palabra, mi estimado oyente. Bueno, ahí lo dejo ya, ¿verdad? Solamente era un consejo que me gustó. Y lo quise compartir con ustedes. Alguien nos pide el canto Lágrimas en el Desierto con los salmistas de Jehová.

Muy bien, los salmistas de Jehová, con el tema Lágrimas en el Desierto, señoras y señores. Bueno, complaciendo a toda nuestra audiencia. Saludos para la hermana Marina Méndez allá en la isla San Carlos. Nos pide un canto bonito, me dijo. Bueno, y como vamos a ver si le sorprendemos en esta noche bonita, ¿verdad? Mi hermana Marina Méndez. Saludos al varón, su esposo, hombre, a don Sebas. Vamos a leer acá algunos textos. Vamos a ver acá. Ya los leí. Fiorella Vanegas, yo le bendiga, Fiorella Vanegas. Al hermanito allá en Sergio Ulises Flores Moreno, en Sur Carolina, me dijo, ¿verdad? Vamos a ver. Yo creo que allá. Bueno, dice.

Bueno, por ahí están las reportan sintonía. Tequecto. Bueno, ese es milagrote, ¿verdad? Qué milagro, hombre, qué milagro. Bueno, complacíamos a la hermana Marina Meléndez allá en la isla San Carlos, con saludos especiales de mi esposa para ella y que le desea una feliz noche, ¿verdad? Bueno, el hermano Diego quiere escuchar este canto, dice, un canto norteño. Aquí vamos. Espero le sea de bendición este canto a usted también. Si no fuera por ti.

0: Saludos al pastor Bayardo Ramírez, hombre. Gusto, pastor, saludarle en esta noche. Mi maestro, ¿verdad? También, sí, Dios lo bendiga mucho, hermano pastor. Bueno, muy recordado, por cierto, hermano pastor. Dios le bendiga mucho, ¿verdad? Y Dios lo siga respaldando, Dios lo siga dando sabiduría, ¿verdad? Allí, para que siga guiando ese rebaño ahí, caserío de las chachas. Y tenemos un audio que nos envía el siervo.
1: Saludos, hermanos. Estamos escuchando aquí ahorita, aquí en las chachas. Saludos para todos los hermanos de la Ires, caserío de las chachas. Saludos especial para el hermano Lorenzo, que estaban ahí saludándolo.
0: Amén, amén. Sí, estaba hermano Lanchito, hombre. Estaba hermano Lorenzo, saludándolo, ¿verdad? Bueno, pues, seguimos entonces con más bendición en esta noche. ¿Qué más tenemos por acá? Permítame revisar mi WhatsApp personal, ¿verdad? ¿Qué más? Bueno, no tenemos acá. Saludos para Diego. Diego nos va escuchando bien en su automóvil. No sé si ya llegó a casa. Pero bueno, nos estaba escuchando. Nos pidió ese canto, un canto de norteño. Le pusimos el grupo norteño Emmanuel. Muy bien, 49 minutos, ya casi me despido, hermano, de este espacio. Más noches de bendición. Se acerca el espacio Volviendo a las Escenas Antiguas en el horario de Familias Unidas en Clamor. Así que, muy pendientes del consejo de la palabra del Señor en los labios del pastor, presidente general de este ministerio, Radial Ministerios JRS.
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0: grupo Habacuc 317.
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0: Aleluya. Sí, señor, con mucho power.
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0: Feliz noche, mi gente. Saludos al pastor Bayardo, su esposa, ¿verdad? Toda la congregación.

0: minutos nos separan de las 8.
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0: Esas alabanzas preciosas, hermosas. Muchas bendiciones para usted y su familia, dice Andrés Omanzor.

Bueno. Todo lo que empieza tiene su final, mi estimado oyente. Bueno, llego al final de este espacio, más noche de bendición. Fue un gusto servirles, hombre. Salimos, vamos a salir pronto fuera de cámara. Amén. Los dejamos con el mensaje, la palabra del Señor en los labios del pastor David Gutiérrez. Espero sea de edificación lo que le programaremos en esta noche. Amén, mi gente. Gracias, les deseo una feliz noche. Y a seguir, ¿verdad?, con más, oyendo bendición a través de la palabra del Señor en estos medios. Amén. Bien, muchas gracias a todos aquellos que nos escribieron, que reaccionaron ahí. Muchas gracias. Dios me los bendiga rica y abundantemente. See you tomorrow. Estaremos abriendo programación mañana, así es que a las 4 estaremos por aquí, mis estimados oyentes, así que pendientes, amén, de la programación de este ministerio radial. Feliz noche, un abrazo a la distancia, que duerman y descansen bien, tengan un reparador descanso. Nos escuchamos mañana, si el Señor así lo permite.

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multitudes de personas que están viviendo sin Dios y sin esperanza, muriendo sin Cristo. Y eso es muy doloroso, porque el infierno tiene puerta de entrada, pero no tiene puerta de salida. Y es por toda la eternidad, el lago de fuego, es por toda la eternidad. Es bueno que saquemos tiempo de calidad para detenernos en la vida y meditar. No caminemos la vida sin sentido. Es bueno muchas veces reflexionar sobre nuestra conducta, sobre nuestra relación con Dios. No te dejes llevar por los entretenimientos de esta vida, del pecado, por los afanes, por las distracciones que te desenfocan y te desvían de Dios. Y lamentablemente un día tengas que despertar en la eternidad y darte cuenta que perdiste la salvación habiéndola tenido tan cerca de ti. Dios bendiga a todo el pueblo de Dios, Dios bendiga a toda la iglesia central, a todas las iglesias filiales, tanto allá en Italia con el pastor Kevin, la hermanita Michelle en Holanda, los pastores, los demás pastores allá en Italia, a nuestro hermano Marco allá en Barcelona, España, y también a todos los pastores en Perú, el pastor Rubén, al pastor Nilton, al pastor Miguel, al pastor Pedrito, al pastor David, a todos los pastores, amén, en todo el Perú, que Dios los bendiga muchísimo. También a todos los pastores en Honduras, pastor Enil, pastor Paulito, los demás pastores, y en Guatemala y en todo Estados Unidos y México, que Dios bendiga poderosísimamente a todo ese pueblo bendito en México, que siempre están ahí pendientes de estas programaciones. Sabemos que Dios está haciendo grandes maravillas y nos gozamos en gran manera escuchar de ustedes, ver sus comentarios, saber de a dónde nos están escribiendo. Estamos orando por toda la audiencia. Dios bendiga a todos los que nos van a ver o escuchar a través de diferentes plataformas en las redes sociales y en radio y televisión. Que Dios los bendiga poderosamente. Dios bendiga a mi hermano Amílcar, hermana Zenia allá en El Salvador, y a todo el personal, locutores y todos los programadores de Radio Getsemaní, Estéreo Revelación, y las diferentes emisoras en otros países que también retransmiten estas programaciones. Que Dios los bendiga hasta la Patagonia, Chile, Argentina, Uruguay, Paraguay, Bolivia, Ecuador, Colombia, Venezuela, Brasil, amén, y Perú, por supuesto. A todos, el Caribe, República Dominicana, Puerto Rico, Cuba, Haití, que Dios los bendiga muchísimo a todo ese pueblo en todos los confines de la tierra. Nos dio gozo en gran manera recibir incluso una llamadita, mi esposa la recibió, de una hermana desde Alaska. Que Dios bendiga a nuestros hermanos en Alaska. Sabemos que pues es una parte muy norte aquí de los Estados Unidos y muy fría, pero que también hasta allá está llegando la bendita palabra de Dios. Entonces queremos aprovechar también este momento, siempre con humildad y respeto, pedirles a aquellos que todavía no se han suscrito, ¿verdad?, que siempre están disfrutando de la palabra de Dios, siendo edificados, pero que no se han suscrito todavía. Suscríbase. A veces más del 70% de las personas que nos ven no se han suscrito, y queremos que ustedes sean parte para que cuando lleguemos al cielo, Dios le pueda dar a usted también parte de todo lo que él hizo a través de este ministerio. Aquí no buscamos ningún tipo de vanagloria para nosotros, que toda la gloria sea para Dios. Pero cuando usted es parte y usted comparte estos mensajes, cuando estemos delante de Dios, yo espero con todo mi corazón, y lo digo con profunda sinceridad, que Dios le dé a usted el mayor premio por ese gesto de amor hacia las almas, y a que este evangelio sea

Amado, hasta los confines de la tierra. Nos urge llevar el mensaje de Dios. Es poco el tiempo que nos queda, queremos aprovecharlo al máximo. Y hoy, pues, quiero también pedirle, ¿verdad? Si no se ha suscrito, tenemos nuestros canales oficiales, lo quiere hacer en YouTube. Ahí nos va a encontrar como Iglesia JRS. Ese es nuestro canal oficial en YouTube. Si lo quiere hacer en Facebook, igualmente, Iglesia JRS, suscríbase y démosle con todo para la gloria de Dios. Y si nos quiere seguir en TikTok, también nos puede encontrar. Ahí me encontrará como Pastor David Gutiérrez, JRS. Y en Instagram también tenemos, pues, por la gracia bendita de Dios, una buena cantidad de hermanos que ya son suscriptores, ya están suscritos al canal, y allí nos pueden encontrar como Pastor David Gutiérrez. Así es que para nosotros será grato orar por ustedes, por su familia, por sus hijos, por los que están enfermos, por los que están pasando por alguna situación, alguna prueba, alguna lucha. Para eso Dios ha levantado este ministerio. Nosotros estamos aquí en un proceso de recuperación, ¿verdad? Y por eso estamos aquí, más que todo predicando desde aquí de las instalaciones donde grabamos siempre del ministerio, y deseando ya estar en el templo, pero es un proceso bastante lento, pero con paciencia estamos aprendiendo, estamos dejando que el Señor nos lleve paso a paso. He aprendido a amar a Dios y a disfrutar a Dios aún en las pruebas, no porque yo sea superior a nadie ni porque me crea más que nadie, de ninguna manera. Es el amor y la misericordia de Dios que ha sido muy grande conmigo. No me quejo de nada, no me quejo por lo que estoy pasando. Le agradezco a Dios infinitamente, porque habrán cosas que no las vamos a entender aquí en la tierra, las vamos a entender el día que estemos en su bendita presencia. Ese día comprenderemos lo que no pudimos comprender aquí abajo. Por eso, mi consejo para todos ustedes, no sé por dónde estés pasando, si estás hospitalizado, si estás enfermo, si estás pasando por alguna dificultad, alguna prueba, alguna depresión, aprende a nunca murmurar, a nunca quejarte. Aprende a darle gracias a Dios. Mejor pregúntale a Dios, ¿qué quieres enseñarme con esta prueba, con esta batalla que estoy llevando? ¿Qué quieres que aprenda? ¿Qué necesito cambiar en mi vida? ¿Qué quieres que yo deje? ¿Me quieres más humilde? ¿Me quieres orando más? ¿Me quieres separado contigo? Detrás de todo siempre hay un propósito de Dios. Romanos capítulo 8, verso 28, lo dice la palabra. Y a los que aman a Dios, todas las cosas le ayudan para bien. Esto es aquellos que conforme a su propósito han sido llamados. Pero no, tome en cuenta, léalo lentamente, no a la carrera. Dice a los que aman a Dios. No dice al rebelde, al desobediente, al que hace lo que le da la gana. No, dice a los que aman a Dios. Solo enfócate a amar a Dios y todas las cosas te ayudarán para bien. Aún los planes del diablo, aún los ataques de la gente contra tu vida van a convertirse en bendición para tu vida. Gloria a Dios. Amén. Sea bendito el nombre del Señor. Tengo un tema que compartir con ustedes y quiero llevarlos a pensar, a reflexionar, a recapacitar, a meditar, a detenernos. Muchas veces llevamos una vida tan ajetreada, tan apurada, tan distraída en tantas cosas, hermano, en tantas cosas. El diablo es un enemigo muy, pero muy sagaz, astuto en su estrategia para destruir y atacar a los cristianos. Nosotros, dice la Biblia, que debemos de ser mansos como palomas, pero astutos como serpientes. Debemos de ser personas muy, pero muy astutas a la hora de servir en este camino bendito del Señor. Así es que el tema que voy a compartir con ustedes hoy es: meditemos sobre nuestros caminos. Escúchelo. Y empiece
aplicarlo tal como usted lo acaba de escuchar. Meditemos sobre nuestros caminos. No corra, deténgase. Hay momentos que hay que hacer un alto en la vida y hay que meditar en la palabra, hay que meditar en nuestros caminos, en nuestra condición espiritual. Hay que meditar para darnos cuenta si estamos orando, si estamos haciendo las cosas como a Dios le agradan, si a Dios le agrada la vida que yo llevo, la vida cristiana que estoy practicando, si a Dios le agrada mi conducta, cómo soy, cómo hablo, cómo pienso, cómo visto, cómo actúo, cómo es mi proceder, mi forma de actuar en todos los sentidos. ¿Le agrada a Dios la vida que yo llevo? Es importante meditar sobre nuestros caminos. La gente en los últimos años vive tan afanada y tan preocupada y tan enfocada en tantas cosas que no tienen tiempo para meditar muchas veces. Y lamentablemente, cuando no aprendemos estos principios bíblicos, lo lamentamos demasiado tarde. ¿Cuántos problemas no pudimos habernos evitado? Pecados que se cometieron, que tal vez si hubieses meditado un momento, las consecuencias, la repercusión, el daño, la destrucción que iba a traer, quizás no lo hubieses cometido. Pero como a veces nos enfocamos solo en el momento placentero, en el placer que ofrece el pecado, y nos dejamos, le damos rienda suelta a nuestras bajezas, a nuestros deseos carnales, y cuando venimos a abrir los ojos, estamos hundidos en la vida. Por eso quiero que en este momento saques tiempo de calidad para que me acompañes con este mensaje de la bendita palabra de Dios. Y quiero invitarte a que abras tu Biblia en el libro del profeta Ageo. El libro del profeta Ageo. Dios invita a través de Ageo al pueblo, hacer una evaluación de sus prioridades. Fíjese lo importante de esto, porque muchas veces nuestra prioridad no es Dios, no es nuestra relación con Dios ni nuestra vida espiritual. A veces nuestra prioridad es el trabajo, la empresa, el negocio, nuestros carros, nuestra casa. A veces hay una infinidad de cosas que son prioridades en nuestra vida. Y a Dios lo tenemos allá rezagado hasta que lo necesite. Porque así somos de crueles los seres humanos con Dios. Y fíjese lo terrible de todo esto. Que cuando ya estamos metidos en una dificultad, que no hay quien nos ayude, ni el abogado, ni el doctor, nadie nos puede ayudar. Entonces queremos que aparezca Dios como nuestro salvavidas. Dios no es amuleto de nadie. Dios es un ser bendito y que exige obediencia también, sumisión a Él, y exige el primer lugar. Yo tengo anotado por aquí, Dios no es plato de segunda mesa. No te equivoques. Dios no es plato de segunda mesa. Así tenemos a Dios miles de cristianos. Tenemos a Dios rezagado. Lo de Dios lo dejamos por si me queda tiempo. Yo voy a ir a la iglesia si es que mi patrón me deja ir temprano. Yo voy a ir a la iglesia si la empresa
no sigue creciendo. ¿Hay cristianos de temporada? No, mi hermano. Bendita palabra esta que tenemos hoy. Ageo capítulo 1, vaya conmigo por favor. Ageo capítulo 1. Despacio, quiero que meditemos bien sobre nuestros caminos. No mires a tu derecha, no mires a tu izquierda, no mires al frente, ni mires atrás. No mires a los que te rodean. Quiero que hoy nos veamos a nosotros mismos. Deja de estar con el dedo señalando. Ah, si ese mensaje es para fulano, ese es sutano. No, hoy quiero que nos veamos con la palabra. Nosotros vamos a olvidarnos por un momento de pensar en los demás y de los defectos de los demás. Vamos a pensar y a meditar sobre nuestro camino. ¿Estamos siendo claros, hermanito? Gloria a Dios. Ageo capítulo 1, verso 2 en adelante. ¡Qué gloriosa palabra! Si hay algo que me amo profundamente yo de la palabra de Dios, es cuando yo leo lo que voy a leer ahora. Honrando al Padre, al Hijo y al Espíritu Santo. Así ha hablado Jehová de los ejércitos. Esto no es un hombre, no es la opinión de fulano, de mengano, no. Así ha hablado Jehová de los ejércitos. Deja que Dios te hable, aunque te duela, aunque te incomode, aunque te saque de tu lugar de comodidad. Deja que Dios te desacomode con el poder de su palabra. Así es que me gusta a mí el evangelio de Jesucristo. A mí me gusta que me digan la verdad. A mí me gusta que me hablen palabra de Dios no adulterada. No cuento barato de los profetas falsos de hoy en día, hermano. Que Dios me dijo, que Dios me habló y Dios no les ha dicho nada porque solo hablan de carro, de casa y de dinero. Solo de eso hablan. Nunca tienen un mensaje que usted siente en su espíritu que genuinamente viene de parte de Dios. Aquí dice, así ha hablado Jehová de los ejércitos. Y yo quiero oír lo que Dios quiere decirnos. Yo amo escuchar directamente de las palabras reveladas lo que Dios tiene que decirnos a nuestra vida. Este pueblo, y escuche esto, hermano, porque a veces nosotros nos parece que Dios está en el cielo y nosotros aquí en la tierra, y que Dios no está enterado de nada de lo que está pasando aquí abajo. Yo le voy a decir algo. Dios está más informado y más claro de todo lo que está pasando en el mundo, en la tierra, en la humanidad, en las iglesias, más que todos los que estamos aquí abajo. Dios es omnisciente, lo sabe todo. Para Dios nada está oculto. Este pueblo dice, oiga lo que decía el pueblo. Dios lo sabía lo que estaba diciendo el pueblo. No ha llegado aún el tiempo que la casa de Jehová sea reedificada. Oiga bien. O sea, lo de Dios lo habían rezagado, así como están haciendo cientos de cristianos hoy en día, que han rezagado a Dios y le han dado prioridad a todo lo terrenal, a todo lo perecedero. Le han dado prioridad al trabajo, prioridad al negocio, prioridad al carro, prioridad a la casa, prioridad a la cuenta bancaria, prioridad a los lujos,
a los placeres y a Dios. Si acaso me queda tiempo. Este pueblo decía, no es tiempo. Todavía no es tiempo de reedificar la casa de Jehová. Debemos de hacer un análisis, un examen profundo sobre nuestros caminos. Es importante que empecemos a meditar en qué lugar estamos poniendo las cosas de Dios. La mayoría de cristianos hoy ponen cualquier excusa para no ir al culto. Cuando la Biblia dice en Hebreos 10:25, no dejando de congregarse como muchos tienen por costumbre, sino antes bien, exhortaos los unos a los otros en cuanto que aquel día se acerca. ¿Sabe qué decía el salmista? Una cosa he demandado a Jehová y esta buscaré, que esté yo en la casa de Jehová todos los días de mi vida. ¿Y ahora? Hay gente que se queda en la casa una semana, dos semanas, un mes, meses. ¿Qué está pasando? Es bueno que empieces a meditar sobre tus caminos, porque tarde o temprano el mal te va a alcanzar y vas a querer que Dios esté de tu lado. Vas a querer que Dios te rescate, que Dios te ayude. Y será demasiado tarde, escúchame. Será demasiado tarde. No pienses buscar a Dios hasta que ya te canses de pecar, porque así están viviendo algunos. Cuando ya esté viejo, dicen. Cuando ya me aburra de lo que estoy haciendo. Ay, cuánto lo vas a lamentar. Ojalá Dios no se canse de ti. Y quizás tú digas, uy, eso no lo diga porque Dios nunca se cansa. Pues estás equivocado. Lee Jeremías capítulo 15, versículo 6. ¿Sabe qué le dijo Dios al pueblo? Ustedes, le dijo, me dejaron a mí, volviéndose atrás. Estoy cansado, le digo, de arrepentirme. Dios se cansó. Y yo siento que Dios ya se va a cansar de muchos que son rebeldes. Que están viviendo una vida, hermano, muy desagradable ante los ojos de Dios. ¿Cómo es posible que esta gente dijeran que todavía no era tiempo de reedificar la casa de Dios? ¿Y qué piensa usted, hermanito? ¿Que Dios va a estar esperando hasta que usted le dé la gana? ¿Y qué piensa usted? ¿Que Dios va a estar llamándolo el resto de su vida? ¿Y que usted siga revolcándose en el pecado, disfrutando el pecado, haciendo las cosas abominables delante de Dios? ¿Y que Dios va a estar ahí esperando que usted se canse de hacer el pecado para que lo busque? No, no se equivoque. No se equivoque. Aquí el necesitado no es Dios, somos nosotros. Dios no necesita de nosotros. Dios es Dios sin usted y sin mí. Dios sigue siendo santo, Dios sigue siendo perfecto. Dios tiene quien lo adore, Dios tiene millares y millares de ángeles, arcángeles, querubines, serafines, los 24 ancianos y una iglesia bendita y santa que le adora. Aquí el necesitado es usted y soy yo. Dios seguirá siendo Dios sin nosotros, pero nosotros sin Dios no somos nada. Entiéndalo. Más claro no te lo puedo decir. Entiéndalo. Por eso es importante que medites bien sobre tus caminos. Hay demasiado juego, demasiada ñoñería en las iglesias hoy. Demasiada carnalidad, demasiado descuido. Y estamos pensando en aquel Dios de misericordia que está esperando, sigue pecando. Y cuando te aburras me busca. No, ese no es el Dios de la Biblia. Dios te está dando tiempo
y el tiempo se te está terminando. Las oportunidades se te están terminando. La Biblia dice que Esaú vendió su primogenitura por un plato de lenteja. Lea la Biblia, Hebreos, y ahí va a encontrar usted que después lo procuró con lágrimas, pero ya Dios lo había desechado. Con lágrimas. Habrá gente que va a estar llorando amargamente porque no han aprendido a meditar bien sobre sus caminos. Dios ya está cansado del pecado de mucha gente. Dios está cansando de la rebeldía dentro de la iglesia, de la carnalidad, de la mundanalidad, de ese libertinaje diabólico que se ha metido en las iglesias. Dios ya está cansado. Es bueno que meditemos bien sobre nuestros caminos. Bendito sea el nombre de Dios. Yo no sé hasta cuándo Dios vaya a aguantar. No sé. ¿Hasta dónde la misericordia de Dios sea grande con nosotros? Cristianos que ya no oran, no ayunan, no leen la palabra, que son completamente carnales. Sigue diciendo este libro sagrado. Entonces, oiga, después de aquellas palabras del pueblo, dice el profeta, entonces vino palabra de Jehová por medio del profeta Ageo diciendo, ay bendito, yo quiero que Dios me hable. Yo quiero que Dios me hable, hermano, porque yo sé la necesidad que hay en estos últimos días. Y les hizo una pregunta. Escuche la pregunta que Dios hace. Porque Dios quiere averiguar cuáles son tus prioridades. Escúchame. Dios quiere que hoy tú le digas cuáles son las prioridades que hay en tu corazón. Si tienes a Dios allá, rezagado en lo último de tu agenda, de tu lista, estás metido en gravísimos problemas delante de la presencia de Dios. Es mejor que arregles tu vida ahora mismo delante del Señor. Verso 4 dice la Biblia. ¿Es para vosotros tiempo, para vosotros de habitar en vuestras casas artesonadas y esta casa está desierta? O sea, en otras palabras, abandonada. O sea, que las cosas de Dios están abandonadas. Pregúntele a los que están escuchando este mensaje si no son fieles en el trabajo, puntuales. Temprano están en el trabajo y se salen después de la hora de salida porque quieren ser fieles al patrón y a la empresa. Pregúntele si son así con la casa de Dios y con su vida espiritual delante de Dios. Pregúntele. Los cultos empiezan a las 7:30 y ellos llegan a las 8:30. Esto está llegando delante de la presencia de Dios. ¿Usted cree que Dios no se da cuenta? ¿Usted cree que Dios no lo ve a usted, que aunque sea cansado, hasta enfermo, ahí va para su trabajo? Y cuando se trata de servirle a Dios, cualquier excusa es válida, menos para el trabajo. Me siento mal, dice, pero no quiero faltar, porque está pensando en el cheque. Y lo eterno, y lo de Dios. ¿Es para vosotros tiempo, le dijo, para vosotros de habitar en vuestras casas artesonadas y esta casa desierta? La casa de Dios estaba abandonada. Eso le duele a Dios. A Dios le duele que lo de Él lo menospreciemos. Mire cómo vivimos los cristianos. Buen carro, buena casa, buenos lujos, bueno esto, bueno aquello. Y allá, la casa de Dios ni tan siquiera da respaldo, queremos. Ni una ofrendita queremos dar de apoyo, ni para comprar sillas nuevas. Nada. Usted toca de ofrenda y se insulta a todo el mundo, se ofende a todo el mundo. Cuando se te olvida que es Dios el que te ha dado la fuerza, la salud, el trabajo,
Todo lo que tienes, Dios te lo ha dado. Aprende a ser agradecido con el Dios de la gloria. Hay una, mire, hermano, hay una de avaricia y de amor al dinero en estos últimos tiempos. Porque cuando la gente habla y se ofende de darle una ofrendita a la obra de Dios para que se siga predicando este evangelio, déjeme decirle que lo que usted tiene aquí es un espíritu de avaricia. Usted tiene el amor al dinero. Cuando yo me convertí al Señor, hermano, eso es bendito Jesucristo, hombre. Una de las cosas que amaba tanto era darle a la obra de Dios. Siempre, siempre, hasta el día de hoy. Hasta el día de hoy, amo dar para Dios. Porque es que Dios ha sido bueno. Si es que cuando me levanto, abro los ojos y me doy cuenta que todo lo que tengo, todo lo que soy, la salud que tengo, todo, hermano, se lo debo a Dios. A Dios. Vaya a los hospitales y mire una persona en estado crítico. Y mire una persona parapléjica que no puede mover sus manitos ni sus pies, que no se da cuenta la bendición que usted tiene y va a ser malagradecido para servirle a Dios. Y no va a entender las prioridades. Es bueno que en este día meditemos bien sobre nuestros caminos. Levántese por la mañana y dele gracias a Dios por su trabajo, por su familia, por la bendición que tiene. Pero cuando se trate de servirle a Dios, no escatime esfuerzo. De la mía extra. Deje de estarse quedando en la casa, que no es descansando, sino lo que pones a verse televisión o entretenido en las redes sociales, mientras el pueblo de Dios está en el templo alabando y glorificando a Dios, y usted ya no tiene conciencia, ya no hay sensibilidad espiritual. Este pueblo estaba en esa condición. No, dijo, no es tiempo, dijo, de reparar la casa de Dios. Dijo, no, eso para después. Pero ellos sí estaban en buenas casas, casas artesonadas. Mientras la casa de Jehová estaba desierta, dice el profeta. Oiga la palabra que Dios le da. Así, pues así ha dicho Jehová de los ejércitos. ¿Qué llamado más bendito? Y yo glorifico a Dios. ¿Sabe por qué doy gracias a Dios? Porque Dios todavía habla. Qué terrible sería que nosotros nos desenfrenemos y Dios no se nos cruce en el camino. Yo doy gracias a Dios por esta palabra. Bendito sea Dios. Y escuche lo que dice. Pues así ha dicho Jehová de los ejércitos. Meditad bien sobre vuestros caminos. No de una media pensadita ahí, no. Medite bien. Recapacite, reflexione. Hágase un examen. Analícese, pero con profundidad. ¿Que no se da cuenta que usted ya hoy no es el mismo? ¿Que cuando usted se convirtió era el primero en llegar a la iglesia? ¿El primero estar en los ayunos? ¿En el culto de oración? En los estudios bíblicos, que usted siempre era un ejemplo, era una inspiración para otros, y hoy va a la iglesia cuando se le ocurre, ha descuidado y abandonado completamente su intimidad y su relación con Dios. ¿Hace cuánto tiempo no se ha apartado a su recámara secreta a buscar a Dios hasta encontrarlo, hasta sentirlo, hasta ser lleno del Espíritu Santo? Es bueno que meditemos bien, pero bien, sobre nuestros caminos. Escúchame, iglesia bendita de Jesucristo, detente. Deja de ir en ese desenfreno que vas y empieza a meditar bien sobre vuestros caminos. Detengámonos.
Hagamos un momento de reflexión, de recapacitación, un análisis profundo de nosotros. ¿Cómo estoy delante de Dios? ¿Cómo me siento? ¿Le agrada a Dios la vida que llevo? ¿Le agrada a Dios la forma en que lo estoy buscando? ¿Le agrada a Dios la vida de oración que llevo? ¿Hace cuánto tiempo no ayunas? ¿Hace cuánto tiempo, pastor, no convocas a la iglesia a un ayuno? A uno, no estoy diciendo ni tan siquiera dos o tres. ¿Hace cuánto tiempo? Después vivimos quejándonos, el diablo se me levantó. No, mi hermano, a veces el diablo ni cuenta se da. Somos nosotros los irresponsables. Mientras nosotros estemos agarrados de Dios, olvídate del diablo, que se revuelque, que patalee, haga lo que quiera. No te puede tocar sin el permiso de Dios. Pero muchas cosas que están ocurriendo dentro de las congregaciones es por la irresponsabilidad de nosotros de no meditar bien sobre nuestros caminos. Hay que detenernos. Esto es un momento preciso. Los tiempos que vivimos son extremadamente peligrosos. Son cientos de miles de gente que con una Biblia en la mano van a terminar en el infierno. Son miles que pensando que porque estaban en una iglesia iban para el cielo, pueden terminar un día en la perdición eterna. Y Dios a mí no me mandó a engañarte, me mandó a predicar la verdad cruda y verdadera con amor como está en la Biblia. Estoy hablando textualmente, directamente de la Biblia. Meditad bien sobre vuestros caminos. ¿Qué consejo más bendito de parte de Dios para nosotros, su pueblo? Deténgase. ¿Qué está pasando con mi vida? ¿Que no te das cuenta que ya no eres el mismo? Que ya no hablas de la misma manera, antes evangelizabas y hoy lo que haces es hablar de chisme. Antes era una persona llena del Espíritu Santo y ahora estás vacío. Antes orabas, ayunabas, estudiabas la palabra, tomabas nota, meditabas en la palabra. Escudriñaba las escrituras, que esa es una de las grandes desobediencias que hay hoy en la iglesia. Hoy nadie está escudriñando las escrituras. Y ese es un mandato divino. Escudriñad las escrituras, dijo Jesús. Porque a vosotros parece que en ella está la vida eterna. Porque ellas son las que dan testimonio de mí. Por eso es que hay una ignorancia bíblica hoy. Por eso es que los cristianos de hoy se los arrastra cualquiera. El diablo lo saca de la iglesia con una facilidad impresionante. Meditemos bien, pero hagámoslo bien sobre nuestros caminos. ¿Cómo estamos delante de Dios? ¿Cómo te sientes? Habla con sinceridad, ahí donde estás. Si tienes que llorar, llora. Arrodíllate delante de Dios y dile: Dios, Mira cómo estoy ahora, entretenido, haciendo cosas, haciendo aquello, haciendo lo otro. Y he descuidado lo espiritual en mi vida. He descuidado la oración, he descuidado el ayuno, he descuidado la palabra. He descuidado el congregarme. Mira, hermanos, cuando yo me convertí a Cristo, la mayoría de iglesias tenía culto todos los días. Y la que menos tenía, tenía 5. Cultos a la semana. Así eran las iglesias antes. Y hoy en día, después de la pandemia, y gente que tiene templos propios, abren el domingo y a veces abren 1 o 2 días en la semana más, para que lleguen 3 nada más. Qué lamentable. Qué urgente es que meditemos bien sobre nuestros caminos, porque ya se dieron cuenta en el cielo
que las cosas no están bien aquí abajo. Escuche lo que, cómo Dios invita a este pueblo a reflexionar. Porque mire, hermanito, cuando ya uno no anda bien delante de Dios, y no digo usted que el diablo me atacó, el diablo se me levantó, no. Muchas veces son rebeldías nuestras. Y lo que estamos viviendo a veces son la consecuencia de nuestra rebeldía delante de Dios. Y no es el diablo que nos atacó. Aquí hay que ser sincero. Escuche bien. Después de que le dice, meditad bien sobre vuestros caminos. Porque hay momentos que uno tiene que decir, Señor, ¿y por qué me siento vacío? ¿Por qué me siento con esta opresión? ¿Por qué no puedo? ¿Por qué ya no tengo ese deseo de llegar temprano a los cultos? ¿Por qué no tengo ese anhelo de congregarme? Voy como obligado, cuando debería de ser un deleite. El salmista decía, yo me alegré con los que me decían, a la casa de Jehová iremos. Y escucha bien esto. Verso 6. Sembráis mucho, le dijo Dios, y recogéis poco. Coméis y no os saciáis. Bebéis y no quedáis satisfechos. Os vestís y no os calentáis. Y el que trabaja jornal recibe su jornal en saco roto. ¿Sabe cuándo es que uno se da cuenta de eso? Cuando usted medita bien en sus caminos. No dice, bueno, yo noto algo extraño. Yo no era así. ¿Qué me está pasando? Yo no me quedaba en la casa y sabiendo que en el templo se está celebrando culto al Dios del cielo. ¿Qué me está pasando? Le dijo Dios a este pueblo, sembráis mucho y recogéis poco. Porque, escuche bien, usted puede hacer mil cosas y ser bueno para lo que usted hace. Usted puede tener grandes habilidades, grandes conocimientos, pero si se aparta la gracia de Dios de usted, usted se convierte en un hombre desgraciado, sin la gracia de Dios. Todo es un fracaso. Todo se viene abajo. Es que la bendición de Jehová es la que enriquece y no añade tristeza con ella. Dios se lo dijo a Josué. Nunca se apartará de tu boca este libro de la ley, le dijo, sino que meditarás en él de día y de noche, para que así, y que lo pongas por obra, para que así hagas prosperar tu camino y todo te saldrá bien. La verdadera prosperidad no la tienen esos falsos predicadores de hoy en día, esos falsos profetas. La verdadera prosperidad está en Dios. En Dios, entiéndalo. Entiéndalo. Es Dios el que hace caer la lluvia del cielo para que los cultivos del campo produzcan. ¿No ve lo que está pasando en estos tiempos allá en Centroamérica? Todos los siembros se han secado. Nadie pudo cosechar nada. Mi papá me lo comunicaba y me he dado cuenta por otros hermanos. Se perdieron las cosechas. Sería bueno que todos nos pongamos a meditar bien en nuestros caminos. ¿No será que algo no está bien delante de Dios? Hay que meditar bien. Dios le dijo, miren, siembran mucho
y recogen poco. Se sembraban grandes cantidades de terreno, de trigo, de todo lo que ellos sembraban. Pero la hora de la cosecha era un poquito. Allí es donde uno tiene que decir, pero algo no está bien. Y el problema nunca está en Dios, está en nosotros. Por eso Dios le dijo a Salomón, si se humillare mi pueblo, le dijo, sobre el cual mi nombre es invocado, y buscar en mi rostro, y se apartaren de sus pecados y de sus malos caminos, yo los oiré desde el cielo, perdonaré sus pecados y sanaré su tierra. Bendito sea el nombre de Dios y bendita esta palabra. Mire, hermano, si nos perdemos es porque nosotros queremos. Si nos va mal, usted no culpe a Dios, es culpa nuestra. Mire qué palabra más bendita la que le está dando Dios a Geo para aquel pueblo. Para que abrieran los ojos, para que meditaran bien sobre sus caminos. Le dice que no se dan cuenta que siembran mucho y que recogen poco. ¿Ah? Y no saciáis, bebéis y quedáis insatisfechos. Os vestís y no os calentáis. Y el que trabaja el jornal recibe su jornal en saco roto. Mira, hermanito, busque a esos hermanos que dejan de ir al culto y dejan la iglesia por llevar 2, 3 trabajos, por hacer horas extra y cambian las cosas de Dios por un mejor sueldo. Búsquelo. Todo el tiempo andan debiendo. Nunca les alcanza. No tienen ni para la renta. Se enferman a cada rato. Se les va en saco roto. Sé sabio que lo poco con Dios vale mucho. Pero lo mucho sin Dios no vale nada. No vale nada. Hay que escuchar. Hay que oír a Dios. Hay que prestarle atención a Dios. Dios es más sabio que nosotros. Pueblo, despertemos. No continuemos en esta ceguera espiritual. Nos va a ir mal. ¿Hasta dónde vamos a llegar? ¿Hasta cuándo nos daremos cuenta que lo más importante y lo que más necesitamos en la vida es a Dios? A Dios, entiéndalo. Si sacamos a Dios de nuestro programa, de nuestra agenda, de nuestra vida, de nuestra familia, de nuestras iglesias, nos irá mal en la vida. ¿Usted cree que todas esas catástrofes que están ocurriendo en el mundo entero no son avisos de Dios para que meditemos bien en nuestros caminos? Mire cómo ha estado Venezuela en los últimos años, sufriendo. Pero vaya a ver qué es lo que pasa, porque son cantidades practicando la brujería, la santería, adorando ídolos, cosas abominables delante de Dios. Y lo mismo está ocurriendo en muchos de nuestros países hispanohablantes. Muchos de nuestros países de habla hispana viven sumergidos en la idolatría. Mire cómo ha estado México. Sufriendo, desangrándose. El día que nos volvamos a Dios, nos va a ir bien en la vida. Es que hemos sacado a Dios. Eso es el problema. Esta misma nación, Estados Unidos, vaya a ver cómo están los templos vacíos. Templos con capacidad para miles de personas. Con 10, 20, 30 ancianitos. Esperando morir nada más. Que ya no les alcanza ni para pagar la luz. Ni para el mantenimiento del inmueble, del templo. ¿Y qué ha pasado? La decadencia ha ido poco a poco hacia abajo. Terriblemente
Y eso está pasando en el mundo entero. Es que le hemos dado la espalda a Dios. Y Dios nos está llamando a través de esta bendita palabra. Sembráis mucho, recogéis poco. Y coméis y no os saciáis. Bebéis y no quedáis satisfechos. Os vestís y no os calentáis. El que trabaja el jornal recibe su jornal en saco roto, le dijo. Así ha dicho Jehová de los ejércitos. Le volví a repetir, meditad sobre vuestros caminos. Medita. Iglesia, medita. Amigo, medita. Empiece a pensar. Arreglemos nuestra vida delante de Dios. Apártese del pecado. Lo vengo diciendo en los últimos días. Dios no está comprometido con nadie que viva practicando el pecado. Dios no es un Dios alcahueto de nadie, de nadie. Es que la gente piensa de que Dios solo está esperando que después de que la gente está haciendo cosas abominables delante de Él, aún cristianos, y cuando venga el día malo, simplemente vamos donde Dios, Señor, resuélveme ahora. Sí, resuélveme ahora. Santo. ¿Y qué piensa usted? Que cuando usted tenga necesidad, primero va a ir a insultar al que lo va a ayudar. Y lo va a denigrar. Y lo va a pisotear. Lo va a maltratar. Y después de que lo haya maltratado y hecho cosas terribles contra él, viene y le dice, ahora necesito que me deje un plato de comida. ¿Es así nuestra manera de pensar hacia Dios? Que vamos a ir a pecar y pecar y pecar y pecar y hacer cosas malvadas delante de Dios y que después Dios venga a resolverme mi problema. Nunca se te olvide que Dios es justo. Y su justicia demanda juicio. Su verdad. Dios no pasará por encima de esta palabra. Dios no premia el mal ni el pecado. Dios es misericordioso, pero con aquel que se humilla. Con aquel que en este momento se está deteniendo conmigo a meditar bien sobre su camino y recapacita, dice si es verdad. No estoy bien delante de Dios. Y por eso Dios le vuelve a decir a este pueblo, así ha dicho Jehová de los ejércitos, meditad sobre vuestros caminos. Deje de estar hablando mal de los demás. Medite bien sobre su camino, como está delante de Dios. Meditaremos bien sobre nuestro camino. Aleluya. Y le dijo al pueblo, escuchen lo que le dijo. Y esto es lo que tiene que hacer la iglesia hoy. Empecemos a arreglar todo. Metámosle mano. No diga qué bonito el mensaje, qué buena palabra. Qué lindo lo que dijo el pastor. No, no, no, no. Yo no quiero que usted diga eso. Yo quiero que usted diga, voy a vivir esta palabra. Voy a ponerla por obra. Manos a la obra. Voy a cambiar mi actitud. Voy a cambiar de mi estilo de vida cristiana. Voy a meditar bien sobre mis caminos y voy a corregir lo que está mal delante de Dios. Eso es lo que tenemos que hacer. Yo no, a mí, mi hermanito, yo no quiero que usted diga eso. Simplemente, qué bonito mensaje. No. Yo no quiero llegar con las manos vacías al cielo. Yo prefiero que usted se moleste por un rato, pero que luego que haya meditado bien diga, realmente tengo que cambiar de mi estilo de vida cristiana. ¿Sabe qué le dijo Dios al pueblo? Subid al monte, le dijo. Y traer madera. Y reedificad la casa. Y pondré en ella mi voluntad. Y seré glorificado. Aleluya. Ha dicho Jehová. ¿Sabe lo que quiere decir esto?
que mientras no arreglemos las cosas espirituales en nuestra vida, aquí estaba hablando del templo de Jerusalén, pero hoy está hablando de nuestro templo espiritual. Mientras no arreglemos nuestra vida espiritual, podemos cargar Biblia, orar, ayunar, hacer mil cosas, y su voluntad no estará con nosotros. El día que subamos al monte, como dice aquí la palabra, y traigamos madera y reedifiquemos la casa de Dios. Recuerde que hoy el templo de Dios es usted. Pablo lo dijo. ¿O ignoráis que vuestro cuerpo es templo y morada del Espíritu Santo? Nunca olvide eso. Este cuerpo debe de ser santo, porque allá habita el Espíritu Santo. Allí habita el Espíritu Santo. Usted, hermanita, no le puede poner ese cuerpecito una licra, una minifalda, porque con eso usted andará provocando al sexo opuesto. O usted, varón, no puede andar con ese pantaloncito apretado, exhibiendo su cuerpo y haciendo caer la gente, porque Jesús dijo: cualquiera que mira a una mujer, y esto puede ser hasta una mujer a un hombre, para codiciarlo, ya cometió con ella adulterio en su corazón. Pero tan culpable es el que mira para codiciar como aquel o aquella que se presta su cuerpo para ser codiciado. Porque no me diga que somos ignorantes. Los seres humanos, Dios nos hizo con inteligencia. Y muchas veces, cuando uno se va a poner su ropita, uno sabe si lo hace con temor de Dios y con mucho pudor y modestia, o lo hago para que me vean, para exhibir mi cuerpo. Uno lo sabe, y si usted lo sabe, créame que lo sabe Dios. Hay que tener mucho cuidado con las intenciones que hay en nuestro corazón, nuestra motivaciones. Dios va a juzgar nuestras motivaciones. ¿Por qué lo hice? Porque no me diga usted que se va a poner una licra o una minifalda para exaltar y glorificar a Dios. No me diga que así es. No. Lo hace para que la vean. ¿O para que lo vean? ¿Usted cree que ese hombre que anda ahí con el pecho desabotonado y desnudo casi, lo hace para exaltar a Dios? No, lo hace para que lo vean. Tengamos cuidado. Meditemos bien sobre nuestros caminos. Es tiempo que volvamos a reedificar nuestro templo espiritual, que está dañado. ¿Hasta cuándo lo vamos a detener? ¿Hasta cuándo vamos a pensar, aleluya, bien sobre nuestros caminos? Y voy a leer estos últimos pasajes para dar por finalizado este mensaje. Buscáis mucho y halláis poco, le digo. Y encerráis en casa y yo lo disiparé en un soplo. Mira, hermano, es que cuando la bendición de Dios se aparta,

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0: Gracias damos a nuestro Dios que nos ha dado la victoria en este día de haber llegado a su hogar. Esperamos que los mensajes vertidos a través de estas frecuencias hayan sido de bendición para su vida. Y es así que en nombre de todo nuestro personal de este ministerio radial, le decimos muchas gracias. Sin antes recordarle que necesitamos su ayuda, sus oraciones para poder seguir adelante. Es así como Radio Getsemaní y Estéreo Revelación se despiden de cada uno de ustedes, esperando que el día de mañana poder estar con ustedes, si es que la trompeta no ha sonado y Jesucristo no ha venido por su iglesia. Dios mediante, nos reencontramos el día de mañana a las 4 de la mañana a través de sus frecuencias autorizadas 1390 AM y el 98.1 FM. Muy buenas noches, que el Señor les bendiga.
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2: 22 horas, 2 minutos.

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Escrituras nos muestran a un Dios único. Esa es la verdad más contundente que podemos encontrar, que no solamente en el cielo y en la tierra, sino que en todo el universo no hay más que un Dios que gobierna, que existe, que es y será por toda la eternidad. Pero también estas mismas escrituras nos enseñan que este Dios está formado por tres personas divinas: el Padre, el Hijo y el Espíritu Santo. A continuación presentamos el interesante tema, la Santa.

Para comenzar este estudio, vamos a leer en el libro de Deuteronomios, capítulo 6 y versículo 4, que dice así: Oye, Israel, Jehová nuestro Dios, Jehová uno es. La verdad bíblica es que solamente hay un Dios, y Dios mismo se adjudica el derecho de ser el único cuando nos dice por medio del profeta Isaías: Yo soy Jehová y ninguno más hay. No hay Dios fuera de mí. Isaías 45, versículo 5. Isaías 45, 22 dice: Mirad a mí y sed salvos todos los términos de la tierra, porque yo soy Dios y no hay más. En Isaías 46, 9 dice: Acordaos de las cosas viejas pasadas, desde los tiempos antiguos, porque yo soy Dios y no hay otro Dios, y nada hay semejante a mí. Estos y otros textos más, tanto en el Antiguo como en el Nuevo Testamento, nos dan a entender que Dios es uno y nada más. Pero cuando la misma Escritura nos invita a conocer a ese Dios, nos vamos a dar cuenta que Dios no es una sola persona, sino tres personas con diferentes funciones, pero unidos entre sí de tal manera que a esta unidad se le conoce como Dios. En la primera epístola de Juan, capítulo 5 y versículo 7, encontramos esta enseñanza: Porque tres son los que dan testimonio en el cielo, el Padre, el Verbo y el Espíritu Santo, y estos tres son uno. Ahora, con respecto a la palabra Trinidad, sabemos que no es una palabra bíblica, sino que es una palabra que usa la teología para identificar a las tres personas en un solo Dios. También es necesario explicar que las Escrituras siempre presentan a Dios usando el género masculino, nunca el femenino. Pero con esto también no queremos decir que Dios es hombre, porque la Escritura no dice que Dios es hombre. Ahí lo tenemos en Números capítulo 23, versículo 19. Dios no es hombre. Por otra parte, encontramos, según lo que nos dicen los exégetas bíblicos, que el nombre de Dios siempre aparece en plural, nunca en singular. Algunas sectas y aún la religión hebrea aceptan a un Dios singular, o sea, a una sola persona, amparándose en el texto de Deuteronomios capítulo 6 y versículo 4, que dice: Oye Israel, Jehová nuestro Dios, Jehová uno es. Por su parte, en el Nuevo Testamento el apóstol Santiago nos dice: Tú crees que Dios es uno, bien haces. Santiago 2:19. Pero si aplicamos una buena hermenéutica, principalmente en Deuteronomio 6:4, vamos a encontrar la palabra Señor tres veces, si usamos el término hebreo, indicando que tanto al Padre como al Hijo y al Espíritu Santo les corresponde el título de Señor. En el Salmo 110 y versículo 1, Cristo aparece en igualdad con el Padre, porque David a ambos les llama Señor. Y el Señor Jesucristo lo autentica en Mateo 22, versículos 42 al 45. Y también Él se coloca en igualdad con el Padre cuando dice: Yo y el Padre uno somos. Juan 10, 30. Y cuando el apóstol Felipe le pide: Muéstranos al Padre y nos basta, el Señor le dice: Tanto tiempo hace que estoy con vosotros y no me has conocido, Felipe. El que me ha visto a mí ha visto al Padre. ¿Cómo pues dices tú: Muéstranos el Padre? Juan capítulo 14, versículos 8 y 9. Ahora entremos a conocer a este Dios en tres personas, y para lo cual vamos a pasar al libro de Génesis, donde encontramos el nombre de Dios en plural. La primera vez es con relación a la creación del hombre. Entonces dijo Dios: Hagamos al hombre a nuestra imagen, conforme a nuestra semejanza. Génesis 1:26. Dios no dijo haré, sino hagamos. La segunda vez es con relación al pecado cometido por el hombre. Y dijo Jehová Dios: He aquí, el hombre es como uno de nosotros, sabiendo el bien y el mal. Génesis 3:22. Dios no dijo, el hombre es igual a mí, sino igual a uno de nosotros. Y tercero, es con relación al juicio de Dios sobre el hombre, cuando éste construía la famosa Torre de Babel. Dijo Dios: Ahora pues descendamos y confundamos allí su lengua, para que ninguno entienda el hable de su compañero. Génesis 11:7. Dios no dijo, descenderé, sino descendamos. Estas palabras, hagamos igual a nosotros, descendamos, no pueden ser aplicadas o dirigidas a un ser creado. En este caso podríamos decir los ángeles,
Porque la Escritura nos enseña que ni ángeles, ni arcángeles, ni querubines, ni serafines tomaron parte en la creación del hombre. Por otra parte, los ángeles no son divinos y ni siquiera tienen la imagen de Dios para que sean incluidos en la frase «el hombre es igual a uno de nosotros». Por otra parte, los ángeles no tienen autoridad propia para poder ejecutar juicio contra el hombre. Por tanto, ellos no podían confundir la lengua de los que construían la Torre de Babel. Pero también es bueno explicar que los ángeles son ejecutores de juicios, pero cuando lo hacen es por orden de Dios y no por voluntad propia. Ejemplo tenemos en Génesis 19:13, cuando ellos destruyeron con juicio de Dios las ciudades de Sodoma y de Gomorra. También en Apocalipsis 16:1, ahí encontramos otro punto de apoyo para creer que Dios puede enviar juicios a través de los ángeles. Esto es más que todo cuando ellos derraman las copas de la ira de Dios en el final de la gran tribulación. También tenemos otro punto de apoyo para creer que Dios no es una sola persona, y es cuando Jacob luchó con Dios en Betel. El profeta Oseas lo registra así: venció al ángel y prevaleció, lloró y le rogó, en Betel le halló y allí habló con nosotros. Oseas 12:4. Para darle más claridad a este asunto, diremos que Jacob habló con la Trinidad, el Padre, el Hijo y el Espíritu Santo. Con este texto y otros más, las Escrituras no demuestran que hay una Trinidad, sino que muestran que hay una Santa Trinidad. Ahora veamos qué opinan algunos con respecto a la persona del Señor Jesucristo. Hay sectas que le atribuyen algunos méritos, pero lo despojan totalmente de su divinidad, o sea que no lo aceptan como Dios, aunque la Escritura lo identifica como tal. Veamos algunos pasajes bíblicos. El apóstol Pablo nos dice que Cristo es Dios sobre todas las cosas. Romanos 9:5. En Tito 2:13, Pablo dice: aguardando la esperanza bienaventurada y la manifestación gloriosa de nuestro gran Dios y Salvador Jesucristo. Por su parte, el apóstol Tomás lo confesó delante de todos sus compañeros discípulos con estas palabras: Señor mío y Dios mío. Juan 20:28. En primera epístola de Juan 5:20 se nos dice que Jesucristo es el verdadero Dios y la vida eterna. También explicamos que solamente a Dios se puede adorar. Eso lo sabe todo creyente en el Evangelio. Y Cristo jamás rechazó el que alguien lo adorara, como sucedió con el ciego que fue sanado, y lo encontramos en Juan 9:37. Cuando calmó la tempestad en el mar, los que estaban en la barca vinieron y le adoraron. Mateo 14:33. Cuando resucitó de entre los muertos, los discípulos le adoraron. Mateo 28:17. Por otra parte, si Cristo no fuera Dios, jamás le hubiera dicho al paralítico: hijo, tus pecados te son perdonados. Marcos 2:7. Los fariseos, por supuesto, lo criticaron por esto y dijeron: ¿quién puede perdonar pecados si no solo Dios? También hay algo importante que vamos a notar, y es que cuando el Señor hacía su obra, siempre actuaba con autoridad propia. Ejemplos tenemos cuando el leproso le pidió que lo limpiara de su lepra. Cristo dijo: quiero, sé limpio. El viento y el mar fueron aquietados con solamente dos palabras que habló el Señor: calla, enmudece. Marcos 4:39. Explicamos que Cristo, como segunda persona de la Trinidad, siendo Dios, tenía que hacer milagros en su propio nombre. De lo contrario, no sería Dios. Cuando Cristo hizo su entrada al mundo, lo hizo como hombre, pero no por eso dejó de ser Dios. Así lo explica el apóstol Pablo en Filipenses 2:6. Ahora, cuando hablamos de la Trinidad, ya expusimos que son tres personas con funciones diferentes. Y aquí cabe la explicación que no se trata de tres dioses diferentes, porque si así aceptáramos la doctrina, entonces estaríamos metidos en una abominable herejía. No son tres dioses, sino tres personas. Veamos un caso en el Antiguo Testamento, y es cuando el rey de Babilonia, después que Daniel le interpreta el sueño de la estatua, este rey proclama la Trinidad con las siguientes palabras: ciertamente el Dios vuestro es Dios de dioses, el Señor de los reyes y el que revela los misterios. Daniel 2, versículo 47. Aquí el Dios de dioses es el Padre, el Señor de los reyes
es el Señor Jesucristo y el que revela los misterios es el Espíritu Santo. A estas tres personas se les adjudica poder, santidad y eternidad porque las tres personas forman parte de la divinidad. Y a esta unidad se le conoce como Dios. Ahora vamos a hablar sobre la resurrección de nuestro Señor Jesucristo, aunque no nos vamos a detener en explicar qué fue lo que pasó al tercer día de su muerte. Más bien vamos a explicar la forma cómo se llevó a cabo la resurrección y quién resucitó al Señor Jesucristo. En 1 Epístola a los Corintios 6:14, el apóstol Pablo nos dice que fue el Padre quien levantó a Cristo de entre los muertos. Por otra parte, se nos dice que fue el Espíritu Santo quien levantó a Cristo de entre los muertos, Romanos 8:11. Y al final encontramos que el Señor Jesucristo dijo, refiriéndose a su cuerpo, destruid este templo y en tres días lo levantaré. Aquí da a entender que Él va a morir, pero Él mismo se va a levantar. Lo mismo nos dice en Juan 10, versículos 17 y 18, donde el Señor Jesucristo dice que a Él nadie le quita la vida, sino que Él mismo la pone, pues tiene poder para ponerla y tiene poder para volverla a tomar. Para algunas personas esto podría ser una confusión, pero no lo es, porque la Biblia presenta claramente esta enseñanza. Y aunque las tres personas divinas trabajan juntas, en armonía y en unidad, no siempre los nombres aparecen juntos. Para el caso tenemos el nombre de Jehová en el Antiguo Testamento, desde Génesis hasta Malaquías, con la excepción de dos libros donde no aparece el nombre Jehová ni Dios, y son Esther y el Cantar de los Cantares. Aquí podemos creer que el Padre es quien hace toda la obra, pero no es así, porque el Hijo y el Espíritu Santo también hacen su obra en el Antiguo Testamento. En el libro de Números, capítulo 20, Jehová da una orden a Moisés, y es que hable a la peña para que ésta dé agua. Moisés, en vez de hablarle, lo que hizo fue golpear la peña, y en una forma indirecta e inconsciente, y en una forma figurada, a quien golpeó Moisés fue al Señor Jesucristo. Pues el apóstol Pablo nos dice en 1 Epístola a los Corintios 10:4 que esa peña que daba agua era Cristo Jesús. Por supuesto que el Espíritu Santo también hace su obra en el Antiguo Testamento de principio a fin. Ahora cuando entramos al Nuevo Testamento, aparece el Hijo y aparentemente el Padre desaparece, pero no es así. Su obra sigue activa y Cristo mismo lo confiesa cuando dice, mi Padre hasta ahora trabaja y yo trabajo, Juan 5:17. Y además, la voz del Padre se deja oír por tres veces. En Mateo 3:17, cuando Cristo es bautizado en el Jordán. En Mateo 17:5, en el monte de la Transfiguración. Y en Juan 12:28, cuando el Padre dice, lo he glorificado y lo glorificaré otra vez. Por otra parte, tenemos al Espíritu Santo operando de principio a fin de todo el Nuevo Testamento, comenzando a formar el cuerpo de Cristo en el vientre de la Virgen María, Lucas 1:35, hasta llegar a Apocalipsis, cuando el Espíritu Santo y la esposa dicen ven, Apocalipsis 22:17. En Lucas 4:18, el Señor Jesucristo dice, el Espíritu del Señor está sobre mí. Aquí la Trinidad se da a conocer en una forma clara, porque cuando Cristo dice, el Espíritu del Señor, el Señor aquí es el Padre, el cual envía su Espíritu sobre su Hijo. O sea que aquí tenemos al Padre, al Hijo y al Espíritu Santo trabajando unidos en el inicio de la predicación del Evangelio. Continuaremos. Y continuando con el tema sobre la Santa Trinidad, diremos que el nombre de Cristo no aparece en el Antiguo Testamento, pero sí aparece su obra. Sin embargo, en el Nuevo Testamento no aparece el nombre de Jehová, pero sí aparece su obra. Ahora vamos a notar algo, y es que en los cuatro relatos evangélicos de Mateo, Marcos, Lucas y Juan, el Señor Jesucristo es el centro de toda la enseñanza, la predicación y los milagros, pero cuando es levantado después de su gloriosa resurrección, entonces el Espíritu Santo toma el lugar de preparar y conducir a la iglesia.
Esto, por supuesto, el Señor lo había anunciado anticipadamente, que al irse enviaría otro Consolador, el Espíritu de verdad, el cual nos enseñaría toda la verdad, porque no hablará por su propia cuenta, sino que hablará todo lo que oyere, y os hará saber las cosas que habrán de venir. Juan 16:13. Por eso, cuando entramos al libro de los Hechos, al Espíritu Santo se le da el trato de Dios, principalmente en el caso de las mentiras de Ananías y Zafira. El apóstol Pedro le dice a Ananías que ha mentido al Espíritu Santo, por tanto no ha mentido a los hombres, sino a Dios. Libro de los Hechos, capítulo 5, versículos 3 y 4. Por otra parte, vemos a los discípulos orando al Padre para que les dé fuerzas frente a las amenazas de los gobernantes y que las sanidades sean hechos en el nombre del Santo Hijo Jesús. Ahora pasemos a analizar el pensamiento que tienen las religiones con respecto a la Trinidad. Y en primer lugar mencionaremos a los judíos que creían en Jehová o Yahvé, que es el término más adecuado en el original hebreo, pero siempre lo han colocado en singular, no en plural. O sea que para ellos Dios es una sola persona y por consiguiente no le atribuyen ninguna divinidad al Hijo ni al Espíritu Santo, sino solamente al Padre. Y esa fue la razón por la cual los judíos rechazaron a Cristo. Cuando perdonó los pecados al paralítico, se sorprendieron y a manera de protesta murmuraron en sus corazones y decían: ¿por qué habla este así? Blasfemias dice. ¿Quién puede perdonar pecados si no solo Dios? Marcos capítulo 2, versículos 5 al 7. Para ellos, Cristo no era Dios. Y esto fue precisamente lo que les amargó la vida a los fariseos durante todo el ministerio del Señor. Ellos aceptaban algunas cosas que el Señor enseñaba, y aún los milagros y sanidades las aceptaban. En el caso de las sanidades, lo que los judíos no aceptaban era que el Señor los hacía en el día de reposo. Ahora veamos lo que ellos no aceptaban. Cierto día Cristo dijo: yo y el Padre uno somos. Juan 10:30. Esta confesión fue suficiente para que tomaran piedras y procuraran darle muerte. Pero el Señor les dice: muchas obras buenas os he mostrado de mi Padre. ¿Por cuál de ellas me apedreáis? Ellos le dijeron: por buena obra no te apedreamos, sino por la blasfemia, porque tú, siendo hombre, te haces Dios. Juan 10, versículos 30 al 33. Explicamos que la causa para que el Señor se le sentenciara a muerte fue precisamente esa. A la mayoría de los presos se les condena por lo que han hecho, no por lo que son. A Cristo no lo condenaron por lo que había hecho, sino por lo que dijo ser. Y aunque los judíos negaron y rechazaron al Señor, eso de ninguna manera le despojó de su divinidad, porque Él es Dios y forma parte de la Santa Trinidad. Y trasladándonos al presente siglo, encontramos una de las más controversiales sectas, conocidas como los Testigos de Jehová. Estos, al igual que los judíos, colocaron a Dios como una sola persona, en singular, y de esta manera despojan de su divinidad al Señor Jesucristo y al Espíritu Santo. Para ellos, Cristo no tiene igualdad con el Padre, y el Espíritu Santo no es más que una fuerza energética, tal como es la corriente eléctrica, y ni siquiera su nombre lo escriben con letra mayúscula. Y ahora veamos algo que nos va a sorprender un poco, porque en la Biblia verde que usan los Testigos de Jehová, el nombre diablo sí aparece con mayúscula. Y aquí explicamos que el nombre oficial de ese querubín caído es Satanás, el cual en la Biblia siempre aparece con letra mayúscula. Los demás nombres que se le atribuyen tienen que ser con letra minúscula, como dragón, diablo, etc. Apocalipsis 22. Para la secta Testigos de Jehová, Cristo no es el Salvador del mundo. Su sangre no limpia de pecado. No creen que Cristo venció al infierno, porque no creen ni siquiera que hay infierno. Cristo para ellos no hace milagros, ni sana enfermos, no lo aceptan como Dios, ni como parte integrante de la Trinidad, porque ni siquiera creen en la Trinidad. Para ellos Cristo no es más que un maestro, que era el título con que lo nombraban los fariseos. Por otra parte, encontramos a otro grupo que tampoco cree en la Trinidad, y es el grupo de los solo Jesús. Para estos, Cristo es el Padre y es el Espíritu Santo. Y se toman de algunos pasajes bíblicos como Juan 10:30, donde el Señor dice: yo y el Padre uno somos. Este pasaje nos habla más que todo de unidad, no que Cristo es el mismo Padre, porque si así fuera el caso, entonces en vez de decir: yo y el Padre uno somos, entonces hubiese dicho: yo soy el Padre.
Recordemos que la Biblia es clara con respecto a la Trinidad, ya que en 1 Juan 5, 7 encontramos que tres son los que dan testimonio en el cielo: el Padre, el Verbo y el Espíritu Santo, y estos tres son uno. Analizando el caso de las religiones y sectas, nos vamos a dar cuenta que sus doctrinas no encajan con la doctrina bíblica, principalmente en lo que respecta a la Trinidad, porque en vez de aceptar a las tres divinas personas, lo que hacen es separarlas. Los testigos de Jehová separaron a Cristo del Padre, y según ellos, se quedaron con el Padre. Otros quitaron al Padre y se quedaron con el Hijo. Y otros quitaron al Padre y al Hijo y se quedaron con el Espíritu Santo. En este caso se cuentan los grupos carismáticos de la nueva era, incluyendo a un nuevo grupo que ha aparecido en Honduras, cuya doctrina principal es la oración fuerte al Espíritu Santo. Explicamos que en la Biblia solamente encontramos una oración al Espíritu Santo, y es la que hizo el profeta Ezequiel cuando Jehová lo trasladó en el Espíritu a un valle lleno de huesos secos, y que esos huesos secos simbolizaban la miseria del pueblo de Israel esparcido por el mundo. Aunque tenemos que aclarar que la oración al Espíritu Santo que habló el profeta no salió de su propia mente, sino que fue Dios quien le ordenó que lo hiciera. Y Jehová dijo al profeta: profetiza al Espíritu, profetiza, hijo de hombre, y di al Espíritu: así ha dicho Jehová el Señor, Espíritu, ven de los cuatro vientos y sopla sobre estos muertos y vivirán. Ezequiel 37, versículos 1 al 14. Este fue un caso especial que Dios le dio al profeta Ezequiel, y no se puede tomar como una doctrina, porque no tiene un contexto ni en el Antiguo ni en el Nuevo Testamento. La doctrina que Cristo enseñó es que toda oración tiene que ser dirigida al Padre en el Espíritu Santo y en el nombre de Cristo. En algunos grupos, lo que sobresale más que todo es el sensacionalismo, que el temor a Dios. Es natural que la iglesia cristiana debe de permanecer en continuo avivamiento y también en disciplina y obediencia, y no conformarse con que hablan en lenguas, sanan enfermos y echan fuera demonios. Todo esto, por supuesto, pertenece a los dones del Espíritu Santo, pero recordemos que los dones espirituales, aunque es bueno tenerlos, no son una garantía de salvación para ningún creyente. Una gran cantidad de personas le van a reclamar al Señor Jesucristo en el día del juicio, aduciendo que ellos echaron fuera demonios, profetizaron e hicieron muchos milagros. Pero la respuesta del Señor será: nunca os conocí, apartaos de mí, hacedores de maldad. Mateo capítulo 7, versículos 21 al 23. Esto quiere decir sencillamente que si Cristo no los conoce, ellos tampoco le conocieron a Él. Por su parte, los católicos que no pertenecen al grupo de los carismáticos y que permanecen dentro de un catolicismo conservador, estos tienen un conocimiento mental solamente de lo que es la Trinidad, ya que la doctrina católica ha representado a la Trinidad no como una enseñanza, sino con un dibujo, o sea, un cuadro, donde aparece un anciano que según ellos representa al Padre. El otro representa a un joven que según ellos es el Hijo, y una paloma blanca que según ellos representa al Espíritu Santo. Por tanto, para el catolicismo romano conservador, la Trinidad es eso solamente, un cuadro, pero desconocen totalmente lo que es en sí la Trinidad. Por eso, nuestra mayor preocupación es presentar la verdadera doctrina bíblica, comenzando con un arrepentimiento de pecados de parte del pecador y aceptar y confesar al Señor Jesucristo como Salvador y Señor, según lo enseña la doctrina del Nuevo Testamento. Y también aceptar a Cristo como único mediador entre Dios y los hombres. Y de esta manera, ayudar a todos los que con sinceridad quieren obedecer a Dios, pero que actualmente no lo están haciendo, por causa de llevar una doctrina errada. Algunas veces encontramos a algunas personas preguntando que cuál será la religión verdadera. Otros es que se conforman al decir que todas las religiones son buenas sabiéndolas llevar, porque todas ellas buscan a Dios. El problema es que nunca lo encuentran. Ahora, mi deber es explicar que no hay religión verdadera, porque todas ellas son falsas y despojan al Señor Jesucristo de su divinidad. Por tanto, aclaramos
que las religiones al fin y al cabo, claro que sirven de algo, aunque sea para entretener a la gente por un rato. Pero si la persona quiere salvarse, entonces tiene que dejar la religión y venir al Señor Jesucristo, porque la Biblia no presenta otro medio de salvación. Hechos 4:12 dice que en ningún otro hay salvación, porque no hay otro nombre bajo del cielo dado a los hombres en que podamos ser salvos. En el Evangelio de Juan, capítulo 14 y versículo 6, el Señor Jesucristo dice: yo soy el camino, la verdad y la vida, y nadie viene al Padre sino por mí. En Juan 3, 16, el Señor Jesucristo dice: porque de tal manera amó Dios al mundo que ha dado a su Hijo unigénito, para que todo aquel que en él cree no se pierda, mas tenga vida eterna. El que tiene al Hijo de Dios tiene la vida, el que no tiene al Hijo de Dios no tiene la vida. La única verdad es Cristo, ya que en el Evangelio encontramos esta enseñanza, porque Cristo es la única persona que puede salvar al pecador. Recordemos que el Evangelio es la única doctrina que vino del cielo, y el apóstol Pablo nos dice que el Evangelio es poder de Dios para salvar. Romanos 1:16. Recordemos que Dios hizo al hombre a su imagen y a su semejanza. Por tanto, Dios sí puede salvarnos, porque Él nos hizo. Pero desgraciadamente los hombres, a través de religiones, hicieron dioses en grandes cantidades a la semejanza de ellos, y por tanto jamás los podrán salvar. Recordemos que nunca la obra será mayor que el que la hizo, ni la copia será jamás igual al original. Continuaremos.

Y continuando con el tema sobre la Santa Trinidad, en la Biblia siempre vamos a ver estas tres personas en acción. Aunque es natural que después de la primera venida de Cristo, son muchos los que han tratado de presentar a un Dios manifestado en una sola persona. Pero aclaramos y explicamos que la Biblia nos muestra a un Dios único, pero nunca a un Dios unipersonal. Hay muchas ilustraciones para ampliar esta enseñanza tanto en el Antiguo como en el Nuevo Testamento. Y tanto Dios así como el hombre son una Trinidad. Todo ser humano está formado por tres elementos: espíritu, alma y cuerpo. Y estos tres forman a la persona humana. O sea que la parte espiritual, que son el alma y el espíritu, se unen a la parte material, que es el cuerpo. Y aunque en funciones son diferentes, en esencia, los tres forman a una sola persona. Y con relación al pecado, explicamos que la Escritura nos muestra que solamente el alma peca. Así lo dice Ezequiel 18:4, que el alma que pecare, esa morirá. Y aquí es bueno aclarar que el estado de una persona inconversa es que su espíritu está muerto, su alma está manchada por el pecado y su cuerpo está inactivo para ser un instrumento al servicio de Dios. Pero cuando esta misma persona se convierte al Señor Jesucristo y experimenta el nuevo nacimiento, entonces su espíritu revive, su alma queda limpia por la sangre de Cristo y el cuerpo se convierte en instrumento útil para hacer la obra de Dios. Explicamos que el cuerpo tiene que ser glorificado, pero eso será hasta que Cristo venga por su iglesia. Nuestros cuerpos serán transformados y en esa condición sí podremos mirar al Señor tal como es Él, nos dice Primera de Juan, capítulo 3, versículos 1 y 2. En la Biblia encontramos un caso cuando el alma sale del cuerpo, y se trata de Raquel, la esposa de Jacob, cuando murió dando a luz a su hijo Benjamín, nos dice Génesis 35:18. En Eclesiastés 12:7 se nos dice que el Espíritu vuelve a Dios que lo dio, y en Lucas 16:22 está la enseñanza de que el cuerpo va al cementerio, o sea que la materia va a la tierra. O como lo dice más claramente Génesis 3:19, que el polvo vuelve al polvo. Con estas ilustraciones aprendemos que el hombre es una Trinidad. Por tanto, no es difícil encontrar a tres personas formando un solo Dios, como ser el Padre, el Hijo y el Espíritu Santo. Ahora vamos a poner otra ilustración donde encontramos una perfecta Trinidad, y es en el universo. Los conocimientos científicos del hombre dan a conocer que el universo está formado por tres elementos, que son los siguientes: materia, espacio y tiempo, y a su vez, estos tres elementos se componen de tres partes cada uno. Y vamos a comenzar con los tres elementos que forman la materia, y son los siguientes: cuerpo, energía, movimiento. Si faltara uno de estos tres, dejaría de ser materia. La segunda parte que forma el universo se llama espacio, y que a su vez también se compone de tres partes que son largo, ancho y alto. Si faltara una de estas tres medidas, dejaría de ser espacio. La tercera parte que forma el universo es tiempo, y que también está formado por tres partes que son pasado, presente y futuro. Si faltara uno de estos, el tiempo no existiría. Ahora hagamos un breve repaso. Cuerpo más energía más movimiento igual a materia. Largo más ancho más alto igual a espacio. Pasado más presente más futuro igual a tiempo. Ahora vamos a reducir todos estos componentes a los patrones originales y diremos que materia más espacio más tiempo igual a universo. Ojalá nos hayamos dado a entender con esta enseñanza. Ahora hagamos un repaso del hombre como una Trinidad: espíritu más alma más cuerpo igual a hombre. Si falta uno de estos tres, entonces deja de ser hombre. Y por último, tenemos que aceptar la Trinidad de Dios. Veamos el siguiente ejemplo: Padre más Hijo más Espíritu Santo igual a Dios. Si faltara uno de ellos, entonces dejaría de ser Dios. Ahora veamos a Dios como una Trinidad desempeñando sus funciones. En el Salmo 23 encontramos que Jehová es mi pastor, nada me faltará. Para David, el Padre era el pastor. Pero cuando entramos al Nuevo Testamento, nuestro Señor Jesucristo dice: yo soy el buen pastor. Juan capítulo 10, versículo 11.
Por su parte, el Espíritu Santo también se adjudica el derecho de ser pastor, ya que pastoreó al pueblo de Israel en el desierto. Así lo dice el profeta Isaías, capítulo 63 y versículo 14. Como podemos observar, el Padre, el Hijo y el Espíritu Santo son pastores, pero en esencia solamente hay un pastor. Dios es nuestro pastor. Podemos comprender bien esta enseñanza y diríamos que tal vez no resulta muy difícil, ya que con los gobiernos terrenales tenemos una buena ilustración que la vamos a tratar ahora, porque el gobierno precisamente está formado por tres poderes: legislativo, judicial y ejecutivo. El Congreso legisla, la Corte juzga y el presidente ejecuta. Notemos que son tres poderes, pero es un solo gobierno. Y para que todo marche bien, tienen que trabajar unidos. Si le queremos dar un buen sentido, comparando la Trinidad Divina, diríamos que el Padre es quien legisla, o sea, el que aprueba todo en el orden celestial. El Señor Jesucristo dijo: mi doctrina no es mía, sino de aquel que me envió. Juan 7:16. Ahora, con respecto al poder judicial del cielo, Cristo es el juez, porque el Padre a nadie juzga, sino que todo juicio dio al Hijo. Juan 5:22. Y con respecto al poder ejecutivo celestial, el Espíritu Santo es quien ejecuta la obra y es quien dirige a la iglesia en este mundo, hasta el día del rapto de la iglesia. Y bien, hasta aquí hemos dado algunas ilustraciones bíblicas y extrabíblicas para tener un conocimiento de lo que es la Trinidad. Por supuesto que esta enseñanza no es aceptada por millones de personas en el mundo, por la sencilla razón de que ninguna secta, ni religión, ni ningún sistema humano le atribuye divinidad al Señor Jesucristo. Y todo esto lo podríamos atribuir como una venganza de Satanás hacia el Señor Jesucristo, porque la Biblia nos dice que el Señor despojó al diablo y a todos los principados y potestades y los exhibió públicamente triunfando sobre ellos en la cruz. Nos dice Colosenses 2, versículos 13 al 15. Ahora Satanás toma venganza y, según él, despoja al Señor de su divinidad y le ha hecho creer a millones de inconversos que Cristo no es Dios. Y aquí es bueno explicar que si el Señor Jesucristo no fuera Dios, aunque hubiese venido como un hombre santo y sin pecado, si solamente hubiese sido un hombre, jamás hubiera dicho: nadie viene al Padre sino por mí. Juan 14:6. Yo y el Padre uno somos. Juan 10:30. Venid a mí todos los que estéis trabajados y cargados, que yo os haré descansar. Mateo 11:28. El que me ha visto a mí ha visto al Padre. Si Cristo no fuera Dios, entonces no hubiera aceptado la adoración de sus discípulos cuando estos le adoraron antes y después de resucitado. Mateo 14:33 y Mateo 28:17. También hubiera rechazado la adoración que le hizo el ciego que fue sanado, que nos dice Juan capítulo 9, versículos 35 al 38. Y el Señor, conocedor mejor que nadie de las Escrituras, Él sabe bien que solamente a Dios hay que adorar. Así lo dice Apocalipsis capítulo 22, versículos 8 y 9, cuando el apóstol Juan se postró para adorar a un ángel y el ángel rechazó la adoración, diciéndole a Juan que solamente a Dios hay que adorar. Si Cristo no fuera Dios, entonces la Escritura no lo mencionara como tal. El apóstol Tomás le dio ese título: Señor mío y Dios mío, Juan 20:28. Por su parte, el apóstol Pablo le da a Cristo el título de Dios en los siguientes pasajes: Romanos 9:5 y Tito 2:13. Y el apóstol Juan también lo dice en su primera epístola, capítulo 5 y versículo 20. Y en esta misma epístola se le da la enseñanza que son tres los que dan testimonio en el cielo: el Padre, el Verbo, que es Cristo, y el Espíritu Santo, y estos tres son uno. Primera epístola de Juan, capítulo 5 y versículo 7. Y por último, el título profético para que el Señor Jesucristo entrara al mundo es Emmanuel, que quiere decir Dios con nosotros. Isaías 7:14 y Mateo 1:23. Veamos otro punto de referencia con respecto a la Trinidad Santa, y lo encontramos en el libro de Daniel, capítulo 2 y versículo 47, y que ya lo citamos anteriormente, cuando el rey de Babilonia aceptó la interpretación del sueño de parte de Daniel y exclamó: ciertamente el Dios vuestro es Dios de dioses y Señor de los reyes y el que revela los misterios, pues pudiste revelar este misterio. El Dios de dioses es el título que corresponde al Padre.
Deuteronomio 10:17. El Señor de los Reyes corresponde a Cristo porque Él es Rey de Reyes y Señor de Señores. Apocalipsis 19:16. Y el que revela los misterios es el Espíritu Santo. Primera de Corintios 2:10. Por otra parte, el apóstol Pedro nos muestra la Santa Trinidad en el comienzo de su primera epístola y en el versículo 2, cuando menciona a los expatriados de la dispersión, como personas que han sido elegidas según la presciencia de Dios Padre. Aclaramos que no es presencia, sino presciencia, o sea, la ciencia adelantada de Dios o conocimientos sobrenaturales para conocer el futuro de las cosas. En santificación del Espíritu, aquí tenemos al Espíritu Santo santificando al creyente para obedecer y ser rociados con la sangre de Jesucristo. Aquí tenemos la Trinidad, el Padre elige, el Espíritu Santo santifica y el Señor Jesucristo nos rocía con su sangre. En esta enseñanza aceptamos que Dios es una Trinidad, o sea, tres personas divinas con diferentes funciones. Cuando se trata de conocer a la divinidad en su esencia, hay igualdad entre los tres. Cristo dice, yo y el Padre uno somos, Juan 10:30. Pero cuando se trata de las funciones que desempeña cada uno, Cristo dice, porque el Padre mayor es que yo, Juan 14:28. Y en este mismo terreno, el Señor Jesucristo presenta al Espíritu Santo como el Espíritu de verdad, que nos guiará a toda la verdad, porque no hablará por su propia cuenta, sino que hablará todo lo que oyere, y os hará saber las cosas que habrán de venir, Juan 16, versículo 13. Aquí vemos las funciones diferentes de cada uno de las tres personas de la Trinidad, pero los tres unidos se conocen como Dios. Continuaremos.

Siguiendo el tema sobre la Trinidad, ahora vamos a tratar sobre el bautismo en agua, del cual tiene que participar todo aquel que recibe al Señor Jesucristo como su Salvador. Cuando nuestro Señor resucitó de entre los muertos, dio a sus discípulos esta orden: «Id por todo el mundo y predicad el Evangelio a toda criatura. El que creyere y fuere bautizado será salvo, y el que no creyere será condenado». Marcos 16:15. Aquí se habla de un bautismo para el creyente, pero en Mateo 28:19 se nos dice cómo debe de hacerse este bautismo, y es en el nombre del Padre, y del Hijo, y del Espíritu Santo, o sea, en el nombre de la Trinidad. Con respecto a esta forma de bautismo, ha habido una cierta confusión de parte de algunos que no han entendido bien las Escrituras, ya que el Señor ordena bautizar en el nombre de la Trinidad. Sin embargo, el apóstol Pedro ordenó a los judíos que se habían convertido que se bautizasen en el nombre de Jesucristo solamente. Hechos 2:38. Y lo mismo sucedió con los gentiles en la casa de Cornelio, según Hechos 10:48, y también en Hechos 19:5, con los discípulos que encontró el apóstol Pablo en Éfeso. Y para desenredar este asunto, vamos a analizar estos dos versículos de Mateo 28:19, que dice así: «Por tanto, id y haced discípulos a todas las naciones, bautizándolos en el nombre del Padre, del Hijo y del Espíritu Santo». Ahora leemos Hechos 2:38. Pedro les dijo: «Arrepentíos y bautícese cada uno de vosotros en el nombre de Jesucristo para perdón de pecados, y recibiréis el don del Espíritu Santo». Explicamos que en estos dos versículos la palabra clave es el nombre, y lo que vamos a notar es que tanto en Mateo 28:19 como en Hechos 2:38 la frase «el nombre» solamente se menciona una vez, y esta frase «el nombre» encierra a la Trinidad, y tanto en el Antiguo como en el Nuevo Testamento siempre aparece con mayúscula. Y para un ejemplo tenemos el caso del hijo de la mujer israelita que blasfemó el nombre, Levíticos 24:11. Aquí podemos ver que este muchacho blasfemó el nombre de Jehová, y así lo dice Levíticos 24:16. El resultado de esta blasfemia es que se decretó la muerte y no hubo perdón para el muchacho. Ahora pasamos a Hechos capítulo 5, versículo 41, cuando los discípulos son encarcelados y azotados, pero salen gozosos de haber padecido por causa del nombre. Aquí diríamos que se refiere a Cristo, y en verdad que así era. Volvamos ahora a Levíticos 24:11. ¿Por qué murió el muchacho blasfemo? Porque la frase «el nombre» no solamente abarca al Padre y al Hijo, sino también a

sino en el nombre de Jesucristo. Pedro no considera necesario mencionar al Padre, al Hijo y al Espíritu Santo, porque el nombre abarca a los tres. Ahora, nuestro Señor Jesucristo sí menciona a los tres, porque se trata del arranque de la doctrina del bautismo en agua, o sea, el patrón o modelo con que los creyentes lo harían de allí en adelante. Fijémonos que el Señor, al igual que Pedro, solamente menciona el nombre una vez. Si el Señor Jesucristo hubiese dicho que hay que bautizar en el nombre del Padre, en el nombre del Hijo y en el nombre del Espíritu Santo, allí sí hubiera una fuerte contradicción en la Escritura entre la orden de Cristo y la orden de Pedro. Cuando algunos hermanos son confrontados por el grupo de los solo Jesús, a manera de una defensa aducen que Pedro les dijo a los judíos que se bautizaran solamente en el nombre de Jesucristo porque ellos ya tenían al Padre y al Espíritu Santo y solamente les faltaba creer en Cristo. Porque como a este era quien habían rechazado, ahora que se habían convertido, que solamente usaran su nombre para bautizarse. Pero esto no concuerda con la enseñanza que tenemos en el Nuevo Testamento, porque los judíos, aunque eran descendientes de Abraham, no tenían a Dios por padre, aunque ellos se adjudicaran ese derecho, y es Cristo mismo quien les dice que ellos no son hijos de Dios, sino que son hijos del diablo. Juan 8, versículos 41 al 44. Por otra parte, ellos rechazaron al Señor Jesucristo desde el principio de su ministerio hasta que lo crucificaron en el Gólgota. No lo aceptaron como el Mesías, ni como el Hijo de Dios, ni como el Salvador del mundo, ni como nada. Solamente lo reconocieron como un blasfemo y como un engañador. Y la Biblia dice que todo aquel que niega al Hijo tampoco tiene al Padre. El que confiesa al Hijo tiene también al Padre. Primera Epístola de Juan, capítulo 2, versículo 23. Así es que los judíos, aunque fueran descendientes de Abraham, de Dios como Padre, estaban bien lejos. Por otra parte, ellos no tenían al Espíritu Santo, porque la Biblia dice que todo aquel que tiene al Espíritu Santo, a Jesús lo llama Señor. Primera Epístola a los Corintios, capítulo 12, versículo 3. Y los judíos nunca lo llamaron Señor, solamente Maestro. Y con respecto al Espíritu Santo, no solamente no lo tenían, sino que hasta blasfemaron contra él cuando acusaron al Señor Jesucristo de echar fuera los demonios por Belcebú, príncipe de los demonios. O sea, que el poder del Espíritu Santo se lo atribuyeron a Satanás. Mateo capítulo 12, versículo 24. Así es que los judíos que Pedro tenía al frente y que se encontraban compungidos, estos tampoco tenían al Espíritu Santo, porque para tenerlo, primero hay que recibir a Cristo, y hasta ese momento ellos no lo habían hecho. Las palabras de Pedro para ellos era que se arrepintieran y se convirtieran, luego que se bautizaran y después que recibieran el don del Espíritu Santo, Hechos 2:38. Y para concluir diremos que el bautismo en agua debe de hacerse en el nombre del Padre y del Hijo y del Espíritu Santo, que es la forma como el Señor Jesucristo lo enseñó. Por supuesto que la persona que se bautiza primero tiene que haber recibido al Señor como su Salvador. Y también por otra parte, y añadiendo algo a este tema, explicamos que el bautismo de niños no es bautismo bíblico, sino un bautismo inventado por hombres. Por tanto, no tiene ninguna validez ante la palabra de Dios, porque Cristo dijo que el que creyera se bautizaría, y un niño recién nacido o de muy corta edad no está en capacidad de creer. Además, al niño lo bautizan quiera o no quiera, pero el que cree en Cristo es el quien decide si se bautiza o no. La iglesia primitiva no bautizaba niños, sino que bautizaban a hombres y a mujeres. Libro de los Hechos, capítulo 8, versículo 12. Recordemos que la doctrina del bautismo en agua debe de practicarse una sola vez en la vida por los creyentes y honrar en esta forma a la Santa Trinidad, al Padre, al Hijo y al Espíritu Santo. En el desarrollo de este tema hemos hablado que Dios es una Trinidad, que el hombre es una Trinidad, que el universo es una Trinidad, por tanto no es difícil comprender esta doctrina. Ahora vamos a tocar un punto

que lo consideramos de gran importancia, y es con respecto a Satanás. Explicamos que este malvado personaje, además de ser un rebelde y padre de mentira que engaña al mundo entero, también es un gran imitador y quiere imitar a Dios en todo, comenzando que su plana mayor se compone de tres personajes, incluyéndose el mismo Satanás, que la Biblia lo coloca como padre de mentira. En segundo lugar está el anticristo, que es la parte opuesta a Cristo y que es considerado como el hijo de Satanás o hijo de perdición. Segunda epístola Tesalonicenses, capítulo 2, versículo 3. Y así como nuestro Padre Celestial da toda potestad a su Hijo Jesucristo en los cielos y en la tierra, Mateo 28, 18, en la parte opuesta, Satanás da toda autoridad a su Hijo el Anticristo, según Apocalipsis 13, 4. Y así como Dios nuestro Padre Celestial se hace representar por su Hijo, salvando a las almas de la condenación, así también Satanás se hace representar por su Hijo el Anticristo para llevar al mundo a la perdición. Apocalipsis 14, versículos 9 al 11. Y por último tenemos al tercer personaje de esta trinidad diabólica, y es el falso profeta, que en contraposición a lo que hace el Espíritu Santo, y por quien se opera todos los milagros y señales, y es quien testifica de Cristo, según Juan 15, 26, y también glorifica a Cristo, Juan 16, 14, y pone un sello a los creyentes, Efesios 1, 13, así también el falso profeta hace señales y milagros, haciendo descender fuego del cielo a la tierra, Apocalipsis capítulo 13 y versículo 13. El Espíritu Santo guía a los creyentes a toda la verdad, Juan 16, 13. Por su parte, el falso profeta guía a todos los inconversos a la mentira. Por supuesto que esto será en el tiempo de la gran tribulación, y podemos creer que no será difícil creer que en ese tiempo el mundo caiga en la trampa del falso profeta, porque si en este tiempo los periodistas casi se vuelven locos cuando Satanás les presenta a una virgen que llora sangre, ¿cómo se pondrán entonces cuando el falso profeta les presente magia que nunca han visto, si es que están vivos para ese tiempo? Y volviendo a las imitaciones de Satanás, veamos que así como el Espíritu Santo pone un sello a los hijos de Dios en la frente, Ezequiel 9:4 y Apocalipsis 7:3, así también el falso profeta pondrá el sello del anticristo en la frente o en la mano derecha a todos los que serán destinados a la condenación eterna. Apocalipsis 13:16. Aquí se habla de una marca en vez de un sello, pero en resumidas cuentas viene siendo la misma cosa. Esta será la forma como Satanás en los días de la gran tribulación, la trinidad diabólica junto con los millones de demonios infernales, atormentarán de tal manera al mundo que son muchos los que van a desear no haber nacido. Por eso, ahora es un buen tiempo para buscar a Dios. La Biblia dice: buscad a Dios mientras pueda ser hallado, llamadle en tanto que está cercano. Isaías capítulo 55 y versículo 6. Explicamos que para ser salvo hay que creer en la Trinidad, porque en primer lugar es el Padre quien trae a los pecadores a Cristo. Así lo dice Juan capítulo 6 versículo 37. Y todo aquel que recibe al Señor Jesucristo participa del bautismo del Espíritu Santo. O sea que la Santa Trinidad opera en la vida de un pecador para que éste llegue a ser santo. Si usted todavía no ha recibido al Señor Jesucristo como su Salvador, le invito para que lo haga ahora. Y si sigue nuestro consejo, le aseguro que tendrá salvación y vida eterna. Y así terminamos este interesante tema sobre la Santa Trinidad. La honra y la gloria se la damos al Padre, al Hijo y al Espíritu Santo. Y a usted, gracias por su atención. Que Dios le bendiga.

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La ley fue dada por Dios a Moisés en el monte Sinaí con el fin de que el hombre tuviera una responsabilidad para con Dios y para consigo mismo. Pero esta misma ley, aunque no garantizaba vida para nadie, iba a ser la encargada de conducirnos hacia la gracia divina, representada por nuestro Señor Jesucristo. Hoy presentamos el tema La ley y la gracia. Para el desarrollo de este estudio, vamos a tomar el respaldo bíblico del Evangelio de Juan, capítulo 1, versículo 17, que dice así: Pues la ley por medio de Moisés fue dada, pero la gracia y la verdad vinieron por medio de Jesucristo. Hasta aquí la cita. Cuando salimos de las tinieblas a la luz, o sea, cuando nos convertimos a Cristo, se nos enseñó que después de haber pasado por el proceso del nuevo nacimiento, ya no estábamos bajo la ley, sino bajo la gracia. Y aunque nosotros desconocíamos los estatutos de la ley de Dios, siempre fue motivo de gozo el saber que éramos salvos por creer en Cristo solamente. Pues cuando se trata de la salvación, las obras no hacen falta porque Dios no las exige. Y el apóstol Pablo nos describe en forma clara lo que estamos exponiendo cuando nos dice que por gracia somos salvos, por medio de la fe, y esto no viene de nosotros, pues es don de Dios. Efesios 2, versículo 8. Es natural que ya no estamos bajo la ley, sino bajo la gracia. Y bueno es saber que cuando la Biblia habla de ley, se refiere a la ley de Dios, la cual fue dada primeramente a Moisés, y este a su vez la dio a conocer al pueblo de Israel, e Israel tenía que darla a conocer al mundo. Ahora nos preguntamos, ¿por qué era tan necesario que Dios diera una ley, la cual no estaba capacitada para salvar a nadie? Hay varias razones, y en primer lugar, que la ley iba a dar a conocer la santidad de Dios, porque la ley es santa, nos dice Romanos 7:12. En segundo lugar, que la ley nos iba a revelar el pecado en el cual nosotros vivíamos, y para el caso, el apóstol Pablo no sabía que él era un pecador, pero después de su conversión, reconoció que la ley lo acusaba como tal. Romanos 7, versículo 7. Y no solamente lo reconoció, sino que se colocó como el primero en la lista de todos los pecadores. Primera epístola a Timoteo, capítulo 1, versículo 15. Y al igual que Pablo, todos nosotros tenemos que admitir que la santa ley de Dios nos acusa como personas que estamos destituidos de la gloria de Dios. Romanos capítulo 3, versículo 23. Esto quiere decir que conforme a la ley, estamos cercados. No hay salida, porque la ley acusa pero no defiende. La ley castiga al malo pero no premia al que se porta bien. La ley mata pero no da vida. En fin, la ley no tiene compasión para nadie. Pero no todo está perdido, porque en tercer lugar, la ley hace su mejor papel al conducirnos a Cristo, el cual es la gracia de Dios para todo el mundo, según Gálatas 3:24. Con esta declaración podríamos decir que la ley llega hasta el Gólgota, de allí no pasa, porque el fin de la ley es Cristo, para justicia a todo aquel que cree. Romanos capítulo 10, versículo 4. Y conforme al pecado por el cual nos acusaba la ley, Pablo dice: Porque el pecado no se enseñoreará de vosotros, pues no estáis bajo la ley, sino bajo la gracia. Romanos 6, 14. La venida de nuestro Señor Jesucristo en un cuerpo de carne era muy importante, porque la ley, aunque santa, era incapaz de transformarnos de hijos de ira a hijos de Dios, lo cual Cristo lo hizo en una forma perfecta. La gracia puede aparecer como algo incomprensible para muchos, porque no se trata de un pago ni de un premio donde no caben las virtudes de los hombres. En la gracia no valen las obras que la persona haga. Aquí solamente caben el amor y la misericordia de Dios. Ahora veamos el papel que hacía la ley en el Antiguo Testamento, la cual Dios entregó a Moisés cuando los israelitas salieron de Egipto. Esta ley tenía que ser obedecida, de lo contrario, todo aquel que violaba la ley era sentenciado con la pena máxima, o sea, la muerte. Hebreos 10:28.
Para algunos, los mandamientos de la ley eran una carga porque restringía sus malas acciones. Pero para los justos y obedientes, la ley era una bendición, porque además de protegerlos contra los malos, no les implicaba ningún castigo, porque la ley no fue dada para el justo, sino para los transgresores y desobedientes. Primera Epístola a Timoteo, capítulo 1, versículo 9. Con la ley terrenal tenemos un ejemplo. Si un día el Congreso Nacional emitiera un decreto que a un asesino le caerían 100 años de cárcel por un asesinato cometido, yo estoy seguro que a usted no le quitaría el sueño ese decreto, por el hecho de que usted no está pensando en matar a nadie. Recuerde que ese decreto sería para los asesinos, no para la gente honrada y honesta. Tenemos que admitir que la gente honrada respeta la ley, pero los que la violan, es la misma ley quien se encarga de castigarlo duramente. Ahora es bueno aclarar algo, y es que la Biblia dice que cuando no hay ley, no se inculpa de pecado. Romanos 5:13. Veamos el caso de Lot, el sobrino de Abraham, que cuando los ángeles destruyeron a Sodoma y Gomorra, Lot habitó en un monte cercano y se refugió en una cueva con sus dos hijas, las cuales, estando en ese lugar, concibieron de su propio padre. La mayor dio a luz un hijo y le puso por nombre Moab, padre de los moabitas, y la menor dio a luz a Amón, padre de los amonitas. Este acto cometido por Lot con sus hijas es considerado como un grave pecado y un gran delito en cualquier país del mundo. Sin embargo, Lot no fue castigado. Y aún más, el Nuevo Testamento le da a Lot el título de justo. Segunda Epístola de Pedro, capítulo 2, versículo 7. La razón por la cual Lot no recibió castigo es porque la ley no había sido dada. Pero si Lot hubiese vivido en el tiempo de Moisés y cometido ese mismo acto, hubiera muerto junto con sus dos hijas. Levítico 19, versículo 29. Y aquí tenemos que admitir que Lot cometió pecado. Pero lo que lo salva a Lot es que no había ley que lo condenara, como nos dice el apóstol Pablo, que antes de la ley había pecado en el mundo, pero donde no hay ley, no se inculpa de pecado. Romanos 5:13. En otras palabras, el pecado sin ley permanece muerto, pero cuando la ley aparece, el pecado cobra vida. O sea que la persona no sabe que es pecadora si la ley no se lo dice. Y volvemos a citar a Pablo cuando dice que él conoció el pecado por medio de la ley, y no supiera que la codicia es un pecado si la ley no lo dijera. Romanos 7, versículo 7. Esa es la razón por la cual en el mundo nadie se considera pecador, y la palabra pecado casi nadie la menciona. Pero cuando nos convertimos al Evangelio, entonces nos damos cuenta que el Señor Jesucristo, al morir en la cruz, no solamente le aplastó la cabeza al diablo y derrotó al reino de las tinieblas, sino que también a nosotros nos redimió de la maldición de la ley. Gálatas capítulo 3, versículo 13. Aunque vamos a aclarar que por el hecho de que una persona desconozca la santa ley de Dios, no por eso dejará de ser condenada, porque el pecado en sí, ya sea que esté cubierto o al descubierto, siempre causa la muerte y la condenación a la persona que lo comete. La palabra de Dios es categórica en este sentido cuando nos dice que Dios no hace acepción para con nadie, porque todos los que sin ley han pecado, sin ley también perecerán, y todos los que bajo la ley han pecado, por la ley serán juzgados. Romanos capítulo 2, versículos 11 y 12. Y continuando con la exposición sobre la ley, diremos que esta está clasificada en cuatro ramas, que son las siguientes: la ley moral, la ley civil, la ley de purificación y la ley ceremonial. Y es bueno conocer cuáles de estas ramas están vigentes y cuáles no están vigentes. Y en primer lugar vamos a mencionar la ley moral, la cual Dios entregó a Moisés en dos tablas de piedra, conteniendo los 10 mandamientos. De estos 10 mandamientos, 8 de ellos empiezan con una prohibición, para lo cual se emplea la palabra no. No tendrás dioses ajenos delante de mí. No te harás imagen. No tomarás el nombre de Jehová tu Dios en vano. No matarás.
no cometerás adulterio, no hurtarás, no hablarás contra tu prójimo falso testimonio, no codiciarás la casa de tu prójimo, etc. Aquí podemos notar en estos mandamientos que Dios no le ordena al hombre que haga lo bueno, sino que deje de hacer lo malo. Y es que Dios sabe que mientras el hombre permanezca en sus pecados, jamás podrá hacer lo bueno. El Señor Jesucristo lo dijo claramente: generación de víboras, ¿cómo podéis hablar lo bueno siendo malos? Porque de la abundancia del corazón habla la boca. Mateo capítulo 12, versículo 34. Por esa razón es que los mandamientos de Dios primero mandan al hombre que deje de hacer lo malo, para que después esté en capacidad de poder hacer lo bueno, porque es necesario que la conducta del hombre sea corregida y controlada por esta ley moral. Pero sucede algo, y es que cuando la persona no se somete a esta ley, eso quiere decir que la viola y la quebranta. Y entonces, en esta misma ley, vamos a encontrar que es la misma ley quien se encarga de sentenciar a la persona que viola la ley. Por ejemplo, la ley dice, no matarás. Pero ¿qué sucede cuando una persona mata a otra persona? La ley se aplica sin compasión para el homicida o el asesino. Vamos a dar aquí un testimonio. Hace algún tiempo, un preso muy famoso se fugó de una cárcel en Oklahoma, Estados Unidos. Y el caso se consideró como algo increíble porque en primer lugar, la cárcel era bien segura. En segundo lugar, el preso padecía de leucemia. También le faltaba un ojo. Era diabético y le faltaban tres dedos en una mano. Y para colmo de males, solamente tenía una pierna. Y ese hombre logró fugarse de la cárcel. Después, este hombre fue capturado por la policía y se convirtió en noticia de primera plana. Y por causa de ese caso tan heroico, la sociedad pidió a la corte la libertad para ese hombre. Pero el juez dijo, yo también, al igual que ustedes, admiro el caso que este minusválido se haya fugado de la cárcel. Pero eso no le acredita la libertad. Antes bien se le adjudica otro delito más del que ya tiene. Porque cuando un preso se fuga, ha violado la ley. Y quiero decirles que la ley no perdona a nadie. Continuaremos.

y siguiendo con el tema sobre la ley y la gracia, hemos dicho anteriormente que la ley moral es la que controla al hombre para que éste no se comporte como los animales. Y tenemos que reconocer que aunque esta rama de la ley está vigente, son millones los que no la conocen. Y si no conocen la ley de Dios, peor para que reconozcan que son pecadores. Y por esa razón, en el mundo, al pecado se le llama de otra manera. Por ejemplo, el borracho no comete pecado cuando ingiere bebidas alcohólicas, sino que es enfermo, dicen los alcohólicos anónimos. Los matrimonios que impiden los hijos, según ellos, no pecan, es que planifican. Los hijos que son malcriados con sus padres, no pecan, es que el ambiente de la nueva ola los hace portarse de esa forma. Los que visitan al espiritista no pecan, solamente es una consulta. El que se suicida no peca, sino que tenía depresión. El que blasfema contra el evangelio no peca, es que hay libertad de expresión del pensamiento. El que mata a otra persona no peca, es que lo hizo en defensa propia. Y así sucesivamente, al pecado siempre se le pone otra etiqueta. O sea que todo lo que es pecado en el mundo cambia de nombre. Y por consiguiente, nadie es pecador. Pero la santa ley de Dios sigue inalterable y dice: por cuanto todos pecaron y están destituidos de la gloria de Dios. Romanos capítulo 3 y versículo 23. Ahora, recordemos que la ley de Dios señala al pecador como tal, pero no lo salva, porque la misma Escritura dice que por la ley nadie se justifica para con Dios. Gálatas capítulo 3, versículo 11. Por otra parte, cuando nuestro Señor Jesucristo vino al mundo en un cuerpo de carne, vino para salvarnos. Pero si antes de venir no hubiera dado la ley a Moisés 1500 años antes, ahora nos preguntamos, ¿de qué nos iba a salvar el Señor? Porque Dios no nos podía acusar de pecadores sin tener una ley que hubiese sido dada anticipadamente. Y aquí es donde vemos que la ley y la gracia se necesitan mutuamente para tratar con el hombre. Uno acusa, el otro salva. Veamos un ejemplo. Cuando una persona se enferma, va al médico, pero este, antes de recetarle, le envía al laboratorista. Este se encarga de hacer los exámenes correspondientes y conforme al resultado que salga del laboratorio, es que el médico va a tratar con la enfermedad. Fijémonos bien que el laboratorista no cura a nadie, pero descubre la enfermedad. Por otra parte, el médico no descubre la enfermedad, sino que la sana. Asimismo sucede con la ley y Cristo. La ley de Moisés acusa, y así lo dice Cristo cuando le dijo a los fariseos: no penséis que yo voy a acusaros delante del Padre. Hay quien os acusa, Moisés, en quien tenéis vuestra esperanza. Evangelio de Juan capítulo 5 versículo 45. Sin embargo, cuando se trata de salvación, Cristo dice: porque el Hijo del Hombre vino a buscar y a salvar lo que se había perdido. Evangelio de Lucas capítulo 19 versículo 10. Recordemos que la ley era el apoyo que tenían los judíos, pero fueron incapaces de obedecerla, y algunos ni siquiera la entendieron, pues toda la ley de Moisés habla en forma directa e indirectamente de la venida del Mesías y su sacrificio que iba a realizar en la cruz. Pero ¿qué dice la Biblia? A lo suyo vino y los suyos no le recibieron. Juan capítulo 1 versículo 11. Y su ignorancia del pueblo de Israel con respecto a Cristo no la ocultaron cuando dijeron: nosotros sabemos que Dios ha hablado a Moisés, pero respecto a ese, refiriéndose a Cristo, no sabemos de dónde sea. Juan capítulo 9 versículo 29. Ahora es bueno saber que el Señor no vino a anular la ley. Él mismo lo dijo en el sermón de las bienaventuranzas cuando dijo: no penséis que he venido a abrogar la ley o los profetas. No he venido para abrogar, sino para cumplir. Mateo 5, versículo 17. Pero como hemos dicho anteriormente que la ley de Moisés está formada por cuatro ramas: la ley moral, la ley civil, la ley de la purificación y la ley ceremonial o ritual.
¿cuál de estas tres ramas iba a cumplir nuestro Señor? Conforme a la ley moral, ya hemos mencionado que se trata de los 10 mandamientos de la ley de Dios, y estos siguen vigentes, pues el Nuevo Testamento nos manda a que los obedezcamos. Y el que viole uno de estos 10 mandamientos se hace culpable de todos, o sea, de quebrantar toda la ley, Santiago capítulo 2 y versículo 10. Y hasta podríamos decir que estos 10 mandamientos morales hoy son más estrictos para los creyentes que lo que fueron para los israelitas. Por ejemplo, el 6º mandamiento dice, no matarás, Éxodo 20, versículo 13. Esto se refiere a no quitar la vida a otra persona. Pero en el Nuevo Testamento Cristo dice que con solamente enojarse con su hermano ya es culpable de juicio, Mateo 5, 22. Y el apóstol Juan nos dice que todo aquel que aborrece a su hermano se convierte en homicida. Primera epístola de Juan, capítulo 3, versículo 15. El 7º mandamiento de la santa ley de Dios dice, no cometerás adulterio. Éxodo 20, 14. Esto quiere decir no tomar la mujer de su prójimo. Pero en el Nuevo Testamento no es necesario llegar a consumar el hecho, pues Cristo dice que cualquiera que mira a una mujer para codiciarla, ya adulteró con ella en su corazón. Ni siquiera le habló, ni la tocó y ya pecó. Aquí podemos notar que los mandamientos morales están más estrictos hoy que en la antigua ley. Y conforme a no tener dioses ajenos, que es el primer mandamiento de la santa ley de Dios, esto significa que solamente a Dios hay que adorar y servir. Este primer mandamiento, al igual que el segundo, que prohíben el tener ídolos y toda clase de imágenes, tal como fue dado en aquel tiempo, la misma prohibición sigue vigente hoy en día. Y todo aquel que recibe a Cristo como su Salvador y su Señor, tiene que obedecer estos mandamientos de deshacerse de toda clase de idolatría. Ahora vamos a hablar sobre la rama de la ley civil, que por supuesto es parte de la ley de Moisés y es la que trata sobre los asuntos civiles. En esta rama no se habla de moralidad, ni de ofrendas por el pecado, ni purificaciones, sino únicamente asuntos civiles. Y la base fundamental para esta rama la encontramos en el libro de Éxodo capítulo 18, del versículo 13 al 27, con la visita de Jetro, el suegro de Moisés, quien le aconsejó la implantación de un gobierno civil para atender los problemas del pueblo y que solamente un asunto muy delicado podía ser atendido por Moisés. De ahí para adelante se van aplicando reglamentos relacionados a la ley civil, como la compra y venta de siervos y el trato que iban a recibir de parte del comprador. También aquí encontramos establecida la pena de muerte para los asesinos, Éxodo 21, 12, para los parricidas, o sea, los que dan muerte a su padre o a su madre, Éxodo 21, 15. También encontramos la pena de muerte para los ladrones, Éxodo 21, versículo 16. Hoy en día hay una ley, casi en todos los países del mundo, que el que lesiona a otra persona tiene que pagarle la curación en un hospital y también tiene que pagar la indemnización correspondiente por los daños causados y el tiempo que estuvo sin trabajar el herido, ya sea por una riña o, como sucede en este tiempo, por un accidente automovilístico o accidente de trabajo. Pero este sistema de indemnización no fue idea de ningún gobierno en la tierra, sino que Dios se lo dio a Moisés como un mandamiento que abarca la rama de la ley civil, y lo encontramos en el libro de Éxodo, capítulo 21, versículos 18 y 19. Y esta misma ley es la que abarca la sentencia de ojo por ojo, diente por diente, mano por mano, pie por pie, quemadura por quemadura, herida por herida y golpe por golpe. Éxodo 21, versículos 24 y 25. Hoy existen algunos países, principalmente en el Oriente, y algunos estados de los Estados Unidos que tienen establecida la pena de muerte, pero en el resto de los países americanos está abolida. También como parte de la ley civil están toda clase de documentos que la persona usa para usos personales, para escrituras y toda clase de papeleos dentro de las alcaldías municipales, incluyendo los impuestos que pagamos y también nuestra tarjeta de identidad. Y que dentro de la ley de Dios
se aplica también al diezmo que todo creyente debe de pagar en su respectiva iglesia. Aunque aclaramos que la ley lo que hizo con el diezmo fue oficializarlo, porque ya se practicaba aún antes de la ley de Moisés. Y el primero en pagar diezmos fue el padre Abraham, según Génesis 14, versículo 20. También Jacob pagó diezmos, nos dice Génesis capítulo 28 y versículo 22. Y el Señor Jesucristo autentica esta ley en el Nuevo Testamento. Hablamos de la ley del diezmo, cuando dice: dad pues a César lo que es de César y a Dios lo que es de Dios. Mateo capítulo 22 y versículo 21. Esto quiere decir que hay que pagar los impuestos al gobierno sin dejar de pagar los diezmos en su iglesia respectiva. Esto se llama ley civil. Ahora hablaremos brevemente sobre la ley de la purificación, que nos habla más que todo de un aseo personal, principalmente para los que oficiaban en el altar de Dios, en este caso los sacerdotes y levitas, y también para las mujeres que daban a luz. Después del parto, las mujeres no podían entrar al templo hasta que se completaran los días de la purificación. Libro de Números, capítulo 12, versículos 1 al 8. Aquí vamos a poner ejemplo en el Nuevo Testamento a María, la madre de nuestro Señor Jesucristo, que también fue sometida a esta ley de la purificación, nos dice Lucas capítulo 2, versículo 22. Ahora mencionaremos las violaciones a la ley que se presentaron por medio de los sacerdotes y fariseos cuando acusaron injustamente a nuestro Señor Jesucristo. He aquí algunos casos. La ley prohibía que el sumo sacerdote rasgara sus vestiduras, Levíticos capítulo 21, versículo 10. Sin embargo, cuando nuestro Señor está ante el Sanedrín, es interrogado para que confiese si Él es el Hijo del Bendito. Cuando el Señor confiesa afirmativamente, fue tomada esa declaración como una blasfemia, y el sumo sacerdote Caifás rasgó sus vestiduras, y con esa acción violó la ley. Mateo 26, versículos 63 al 65. La ley dice: no te concertarás con el impío para ser testigo falso. Libro de Éxodo capítulo 23, versículo 1. Sin embargo, para poder condenar al Señor, el Sanedrín tuvo que echar mano de testigos falsos. Y los principales sacerdotes y los ancianos y todo el concilio buscaban falso testimonio contra Jesús para entregarle a la muerte. Y al fin encontraron dos testigos falsos. Mateo capítulo 26, versículos 59 y 60. También la ley dice: no injuriarás a los jueces ni maldecirás al príncipe de tu pueblo. Aquí también la ley fue violada, pues el Sanedrín injurió a Cristo y estando en la cruz le maldecían. Recordemos que Cristo también es el príncipe de paz y ellos maldijeron al príncipe de su pueblo. Nos dice Mateo capítulo 27, versículos 41 al 43. Y también primera epístola de Pedro capítulo 2, versículos 21 al 23. También los sacerdotes violaron la ley cuando condenaron a Cristo a la muerte. Nos dice el Evangelio de Marcos capítulo 14 y versículo 64. La ley dice: no matarás al inocente y justo. Y aunque nos parezca raro, pero un matrimonio inconverso le aplicó estos dos títulos al Señor. La esposa de Pilato dijo que Cristo era justo, Mateo 27, 19, y Pilato lo declaró inocente, Juan 19, versículo 4. Pero los sacerdotes pensaron de otra manera y mataron al justo e inocente Jesús. Ahí tenemos en el libro de Hechos, capítulo 7 y versículo 52. Y tenemos más casos de violaciones a la ley de parte de los sacerdotes, incluyendo la descortesía que emplearon al tratar con desprecio a Judas Iscariote, cuando éste, arrepentido, devolvió las 30 piezas de plata con que había vendido al Señor Jesucristo. Mateo capítulo 27 y versículo 4. En la continuación de este tema, hablaremos más ampliamente sobre la rama de la ley que trata sobre los sacrificios y ritos que se practicaban en el Antiguo Testamento y también el significado que encontramos en el Nuevo Testamento. Continuaremos.

estamos desarrollando el tema sobre la ley y la gracia, y hemos definido la ley de Moisés en cuatro ramas, como ser la ley moral, la ley civil y la ley de la purificación, de lo cual hablamos en los mensajes anteriores. Hoy vamos a tratar sobre la ley ceremonial o ritual, que encierra en primer lugar los sacrificios de ciertos animales y cuyo principal elemento era la sangre que se rociaba en el velo del altar. También el incienso y las ofrendas que eran ofrecidas por el pueblo y presentadas por el sacerdote. Esta rama de la ley ya no está en vigencia y hay dos razones para que ya no exista. En primer lugar, porque era una ley imperfecta, por cuanto la sangre de los toros y de los machos cabríos no podían quitar los pecados del hombre, Hebreos 10:4. Y en segundo lugar, porque nuestro Señor Jesucristo cumplió esa rama de la ley haciendo un solo sacrificio por los pecados al morir como un cordero en la cruz. En Mateo capítulo 5 y versículo 17 encontramos esta declaración de parte del Señor: no penséis que he venido a abrogar la ley o los profetas. No he venido para abrogar, sino para cumplir. Y como ya lo expresamos, cuando Cristo murió en la cruz, cumplió esta rama de la ley. Y cuando hablamos de la ley de los sacrificios, ahora sí podemos decir con toda libertad que ya no estamos bajo la ley, sino bajo la gracia. Y haciendo un estudio minucioso de esta rama de la ley, tenemos que admitir que Cristo mismo fue sometido a estos reglamentos, comenzando con la circuncisión al octavo día y su presentación en el templo, cuando José y María lo trajeron para ser conforme a la ley, y también trajeron las aves que iban a servir para el sacrificio, según Lucas capítulo 2, versículos 21 al 24. Podríamos decir que esta ley fue obedecida y fue respetada por el Señor Jesucristo hasta el día en que Él murió crucificado, pues la Escritura nos dice que ese mismo día el velo del templo se rasgó de arriba hacia abajo, Mateo capítulo 27, versículos 50 y 51. Y ese velo rasgado significaba que ya no se iba a usar más, porque el sacrificio de Cristo dejaba sin valor los sacrificios implantados en la antigua ley. Ahora, conforme al cumplimiento de esta rama de la ley, durante el ministerio de Cristo, vamos a tomar algunos ejemplos. Y uno de ellos es cuando un leproso le pidió al Señor que le sanara. Cuando el Señor opera la sanidad, le dice al hombre: mira, no lo digas a nadie, sino ve, muéstrate al sacerdote y presenta la ofrenda que ordenó Moisés para testimonio a ellos. Mateo capítulo 8, versículos 1 al 4. Y lo mismo sucedió con otros 10 leprosos que encontramos en Lucas capítulo 17, versículos 12 al 19, que el Señor también los envió al sacerdote. Ahora nos preguntamos, ¿por qué el Señor no envió al

Mateo, Marcos, Lucas y Juan. Y vamos a citar lo que ocurrió ese día. Estaba cerca la Pascua de los judíos y subió Jesús a Jerusalén y halló en el templo a los que vendían bueyes, ovejas y palomas y a los cambistas allí sentados. Y haciendo un azote de cuerdas, echó fuera del templo a todos y las ovejas y los bueyes y esparció las monedas de los cambistas y volcó las mesas y dijo a los que vendían palomas, «Quitad de aquí esto». Y no hagáis de la casa de mi padre casa de mercado. Juan capítulo 2, versículos 13 al 16. Notemos algo aquí, y es que los judíos estaban haciendo un buen negocio junto con los cambiadores de dinero. Y el Señor no se opone al negocio que ellos hacen, porque al fin y al cabo lo que ellos venden son tres clases de productos solamente. Y para ser más específicos, eran tres clases de animales vivos, como ser bueyes, ovejas y palomas, porque estos eran los animales que Dios había designado para los sacrificios según la ley. Y aclaramos que el Señor Jesucristo estaba de acuerdo en que se hicieran esos sacrificios, porque el final de estos sacrificios sería cuando Él muriera en la cruz, y Él todavía no había muerto. La causa del incidente de azotar a los mercaderes y volcar las mesas fue más que todo porque el negocio lo hacían dentro del templo en vez de hacerlo afuera. Y el celo del Señor fue porque habían convertido el templo en un mercado. También vamos a mencionar un caso que más bien corresponde a la ley moral que a la ley de los sacrificios. Y es cuando un día el Señor se encontraba en el templo rodeado de todo el pueblo que había venido para oírle la palabra. Entonces los escribas y los fariseos le trajeron una mujer sorprendida en adulterio y poniéndola en medio, le dijeron, «En la ley nos mandó Moisés apedrear a tales mujeres. Tú, pues, ¿qué dices?» ¿Qué podría decir el Señor a este grupo de pecadores? Sin embargo, como ellos insistieran, Cristo les dice algo que ellos no esperaban, porque Él no dijo ni sí ni no, sino que cuando se enderezó, ya que él se había agachado para escribir con el dedo en el piso, y ya frente a ellos les dijo, «El que de vosotros esté sin pecado, sea el primero en arrojar la piedra contra ella». E inclinándose de nuevo hacia el suelo, siguió escribiendo en tierra. Pero ellos, acusados por su conciencia, salían uno a uno, desde los más viejos hasta los postreros, y quedó solamente Jesús y la mujer que estaba en medio. Ahora analicemos este pasaje. ¿Por qué no mataron a la mujer adúltera? Porque su conciencia los acusó. No porque iban a hacer cumplir la ley, sino porque estaban violando la ley. Ya que en el libro de Levítico, capítulo 20 y versículo 10, Moisés ordena que tanto el adúltero como la adúltera ambos tenían que morir. O sea que la ley era pareja. Pero ellos solamente presentaron a la pobre mujer y al adúltero no sabemos por qué causa lo dejaron. Tal vez era el rico del pueblo, de quien algunos habían recibido favores y no querían dañar su testimonio. Y posiblemente esa fue la causa por la cual se sintieron reprendidos cuando el Señor les dice que el que esté limpio de pecado, que arroje la piedra contra ella. Y ninguno aceptó el reto. Ahora veamos qué hubiera sucedido si Cristo da la orden que maten a la mujer, haciendo de esta manera cumplir la ley. Esto significaría que la gracia y la misericordia de Dios estaría bien lejos de nosotros. Y si por el contrario se coloca como defensor de la mujer, entonces él mismo sería alguien que se convertiría en un violador de la ley. Y por eso la respuesta que les dio fue la más adecuada. Todo esto lo encontramos en el Evangelio de Juan capítulo 8, versículos 1 al 11. Ahora, conforme a lo que el Señor escribía en el suelo, algunos se preguntan que qué podía hacer. No vaya usted a pensar que se trataba de un pasatiempo o de un entretenimiento de parte del Señor. El profeta Jeremías nos da una referencia que era lo que el Señor escribía con su dedo en el polvo de la tierra. Era el nombre de los fariseos porque se habían rebelado contra el Señor. Y dice el profeta Jeremías, «Oh Jehová, esperanza de Israel, todos los que te dejan serán avergonzados, y los

serán escritos sus nombres en el polvo, porque dejaron a Jehová manantial de aguas vivas. Jeremías capítulo 17, versículo 13. Procuremos que nuestros nombres estén escritos en el libro de la vida en el cielo, porque ahí permanecerán para siempre. Porque todo aquel que su nombre sea escrito en el polvo, ese nombre será pisoteado y será borrado. Salomón dice que el nombre de los impíos se pudrirá. Proverbios capítulo 10, versículo 7. Por otra parte, tenemos que el profeta Jeremías también profetiza la acción de los fariseos cuando le exigen a Cristo que él dé una respuesta para que haga cumplir la ley con respecto a la mujer adúltera. Y dice el profeta Jeremías: he aquí que ellos me dicen, ¿dónde está la palabra de Jehová que se cumpla ahora? Jeremías 17:15. Tenemos que reconocer que cada incidente y cada paso que daba nuestro Señor, todo estaba encerrado dentro de la profecía. Y siempre tratando con la mujer adúltera, esta mujer proféticamente representa al pueblo de Israel. Recordemos que esta mujer era judía, e Israel cometió adulterio espiritual, nos dice Oseas capítulo 4 versículo 15. Y el profeta Isaías coloca a Israel como la esposa de Jehová, Isaías 54:5. Y a través de los tiempos, esta nación de Israel ha sido el blanco de todas las naciones pecadoras del mundo. Y todos los gobiernos del mundo quisieran que Israel desapareciera del mapa. O sea, que no existiera, que muriera, tal como los fariseos querían matar a la mujer adúltera. Pero hoy, al igual que en aquel tiempo, nadie se atreve a lanzar la piedra. Porque hablando simbólicamente y proféticamente, esa piedra es nuestro Señor Jesucristo. Y Él nunca se va a lanzar contra su propio pueblo de Israel, aunque muchos gobiernos han pedido a Dios la muerte de los judíos. Pero eso equivaldría como que alguien es enemigo de su hijo y para hacerle daño tenga que apelar a la ayuda suya y usted se lance contra su propio hijo por complacer al enemigo. Eso no entra en la lógica y mucho menos en los pensamientos de Dios. Y volviendo a la rama de la ley ritual, tenemos en primer lugar la sangre de los animales que se ofrecía en sacrificio para perdonar los pecados del pueblo, no para quitarlos, Hebreos 10:4. También en esta ley ritual se incluían las ofrendas de grano y de aceite, lo mismo que el incienso y los panes sin levadura. Y también las fiestas, que eran más que todo conmemoraciones de eventos pasados, siendo las más importantes la fiesta de la Pascua, los tabernáculos y Pentecostés. Si leemos cuidadosamente los mandamientos de la ley ritual, principalmente en los libros de Éxodo, Levítico y Deuteronomio, nos vamos a dar cuenta que todos ellos apuntaban directamente al sacrificio de nuestro Señor Jesucristo. O como dijéramos, que eran una representación o una sombra de lo que vendría después. Y aún la misma cruz donde murió nuestro Señor, esa cruz la encontramos en varios simbolismos en el Antiguo Testamento. Por ejemplo, cuando Jacob bendice a Efraín y Manasés, hijos de José, leemos el pasaje: y los tomó José a ambos, Efraín a su derecha. Y como están frente a frente, Efraín queda a la izquierda de Jacob y Manasés está a la izquierda de José, pero a la derecha de Jacob. Entonces Jacob extendió su mano derecha y la puso sobre la cabeza de Efraín, que era el menor, y su mano izquierda sobre la cabeza de Manasés, colocando así sus manos adrede, aunque Manasés era el primogénito. Pero viendo José que su padre ponía la derecha sobre Efraín, le causó esto disgusto, y asió la mano de su padre para cambiarla de la cabeza de Efraín a la cabeza de Manasés. Y dijo José a su padre: no así, padre mío, porque este es el primogénito. Pon tu mano derecha sobre su cabeza. Mas su padre no quiso y dijo: lo sé, hijo mío, lo sé. Génesis capítulo 48, versículos 13 al 19. Le recomiendo que lea detenidamente estos pasajes y va a encontrar que Jacob lo que está haciendo es una cruz con sus brazos al bendecir en esa forma tan inusual a los hijos de José. Continuaremos.

Y continuando con el tema sobre la ley y la gracia, en esta parte final estamos analizando la rama de la ley que comprende los sacrificios. Y nuevamente explicamos que esta ley era imperfecta por dos razones. Primero, porque se usaba sangre de animales. Y en segundo lugar, porque era practicada por hombres también imperfectos. Y la Escritura dice que la sangre de los toros y de los machos cabríos no pueden quitar los pecados. Hebreos capítulo 10, versículo 4. Porque si eso hubiese sido posible, entonces no habría necesidad de que Cristo muriera en la cruz por nuestros pecados. Los hombres lo único que harían era portarse bien, hacer buenas obras, obedecer la ley y ofrecer sus sacrificios y serían justificados ante Dios. O como lo dice más claramente el apóstol Pablo, no desecho la gracia de Dios, pues si por la ley fuese la justicia, entonces por demás murió Cristo. Gálatas capítulo 2, versículo 21. Analicemos este punto. Si la sangre de los animales limpiara nuestros pecados, eso equivaldría que los animales son mayor que el hombre. Y eso no puede ser, porque dentro de todo lo que Dios ha creado, el hombre es lo que tiene más valor. Para salvar al hombre del pecado, tenía que venir alguien que fuera mayor que el hombre. Y ese alguien fue nuestro Señor Jesucristo. Ahora veamos el caso de Abraham, cuando Dios le pide a su hijo Isaac para que se lo ofrezca en sacrificio en el monte Moria. Abraham se dispone a cumplir el deseo de Dios, para lo cual se fue al lugar indicado con su hijo Isaac y dos criados. Y al tercer día de camino, Abraham alzó sus ojos y vio el lugar de lejos. Entonces dijo Abraham a sus siervos: esperad aquí con el asno, y yo y el muchacho iremos allí, y adoraremos y volveremos a vosotros. Ya en el camino, Isaac nota algo, y es que Abraham, su padre, se cuidó mucho de llevar el cuchillo, la leña y el fuego. Y le dijo a su padre: ¿dónde está el cordero para el holocausto? Y respondió Abraham: Dios se proveerá de cordero para el holocausto, hijo mío. E iban juntos. Libro de Génesis, capítulo 22, versículos 1 al 8. Ya todos conocemos que Dios no aceptó el sacrificio de Abraham de sacrificar a su hijo Isaac, y ni siquiera permitió que se le hiciera daño al muchacho. ¿Por qué Dios no aceptó ese sacrificio cuando él mismo lo había solicitado a Abraham? Por dos razones. Primero, porque Dios quería probar la obediencia y la fe de Abraham. Y segundo, porque la sangre de Isaac no iba a servir para limpiar nuestros pecados. O sea que el sacrificio de Isaac iba a ser un sacrificio innecesario, solamente para satisfacer el deseo de Dios, pero sin beneficio alguno. Por eso, Abraham le dijo a Isaac: Dios se proveerá de cordero, hijo mío. Esto quiere decir que era Dios quien iba a poner el cordero, o sea, a su propio hijo en sacrificio por los pecados del mundo. Y un día, cuando nuestro Señor Jesucristo caminaba por las orillas del río Jordán, Juan el Bautista lo presentó a la multitud y dijo: he aquí el cordero de Dios que quita el pecado del mundo. Juan capítulo 1, versículo 29. Si enlazamos palabras, es como si Juan dijera: nuestro padre Abraham dijo que Dios se iba a proveer de cordero para el sacrificio, y ese cordero aquí lo tienen delante de ustedes. Todos sabemos que Cristo adquiere varios nombres en la Escritura, como por ejemplo, el Hijo del Hombre, el Verbo, el Hijo de Dios, el Maestro, el Hijo de David, el Señor, Rey de Reyes, Señor de Señores, etcétera, etcétera. Pero con ninguno de estos nombres fue a la cruz. Él fue como un cordero para ser sacrificado. Podríamos calificarlo como el sustituto de Isaac, porque este no murió sacrificado, pero Cristo sí, y este sacrificio sí fue aceptado por el Padre. Vamos a ver un simbolismo en la antigua ley, y se trata de los cuernos que Dios le ordenó a Moisés que pusiera en las cuatro esquinas del altar y que los cubriera de bronce. Éxodo 27, versículo 2. Estos cuernos después fueron ungidos con sangre de becerro, ya que esa sangre era considerada como la sangre de la expiación y los cuernos simbolizaban la cruz de Cristo. Más adelante encontramos el caso de Adonías, hijo de David, que cuando procuró el reino antes de morir su padre, siendo Salomón el heredero, Adonías tuvo miedo de que Salomón lo matara y se fue y se asió de los cuernos del altar.
Todo el pueblo de Israel sabía lo que significaban esos cuernos, porque en primer lugar estaban cubiertos de bronce, y el bronce simboliza juicio sobre el pecado, y en segundo lugar que tenían la sangre de la expiación, y eso significaba perdón para el que moría aferrado, agarrado o asido de esos cuernos, como fue el caso de Joab, jefe de las fuerzas armadas en el reinado de David, pero al final se unió a Adonías, creyendo que Adonías iba a ser el rey de Israel. Y Salomón, siendo un hombre diferente a David, no simpatizó en lo absoluto con Joab, y cuando Salomón afirmó su reino, le decretó la muerte a Joab. Y este, al saber la noticia, se fue al tabernáculo de Jehová y se asió de los cuernos del altar. Y el encargado de darle la muerte le decía que se soltara de esos cuernos y que se saliera a la calle para matarlo afuera. Pero Joab dijo: de aquí no me bajo, sino que aquí moriré. Y Benaía ahí mismo lo pasó a espada y murió. Primer libro de Reyes, capítulo 2, versículos 28 al 35. Joab fue un hombre sanguinario toda su vida, y en cierto modo hasta David le temía un poco por lo drástico que era. Pero al final alcanzó la salvación, porque morir colgado de los cuernos del altar, eso significaba morir abrazado a la cruz de Cristo. Porque explicamos que la sangre de Cristo tiene poder retroactivo, o sea que alcanzaba a limpiar de pecados a los justos también de la antigua ley, según nos dice Hebreos capítulo 9 y versículo 15. Este pasaje nos quiere decir que si Cristo no hubiera venido en un cuerpo de carne para morir como cordero en una cruz, todos los justos de la antigua ley, incluyendo Abraham, que es el padre de todos nosotros los creyentes, según Romanos 4, 16, todos esos justos estuvieran en el Seol y no en el cielo. Y es que sin la sangre de Cristo, ningún justo podía ser justificado, y por tanto nadie podía subir al cielo. Por eso, cuando el Señor murió en el Gólgota, descendió en su espíritu hasta el Seol y sacó a los cautivos y los trasladó al paraíso celestial. Efesios capítulo 4, versículos 8 al 11. Y el primero que entró al cielo fue el Señor. Él lo dice claramente que nadie subió al cielo, sino el que descendió del cielo, el Hijo del Hombre que está en el cielo. Juan capítulo 3, versículo 13. Podemos apreciar cuán necesario, tan importante y tan urgente era el sacrificio de nuestro Señor muriendo como un cordero desangrado en una cruz. Con ese sacrificio se daba por terminado todo lo concerniente a los sacrificios de animales. Y el hecho más evidente del fin de la ley ritual fue cuando el velo del templo se rasgó en dos partes de arriba hacia abajo. Mateo 27, versículos 50 y 51. Por otra parte, también las fiestas solemnes terminaron, pues eran parte de esta misma ley ritual. Para un ejemplo, la iglesia evangélica no celebra la fiesta de la Pascua, porque en la Pascua se sacrificaba un cordero para comerlo en familia. Pero el apóstol Pablo nos dice a los creyentes hoy, y les dijo también a los creyentes de ayer, o sea, la iglesia primitiva, que nuestra Pascua, que es Cristo, ya fue sacrificada por nosotros. Primera epístola a los Corintios, capítulo 5, versículo 7. Ahora veamos el gran valor que tiene la sangre de Cristo y que es la única que nos garantiza limpieza para nuestros pecados, según Primera de Juan 1, 7. En el libro de Hebreos, capítulo 12 y versículo 24, se nos dice que Jesús es el mediador del nuevo pacto y que su sangre nos habla mejor que la sangre de Abel. Todos sabemos que Abel, el hijo de Adán y Eva, es el primer justo que aparece en la historia de la humanidad, pero su sangre fue derramada por mano de Caín, su hermano, el primer asesino que hubo en el mundo. Después de este asesinato, Dios le dijo a Caín: ¿qué has hecho? La voz de la sangre de tu hermano clama a mí desde la tierra. Génesis 4:10. ¿Qué era lo que clamaba la sangre de Abel? Clamaba venganza. Y la sangre de Abel, Dios la vengó ese mismo día, cuando le dio a Caín una maldición que le durará por toda la eternidad. Dijo Dios: ahora pues, maldito seas tú de la tierra, que abrió su boca para recibir de tu mano la sangre de tu hermano. Génesis 4:11. El Nuevo Testamento no da señales de la salvación de Caín, antes bien le confirma su condenación en Judas, versículo 11. Más adelante encontramos
que Dios hará venganza de sus enemigos, de todos aquellos que hayan dado muerte a su siervo. Deuteronomios capítulo 32 y versículo 43. Pues conocemos al que dijo: mía es la venganza, yo daré el pago, dice el Señor. Horrenda cosa es caer en manos del Dios vivo. Hebreos capítulo 10, versículos 30 y 31. Esto quiere decir que si caer en las manos del diablo para ser castigado es horrible, más espantoso es caer en las manos de Dios para ser castigado y ser condenado. Cristo dijo que ay de aquel que le toque a uno de sus siervos. Es mejor que se ate una piedra de molino al cuello y lo lancen a lo profundo del mar, dice Mateo 18, versículo 6. Esto quiere decir que es mejor no haber nacido en el mundo que tocar a un creyente evangélico para hacerle daño, pues toda la sangre de los que han muerto por causa de ser fieles al Señor, desde la sangre de Abel hasta la sangre de Zacarías, que murió entre el altar y el templo, sí, os digo que será demandada de esta generación. Lucas capítulo 11, versículo 51. Ahora oigamos el grito de reclamo de las almas que han muerto por causa del Evangelio durante toda esta era cristiana. En el libro de Apocalipsis encontramos que después de la apertura de los cuatro primeros sellos, que representan a los cuatro jinetes que devastarán la tierra en los días de la gran tribulación, a continuación nos dice el apóstol Juan: cuando abrió el quinto sello, vi bajo el altar las almas de los que habían sido muertos por causa de la palabra de Dios y por el testimonio que tenían, y clamaban a gran voz diciendo: ¿hasta cuándo, Señor santo y verdadero, no juzgas y vengas nuestra sangre en los que moran en la tierra? Apocalipsis capítulo 6, versículos 9 y 10. Notemos algo aquí, y es que estas almas son santas que murieron por ser creyentes, pero en su lugar de descanso no piden perdón para sus asesinos, sino venganza. Y Dios les complace esta petición, pues en el capítulo 19 y versículo 2 de Apocalipsis, después que han pasado todos los juicios, los sellos, las trompetas y las copas de la ira de Dios, y el juicio sobre la gran ramera, una voz proclamando victoria anuncia desde el cielo que Dios ha vengado la sangre de sus siervos. Ahora, ¿por qué la sangre de Cristo habla mejor que la sangre de Abel y la de todos los santos que han muerto en forma violenta? Hay una gran diferencia entre la sangre de estos santos y la sangre de Cristo. Y no es solamente por el hecho de que Cristo nació sin pecado, sino porque su sangre no pide venganza, sino que pide perdón para sus asesinos. Recordemos que Cristo, estando en la cruz, una de sus palabras finales fueron estas: Padre, perdónales, porque no saben lo que hacen. Esta es la razón por la cual la sangre de Cristo, el mediador del nuevo pacto, habla mejor que la sangre de Abel, porque la sangre de Abel pide venganza, pero la sangre de Cristo clama por perdón. Y ese perdón nos ha alcanzado a todos nosotros, porque recordemos que si Cristo clama, y hay que notar esto claramente, que si el Señor Jesucristo clama al Padre por venganza, nadie, pero nadie sería salvo. Pero bendito sea nuestro Señor Jesucristo por los siglos de los siglos, porque Él dio su sangre no para que Él pidiera una venganza al Padre, sino para que por medio de esa sangre todos los pecadores del mundo pudieran alcanzar el perdón de Dios. Y de esta manera damos por terminado este interesante tema sobre la ley y la gracia, y le damos toda la honra al Padre, al Hijo y al Espíritu Santo. Amén.

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Muy buenos días. 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No estamos aquí para competir. 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
2: 4 de la mañana, 5 minutos.
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0: 4 de la mañana. 22 minutos.
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0: 4 de la mañana, 23 minutos.
2: 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Adórale.

Muy buenos días, muy buenos días, mi estimada audiencia. Buenos días, Dios les bendiga de una manera especial. Bien, vamos entonces a dar gracias a nuestro Dios por lo que nos permite, por lo que nos permite llegar a un nuevo día, a un nuevo inicio de semana. Y pues toda la gloria es para Dios. No hay nada que nosotros merezcamos. Todo esto que Él nos da es porque a Él así le place, no porque lo merezcamos. Gloria al Señor. Vamos a orar a nuestro Dios, poner en sus manos verdad nuestra vida, lo que vamos a emprender este día nuevo. Padre, muchas gracias. En el nombre de Cristo Jesús, tu Hijo amado, nuestro Salvador, nuestro Redentor de gloria. Padre Santo, nos acercamos al trono de tu gracia en esta mañana, Dios mío, en la cual tú nos permites llegar, nos das el privilegio, Dios eterno, de poder alabarte, de poder bendecirte, de poder darte a ti toda la gloria. En esta mañana, Señor, queremos decirte que tú eres Dios, único Dios verdadero, el único Dios verdadero, el único Dios poderoso, creador de los cielos y de la tierra, el único merecedor de alabanza, el único, nuestro Padre Celestial, Jehová de los ejércitos. Padre Santo, en esta mañana, Señor, queremos poner en tus manos esta transmisión de estas 18 horas, esta jornada nueva, Señor, que nos permites llegar. Padre bueno, gracias. Gracias por usar estos instrumentos para expandir tu nombre, para hablar de sus grandezas, de sus maravillas. Dios mío, que cada persona que va a desfilar en algún programa en este día, que le uses de una manera especial, usando estos medios para poner en alto tu nombre. Oh Dios eterno, en el nombre de Jesús, pedimos tu respaldo. Pedimos, Señor, que todos estos aparatos, por muy pequeños, mínimo que sea, Señor, pedimos que tomes el control de todo. Antenas, Señor, transmisores, sistema de enlace. Oh Dios, todo lo que se usa para enviar esta señal. A través de la televisión, a través de las redes sociales, a través del internet, todo, Padre, lo ponemos en tus manos. En el nombre poderoso de Jesús, Dios mío, le pedimos por favor que sea usted tomando el control de todo lo que se hace para la alabanza y gloria de tu santo nombre. Dios grande y maravilloso. Señor, también te pedimos por favor. Por favor, si alguna persona estorbada de salud que me está escuchando en esta mañana, está ahí con la radio encendida, está ahí con el teléfono, Señor, a través de la aplicación, está ahí a través de la televisión, Señor, escuchando ya la programación, te pido, Padre, que sea usted, por favor, Señor, moviendo su mano. Quizás no puedo descansar, Señor, en esta noche. No pudo conciliar el sueño, Señor bendito, a causa del dolor, de la fatiga, a causa, Señor, de la situación grave de su enfermedad. Te pido, Padre, que si a usted le place, Señor, hacer una obra, una sanidad, un milagro, porque creemos todavía en los milagros, Señor. Oh, bendito sea tu nombre. Toca ese cuerpo.
Toca ese cuerpo, Padre, para la gloria de tu nombre. Por favor, Señor. Echa fuera, Padre, todo síntoma, toda dolencia. Se llame como se llame esa enfermedad, tumores, cáncer, en cualquier parte del cuerpo. Allí, Señor, donde la ciencia ha dicho que ya no se puede. Ahí tu mano poderosa, tu palabra dice que tú eres el Dios de lo imposible. Aleluya. Dios mío, manifiesta tu poder. Manifiesta tu gloria. Manifiesta tu poder santo y sublime, Dios mío, haciendo la obra en ese cuerpo. Oh, Padre mío, aleluya. Bendito sea tu nombre para siempre. Señor amado, por favor, te lo suplicamos. Te lo suplicamos, Señor. Por favor, Padre Santo. Llegue ahí, donde esté esa dama, ese caballero, esa señorita. En el nombre de Jesús. En el nombre precioso de Jesús, ruégole a usted, Padre, ponga su mano bendita, poderosa en ese cuerpo. En el nombre de Jesús. En el nombre de Jesús. Bendito Padre, bendito Hijo, bendito Espíritu Santo. Glorifícate como siempre lo haces, mi Señor. Glorifícate como siempre lo haces, Padre Santo. Oh, aleluya. Santo, santo, santo. Jehová de los ejércitos. Gracias. En el nombre de Jesús.

0: el único que es digno de recibir todo.
1: 4:32
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0: Buenos días, buenos días, buenos días, mi gente, ¿cómo están? Como dijeran nuestros hermanos norteamericanos, good morning. Good morning, my people. How are you? ¿Cómo están? Bueno, mi gente, ya disfrutando de este espacio, Mañanas de Bendición, lunes 14 de septiembre. Sí, señor. La más cordial bienvenida a este espacio, Mañanas de Bendición. Saludos a los que están ya reaccionando y a través del Facebook. Están ahí pendientes a esta hora de la mañana. Hay gente, hombre. Sí, saludos para Perlita Hernández. Ya le saludamos a Perlita Hernández. Está por ahí en el desvío de los mangos. Sí, ¿qué más tenemos? Idalia de Ramírez. Oh, la esposa del hermano Pastor. Allá en San José, Santa Clara, ¿verdad? A María Álvarez. Hermana María Álvarez, están reaccionando por ahí. Dios les bendiga de una manera poderosa. Paula Rivas, buenos días, bendiciones, hermanos. Comentan ahí. Bueno, ya echándose el cafecito, ¿sí? No, pues nosotros no nos quedamos atrás aquí. No nos quedamos atrás, aquí estamos disfrutando un poquito de café. Sí, hombre. Buenos días. Si desea compartir esta bendición, pues en sus manos está hacerlo, por supuesto que sí. Bueno, les doy acá esta noticia, nos patrocina en esta mañana bonita ya el hermano Eliseo Hernández, el hermano Chayito, hermano Eliseo Hernández. Bueno, él es el papá del hermano Milcar, ¿verdad? Bueno, sí, señor. Mano Cheyito, Dios le bendiga, hermano Eliseo. Gracias por ser un patrocinador de estos espacios en Mañanas de Bendición.
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0: Dice Pablo Rivas, buenos días, desde La Unión, Cantón Huizquil. Bienvenido.

0: Muy bien, entonces vamos a proseguir con ya con este su espacio Mañanas de Bendición. Empiezan a sonar los teléfonos, ¿verdad? Empiezan a caer los mensajes a través de WhatsApp. Empieza la gente a ponerse ahí activa a través de las redes sociales, hombre. Bienvenido, buenos días. Buenos días, buenos días. Ya le contesto el teléfono a vos, solo voy a poner este canto. Permítame. Darle pase a este audio, porque eso me lo enviaron a las 4.
1: Dios le bendiga, mi hermano. Soy la hermana Griselda Candelaria Rivera. Quiero que por favor me complazca con una alabanza. Uh-huh. El rapto con el septeto Vía María. Les saludo de aquí del barrio La Flores, La Unión. Bendiciones para todos los colaboradores, presentadores, secretaria y público en general. Bendiciones a todos. Amén.
0: Ah, vaya, el rapto. Excelente, entonces. Ajá, Dios le bendiga, siervo, un privilegio escucharle, saludos y un abrazo a la distancia. Le saludo el hermano Bernabé López aquí en Carolina del Norte, ya con todos los poderes ahí nuestros hermanos, ¿verdad? Creo que ya va para rumbo a su trabajo. Bueno, qué bueno, hermano, que hay trabajito, ¿verdad? Gloria al Señor.
2: Buenos días, hermano Nayo, me lo escucharon por esta mañana, el lunes. Bendiciones, hermano Nayo, bendiciones a toda la audiencia esta mañana que están escuchando. Lunes, ahí me escuchan mi boca un poco sónico, me ha dado la gripe. Estamos 15 años, hermano Nayo, así es. Bendiciones para toda la audiencia, hermana Reina, le sale el azúcar, bendiciones, mi hermana, bendiciones para todos. Hermano Carlito Flores, bendiciones, siervo, que lo escuchamos por ahí todos los días. Mi hermano Carlos Flores, bendiciones para toda la audiencia, las hermanas canales, bendiciones. Pero pone la alabanza, qué valiente, hermano Nayo, que está este lunes. Saludos, hermano Nayo, a todos los que están escuchando esta mañana.
0: Amén.
2: Esta mañana, estamos solos con la voz.
0: Sí, algún son popito se le trabó allí, hombre. Bueno, seguimos leyendo los mensajes que nos están enviando toda esta noble audiencia a esta hora de la mañana. Marjorie Díaz, saludos, mi hermano Adonai, desde New York. Ok, saludos hasta New York a mi hermanita María Díaz. Eduardo Abac nos comenta, nos dice, muy buenos días, hermanos, Dios les bendiga. Saludos y bendiciones a toda la audiencia. Eduardo Abax, les saluda en esta preciosa mañana de lunes. Delmi San, dice aquí, bendiciones. Delmi San, mire, qué nombre se va, Delmi San. Vamos a revisar por aquí. Bueno, hasta ahí nos quedamos, ¿verdad? Vamos a ver aquí. Seguimos y vamos a ver a la hermana Reina Canal, está por ahí también. La hermana Graciela Robles, hombre, allá en el estado de Maryland también. Que a Dios le bendiga la sierva, mi hermana Graciela Robles. Pero qué valiente, nos pide el hermano, el varón aquí, Milton Navarro. Saludos a toda la población, Radio Escucha. Nuestros hermanos televidentes, también Dios les bendiga poderosamente en esta mañana. Mañana de lunes, dije 14 de septiembre. Señoras y señores, saluditos para Doris Alfaro. Está por ahí también en esta mañana bonita. Vamos a ver por acá. Siempre me gusta poner ese canto siempre. Uh-huh. El canto así con en vivo, ¿verdad? Sí, se escucha bonito, hermano. Se escucha bonito en vivo y en directo y a todo color. Amén. Vamos a ver si lo llamo por aquí. Permítame, mientras lo hallamos, vamos a buscar por acá el cuarteto Villa María. Ya muy pronto se oirá una noticia del pueblo. Desapareció. Tampoco. No lo hallo. No me diga que no está. Uh-huh. Bueno, ya lo vamos a buscar entonces. Nos vamos con este tema entonces a continuación.

Bueno, nos vamos entonces complaciendo a Milton Navarro con el canto. Ay, pero qué valiente. Vamos a ver, vamos a preparar aquí el material. Nos vamos.

toda su familia, hermano Cheyito. Dios le bendiga, hombre. Claro que sí. Bueno, nos estamos llamando de Playa Torola. Están reportando sintonía. Salud, dice a toda la audiencia, a todos los locutores, a la hermana Rosalba Ortiz, a la hermana, a don Carlos decían ahí, ¿verdad? También para la hermana allá, hombre, en Santa Clara, la hermana, se me escapa el nombre, ¿ves? Qué barbaridad. De parte de la sierva del Señor allí en Playa Torola. Nos pide un canto acá del grupo Fortaleza. Dame un abrazo ahora. Es ahora. No es cuando ya están ahí en la caja, ¿verdad? No, hombre, ahí todo mundo. Todo mundo de fila. Diciendo, ay, que la hermana era aquí, que era allá, y que no sé qué, que no sé cuánto, y que... Buena persona, pero en vida no le dicen nada, no, hombre, eso es en vida. José Lizama, Dios le bendiga, hermano Nay, ¿cómo está? Quiero enviar un saludo hasta Caseríos Sisihuayo, Cantón El Zamorán, Jiquilisco. A mi suegra María de la Cruz Pineda, por estar de cumpleaños este día. Me complace con el canto. Dios te bendiga, mi hermano. Mi hermana, de la hermana Olga Herrarte. Ajá. A este saludo se une mi esposa María de Lizama. Dios le bendiga, dice. Amén, amén, amén. Liliana Lazo, buenos días, hermano. Nada, Dios le bendiga. Esta bonita mañana de bendición. Amén, amén, gracias. Mario Bu. Dice, hermano, ¿cómo le puedo encontrar esa hermosa alabanza en YouTube? Bueno, la que acabo de poner, ay, pero qué valiente, ponga Alfonso Avelar y ahí le va a salir. Uh-huh. Ok. Así que ya ahí está la información. Mi gente, gracias. Gracias por estar compartiendo esta mañana de bendición totalmente en vivo, señoras y señores.

Bueno, dame un abrazo ahora. Ok. Así es. Agarra el consejo, mi gente. Agarra el consejo. Nosotros hacemos las cosas al revés. Saludos al siervo Marcos Eli Flores. Creo que es ahí en New York. Que nos escuche mi hermano Marcos Eli Flores. Que Dios le bendiga, hermano Marco, a usted y a su esposa y a toda su familia. Amén. Gracias, gracias por esas reflexiones, mi hermano. Dios le bendiga. Bueno, por acá me estaban pidiendo música de... Para su suegra, María Luz Pineda, María de la Cruz Pineda. Por estar de cumpleaños este día. Me complace con el canto, Dios te bendiga, mi hermana. Bueno, en ese canto dice, Dios te bendiga, mi hermano, ¿verdad? Amén. Bueno, gracias, hermana Liliana Lazo. Dios le bendiga maravillosamente. Bueno, el canto nos han pedido, entonces hay que sonarlo. Felicidades, entonces.

Gracias al patrocinio de nuestro hermano Eliseo Hernández. Saludos para él en esta mañana bonita, ¿verdad? Este día, lunes 14 de septiembre. Bonita mañana que el Todopoderoso nos regala, mi gente. Bueno, pues, saludos para los que están ahí conectaditos a través del Face. Muchísimas bendiciones. Gracias por estar compartiendo esta mañana, ¿verdad? Aquí siempre checando los saludos, las interacciones de nuestra gente. Saluditos entonces aquí. Bueno, todo bien por acá. Siempre revisamos por algún mensaje que llegue. Amén. Ayuda a tu siervo, Señor. Ayuda a tu siervo, Señor, dice. Hay un niño que bien gracioso.

0: las 6 en punto el programa Un Encuentro con Dios. A buena mañana, el refrigerio de la palabra del Todopoderoso. En nombre del pastor Armando Antonio Bonilla, pastor de la Primera Iglesia Asamblea de Dios allí en La Unión.
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0: Un saludo para el pastor, el joven allí, Isaí Ulloa.

Bueno, así las cosas, señoras y señores. Agradecemos al hermano Eliseo Hernández por su patrocinio en esta mañana de bendición. Bueno, decirle, mis estimados hermanos, que si usted quisiera patrocinar uno de estos espacios, solamente contáctese con nosotros y pregúntenos cómo es, como decía alguien por ahí, cómo es el teje y maneje de esta situación, ¿verdad? Bueno, mañana de bendición. Decirles que está full, hermano. Está full, busy. Está full, lleno. Mañana de bendición. Así que saluditos, muchas bendiciones para todas esas personas, ¿verdad? Que agarran una fecha, hermano. Sí, para patrocinar. Dios les bendiga. También tenemos fechas en Voces y Cuerdas Cristianas, Salud y Complacencias, Noches y Más Noches de Bendición, Familias Unidas en Clamor, que son espacios oficiales de este ministerio radial. Gracias a usted por disponerse también a ayudarnos. Iris Pacheco, está por ahí también Iris Pacheco, buenos días. Iris Pacheco, buenos días. Sí, en Voces y Cuerdas Cristianas, ahí vamos a ver fechas 15, 16, 17, el 22, el 24, el 25, el 28 y el 30 de septiembre están disponibles en Voces y Cuerdas Cristianas. Deglis Ramos Ramírez, buenos días, hermanos, bendiciones, dice Deglis Ramos Ramírez. Vamos a ver Salud y Complacencias. Hay bastantes fechas de Salud y Complacencias también. 15, 16, 18, 21, 22, 24, 25, 28, 29 y 30 en Salud y Complacencias. Sí. Así es que, bueno, si usted siente su corazón patrocinar una de esas fechas en Voces y Cuerdas o Salud y Complacencias, ahí está nuestro número de WhatsApp, 7490-0851. Y pregúntenos, está el 2613-865 también. Bueno, y la otra, del 21 al 27 de septiembre, nuestra gran radiotón, mi estimado oyente. Así que no nos vaya a dejar solos. No nos vaya a dejar solitos, hombre. Queremos que esté ahí con nosotros, ¿verdad?

Bueno, 34 minutos pasan de las 5 de la mañana, 34 minutos. Señoras y señores, esto es señal que ya casi nos vamos. 5:45 y decimos let's go. ¡Vámonos! Ok, saludito hermano Eliseo Hernández que nos patrocina en esta mañana en este espacio. Mañanas de bendición. Sí, señor. Bueno, saluditos a los de la TV Getsemaní, a los que nos escuchan a través de las dos estaciones de radio. Saludos también a los que están ahí a través de las redes sociales. Señoras y señores, Dios les bendiga. Gracias por estar ahí siempre pendiente de esta bonita programación. Celina Pinedas. Saludos, nos dice la sierva del Señor allí en la colonia Galilea. Ok. Bien, nos vamos entonces con los últimos temas de este espacio Mañana de Bendición. Agradeciendo a nuestro hermano Eliseo Hernández por este patrocinio en esta mañana de bendición. Lunes 14 de septiembre.

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6: 5 de la mañana, 59 minutos. De la mañana en punto.
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6: 6 de la mañana en

No, gracias. Dios le bendiga, hermano. Muchas gracias a nuestro Dios que nos concede este espacio, este momentito de estar aquí ante este micrófono y llegar hasta su casa, hermano, hermana, amigo, quien sea, que nos esté sintonizando en esta mañana del día lunes. Hoy es lunes, día de labores. De reiniciar las labores cotidianas. Así que, hermano, Dios le bendiga. Hermana, Dios le bendiga. En el nombre del Señor le saludamos deseando que le vaya bien, que la vaquita pueda dar leche y que la gallina ya puso a esta hora. Gloria a Dios. Alabado sea su nombre. Qué bueno. Gracias por acompañarnos, hermanos. Deseo que el Todopoderoso le bendiga este día, lunes. Lunes, aleluya. Hoy es ese día de enfrentar, pues, las necesidades laborales. Bendito sea nuestro Salvador. Saludos a todos los pastores. Hermanos, ¿cómo les fue ayer? Predicaron la palabra, ¿verdad? Esa palabra que tiene vida, alimentando al pueblo. El Señor ha llamado a hombres y mujeres a predicar, a enseñar, a alimentar a las ovejas. Así que felicidades, pastores, en el nombre del Señor. Padre, muchas gracias por esos hombres y mujeres que tú has llamado, Señor, para formar parte de ese conglomerado de personas que han escuchado tu llamado, Señor, de ir y predicar tu palabra. Así que solo tú nos puedes ayudar, solo tú los puedes guardar, solo tú les puedes dar lo que ellos necesitan. Y por tanto, gracias, Señor, porque así te plació. Quizás para otros no sea así, pero para ti, para nosotros, Señor, es una bendición que tú hayas llamado a cada persona a ejercer el ministerio de la predicación, ese pastorado. Muchas gracias, Señor, en el nombre de Jesús, así a todos los dones que tú has regalado. Tú has dado dones, tú dijiste llevando y cautiva la cautividad, repartió dones a los hombres. Así que en tu nombre, Dios mío, gracias. Y en esta mañana yo ruego por ellos, Señor, que los bendigas. Por cada miembro de la iglesia que tú has llamado en medio de este mundo malo, tú has llamado a una gente que te adore, que te sirva, que testifique de tu poder, de tu bondad, de tu justicia, que son para siempre. Gracias, Señor, por tomarnos en cuenta también a este santo ministerio. Bendito Salvador, sana las dolencias del cuerpo de alguno que esté enfermo, se sane, Señor, en tu nombre. Reciba salud en tu nombre, Padre, porque tú eres nuestro doctor, tú eres nuestra esperanza en todas las cosas de la vida. Así que en esta mañana, Padre mío, bendice a tu pueblo, mi hermano anciano, anciana, ese niño, esa niña, ese adulto mayor, pues, ese bebé, esa señorita, ese caballero, oriéntalo, Señor, para que puedan honrar tu santo nombre. Gracias.

Bueno, así cantan los hermanos, por cierto, que nos agrada el canto o la manera en que esta gente canta al Señor. Que Dios les bendiga. Muchas gracias. La Biblia dice así, hermano, mi corazón ha dicho de ti, buscad mi rostro. Tu rostro buscaré, oh Jehová. No escondas tu rostro de mí. No apartes con ira a tu siervo. Mi ayuda ha sido. No me dejes ni me desampares, Dios de mi salvación. Aleluya. No me dejes ni me desampares, Dios de mi salvación. ¿Qué ha dicho usted, hermano? Oiga lo que dice, mi corazón ha dicho de ti, buscad mi rostro. ¿Y usted qué ha dicho? ¿Qué he dicho yo? Bueno.

Yo quiero servir al Señor siempre. Esta mañana, présteme esos minutitos que todavía restan de esta intervención, que por cierto son pocos y está bien. Hablemos, pensemos en buscar el rostro de Dios. Buscar el rostro del Señor. Esto, por supuesto que para el escéptico, para el, si es que habrá ateo, dirá no, no es posible. Dios no existe. Pero yo sí creo. ¿Y por qué creo yo que Dios existe? Porque la Biblia lo dice, que es la palabra de Dios. Y porque he visto a Dios obrando en nuestras vidas y en la vida de las personas con quienes compartimos. Dios no miente. Él es soberano. Él es un Dios soberano. Nadie lo manda, no se deja cuestionar por nadie, pero Él nos ha dicho, buscar mi rostro, si buscaren mi rostro, se convirtieren de sus malos caminos. Ah, bueno, eso es lo que el Señor ha dicho en su palabra. Nosotros los humanos casi que pedimos que la mano de Dios nos sostenga, que la mano de Dios nos guíe, que Dios nos proteja, pero pocas veces nos detenemos a, de veras a tutear con Dios. Debemos hacerlo, buscar la manera de intimar con Dios mientras la vida aquí se da. Dios es persona. Dios es personal. Y él le dijo a Moisés, nadie podrá ver mi rostro, porque el día que lo vean, se morirá. Pero tú me vas a ver las espaldas. Ah, que como persona, él tiene todos los elementos que integran la naturaleza física. Entonces dice Dios, deben tener comunión conmigo, deben orar y buscar mi rostro. Y aquí el escritor dice, mi corazón ha dicho. Eso es adentro, mi interior, todo mi ser interno, el hombre interior, ha dicho, buscad mi rostro, tu rostro buscaré, oh gloria a Dios. ¿Qué significa eso? Que hay que orar y adorar el nombre del Señor. Porque cuando estamos dispuestos a hacerlo, ¿sabe qué, hermano? Hermano y hermana, ¿sabe qué? Nuestra vida se vuelve hacia Dios. Cuando miramos la divinidad, entonces nuestra vida se dispone pone para que Dios pueda obrar. La oración no es solamente presentar necesidades delante del Señor. Y está bien, no es pecado, pero no es solo eso. Es acercarnos a Él de manera sincera. Sincera. El escritor a los hebreos dice, nos dice,
acerquémonos a Dios con corazones sinceros, lavados nuestros corazones con agua pura. Lavados con agua pura y limpiados vuestras conciencias. Acerquémonos al oportuno socorro. Pero, ¿cómo te puedes presentar, Armando? Con un corazón sincero. Eso es libre de toda hipocresía, de toda vanidad, de toda falsedad. Con corazón sincero. Alabado sea nuestro Dios. Hermano, amigo querido, Dios llama a sus hijos a adorarlo, a buscarle. La oración, hemos hablado ya muchas veces de la oración. La oración es una recomendación importante en la vida cristiana, porque es la oración, o sea, que en la oración tenemos ese acercamiento a Dios y en la oración Dios nos bendice. El creyente que ora vence con facilidad los problemas. El creyente que ora es tentado, pero la tentación no lo dobla porque él está en plena comunión con Dios. Y el Señor dice, atentos estarán mis oídos, abiertos mis ojos y atentos mis oídos a la oración en este lugar. ¿Qué le parece? David expresó su deseo de buscar a Dios con corazón sincero. Y le dice, mi corazón ha dicho, buscad tu rostro. Mi corazón, ahí donde están las emociones, donde están los buenos deseos y también los malos, que eso se llama alma. Ahí me ha dicho que busque tu rostro buscaré, oh Dios. Claro, no hay que hacerlo para como queriendo decir, si no me haces esto, yo no hago lo otro. O si me haces esto, yo te hago lo otro. Eso es como querer retorcerle la mano al Señor y haciendo nuestra propia voluntad. No, no, así no. Debe ponerse a los pies del Señor nuestra voluntad. Aquí estoy, Señor. Estoy dispuesto a servirte, a honrar tu nombre, porque tú eres mi Dios y porque para ti no hay nada imposible. Alabado sea Dios. Debemos hacerlo, hermano. El Señor, hablando en Mateo, Lucas, dice, pida y les será dado. Busque y hallarán. Toque y se les abrirá, porque todo aquel que pide recibe, el que busca halla, y el que toca se le abrirá. Vea, ¿qué dice este pasaje? ¿Qué dice el Señor, mami, dicho? La oración que tú diriges a mi persona, a Dios, tiene resultados, no es en vano. No, no es en vano. Si pides, se te va a dar. Si tocas, se te va a abrir. Aleluya. No es en vano, porque el Señor ha dicho en su palabra, estar atento a la voz de sus siervos. Así que debemos poner nuestra voluntad a los pies del Señor, conforme a su voluntad. Dice Juan en su primera carta, si pedimos como conviene, no lo sabemos.
pero sabemos que tendremos las peticiones que le hayamos hecho. Mire qué experiencia de este hombre de Dios. Eso lo dice Juan en su carta, la primera carta. Dice él, busca al Señor, búscalo, porque Él va a contestarte siempre. Dios tiene la capacidad, el poder y el deseo de hacer bien. Aleluya. De hacer bien en nuestras vidas. Gloria a Cristo nuestro Dios. Gloria a Jesús. Así que, mi hermano, ¿qué le parece? Dios se acerca a nosotros para bendecirnos, para ayudarnos, para saciar de bien nuestra vida. Y mejor voy a leer la Biblia para no estar aquí diciendo otra cosa. Y esta es la confianza que tenemos en Él, que si pedimos alguna cosa conforme a su voluntad, Él nos oye. Así es que dice el texto. Si pedimos una cosa conforme a su voluntad, Él nos oye. Y sabemos que Él nos oye en cualquiera cosa que pidamos. Sabemos que tenemos lo que pedimos, o que aquello que le hemos pedido, lo tendremos. Eso es confianza. Y es una palabra como el sol que viene alumbrando. Si usted pide, oiga, el Señor le va a escuchar y le va a devolver. Bueno, dar lo que usted necesita. Y que buscar el rostro del Señor, entonces significa buscarle de corazón. También buscar su rostro significa perseverancia. Buscaré tu rostro en todo tiempo, no solo ahora, no solo ayer, no. Alguien puede decir, ayer, ay, esta iglesia, hace algunos años, esta congregación era una iglesia ferviente en oración, ferviente en el Espíritu. Así era, y ahora cómo es. El pasar de los años es peligroso. La vejez también es peligrosa. La vejez, tanto física como espiritual, traen ciertas cosas que hay que ponerles mucha atención. Ya cuando uno está avanzado en edad, ya no puede correr. Le duelen las articulaciones. Las articulaciones duelen, le truenan los tobillos, las rodillas. Para levantarse puja y para sentarse puja. Mientras que cuando era joven no era así. Por tanto, hay que ponerle cuidado para que no llegue a afectar nuestra vida relacional con Dios la edad avanzada. Ahora, la gloria sea para el Señor. Entonces, se debe buscar con perseverancia, porque Él es quien transforma nuestras vidas. Señor, tú eres Dios. Dios fuerte, Dios maravilloso. Y el que te busca, te halla, te encuentra. Tú no te escondes de nadie. Estás siempre dispuesto a escuchar la voz del que te clama con humildad, el que se humilla para buscar tu rostro. Tú perdonas sus males, nuestros pecados. También has dicho sanar nuestra tierra. Así que en tu nombre, Señor, gracias. A esta mañana, en el nombre de Jesús. Amén. Que Dios le bendiga, hermano. Hasta la próxima, si así lo permite nuestro Dios.

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6 de la mañana, 40 minutos, ya pasaron 40 minutos de las 6 de la mañana. Muy buenos días. Buenos días a usted que ya nos está escuchando, nos sigue escuchando ahí siempre en la fiel sintonía de la radio, da Radio Getsemaní, en todo el oriente del Salvador. 98.1 en el FM. Seguimos acompañándola en esta mañana de este día, lunes 14 del mes de septiembre del 2026. Ya estamos a los 14 días de este mes de septiembre. Saludos a todos nuestros fieles oyentes, aquellos que están conectaditos a través de la página de la radio, Radio Getsemaní, Radio Revelación en diferentes estados. Reciba usted un cordial saludo. También quiero saludar de una forma muy especial a los patrocinadores de esta fecha, hoy 14. Saludos al hermano Will Canales, Dios le bendiga a toda la familia Canales Cruz, hasta Nueva York. Allí nos está escuchando el hermano en ese estado, ¿verdad? De Nueva York, siempre pendiente de la radio. Dios le bendiga, hermano Will, a usted y a toda su familia. Y gracias por formar parte de esta bendición de esta hora del patrocinio del programa de Voces y Cuerdas Cristianas. Saludos también a todos nuestros hermanos patrocinadores que forman parte de esta bendición de una fecha en este mes de septiembre. Dios les bendiga a la hermana Factina Berrío, también a la hermana Sofía Fuente. Dios le bendiga a ella y a toda la familia. También saludamos fiel oyente la hermana Lorena Hernández, la hermana Rosa de Sánchez. Gracias por estar ahí siempre pendiente de nuestra programación. Saludos también al hermano patrocinador, el hermano Santito, la hermana Maricruz. Dios le bendiga hasta Manassa, Virginia. Hermana Orbelina Canales, el hermano Odilia Castellón de Romero. Y a todos los patrocinadores que forman parte de una fecha en este mes de septiembre. Tenemos fechas disponibles en este mes de septiembre, han quedado disponibles unas fechas libres. Si usted desea formar parte, ser un patrocinador, patrocinadora, lo único que tiene que hacer es reportarse a cabina al 2613-8065, al 7490-0851. Saludos al hermano Andrés Humansor, fiel oyente de la radio, Dios le bendiga. También saludos a la hermana María, nos está escuchando. El hermano Francisco dice, varón, siempre disfrutando de ese bonito programa de cuerda. Por favor, una alabanza del dúo Monte de Sion, con gusto. Estaremos allí, ¿verdad?, complaciendo sus cantos que me han solicitado en este programa. El hermano Marisela nos está escuchando también, dice, ya estamos disfrutando del programa de cuerda, es de mucha bendición para mi vida, una alabanza, muy bien.

0: minutos nos separan. Estaremos llegando a las 7 de la mañana, 7 minutos para las 7 de la mañana. Gracias a los que se han estado reportando a cabina. 2613-8065 al 7490-0851. Estamos en el programa de Voces y Cuerdas Cristianas. Saludos a usted que ya nos está escuchando ya en el trabajo, ¿verdad? En labores. Gracias por su reporte, el hermano Francisco. Se reportó y nos confirma que ya se encuentra en el trabajo, ¿verdad? Escuchando la radio, es de mucha bendición, revelación. Mil canciones. Que... Por acá dice, salúdeme por favor a todos los oyentes de la radio, Radio Getsemaní, Radio Revelación. Deseo que estén pasando un bonito día, nos dice. Por acá tenemos una llamada telefónica, vamos a la línea, que tenemos en la línea. Acá vamos a ver, Dios le bendiga.
1: Hola, bien, hermano. Quería empezar en alabanza con plumas de oro.
0: Una alabanza con plumas de oro. ¿Con quién tenemos el gusto?
1: Aquí de la chaya. Me llamo Adela Usted.
0: ¿Su nombre?
1: Adela Usted.
0: Muy bien, hermanita. Con gusto.
1: Bueno, Dios le bendiga.
0: Dios le bendiga. Gracias, ¿verdad? Por su reporte. Saludos a los fieles oyentes en el caserío Las Chachas, hermanos de la Iglesia de Dios de las Maderas. Allí siempre están en la fiel sintonía de la radio, ¿verdad? Más saludos tengo por acá, dice el hermano Melvin. Salúdeme por favor a todos los que están escuchando la radio. Soy fiel oyente de Radio Revelación. También se reporta desde Frontera La Matillo, dice, ya disfrutando del programa de cuerda, de mucha bendición para mi vida. Hermana Marisol nos está escuchando en esta mañana, gracias por su reporte. También, bueno, queremos agradecer a todos los hermanos, ¿verdad?, que están ahí reportándose ya para formar parte de una fecha, ¿verdad?, fechas que han quedado libres. Dios le bendiga a la hermana Sofía, ¿verdad? También aquellos hermanos que se reportan y por allí formando parte ya de las fechas que están libres en este mes de septiembre, ¿verdad? Gracias, que el Señor les bendiga de una forma muy especial a todos nuestros hermanos que siempre nos están escuchando. Esperamos que el Señor esté bendiciendo sus vidas. Si usted desea formar parte, ¿verdad? Nos han quedado ahí dos fechas, tres fechas, cuatro fechas. Si usted desea formar parte de esta bendición, llámenos, puede reportarse a cabina al 2613-8065, al 7490-0851. Saludos al hermano Cristian, nos está escuchando en esta mañana. Dice, salúdeme a todos los radio y escucha, Radio Getsemaní, Radio Revelación. Y también a todos los que están escuchando y viendo a través de TV Getsemaní. Bueno, saludos a todos nuestros hermanos televidentes. Aquellos que están a través de la aplicación. Si usted nos está viendo, escuchando a través de la aplicación de Getsemaní en diferentes estados, también reciba usted un cordial saludo.

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De la mañana, 7 de la mañana, 9 minutos. Ya pasaron 9 minutos de la, bueno, de las 7 de la mañana. Muy buenos días, buen día a usted que nos sigue escuchando ahí siempre en la fiel sintonía. Radio Hexemanín, todo el oriente del Salvador. 98.1 en el FM. Gusto seguirle saludando a usted en esta mañana, este día lunes 14 del mes de septiembre del 2026. Saludos a aquellos hermanos que nos van escuchando ahí en su medio de transporte. Ahora se dirige a un lugar, ¿verdad? Esperamos que el Señor guarde esa carretera donde usted pueda, ¿verdad?, conducirse en esta mañana. Pueda llegar bien a su destino. Saludos a los amigos también que siempre están en la fiel sintonía en la radio. Tengo por acá saludos, dice el hermano Ever. Salúdeme por favor a todos los hermanos predicadores de la palabra del Señor. De Radio Hexemaní, Radio Revelación. TV Hexemaní, deseo que estén pasando un bonito día, nos dice el hermano. También el hermano Ernesto se reporta, dice, siempre en sintonía de la radio, disfrutando de ese bonito programa de las alabanzas, género de cuerda. La hermana María también nos está escuchando, dice, siempre en sintonía. Saludos a los que se reportan desde Las Pitas, el Carmen, los hermanos ahí en la colonia Bendición de Dios. Esto en San Antonio.

0: Silva, ahí nos están escuchando. Bien, quiero saludar a los hermanos que se reportan de este Condadío Volcancillo, hermanos en el sur, hermanos del Llano de los Patos, el Tamarindo, Las Tunas, Hacienda San Ramón, ahí siempre en la fiel sintonía. Vamos a seguir complaciendo alabanzas que me han estado ahí solicitando. Gracias, ¿verdad? A todos los que se reportan a través del 2613-8065, 7490-0851. Vamos a la línea en esta mañana. Dios le bendiga.
1: Hermano, Dios le bendiga.
0: Amén. Díganos, ¿qué podemos servirle?
1: Quiero hacer un saludo desde la colonia San Mónica hasta el de Villa Las Pitas.
0: Muy bien. De adelante el saludo.
1: Quiero hacer un saludo muy especial a mi prima Lorena, que va a estar de cumpleaños el otro lunes.
0: Muy bien, estará de cumpleaños.
1: Quiero decirle, hombre, a dar muchos años más y que siga cumpliendo muchos años más seguidos.
0: Ah, él está escuchando. ¿De parte de quién el saludo?
1: De María Dolores y Zuleima Cruz.
0: María Dolores y Zuleima Cruz. Hasta Las Pitas del Carmen.
1: De cumpleaños, hermano.
0: Muy bien, hermana, con gusto.
1: Bueno, gracias.
0: Bueno, Dios le bendiga. Dios le bendiga, gracias por su reporte, ¿verdad? Saludos a los que están ahí reportando a través de la línea telefónica. Bueno, queremos agradecer, saludos también al hermano Melvin, nos está escuchando en esta mañana. Dice siempre en la fiel sintonía de la radio. De mucha bendición, revelación. Hexemaní, vamos a seguir complaciendo. Por acá tengo esta alabanza, me han solicitado, ¿verdad? De mucha bendición, dice el hermano. Ya pasaron 13 minutos de las 7 de la mañana.

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De la mañana, 23 minutos. Ya pasaron 23 minutos de las 7 de la mañana. Muy bien, estamos ya llegando a la recta final ya del programa de Voces y Cuerdas Cristianas, agradeciendo de una forma muy especial, ¿verdad? Patrocinador, hermano Will Canales, Dios le bendiga a toda su familia, familia Canales Cruz, Dios le bendiga al hermano Will, ¿verdad? Que el Señor esté bendiciendo su vida, son nuestros mejores deseos a todos nuestros hermanos. Patrocinadores también que están ahí siempre escuchando la radio, ¿verdad? Que el Señor les bendiga siempre de una forma muy especial. También saludamos a aquellos que están a través de la aplicación de Getsemaní. Si usted nos está viendo, escuchando a través de la aplicación de Getsemaní, recibo un cordial saludo. Estamos llegando ya a la recta final ya del programa de Voces y Cuerdas Cristianas. Saludos al hermano Melvin, nos está escuchando el hermano Francisco. La hermana Marisela dice, salúdeme por favor a todos los oyentes de la radio. Es de mucha bendición la radio, dice, siempre recibiendo la bendición de parte del Señor. Bueno, gracias a todos aquellos hermanos que estuvieron allí reportando. Recordándole, tenemos fechas disponibles, han quedado, ¿verdad? 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
4: Jesucristo se convirtió en todo lo que usted necesitará. 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En Jesucristo estamos completos.
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4: Uno de los mayores desafíos que enfrentamos como creyentes es el siguiente. Incluso tras haber recibido al Señor Jesucristo como nuestro Salvador y haber aprendido que Él es suficiente para satisfacer todas nuestras necesidades, el mundo se infiltra en la mente del creyente. El mundo se infiltra en la iglesia y nos convence y persuade de que es necesario algo más que Jesucristo para satisfacer nuestras necesidades. Sin embargo, Dios dice que Él suplirá cada necesidad que tengamos a su propia manera y en su propio momento oportuno. En el libro de Colosenses hay una exhortación tremendamente importante, algo que debemos recordar. Tenemos que estar al tanto de lo que dice el apóstol Pablo al escribir a los Colosenses, y que es muy apropiado para nosotros hoy día. Vayamos por favor a Colosenses capítulo 2, versículos 6 y 7, dice así: Por tanto, de la manera que habéis recibido al Señor Jesucristo, andad en Él, arraigados y sobreedificados en Él y confirmados en la fe, así como habéis sido enseñados, abundando en acciones de gracias. Lo primero que nos recuerda este pasaje es que la vida cristiana deberíamos imaginarla como una vida de progreso. O sea, deberíamos hacer progreso en nuestra vida espiritual. Y observemos cómo lo dice. De la manera que habéis recibido al Señor Jesucristo. En griego, el verbo está en tiempo aoristo, pretérito, lo cual significa que es algo que sucedió una vez en el tiempo. En un momento concreto en su vida, amable oyente, usted recibió a Jesucristo y puso su confianza en Él, pidiéndole que fuera su Salvador. El apóstol Pablo dice, ¿de qué forma hicieron eso? Pues igual que hicieron eso, así deben andar en Él. Por tanto, le diré lo que ocurrió. Cuando fuimos salvos, estábamos en el mundo viviendo en pecado. La Biblia dice que dimos un paso de fe, mediante el cual confiamos en Jesucristo como nuestro Salvador. ¿Cómo pasamos de ese estado al otro? No lo hicimos trabajando en ello, siendo buenos o agradando a Dios. Simplemente dimos un paso. ¿De qué? Un paso de fe. Pablo dijo, de la manera que habéis recibido a Jesucristo, lo hicimos por un paso de fe. Entonces, ¿qué? así debemos andar en él. ¿Cómo llegué yo hasta aquí en principio? Di un paso de fe. ¿Cómo debo andar en la vida cristiana? Debo andar por fe. No he de intentar agradar a Dios superándome y mejorando. Debo andar en fe, por la fe. Igual que recibí al Señor Jesucristo, debo andar en él. Entonces, andar significa y se refiere a nuestra conducta, nuestro comportamiento y nuestro estilo de vida. Y la palabra es andar, es decir, de la manera que nos conducimos en nuestra vida diaria. Debemos andar en nuestra vida diaria de la misma forma que recibimos a Jesucristo, que fue por fe. O sea, nuestra vida debería ser un despliegue de expresiones continuas de confianza en Jesucristo. Así fue como entramos en la vida cristiana. Le diré lo que quisiera que observe, amable oyente. Pablo dibuja la vida cristiana como una vida progresiva, una vida creciente. Y me gustaría hacerle una pregunta acerca de su vida. Hablemos, por ejemplo, de las personas que le conocieron hace 5 años, quienes le conocían como un joven creyente hace 5 años, ¿pueden mirarle hoy y decir que usted ha crecido en su vida cristiana? Me refiero a si hay evidencia externa de que algo ha ocurrido en su vida en los últimos años. Usted no es lo que era hace 5 años, aunque siga siendo un creyente. Sin embargo, hay algo en usted, en la actualidad, que no estaba presente entonces. ¿Ven ellos la evidencia de crecimiento espiritual en su vida? Escuchemos lo que dijo Pablo y que debería ser típico de todos nosotros y lo que deberíamos esperar de nosotros mismos. Es la manera en que deberíamos andar en el Señor Jesucristo. Y leímos en el versículo 7, arraigados y sobreedificados en Él. Está hablando del carácter de nuestro crecimiento. Observemos los términos que usa Pablo. En primer lugar, habla en tiempo pasivo perfecto. Habéis recibido, lo cual significa algo que sucedió en el pasado y la evidencia de ello es muy, muy clara. Arraigados y sobreedificados en Él. Amable oyente, ¿alguien puede mirar su vida espiritual hoy y decir, vaya, no sé en mi vida, pero algo está ocurriendo en esa persona? Está creciendo y puedo ver niveles de crecimiento espiritual. Puedo ver que está ocurriendo algo en su vida y es algo en su vida espiritual que me convence de que hay un crecimiento real en su interior. Leímos que dice, arraigados y sobreedificados en Él. Y también usa otro verbo en tiempo presente, confirmados. Lo que eso significa es que cada vez más y más nos estamos fortaleciendo. Y quisiera preguntarle, ¿es usted más fuerte en su fe hoy que hace 2 años? ¿Está usted más convencido y persuadido acerca de la autenticidad de la palabra de Dios? ¿Está más persuadido hoy acerca de la fidelidad de Dios para cumplir sus promesas en su vida? ¿Es usted más fuerte en su testimonio? ¿Es más fuerte en su resistencia al diablo? ¿Es usted más fuerte en su servicio al Señor? ¿Está más establecido en la fe? ¿Está real y verdaderamente arraigado y sobreedificado en la palabra de Dios? Su crecimiento es tan claro que las personas que le conocen saben que hay algo evidente acerca de Jesucristo. Parece que Él es más real para usted, está más comprometido con Él y en su testimonio es usted más osado y valiente. Sucede algo en usted que es absolutamente innegable. Bueno, esa es la vida cristiana normal. Fíjese que el pasaje dice que debemos crecer en la palabra de Dios, arraigados, confirmados y establecidos en la palabra de Dios, enseñados en la verdad. Es responsabilidad del pastor enseñar a su congregación la verdad de la palabra de Dios y no generar dudas, porque voy a mostrarle lo que Dios nos advierte precisamente sobre eso. Sin embargo, el pastor no puede hacer el trabajo de los padres. Papá o mamá, escúchenme. Su responsabilidad es instruir a sus hijos en los caminos de Dios. Y eso se hace primeramente no al abrir la Biblia, sino por su manera de vivir. Luego sí se abre la palabra de Dios y se empiezan a aplicar esos principios. Una cosa es conocer principios y otra es aplicarlos a nuestro corazón. Si queremos que haya crecimiento, si queremos estar arraigados en la verdad y establecidos en nuestra fe, debemos ser enseñados. Escúcheme, es responsabilidad mía permitir que Dios me enseñe y permitirle que lo haga a través de su palabra y a través de otras personas. Es responsabilidad mía enseñarle a usted y es responsabilidad suya enseñarle a su familia. También es responsabilidad suya tomar esa misma enseñanza y comunicarla a otras personas que necesitan crecer. Amable oyente, donde no hay enseñanza no habrá ningún crecimiento. ¿Tomaría usted el tiempo para arar un terreno para un huerto? Entonces planta las semillas y no hace nada más. No las riega, ni las cuida, no le aporta fertilizante, ni hace nada. Seguro que usted no haría eso. Entonces, ¿cómo espera que su familia crezca en su fe si usted no les enseña? A los papás les diré que son responsables de llevar a su familia a una iglesia que crea en la Biblia, donde el pastor crea en la palabra de Dios y no tema decir la verdad. Alguien que presente los principios semana tras semana, hasta que usted vea a sus hijos edificando un nivel sobre otro nivel y otro más de su comprensión y de la verdad de la palabra de Dios, hasta que Jesucristo sea real en sus vidas. Esa es su responsabilidad como padre. Y si no hay ningún padre en la familia, entonces madre, es responsabilidad suya. Es una responsabilidad difícil, pero es su responsabilidad. Los pastores hacen todo lo que pueden, pero es en el hogar donde se da la mejor enseñanza. En los siguientes versículos del pasaje de Colosenses, el apóstol Pablo nos hace una advertencia. Dice que debería haber progreso en la vida cristiana. Sin embargo, habla de un peligro que puede ser su experiencia si usted no está instruido, si no ha recibido a Jesucristo y no está arraigado y confirmado en la fe. Jesucristo enseñó para que todo se aplicara, no solo por el disfrute de escuchar. Fíjese que, si quiere crecer, no lo hará si se limita solamente a escuchar. Tiene que grabarlo en su interior. Tiene que luchar con las dificultades, las tentaciones, las cargas y los desafíos que debe afrontar cada día en su vida profesional o en su hogar y aplicar los principios. Esa es la vida cristiana natural. Es normal. No es algo supernormal, sino simplemente normal. No es una vida de fanatismo. Es una vida normal. Y así como recibimos a Jesucristo por fe, debemos andar en Él, arraigados y confirmados en la fe, creciendo continuamente y siendo más fuertes. Debemos ser enseñados, y entonces dice que el resultado de eso es que abundaremos en acciones de gracias. ¿Sabe usted por qué tantas personas van a la iglesia con caras largas? Acuden a la iglesia sin mostrar una sonrisa, ni tampoco alegría. ¿Quiere saber por qué? No están agradecidos, ni abundan en acción de gracias. Amable oyente, ¿ha visto alguna vez a alguien que rebose gratitud con una cara larga? Las personas que rebosan gratitud deben expresarla. La vemos en sus ojos, la vemos en su sonrisa, la vemos en su cuerpo. Vemos que todo su ser abunda en acción de gracias. Una persona llena de gratitud tiene que decirlo, tiene que comunicarlo. No se lo puede guardar para sí misma. ¿Por qué hay quien no rebosa de gratitud? Porque no ha sido enseñado, y por tanto, no está creciendo. Y si usted no está creciendo en su vida cristiana, no rebosará gratitud, porque tendrá toda clase de impedimentos acerca de toda clase de cosas. Vayamos ahora, por favor, al versículo 8, y veamos lo que dice Pablo. Comienza diciendo, mirad. Esa palabra en griego es brepatai, que significa que un peligro real está a la mano. No es una falsa advertencia, ni una falsa alarma. Dice así, mirad que nadie os engañe por medio de filosofías y huecas sutilezas, según las tradiciones de los hombres, conforme a los rudimentos del mundo, y no según Cristo. Ahora bien, dice que existe un peligro real. Si usted no está arraigado y edificado en la palabra de Dios, si no está creciendo, este es el peligro real. Que alguien llegará y le conducirá al error. Escúcheme, le conducirá al error y le apartará de la vida de libertad que usted encontró en Jesucristo. Esa palabra significa robar, secuestrar, capturar. Leamos otra vez lo que nos dice el versículo 8. Mirad que nadie os engañe. ¿Por medio de qué? Dice que lo hacen por medio de filosofías. O sea, por medio de los razonamientos del mundo. Y hay personas que dicen, yo sé lo que dice la Biblia y lo que cree su iglesia, pero si realmente quiere ser intelectual en la vida, tiene que mirar eso intelectualmente. Cuando alguien dice eso, Le diré que quienes afirman mirar la vida desde un punto de vista intelectual, al ver con atención, solamente quieren hablar acerca de un punto de vista. El punto de vista del mundo y no el punto de vista de Dios. Cuando el apóstol Pablo dice que nadie nos engañe por medio de filosofías, se refiere a que el mundo nos ofrece un punto de vista nuevo. Sin embargo, nunca es nuevo. Siempre es antiguo, aunque puede que sea nuevo para nosotros. Lo que quieren es que miremos desde el punto de vista del mundo. ¿Y acaso no es eso lo que dijimos al principio? Lo que hace Satanás es decirnos, si quieres que tus necesidades sean satisfechas, déjame mostrarte cómo hacerlo. No cuenta para nada cuáles sean esas necesidades, pues Satanás siempre ofrece una solución rápida. Quiere que usted satisfaga sus necesidades a su manera y siempre complace a la carne y nunca al espíritu. Escúcheme, usted puede ser engañado por medio de las filosofías, o sea, puede ser conducido a error. Amable oyente, si no es enseñado en la palabra de Dios, si no conoce la verdad de la palabra de Dios, si no está instruyendo a sus hijos y enseñándoles qué creer y por qué creerlo, entonces serán engañados por algún rufián que se acercará a ellos intelectualmente para darles una alternativa nueva, como ellos dicen. Otra alternativa diferente a creer la palabra de Dios. Y cuando alguien se acerca y dice, ¿pero ha experimentado esto? ¿Ha visto aquello? La verdad es lo que Dios enseña. Y enviamos a nuestros hijos a escuelas que son muy costosas. Me refiero a que usted se sacrifica para enviar a sus hijos a la escuela y pagar a alguien que les induce a error y frecuentemente arruina sus vidas y destruye y mutila su fe. Tendrán que ir a la escuela en algún lugar, y no todo el mundo puede permitirse una escuela cristiana. Sería estupendo si pudieran, pero ese no es el caso. Y la única forma de evitar eso es que ustedes, papás y mamás, les enseñen a ponerse su armadura espiritual instruyéndoles en los caminos de Dios para que nadie los induzca a error. Y eso ocurre cada día. Solamente ofrecen promesas vacías. Si viven apartados de la Biblia, no pueden experimentar satisfacción, contentamiento, felicidad, gozo y satisfacción en la vida porque el diablo no puede dar eso. Es una promesa hueca. Amable oyente, si usted no está creciendo y enseñando e instruyendo a su familia, está estancado. Lo que estará haciendo es colocarse en posición de ser engañado por las promesas huecas y vanas de un mundo que no tiene ninguna respuesta. Escúcheme, la filosofía de esta época es que el hombre es suficiente en sí mismo. Con todo nuestro progreso en ciencia, en medicina y en todo lo demás, el hombre es suficiente. No necesita a Dios. Pero esa idea llega directamente del diablo. Y las personas que le dicen que usted no necesita a Dios están tan atrapadas en su propia atadura y tan inmersas en su propia oscuridad que no conocerían la luz aunque la vieran. No tienen respuesta a nada. Leamos por favor la segunda parte del versículo 8. Dice así. Según las tradiciones de los hombres, conforme a los rudimentos del mundo y no según Cristo. Mire, el mundo tiene un punto de vista acerca de todo. Un punto de vista acerca de la religión, la ciencia, todo lo habido y por haber. Pero la pregunta es la siguiente. ¿Concuerda ese punto de vista con la verdad de Dios Todopoderoso? Amable oyente, si usted no está arraigado y sobreedificado en la fe, pensará, eso se ve muy bien. Eso suena bastante bien. Me gustaría probarlo. Creo que probaré eso. Me gustaría tener esa experiencia. El apóstol Pablo nos dice que debemos estar arraigados en la verdad y creciendo en nuestra vida espiritual para no ser engañados por filosofías vacías, huecas y engañosas. Mire, Satanás no ha cambiado nada. Podríamos pensar que algunos de nosotros seríamos más inteligentes, pero él utilizará las mismas cosas que usó con Adán y Eva, igualmente con nosotros miles de años después. ¿Qué les dijo a ellos? Le dijo a Eva, mira, ¿realmente te dijo Dios que supliría todas tus necesidades? ¿Es eso realmente lo que dijo? ¿Es eso lo que realmente quería decir? ¿Te gustaría ser tan inteligente como Dios? ¿Te gustaría saber lo que Él sabe? Eso es lo que el diablo conoce y eso es lo que el diablo dice. Nos dice, ¿te gustaría experimentar lo que Él experimentó? ¿Te gustaría sentir lo que ella sintió? ¿Te gustaría conocer el sabor de lo que Él probó? ¿Querrías experimentar la misma clase de éxito que él experimentó? Esa es la mentira del diablo. Le dijo a Eva que el fruto era delicioso y habló a su apetito. Le dijo que era hermoso, apelando a su deseo de belleza. Y le dijo que le haría sabia, hablando a su deseo de saber y experimentar. Y eso es lo mismo que Satanás hace hoy. Es lo mismo, no ha cambiado nada. No solo son los rudimentos y las tradiciones de los hombres lo que proviene del diablo. Tradiciones de hombres, conducido al error, capturado, secuestrado, robado. Puede que haya pasado de la libertad que da Jesucristo a verse capturado por lo que el mundo tiene para ofrecer, que era una gran promesa hueca y engañosa del diablo mismo. Eso es lo que el mundo puede ofrecer. Leímos que hay un peligro real, a menos que estemos creciendo en el Señor, pues en ocasiones Satanás podría inducirnos a error, incluso proveniente de uno de nuestros amigos. Tal vez alguien nos dice, quiero que vengas conmigo a un lugar. Tuvimos la experiencia más maravillosa allí. ¿Qué clase de experiencia? ¿Es la experiencia de la oscuridad vestida de luz o es la experiencia de la verdad conforme a los principios de Jesucristo y no los principios del mundo? Oremos. Padre, te damos gracias por hacer que sea tan sencillo y claro para nosotros. Padre, te pido por esa persona que está bajo una gran tentación, que está bajo una terrible tentación, con los dardos de fuego de Satanás que llegan a su vida una vez tras otra, para que le des la valentía de alejarse y hacer oídos sordos a la justificación de Satanás. Que pueda apartar su mirada de la atracción de Satanás y simplemente hacer la siguiente confesión. Señor Jesucristo, confío en que tú satisfarás mis necesidades, todas mis necesidades, a tu manera. Padre, te pido que le concedas una gran victoria hoy a esa persona. Yo no sé quién es, pero sé que alguien necesita victoria hoy, y confío en que tú se la darás. Esa es mi oración. En el nombre de Cristo, amén.
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Que Dios les bendiga, amados hermanos, hermanas, amigos que pueda estar escuchando el programa Voz de Alerta. Vamos a iniciar con una lectura en el Salmo 23. Y dice la palabra: Jehová es mi pastor, nada me faltará, en lugares delicados pasto me hará descansar. Junto a aguas de reposo me pastoreará, confortará mi alma, me guiará por sendas de justicia por amor de su nombre. Aunque ande en valles de sombra, no temeré mal alguno, porque tú estarás conmigo. Tu vara y tu cayado me infundirán aliento. Adereza mesa delante de mí, en presencia de mis angustiadores. Unge mi cabeza con aceite, mi copa está rebosando. Gloria al Señor. Padre Santo, en el nombre de Jesús, le damos gracias por esta mañana que usted nos permite estar en cabina de Radio Revelación, Radio Getsemaní. Gracias por la vida que usted nos da, Señor. Gracias por permitirnos estar esta mañana para predicar su bendita palabra. Gracias por este programa. Gracias por cada hermano, hermana que escuchará palabra suya en esta preciosa.

0: Donado ahí en Chachagua, a todos los hermanos que los escuchan en diferentes lugares, allí en Caserío San Carlos, allí la familia Álvarez, allá en El Carreto también la familia Ochoa, Dios les bendiga, Barrio La Cruz, allí los escuchan los hermanos que están ahí y amigos que los escuchan, allá la hermana Antonia y los escucha allí, que está estorbadita de salud. Vamos a estar orando por usted, hermana. Saludamos ahí en Conchagua a los hermanos que están en sintonía de este programa. Manuel Rigoberto, les saludamos a todos los que están escuchando este programa. Hasta Mapalita también saludamos, los oyentes de este programa, hasta Polorós. Saludamos la familia Huente. Hasta Estados Unidos saludamos a mi hermano Wilfredo Riva, a mi hermana Rosita de Riva, a mi hermano Luis Umaña, hasta Atlanta, Georgia, y a mi hermana Gloria al Señor, hasta Washington, allí saludamos a mi hermana
1: Cecilia
0: Guzmán de Velázquez, allí le saludamos, y hasta ahí saludamos a mi hermana Erlinda Ventura, que es fiel oyente de este programa, y en Honduras también nos escuchan ahí unas hermanas que los escuchan. Dios les bendiga, bendiciones. Y después de estos saludos, quedan tres alabanzas programadas.

0: Señor, ya escuchamos esas preciosas alabanzas. Ahí lo está escuchando mi hermana Cecilia Guzmán, mi hermano Andrés Humansor y mi hermana Rosita de Sánchez. Ahí les saludamos nuevamente y bendiciones. Y vamos a lo que es la palabra del Señor. Y vamos a leer la palabra en el Evangelio de Mateo, capítulo 7, versículo 13 y 14. Y leemos la palabra dándole honra al Padre, al Hijo y al Espíritu Santo. Y dice la palabra: entrad por la puerta estrecha, porque ancha es la puerta y espacioso el camino que lleva a la perdición. Y muchos son los que entrarán por ella, porque ancha es la puerta y angosto el camino que lleva a la vida, y pocos son los que la hallan. Gloria al Señor. Bueno, la palabra del Señor en esta preciosa mañana lo está hablando de dos opciones. Dos opciones que el ser humano puede tomar. El primero es entrar por la puerta estrecha, y el segundo es entrar por la puerta ancha, que lo está significando que es los placeres del mundo. Y qué lindo es el Señor que los advierte a tiempo y fuera de tiempo, cómo el ser humano puede alcanzar la salvación. Entrar por la puerta estrecha significa que el ser humano va a venir a Cristo recibiéndole de todo corazón. Eso significa que todo el ser humano que venga a Cristo obtendrá la salvación, en la cual en otros textos de la Biblia dice que ya somos limpios cuando recibimos a Cristo. Y por la sangre preciosa que Cristo Jesús derramó en la cruz del Calvario, ya somos limpios. Y lo siguiente que dice, que ancha y espacioso es el camino que lleva a la perdición, en la cual pues el ser humano se dedica a hacer lo que a Dios no le agrada. Allí es donde dice que pocos hallarán el camino de la salvación y muchos el camino espacioso, que quiere decir la puerta ancha, que es lo que el ser humano pues tiene a mano hacerlo. Pero el Señor dice en su palabra: entrad por la puerta estrecha, porque ancha es la puerta y espacioso el camino que lleva a la perdición. Es decir, que el camino angosto, vienen dificultades al cristiano que recibe a Cristo en su corazón. Vienen toda clase de dificultades, problemas, pero tenemos alguien que está con nosotros, que ese problema que usted tiene esa dificultad que usted tiene, si las pone en las manos del Señor, Él tomará el control de todos esos problemas, porque el Señor dice que si nosotros confiamos en su palabra, Él está para ayudarnos, está para resolver toda clase de problema que tengamos, porque Dios es grande y maravilloso. Él tiene el cuidado de nosotros, porque si nosotros le hemos recibido con todo el corazón, Él tiene el cuidado de nosotros porque somos sus hijos. Toda la creación somos hijos de Dios, pero hay un problemita ahí, que donde está diciendo la palabra, entrar por la puerta estrecha, que es Cristo, porque dice la palabra que Cristo es el camino hacia la vida eterna. Nadie puede ir al Padre si no es por Cristo Jesús, porque Cristo Jesús vino a dar la vida por cada uno de nosotros. Nosotros que le hemos recibido a Cristo con todo el corazón, Él toma el control de nuestra vida, porque dice la palabra que cuando ya venimos a Cristo, somos nueva criatura. Oiga, cuando dice que ya somos nueva criatura, es que somos dejados llevar por la voluntad de Dios. O sea, caminamos a través de la voluntad de Dios, caminamos lo que Dios dice que hagamos delante de su presencia. Porque el Señor dice en su palabra que Él es santo y santo. ¿Qué quiere del pueblo que ha escogido a precio de sangre? Quiere que todos seamos obedientes a la palabra, que todos los que escuchamos palabra, nosotros pongamos por obra esa palabra que escuchamos, esa palabra que predicamos, que la pongamos por obra. Gloria al Señor. Dice la palabra, porque estrecha es la puerta y angosto el camino que lleva a la vida, y poco, dice, son los que la hallan. Gloria al Señor. Entonces, ¿qué lo significa la palabra? Que tenemos que humillarlos para encontrar ese camino estrecho que es Cristo Jesús. Porque dice la palabra que no entrará cosa inmunda allá en los reinos de los cielos. Entonces, ¿qué quiere de nosotros que le hemos recibido como único y salvador de nuestra vida? Quiere que nosotros los humillemos, quiere que nosotros caminemos conforme a la palabra. Porque la palabra los habla a cada uno de nosotros cómo nosotros debemos de caminar en este camino de salvación. Gloria al Señor. ¿Cuántos de nosotros queremos irnos a gozar con el Señor allá en esas bodas que habrá, allá en ese lugar santo donde estaremos cantándole un cántico nuevo al Rey de Reyes y Señores de Señores? Aleluya. Santo es el Señor, porque el Dios que conocemos es un Dios de maravilla, es un Dios que lo resuelve todos los problemas que tengamos. Gloria al Señor, porque Él así lo ha dicho en su palabra. Venid a mí y yo te consolaré. Es decir, que nosotros tenemos consuelo en el Señor. Tenemos a quien acudir, que es el Señor. En todo momento debemos de estar con el Señor. Pues dice la palabra que angosto es el camino. Dice que dos clases, los muchos y los pocos. Cuando dice los muchos, son las personas que andan en los placeres del mundo. Y cuando dice los pocos, son los que venimos a Cristo, los que escuchan palabra, y un día el Señor tocará esos corazones, porque Dios los ha escogido, los ha creado con un propósito. ¿Cuál es el propósito de Dios para nosotros? Que nosotros vayamos a gozarlos a esas mansiones celestiales, que vayamos nosotros a estar en esas bodas donde reinaremos con el Señor. Qué bendición para cada uno de nosotros cuando nosotros los dejamos guiar por la palabra, cuando nosotros los humillamos delante de la presencia del Señor. Él está con nosotros a donde quiera que vayamos. Gloria al Señor. ¿Qué le dijo al profeta Josué? Esfuérzate y sé valiente, porque a donde quiera que vayas, yo iré contigo. Esas promesas están para nosotros, que a donde quiera que vayamos, Él va con nosotros. No podemos esconderlo de ese ojo divino, porque el Señor que los ha escogido es un Dios de poder, es un Dios de maravilla. Gloria al Señor. Y nos sigue diciendo la palabra que dos metas, la vida eterna y la muerte eterna. O es decir, que lo que menciona la palabra al principio, las dos opciones, es que el ser humano tiene la opción de escoger el camino de perdición y el camino de la salvación. ¿Qué bendición tenemos que Dios los advierte a través de la palabra? Dios nos dice cómo nosotros los vamos a ir guiando, cómo nosotros vamos a ser iluminados nuestra mente, nuestro corazón, para entrar a esas mansiones celestiales y la opción de la perdición. Porque Dios llama al ser humano a su voluntad. A nadie está llamando a la fuerza, sino que a la voluntad. ¿Cuál camino quiere escoger? Porque Dios a nadie obliga, sino que Dios es amplio en ese amor que los tiene a cada uno de nosotros. Dios ama a todo el ser humano, pero la palabra dice que da dos opciones: el camino de la salvación y el camino de la muerte eterna. Gloria al Señor. Y sigue diciendo la palabra: frío o caliente, dice, que lo está hablando Apocalipsis 3, 15 y 16. Es decir, que el frío se quedará. Y el caliente es aquel que busca más de Dios, el que quiere estar con Dios, el que quiere entrar a ese camino de la salvación, al camino de la vida eterna. Oiga, qué lindo es el Señor que los ofrece esa vida eterna, porque allí no habrá muerte para todo el que llegue a esas mansiones celestiales. Aleluya. Todos los que triunfemos la carrera, para nosotros será bendición, porque estaremos ahí con el Señor y le veremos cara a cara, tal como Él es, dice la palabra. Porque Dios los ha escogido con el propósito que todo el que venga al Señor, todos vayamos a gozarlos a esas mansiones celestiales. Pero qué lindo fue el Señor Jesús que les dijo a los discípulos, pues me voy a preparar moradas, porque donde está mi Padre, muchas moradas hay. Aleluya. Oiga, esas moradas, esas mansiones que están para usted y para mí, hay que luchar legítimamente, hay que luchar obedientemente a través de la palabra. Gloria al Señor, porque Dios los conoce a cada uno de nosotros, cómo vamos caminando delante de la presencia de Él, cómo vamos con gozo caminando hacia la meta final. Gloria al Señor. Pero qué bendición que dice la palabra, que todo el que triunfe la carrera, aleluya, será coronado. Gloria al Señor. Mire, está esperándolo con esas coronas. Aleluya. ¿Cuántos de nosotros queremos ser coronados al final? Tenemos que luchar legítimamente. Tenemos que huir del camino de pecado. Tenemos que apartarnos del pecado para triunfar la carrera. Gloria al Señor, porque Dios tiene ese gran propósito para cada uno de nosotros, que vayamos a gozarlos a esas mansiones celestiales que tiene preparada para con cada uno de nosotros. Bendito sea el Señor. Pero qué bendición, mis amados hermanos, que Dios los habla cómo nosotros debemos de caminar, cómo nosotros tenemos que ser iluminados a través de la palabra. Aquí no es porque no escuchamos palabra. Tenemos la oportunidad de escuchar palabra aún a todavía. Pero oiga, habrá un tiempo que la palabra ya no se escuchará. Habrá un tiempo donde vendrá la tribulación, donde el que no ha venido a Cristo se recordará lo que ha escuchado antes, pero ya ahí, en ese momento, ya no habrá oportunidad de entrar al camino estrecho, a la puerta estrecha que es Cristo Jesús. Por eso los advierte a tiempo, tanto como a amigos, como a cristianos que se desavolunte caminar en el camino del Señor. Por eso la palabra los advierte cómo nosotros debemos de ir caminando rumbo a esas mansiones celestiales, rumbo a ese hogar eterno que tendremos con el Señor. Porque dice la palabra que todo el que triunfe la carrera recibirá esa corona. Qué lindo será, mis amados hermanos, recibir ese gran premio. Porque dice la palabra que el que lucha legítimamente recibirá ese premio, más el que no luche legítimamente, ¿cómo puede recibir un premio? No puede recibir ese premio, sino que hay que luchar legítimamente. ¿Qué quiere decir la palabra? Que debemos de apartarnos del pecado, debemos de huir del pecado. El enemigo nos va a ofrecer facilidades que podamos hacer nosotros, pero tenemos la advertencia que nosotros debemos de guardarnos para Dios, debemos de vivir para Dios, porque Dios así lo dice en su palabra, que el que vive para Dios triunfará la carrera. Obstáculos van a venir, como dije a un principio, a la vida suya, a la vida mía, pero tenemos ese maestro de maestro que tome el control de ese problema, que tome el control de esa dificultad, porque somos hijos de un Dios viviente, de un Dios todopoderoso, de un Dios que los hizo a su imagen y semejanza de Él. Gloria al Señor. Mire qué bendición que somos hechos a imagen y semejanza del Dios viviente. Gloria al Señor. Qué bendición que tenemos los que hemos arrepentido de todo corazón y le hemos recibido al Señor con todo nuestro corazón. Tenemos el derecho de caminar en el camino estrecho, en ese camino de salvación, porque tenemos alguien que va con nosotros a donde quiera que usted y yo vayamos, ahí va con nosotros. Pero para que Dios vaya con nosotros a donde quiera que vayamos, tenemos que apartarnos del pecado, tenemos que huir del pecado para que Dios vaya con nosotros a donde quiera que los conduzcamos. Él tendrá el cuidado de usted y de mí. Gloria al Señor. Bendito sea el Señor. Qué bendición que tenemos cada uno de nosotros, que tenemos esa oportunidad de escuchar palabra todos los días de nuestra vida que vivamos en esta tierra cuando Cristo no ha venido. Pero cuando Cristo venga, ya la palabra ya no se predicará, porque ya su pueblo se ha ido con el Señor, ya los predicadores se han ido con el Señor. Es hoy mismo, amigo que escucha palabra, hoy tienes la oportunidad de recibir a Cristo en tu corazón. ¿Cuál es el compromiso que usted y yo, hermano, hemos hecho delante de la presencia del Señor? Le dijimos al Señor un día, te recibo como único y salvador de mi vida. El Señor lo recibió. Nosotros le hemos recibido con todo el corazón. Él toma el control de nosotros. Gloria al Señor. Amigo que escucha palabra, si tú vienes al Señor, entras a la puerta estrecha, a ese camino estrecho. ¿Pero por qué dice camino estrecho? Porque habrán dificultades, porque habrán problemas. Pero ese problema, que no te preocupe, amigo, ese problema, ponerlo en las manos del Señor, y el Señor tomará el control de ese problema, tomará el control de esa dificultad que tú tienes. Viniendo a Cristo, somos felices, porque tenemos una esperanza de irnos con el Señor al sonido de la trompeta. Dice la palabra que los muertos en Cristo serán resucitados primero, mas los que vivamos, los que hayamos quedado, dice, queremos, seremos transformados, pero para ser transformados en un cuerpo espiritual, tenemos que vivir para Dios, tenemos que guardarnos para Dios, para ser transformados en ese cuerpo espiritual. Y lo vamos a ir a gozar con el Señor. Mire qué bendición que tenemos esas mansiones preparadas que fue a preparar el Señor. Dios tiene misericordia de cada uno de nosotros. Por eso los advierte a través de la palabra. Y ya ha quedado la palabra para que nosotros vengamos a Él. Esa palabra bendita que podemos nosotros predicar, esta palabra que nos da consuelo, esta palabra que nos da aliento, esta palabra que nos da vida eterna. Gloria al Señor. Dios es grande en su misericordia con cada uno de nosotros. Hemos predicado la palabra donde nos dice, entrar por la puerta estrecha, porque ancha es la puerta y espacioso el camino que lleva a la perdición. Y muchos, dices, son los que entrarán por ella, porque espacioso, gloria al Señor, porque estrecha es la puerta y es angosto el camino que lleva a la vida, y pocos son los que la hallan. Gloria al Señor. Es decir, que el camino de pecado, del pecado para el ser humano es espacioso, es libertinaje para hacerlo, pero más en el camino estrecho que es la vida eterna, que es el camino donde hemos escogido, es que nosotros lo guardamos para Dios, que nosotros los apartamos del mal. Ya tenemos el conocimiento que la puerta ancha es el libertinaje del ser humano. Es el camino donde lleva la perdición, donde el ser humano puede hacer lo que quiera hacer, más en el camino angosto tiene la retención de no hacer lo que a Dios no le agrada. Gloria al Señor. Hermanos y hermanas, amigos, que ha escuchado palabra en esta mañana, hemos compartido la palabra de estas dos opciones. Así es que vamos a lo que es la parte final de lo que es la oración. Vamos a estar orando ahí por la familia Benítez, allí en San Carlos, pues están pasando un momento difícil. Y vamos a estar orando por las hermanas que están estorbadas de salud allí en Caserío Chachagua, mi hermana Gregoria Martínez, mi hermana Gregoria Cruz, mi hermana Magdalena Maldonado, mi hermana Hilda Pineda, y mi hermana Canda Salvaco, mi hermana Santo Salvaco. Ahí oraremos por ellos. Y en diferentes lugares hay hermanos y hermanas que están pasando un problema de dificultad. Pero hermano y hermana, la palabra los ha hablado en esta mañana. Y si nosotros tenemos fe que vamos a recibir lo que Dios puede hacer en cada vida, tenga la fe, hermano y hermana, que está pasando ese problema, que está pasando esa enfermedad, Dios la resolverá, Dios hará la obra. Si nosotros creemos que Dios está para ayudarnos, que Dios está para darnos la fuerza, en esta mañana Dios le ha dado fuerza a cada hermano que está ahí, estorbado de salud, que no puede movilizarse para un culto, pero Dios ha hablado en esta mañana. Al amigo que ha escuchado palabra, también el Señor ha hablado en esta mañana. Vamos a lo que es la oración. Dios amado, en el nombre de Jesús oramos por mi hermana Gregoria Martínez, mi hermana Gregoria Cruz, mi hermana Magdalena Maldonado, mi hermana Hilda Méndez, Hilda Pineda, mi hermana Santos Salvaco, mi hermana Candelaria Salvaco, ahí por todas esas hermanas que están estorbadas de salud. Las ponemos en sus manos, Señor. En el nombre de Jesús reprendemos todo espíritu de enfermedad. Se llame como se llame esa enfermedad, Señor. Para usted no hay nada imposible. Todo es posible para ti, Señor. Oramos por los hermanos, hermanas que están en diferentes lugares, Señor. Ahí, Padre Santo, cual sea la enfermedad, la reprendemos en el nombre de Jesús. Porque tú eres el Dios de poder, el Dios de misericordia. Tú eres el doctor de doctor, médico de médico, porque su palabra dice que todo lo que pidamos en su nombre será dado del Padre. Padre Santo, te clamamos, Señor, por cada hermano ahí en los hospitales, en diferentes hospitales del mundo, Señor. Hay hermanos, hermanas, amigos que están pasando un momento difícil. Hay niños, Señor, que están pasando un momento difícil. Oramos por cada uno de ellos, Padre Santo. Oramos, Señor, por los gobernantes de este país, Señor. Que sea usted dirigiendo su pensamiento, Señor. Por todos los gobernantes del mundo también, Señor. Oramos por ellos, por el pueblo de Israel, Señor. Que sea usted, Padre Santo, también dirigiéndoles como a cada uno de nosotros que hemos creído en su nombre, que le hemos recibido en su nombre, Señor. Te pedimos que los dé la fuerza, los dé el entendimiento siempre, Padre Santo, para poder seguir adelante, Padre amado, para triunfar en la carrera, Señor, y llegar a esas mansiones celestiales. Te lo pedimos, Señor, en el nombre de Jesús, que los dé la fuerza, Padre amado, para poder seguir adelante en esta obra, Señor, que usted nos ha permitido entrar a este camino de salvación, Señor, aleluya. En el nombre de Jesús te clamamos, Señor, por cada amigo que ha escuchado palabra, Señor, que un día puedan recibirle como único y salvador de su vida, Señor. Oramos por toda la familia, Señor, que no han venido a Cristo, Señor, que sea usted, Padre Santo, tocando esos corazones para que puedan venir hacia usted, Señor, que usted es el camino de la vida eterna, Señor, aleluya. Padre Santo, te clamamos, Señor, por cada uno de aquellos hermanos que están estorbados de salud, como es de los riñones, Señor, como es de cáncer, Señor. Ponga esa mano poderosa sobre esos cuerpos, Señor, y ese cáncer será calcinado por el poder de su nombre. Alabanza a tu nombre, Señor. Alabanza a tu nombre. Te adoramos, mi alma te alaba, Señor, porque tú eres grande, tú eres maravilloso, Señor, aleluya. En el nombre de Jesús te pedimos, Señor, que todo espíritu de enfermedad sea reprendido por el poder de su nombre, Señor. Oramos por mi madrecita, Señor, aleluya, que sea usted, Señor, dándole la fuerza espiritual como física, Señor, aleluya. Cuántos hermanos, Señor, están estorbados de salud, Señor, pero que tu mano poderosa estará con cada uno de ellos, Padre Santo, dándole la fuerza, dándole la sanidad, Señor, porque tú eres el doctor de doctor y médico de médico, Señor. Yo creo por la palabra, porque usted dice en su palabra, aleluya, clama a mí, yo te responderé y te enseñaré cosas grandes, ocultas que tú no conoces, aleluya. Santo de Israel, mi alma te alaba, mi alma te bendice. Hay poder en su nombre, hay poder en su palabra, Señor, aleluya.
1: Oramos, Señor, por este programa radial, Señor, que sea de bendición para cada hermano, hermana, amigo que escucha palabra, Señor. Oramos, Señor, por este ministerio radial, Señor, por cada hermano que trabaja en este lugar, Señor, bendícele, dale la fuerza para que pueda seguir adelante en su obra, mi Dios amado. Padre Santo, en el nombre de Jesús te pedimos, Señor, por cada hermano, pastor, Señor, que usted ha puesto frente a una obra, Señor, dale la fuerza, Señor, que ellos necesitan, Padre amado. Te pedimos por los hermanos evangelistas que predican su bendita palabra, Señor, aleluya. Te pedimos que les des la fuerza. Te pedimos también, Señor, por los hermanos misioneros, Señor, que andan predicando su palabra en diferentes lugares, Señor, en diferentes países, Señor. Ten el cuidado de ellos, Padre Santo. Guárdalos en todo momento y en todo lugar, Señor, donde quiera que ellos anden, Señor, que tu mano poderosa no sea parte de cada uno de ellos, Padre amado. En el nombre de Jesús reprendemos toda fuerza del mal, Señor. Oramos por cada programa, Señor, que se transmite por esta radio, Señor, aleluya. Que sea usted dándole la fuerza a cada hermano que deposita esa ofrenda, Señor, para cada programa. Te lo pedimos, que usted le dé la fuerza a cada hermano, Señor, aleluya. A cada hermana, Señor, dale la fuerza, Señor, que ellos necesitan, Padre amado. En el nombre de Jesús te lo pedimos. Gracias, Señor, por su palabra que se ha predicado en esta mañana. Gracias por su misericordia. Gracias por todo lo que se ha hecho hasta este momento, Señor. Se lo pedimos en el nombre de Jesús. Muchas gracias, Padre. Muchas gracias, Hijo. Muchas gracias, Espíritu Santo. Amén y amén. Bien. Les habló su hermano y amigo Félix Ordóñez. Será hasta el próximo lunes, si Dios así lo permite. Que Dios me les bendiga. Bendiciones a cada uno de ustedes que ha escuchado palabras.

0: Tractor al teléfono 5261-6826. Que Dios le bendiga. 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

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Orad sin cesar, dad gracias en todo, porque esta es la voluntad de Dios para con vosotros en Cristo Jesús.

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9 de la mañana, pasado 17 minutos, ya pasaron 17 minutos de las 9 de la mañana. Saludos a usted que nos sigue escuchando ahí siempre en la fiel sintonía de la radio. Radio Hexemaní en todo el oriente del Salvador, 98.1 en el FM. Saludos a aquellos que están a través de la aplicación de Hexemaní. Bueno, gracias a todos nuestros fieles oyentes, también aquellos que están a través de la aplicación de Hexemaní. Si usted nos está escuchando, bueno, recibe un cordial saludo a los que se han estado reportando a cabina, también al 2613-8065, al 7490-0851. Saludos, hermano Gilberto, dice, siempre está en la fiel sintonía de la radio. Hermana María también nos está escuchando, gracias por su reporte. Saludos a la hermana Marisela también, dice, salúdeme por favor a todos los oyentes de la radio. Deseo que estén pasando un excelente día. Siempre en la fiel sintonía, nos dice la hermana. Bueno, gracias a todos los que están ahí siempre en sintonía del 98.1.

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el nombre del Señor. Dios me los bendiga, amados hermanos y amigos que están ahí en sintonía de lo que es la radio Getsemaní. Ahí, ¿verdad? Estamos viendo que el canal como que se ha un poco caído la señal, pero pronto se restaurará, esperando en Dios, ¿verdad? Que usted nos ve por ahí, y también los que nos ven por la página del Facebook, Dios me los bendiga, que sea Dios bendiciéndoles de una manera muy especial, los que nos escuchan también por Estéreo Revelación, sea Dios bendiciéndoles. Damos gracias a Dios porque Dios nos concede un nuevo amanecer, nos ha dado la oportunidad de abrir nuestros ojos, contemplar esa grandeza de ver un día más, una bendición más que Dios nos concede, mi amado hermano, mi amado amigo que me escuche en esta mañana. Damos gracias a Dios por eso, porque sabemos que si estamos en este planeta Tierra todavía es porque todavía hay esperanza para el pecador, para el que no ha querido reconocer su pecado y venir a los pies de Cristo pidiendo el perdón. El Señor está ahí con los brazos abiertos para esperar al hombre, a la mujer que reconozca que necesita el perdón de sus pecados. Así es que es una bendición. Dios bendiga a la familia Condes, Dios bendiga a mi hermano Jaime, que con su ofrenda él está enviando el mensaje de salvación, el mensaje de advertencia, el mensaje de restauración para aquel amigo, aquel hermano que se ha quedado por una u otra situación que haya pasado en su vida. Así es que ahí está el Señor bendiciendo a cada uno de sus hijos conforme Él le place bendecirlos. Así es que Dios bendiga a la familia Conde, Dios bendiga a esos dos ancianos que están allí en su hogar. Sea Dios bendiciéndoles de una manera muy especial. Dios bendiga a mis hijos, mis nietos, mi esposo. Sea Dios bendiciéndoles a cada uno de ellos. Y de una manera muy especial, esa bendición de lo alto para todos los amigos. Hemos saludado al que está en sintonía en esta mañana con esa preciosa alabanza, sabiendo que el poder del cristiano no está en ninguna cosa creada, sino en el Señor. Él es el que da las fuerzas al débil, el que perdona el pecado, el que restaura a la oveja.

que está allí, quizás ya no pudiendo caminar, pero que está el Señor ahí para ayudarle, para que sigamos hacia adelante. Así queremos orar en esta mañana. Queremos clamarle a Dios, porque sin Él nada somos, mi hermano. Pero con Él, dijo Pablo, todo lo puedo en Cristo, porque Él me fortalece. Padre eterno que habita en el trono de su gloria. En esta preciosa mañana le damos las infinitas gracias, mi Dios soberano, porque usted nos ha concedido un nuevo amanecer, nos ha dado la oportunidad de abrir nuestros ojos, contemplar su grandeza, su amor, su misericordia, Padre. Oh Dios amado, es una bendición de parte de usted para cada una de nuestras vidas. Gracias, gracias por esa bendición. Padre, en esta mañana yo le ruego, mi Dios soberano, que sea usted bendiciendo a la familia Condes, bendiga a mi hermano Jaime, guárdelo, bendiga todo aquel que está en sintonía en esta preciosa mañana, a ese pueblo maravilloso que le adora, Papá del Cielo, y la más mayor importancia, y que es lo que anhela mi corazón, es que aquel amigo que va a escuchar el consejo de su palabra lo pueda atesorar en sus corazones, en su mente, Señor, para bendición de su vida. Padre, en sus manos los ponemos, mi Dios, para que sea usted usando nuestros labios con el poder de su Santo Espíritu, llevando esa palabra a ese corazón necesitado, a ese amigo, a ese hermano que se ha quedado por una u otra situación, mi Dios, que pueda reconocer que solo en usted está, Padre Santo, la bendición del perdón de pecados, la salvación y el regalo de la vida eterna. Bendiga grandemente a cada uno de los siervos y siervas que están allí en sus hogares, los que están en sus negocios, en sus trabajos. Bendiga a los padres. En el nombre de Jesús se lo he clamado. Gracias, Padre, gracias, Hijo, gracias, Espíritu Santo. Amén y amén. Queremos leer unos versículos de la palabra del Señor que se encuentran en el libro de los Hechos, capítulo 8, verso 12, dice así: para la gloria del Padre, del Hijo y el poder de su Santo y bendito Espíritu. Pero cuando creyeron a Felipe, que anunciaba el Evangelio del Reino de Dios y el nombre de Jesucristo, se bautizaban hombres y mujeres. También creyó Simón mismo, y habiendo bautizado, estaban siempre con Felipe y viendo las señales y grandes milagros que se hacían, estaban atónitos. Cuando los apóstoles que estaban en Jerusalén oyeron que Samaria había recibido la palabra de Dios, enviaron allá a Pedro y a Juan, los cuales, habiendo venido, oraron por ellos para que recibiesen el Espíritu Santo, porque aún no habían descendido sobre ninguno de ellos, sino que solamente había sido bautizados en el nombre de Jesús. Entonces les imponían las manos y recibían el Espíritu Santo. Cuando vio Simón que por la imposición de las manos de los apóstoles se daba el Espíritu Santo, les ofreció dinero, diciendo: dame también a mí este poder, para que cualquiera a quien yo pusiere las manos reciban el Espíritu Santo. Entonces Pedro le dijo: tu dinero perezca contigo, porque has pensado que el don de Dios se obtiene con dinero. No tienes tu parte ni suerte en este asunto, porque tu corazón no es recto delante de Dios. Bendito y alabado sea el nombre del Señor. Lunes 14 de septiembre, tema: el poder de Dios no se compra con dinero. El poder de Dios no se compra con dinero, mi amado hermano, que me escuchen en esta preciosa y bella mañana. Vemos esta historia, al leer todo este capítulo, nos damos cuenta que era el trabajo de este varón, de este hombre, llamado Simeón. Era bien tremendo, tenía el pueblo tan, como dicen, dormido con todas las cosas que hacía. Un hombre que se exergía la magia. Era un hombre que le servía, usted sabe a quién. Él era el que lo tenía allí para
hacer grandes cosas. Y tenía a la gente, como hoy en día, hermano, hay muchas personas que aún van a esos lugares donde hay personas que creen en eso, que les da resultado. ¡Qué terrible! ¡Qué tremendo, mi amado hermano! Este hombre pensó en sí mismo que él podía, como queriendo decir, sobornar a los discípulos con dinero. Decirles que, imagínense hasta qué estado este hombre llegó a pensar ese pensamiento tan tremendo, ese pensamiento diabólico, que el don de Dios, que la unción del Espíritu Santo se podía comprar con dinero. Déjeme decirle que yo meditaba y decía, si la salvación se pudiera comprar con dinero, ¿dónde estaría yo o dónde estaría usted, mi amigo, mi hermano amado, que no somos personas con esas grandes cantidades de dinero, de suma de dinero? Solo sería para los magnates, para los millonarios de este planeta Tierra, los que pudieran comprar la salvación. Pero como Dios, siendo tan sabio, tan lindo, tan maravilloso, que la salvación no se puede comprar, señores. La salvación tiene un precio. ¿Y sabe cuál es el precio que tiene la salvación? Nada más y nada menos que la sangre derramada en la cruz del Calvario. Eso valemos nosotros. ¿Cree que no somos caros? Mi amigo, si usted quiere obtener la salvación, es gratuita. Por el momento es gratuita la salvación. Cuando ya el pueblo del Señor, el remanente que vive para Él, que se guarda para Él en una vida agradable ante los ojos del Señor, ese remanente cuando sea levantado de este planeta Tierra, entonces sí, el que se quede y quiera ser salvo, ay, Dios amado, tendrá que pagar con su propia vida su salvación. Entonces sí va a ser con su propia vida que usted va a pagar la salvación. Mas sin embargo, en este tiempito que Dios ha dado extra al ser humano, es gratuita. Es gratuita. Que en el camino del Señor todo es color de rosa, tampoco no lo voy a engañar. Porque la lucha se pone recia cuando ya el hombre y la mujer se le escapa de las manos de ese perverso que lo tiene engañado. No se le va a hacer fácil la vida en el camino del Evangelio para aquel que quiera verdaderamente servirle a Dios de todo corazón, con toda su alma. No se le va a hacer fácil. Va a ser una guerra continua, no con carne ni sangre, no con nadie de este planeta Tierra, sino con principados y potestades del enemigo. Porque el enemigo jamás va a querer que se le escape a alguien que tiene en sus manos él. Pero ahorita todavía hay oportunidad, mi amigo. Por el momento, por este día, hoy usted puede ser sabio. Usted puede entender, usted puede reconocer que solo en Cristo hay salvación y vida eterna. Mire cómo, ¿qué fue lo que pasaba? Este hombre tenía las personas, usted puede leer desde el 1 hasta terminar esta lectura. En el versículo 40 es el último versículo de este capítulo 8 de Hechos. Usted se dará cuenta cómo estaba la gente, pero cuando escuchan el mensaje que lleva Felipe, que anunciaba Felipe, las personas prestaron oído. Qué lindo es cuando la persona presta oído al mensaje de Dios. Mire cómo dice, pero cuando creyeron a Felipe que anunciaba el evangelio del reino de Dios y el nombre de Jesucristo, se bautizaban hombres y mujeres. Creyeron al mensaje de Felipe, recibieron el mensaje.
de Felipe, que llevaba predicando. Qué lindo es cuando el hombre y la mujer presta oído y pone atención al mensaje del Señor. Allá, cuando ya el hombre y la mujer pone atención al mensaje y se conecta y está allí bien, bien conectado, escuchando el mensaje del Señor, empieza el Espíritu Santo a trabajar en esa persona. Empieza el Espíritu Santo porque el Espíritu Santo está viendo que usted, mi amigo, que usted, mi amiga, está prestando atención a la palabra del Señor. Entonces dice el Espíritu Santo, aquí estoy yo. Yo voy a liberar a esta persona porque estoy viendo que está él bien concentrado escuchando el mensaje del Señor. Y dice el 13, también creyó. Mire, esto es terrible, hermano amado. También creyó Simón mismo, y habiéndose bautizado, estaba siempre con Felipe, y viendo las señales y grandes milagros que se hacían, estaban atónitos. Mire, hasta el hombre se creyó, pero así hay muchas personas, mi amado hermano, que creen, ellos creen, pero no se convierten, porque una cosa es creer, será verdad. Voy a ver, voy a probar, voy a pulsar a ver si es cierto lo que dice. Pero no están convertidos, no se convierten, sino que creer hasta el mismo diablo que el Señor lo reprenda en esta mañana, cree. ¿Usted cree que él no cree? Que hay un Dios soberano, que hay un Dios poderoso, que ama con amor eterno a la creación que él hizo. Pero como lo que él ha propuesto en su mente y en su corazón es de perverso, es de tener a la gente allí entretenida en los deleites de este mundo. Entonces, este hombre creyó y también fue bautizado, imagínese. Pero no era un hombre con un corazón sincero ni arrepentido. Porque si él hubiera sido un hombre con un corazón sincero y arrepentido y convertido, no hubiera hecho lo que hizo en el versículo 18. Decirle a los discípulos que le vendieran de ese poder. No lo hubiera hecho, pero él también dice, también creyó Simón. También creyó Simón mismo. Y habiéndose bautizado, estaban siempre con Felipe, y viendo las señales y grandezas, milagros que se hacían, estaban atónitos. Mire, este hombre creyó y hasta fue bautizado. Es peligroso, mi amado hermano, estarse nada más abrigándose con el manto del Evangelio, pero que su corazón no es recto, pero que su corazón todavía tiene algo adentro, que hay un peligro y un riesgo de perder la salvación por eso. Este hombre ahí estaba, este hombre creyó, este hombre se bautizó, pero no fue un hombre convertido, ni solamente creyó. Hay que creer una cosa, ya le dije hasta quién cree. ¿Ah? Pero una cosa es ser una persona arrepentida y convertida y con un corazón limpio, puro y sincero para Dios. Es muy distinto a solamente creer. Creer, ya le dije, hasta quien cree, pero no tiene oportunidad de arrepentir. Mire cómo dice el 14, cuando los apóstoles que estaban en Jerusalén oyeron que Samaria había recibido la palabra de Dios, enviaron allá a Pedro y a Juan. Mire cómo se gozaban cuando sabían que había alguien que había recibido la palabra del Señor. Qué lindo, mi amado hermano, es que hay gozo en el pueblo del Señor cuando una alma se arrepiente, cuando una alma viene a los pies de Cristo, cuando verdaderamente a aquella persona se le ve un arrepentimiento genuino. Dice el 15, los cuales, habiendo venido, oraron por ellos para que recibiesen el Espíritu Santo. Ellos, Pedro y Juan, oraron, porque ellos habían nada más recibido la palabra y creído, pero no habían sido bautizados con el Espíritu Santo. Y dice, porque aún no habían
descendido sobre ninguno de ellos, sino que solamente habían sido bautizados en el nombre de Jesús. Ellos no habían recibido el Espíritu Santo. Ellos no sabían ni conocían que era Espíritu Santo. Por eso tuvo que ir Pedro y Juan a orar por ellos para que el Espíritu Santo descendieran y fueran investidos con el Espíritu Santo. Pero mire lo que dice el 18. Ahí es donde yo le digo, este hombre era de una mentalidad bien perversa, hermanos amados. Era tremendo, si es que era un hombre pues servidor, ya sabe usted de quién. Porque el que le sirve a ese perverso, Dios mío, solo Dios lo puede liberar completamente. Y dice en el 18, cuando vio Simón que por la imposición de las manos de los apóstoles se daba el Espíritu Santo, les ofreció dinero, diciendo, dame también a mí este poder para que cualquiera a quien yo impusiere las manos reciba el Espíritu Santo. Mire qué corazón más perverso. Qué tremendo, mi amado hermano, es que hayan personas que piensen, óigalo bien, yo no estoy contra de la profecía. Lo que pasa es que cuando se estudia, se escudriña esta palabra, el entendimiento nuestro se va despertando y se le va dando por medio del Espíritu Santo a uno la discernición del Espíritu. Yo no estoy, ya le dije, pero muchas personas, mi amado hermano, ¿cómo hacen que piensan que es el Espíritu Santo y empiezan a hacer cosas muy erróneas? Que empiezan a brincar y a hacer desastres. El Espíritu Santo es tan ordenadito, mi amado hermano. Y se lo digo por experiencia propia. El Espíritu Santo no golpea a nadie. El Espíritu Santo no bota sillas. El Espíritu Santo no anda haciendo un desastre. No, el Espíritu Santo es tan ordenadito, mi amado hermano, que cuando deje el Espíritu Santo que desciende y llena aquel corazón, aquella vida, ya le dije, no hace ninguna de esas cosas. Pero cuando no es el Espíritu Santo, es terrible. Es tremendo, mi amado hermano. Hay un desastre allí. Se botan sillas, se botan bancas, se golpea al uno, se golpea al otro. Eso no es el Espíritu Santo. Ese es un desorden. Sepamos qué cosa es el Espíritu Santo, mi hermano. Conozcamos, pidámosle a Dios ese conocimiento. Pidámosle a Dios el discernimiento del Espíritu. Y Dios lo da. Dios lo da, mi hermano amado. Mira este hombre perverso, cómo Satanás le llenó la mente y el corazón que le dijera a los discípulos que le vendieran. Qué terrible de ese poder. Como que si el poder de Dios se puede comprar. Ay, Dios amado, que se mete con eso no sabe lo que está haciendo. Este hombre, pero mire lo que le dice después. Entonces Pedro le dijo, tu dinero perezca contigo, porque has pensado que el don de Dios se obtiene con dinero. ¿Se da cuenta? Mire lo que dice más adelante. No tienes tu parte ni suerte en este asunto, porque tu corazón no es recto delante de Dios. ¿Qué fue lo que yo le dije? Cuando en el corazón hay maquinaciones perversas, hermano amado, es terrible. Conozca cuando el enemigo quiere ganarle la ventaja en esa área. Pensando en engañar, pensando en que es Dios que está hablando, cuidado. Cuidado, hermano, cuando Dios habla, hay evidencias. Cuando Dios verdaderamente está en el asunto, hay milagros y proezas. Pero cuando no digamos, Dios dice. No, porque una cosa es el sentimiento, una cosa es que yo piense, otra cosa es que yo sienta y otra cosa es que Dios, cuando Dios es el que está hablando, hay confirmación. El Espíritu lo confirma y se ve la obra. Pero cuando no, mi amado hermano, hay que tener cuidado de decir
Dios me dijo, cuando no hay evidencia, no ha sido Dios, sino que ha sido sus propios sentimientos. Hay que tener cuidado con eso. Mira lo que le dice Pedro: arrepiéntete, pues, de esta tu maldad, y ruega a Dios si quizás te sea perdonado el pensamiento de tu corazón. ¿Se da cuenta de dónde venía? Es que el corazón dice que sobre todas las cosas guardadas, dijo Salomón, guarda tu corazón. Sobre de todas las cosas guardadas, guarda tu corazón. No permitas que el enemigo obre en una cosa tan terrible. Mire, porque en hiel de amargura y en prisión de maldad veo que estás. Ay, Dios mío, lindo. Qué tremendo, mi amado hermano, querer nosotros estar engañándonos nosotros mismos. Ese hombre se engañó a sí mismo. Ese hombre creyó, se bautizó, pero no era con un corazón recto. No era con un corazón sincero. Es que él pensó que iba a engañar a Dios, pero se equivocó. Respondiendo entonces Simón dijo: rogad vosotros por mí al Señor para que nada de esto que habéis dicho venga sobre mí. Es que con el Dios del cielo no se puede jugar. No se puede jugar, mi amado hermano. Hay que tener mucho cuidado. Hay que tener mucho cuidado porque a Dios no lo podemos engañar. Padre, gracias. Gracias, mi Rey amado, por su palabra. Padre, que mi alma vive agradecida porque usted dejó esta palabra, mi Rey, inspirada por su Santo Espíritu a los profetas, a los apóstoles, mi Dios. Y ahora nosotros, mi Dios, es un pan, Padre, que nos llena nuestra alma, que nos llena nuestro ser espiritual, mi Dios, para poder entender, Señor eterno, cómo es que nosotros podemos caminar, podemos agradarle a usted, mi Dios soberano. Dios mío, ay, Dios eterno, de aquel que no quiere poner por obra su palabra, Padre, y vive con un corazón engañado, pensando que está bien, mi Dios, y no es real. Perfecto ese corazón, Padre. Ayúdenos, por favor, mi Dios soberano, a tener un corazón humilde, un corazón sabio, Padre, para agradarle a usted cada día, mi Dios soberano. Guárdanos en el hueco de su mano, guarde a su iglesia, papá, y ayúdanos a ser honestos y rectos y sinceros delante de su presencia. Bendiga a la familia Condes, bendiga a mi hermano Jaime, Señor, bendiga a mis hijos y a todo ese pueblo amado que estuvo en sintonía. Ruego bendiciones de lo alto, pero en lo más especial, Señor, a esos amigos, Padre. Bendígalos, guárdelos, Padre Santo, que un día puedan entender que solo en usted hay perdón de pecado y una salvación y la vida eterna. Gracias, Padre, gracias, Hijo, gracias, Espíritu Santo. Amén y amén. Dios me los bendiga, Dios me los guarde. Será hasta la próxima. Si Cristo no ha venido, pasen feliz día.

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Padre, le doy gracias, Señor amado, porque me concede una vez más estar en cabinas de Radio Getsemaní y Estéreo Revelación, Señor. Muchas gracias, Señor amado, por una nueva oportunidad que usted me da para estar al frente de este micrófono, Señor, para presentar el programa Cristo está a las puertas. Gracias por mis hermanas que hacen posible que este programa pueda estar al aire, Señor. Bendiga a mi hermana Lorena, Señora, ya donde ella se encuentra, que sea usted guardándola, cuidándola, manteniéndola alentada, Señor. Bendiga a toda su familia, sáquela adelante, Dios mío. Tú eres un Dios grande y poderoso para bendecir a mi hermana Lorena, para bendecir a mi hermana Xiomara. Bendiga a la familia de mi hermana Xiomara, que sea usted ayudando grandemente a cada familia de mis hermanas patrocinadoras. Bendígale grandemente en todas las áreas, Señor. En esta mañana, Padre, lleve bendiciones a cada hermano, a cada amigo que ya está en la fiel sintonía, Padre. Bendiga también a toda la iglesia Puerta de Salvación en la colonia Esperanza. Bendiga a mi hermano pastor Victoriano Castro. Bendiga a toda su familia. Bendiga a todas las familias pastorales, Señor. En esta mañana usted conoce cuál sea la dificultad, cuál sea la necesidad que pueda haber en cada familia pastoral, Señor. En esta mañana, Padre, que sea usted administrándoles de una manera especial. Llegue allí, Señor, donde están los hermanos, allá en Conchagua, allá, Señor, en el Yologual, Señor, allí en la Belén, en el sector La Línea, Padre, allí en la colonia Esperanza, Señor, mire cuántos hermanos están allí en sintonía, Padre, mire por mi hermano, Señor Antonio Humansor, que es un fiel oyente de este programa. Siga usted bendiciendo la vida de mi hermano, Padre mío. También le pido, Señor, que bendiga a los hermanos allá en Barrio San Antonio, allá en la Bellavista. Sabemos que hay hermanos que siempre nos dicen, ahí le escuchamos, ahí estamos, hermana. Y ese es el motivo que tal vez no mencionemos los lugares, los nombres, pero mencionamos esos lugares donde sabemos que hay hermanos que están en sintonía, Señor amado. Allí los hermanos que están allá en Agua Escondida, bendígale grandemente. Los hermanos que están en Chiquirín, Señor, bendiga a mi hermana Mabrita, a mi hermano Víctor, Señor, siga obrando en la salud de mis hermanos, Señor amado. Bendiga grandemente a todos mis hermanos en las islas, Padre, allá en Zacatillo, Padre bendito, los hermanos que están allá en Conchagüita, bendígales. Allí los hermanos en Honduras, bendiga a mi hermana Marta Zavala, que fiel oyente de este programa. Lleve bendiciones grandes a cada familia. Allí los hermanos en la isla de Perico, Señor, sabemos que hay hermanos que siempre están escuchando este programa. Bendígale grandemente a mis hermanos en Punta de Jocote, a cada uno nombre por nombre, Dios mío. Lleve bendiciones ahí donde está mi hermana Marta Juente. Siga usted obrando cada día en la salud de ella, Padre, que usted pase ese colirio en su vista, mi Cristo amado. Bendiga a la familia Argueta, la familia Fuentes, a donde quiera que estén escuchando, sea usted bendiciéndoles de una manera especial. Bendiga a mi hermana Rosita Salgado, Señor, siga bendiciendo su vida y la de toda su familia, siga ayudándola cada día, mi Cristo amado, en todas las áreas. Bendiga también, Señor, a mi hermano José
María, que ahí está con esa radio encendida, Señor. Siga usted obrando cada día en la salud de mi hermano, en la salud de mi hermana Natividad, Señor. Siga obrando cada día, mi Cristo amado. Bendiga a las familias que escuchan a mi hermano René. Allí, Señor, cada familia que esté en sintonía de este programa. Bendiga a mis hermanos allí en Cantón Huizquil, Señor. Allí los hermanos que siempre escuchan este programa. Mi hermana Ángela Villegas, Señor. Mi hermana María de la Paz. Bendiga a su esposo. Siga bendiciendo a cada fiel oyente que escucha, Padre.

tú de Nazaret. Tú eres grande y poderoso para bendecir a mi esposo que está en sintonía de este programa. Bendiga a mis hijos, Padre, a mis nueras, a todos mis nietos, mis nietecitas, Padre, bendígale grandemente. Siga ayudándonos cada día a salir adelante con su ayuda. Somos más que vencedores, mi Cristo amado. Lleve bendiciones a cada familia que está allí, Señor amado, siempre siendo bendecido con toda la programación de estos preciosos ministerios de radio. Bendiga, Señor, a mi hermana Celina Pineda, que está siempre en sintonía de este programa. Bendiga también, Señor amado, a mi hermana Martita López, ahí en la colonia La Paz, Señor, a todos esos hermanos, amigos que escuchan, aquellos que están en el puesto de venta y en el mercado, aquellos, Padre, que están en los talleres. Bendígales, poderoso Dios. Bendiga a mi hermano Alexander Cruz, a mi hermana Sonia de Cruz, que son fiel oyente de este programa. Sabemos que siempre hacen su reporte, Señor, y ese es el motivo que nosotros mencionamos esos lugares, esos hermanos que siempre están en la fiel sintonía de este programa. Señor, bendígale grandemente. Lleve bendiciones a todos los hermanos que van en sus vehículos, que van en esos amotos. Guárdelos, Dios mío, cuídelos en esas calles, Padre mío. Tú eres grande y poderoso para cuidar a cada amigo, a cada hermano, Señor. Que sea usted, Padre, guardándolos de todo peligro en esas calles, mi Rey amado. Muchas gracias, eterno Dios. Bendiga a mi hermana Zoilita, a mi hermano Nectalí. Señor, bendiga a mis hermanos, siga usted obrando en la salud de mis hermanos, Cristo de la gloria. Tú eres grande y poderoso para bendecir a cada fiel oyente que está ahí en sintonía. Bendiga a mi hermano Santos López, que esté en los controles. Bendígalo grandemente, Jesús amado. Bendiga a mi hermana Patricia, a mi hermano Amílcar, a mi hermana Senia, a todo el personal que labora en estos preciosos ministerios. Bendígale grandemente a cada familia de ellos, Padre. Bendiga también allí en Los Mangos a mi hermana Perla Hernández. Siga usted bendiciendo a cada fiel oyente allí en Los Mangos, a mi hermana Janet Escobar. Bendiga a todos esos hermanos que están allí, Señor. Mi hermana Ruth de Acosta, que siempre también se reporta. Ahí los hermanos en la Guacamayera, en el Manantial, en Bobadilla. Dios bendiga a todos esos hermanos, a todas las hermanas que siempre están ahí conectaditos, Señor. Sea usted llevando bendiciones grandes a cada familia. Allá todos mis hermanos en San Felipe Pasaquina. Bendiga a mi hermana Flor Bercián, que está en la fiel sintonía de este programa. Lleve bendiciones grandes a su vida, a la vida de toda su familia. Sea usted, Señor, concediendo las peticiones de su corazón. Mire cada petición, Maestro, que sea usted obrando allí donde está la necesidad, Padre mío. Manifiéstate de una manera especial. Bendiga a mi hermana Flor, a mi hermana Erlinda, que siempre está en la sintonía de este programa. Siga usted obrando en la salud de su sierva. Allí administre su cuerpo, quitando todo malestar, toda pesadez, Señor, en ese cuerpo. Quema toda enfermedad que agobia ese cuerpo, Cristo de la gloria. Pon tu mano de poder, tu mano de misericordia en el cuerpo de mi hermana Erlinda. Padre, bendígala grandemente. También bendiga a mi hermana Maribel. Siga usted obrando en la salud de ella, Padre mío. Tú eres el médico por excelencia. Llegue obrando donde está cada necesidad.

Padre, bendiga a los hermanos en Volcancillo, en Condadillo, Padre mío, tú eres grande y poderoso. Padre bendito, siga obrando en mi hermana Martita López, siga usted obrando, quemando toda enfermedad, todo problema de enfermedad que esté allí en ese cuerpo, sea reprendido en su nombre, Cristo de la gloria. Allá también en San Alejo, bendiga a mi hermana Susana Vázquez, siga usted obrando en la salud de mi hermana, Señor, que su Espíritu Santo sea allí, Padre, administrando su vida, administrando su cuerpo. Bendiga a mi hermana Dinora, Padre, allá en Agua Fría, bendiga a todas las familias que están ahí escuchando, Padre mío, toda la familia Castro, Padre, tú eres grande, poderoso Dios, para bendecir a cada familia. Mire, Señor, la obra que ha hecho en esa niña, Señor, en Sarita, Padre, gracias por mi hermana que ya testificó de que usted ya obró, Padre. Le hemos estado clamando por esa petición de esa niña y ahora mi hermana me estaba llamando que usted ya obró en esa niña. Muchas gracias, Señor, le doy gracias porque usted está allí siempre obrando en cada necesidad. Bendiga a cada familia, Padre, que está allí esperando un milagro, esperando una respuesta, Padre mío. Usted ahí está siempre, usted no los ha olvidado, usted siempre se mantiene escuchando cada petición, mi Cristo amado. Bendiga a cada hermano, a cada hermana que está allí, Señor, esperando en tu voluntad, Señor, que tú seas sobrando. Mira aquellos hermanos que están esperando respuestas de papeles, de residencia, Padre, yo sé que va a haber respuesta. Mire cada petición anónima, Maestro, manifiéstate de una manera especial. Bendiga a mi hermano Nery Rubio, Padre, allá en Anamorós, siga bendiciendo su vida, Padre mío. A mi hermano Andreu Mansor, que también siempre se reporta, mi hermano, Señor, de apellido Castillo, bendígale grandemente, Señor amado, tú eres grande y poderoso para bendecir a cada fiel oyente que siempre está allí, Señor. Bendiga a mi hermana Sonia de Celaya, allá en Dallas, Texas. Bendiga a su esposo, a mi hermano Antonio. Siga bendiciéndole de una manera especial, llevando esa bendición allí donde está cada necesidad, Señor amado. Tú eres un Dios grande, poderoso para obrar a donde está la necesidad. Sea usted proveyéndoles cada día lo necesario a mis hermanos. Bendiga allí a mis hermanos allí, Señor, en Maryland, Señor. Bendiga a mi hermana Graciela Roble, Padre, que fiel oyente de este programa. Lleve bendiciones, Señor, a su vida. Que sea usted ayudándola grandemente a toda su familia, a mis hermanos ahí en Virginia, Padre. Sabemos que hay muchos hermanos que siempre están allí en sintonía. Oh, Cristo bendito de la gloria, su poder es grande, maravilloso Dios, para dejarse sentir en cada necesidad, allí donde esté el hermano atribulado, donde parece que todo está terminado. Usted tiene la última palabra, Maestro, para obrar en una necesidad. Oh, Cristo de la gloria, tu poder es grande, Jesús de Nazaret, tú eres poderoso para manifestarte de una manera especial. Allí, Padre bendito, bendiga a todos mis hermanos en Nueva York, bendiga a mi hermana Rosa de Sánchez, lleve bendiciones a toda su familia, allí los hermanos, Señor, allá en Arkansas, bendiga a mi hermana Donatila, a toda su familia, oh Cristo bendito, siga bendiciéndole grandemente en todas las áreas, oh Maestro de la gloria, tu poder es grande para bendecir a cada fiel oyente, a cada hermano que está allí, Señor, escuchando, aquel que tal vez está viéndome, bendígale de una manera especial, lleve bendiciones a todos mis hermanos que escuchan allí en los estados, ahí en la
Unión Americana, en todos esos estados de la Unión Americana. Lleve bendiciones a todo ese pueblo maravilloso que siempre se mantienen en esa fiel sintonía. Siga obrando en mi hermana Lupita, Señor, allá donde ella está, Señor amado, mi hermana Lupita, Señor, que tú sigas obrando de una manera especial en su salud, mi Cristo amado. Allá, Señor, lleve bendiciones allí en Los Ángeles, California, allí los hermanos que están en Puerto Rico, Señor, allá en Colombia, allí, Señor amado, en Argentina, Señor, en Perú. Sabemos que hay muchas necesidades, Señor, allí, Señor, en todos esos países, Señor amado, en Guatemala, en México, Señor, tú eres grande, allá en Venezuela, Padre, en Honduras, Señor, en Nicaragua, sea usted bendiciendo nuestro país, El Salvador, que sea usted guardando los Cristo de la gloria, guardando cada familia, Padre mío, guardando nuestro país, El Salvador, en el nombre de Jesús. Bendiga grandemente a todo su pueblo que día con día, Señor, está en pie buscando de su rostro, Padre, porque eso es lo que a usted le agrada, que cada día le busquemos, que cada día le llamemos, Señor, porque usted está presto para escuchar cada petición de cada hermano, Señor, que le pide con corazón sincero, Padre mío. Muchas gracias, eterno Dios, bendiga a su pueblo, bendiga a todos los amigos que escuchan, que sea usted, maestro, haciendo un impacto en sus corazones y puedan ellos reconocer que solo en ti hay palabra de vida eterna, Señor. El tiempo se termina y los amigos tienen que echar mano de la vida eterna. Muchas gracias, Señor. Gracias por este tiempo que he dado inicio a este programa. Bendiga grandemente a todos esos hermanos, amigos, que siempre se mantienen en esa fiel sintonía. Muchas gracias, Señor. Bendiga a mi hermana Flor Bercián, que dice, hace un saludo muy especial para todo el personal de Radio Getsemaní y Estéreo Revelación, y para la gerencia y para toda la fiel audiencia, dice ella, y hace un saludo para la hermana Donatila y para las hermanas patrocinadoras de este programa, y un saludo muy especial para toda mi familia. Dios bendiga a mi hermana Flor Bercián, ¿verdad? Ella está escuchando este programa en San Felipe Pasaquina. También mi hermana Erlinda hace un saludo muy especial también para las patrocinadoras, dice ella, y para toda la fiel audiencia, dice, y también para toda mi familia. Bendiciones a todo el pueblo del Señor que ya está en la fiel sintonía. Si usted tiene una petición, puede hacerla llegar mientras escuchamos estas dos alabanzas. Dios bendiga a mi hermano Santos López, que esté en los controles, y vamos a poner la primera alabanza que la hermana, complaciendo a mi hermana Lorena Hernández. Bendiciones.

Señor. Ahí escuchábamos esas dos preciosas alabanzas, con esa alabanza que sonaba ahorita. La última, complacíamos a mi hermana Lorena Hernández, nuestra patrocinadora, ¿verdad? Dios le bendiga grandemente a mi hermana Lorena, a mi hermana Xiomara, que son fiel oyentes también, ¿verdad? Y que están al frente, ya que ellas no están al frente de este micrófono, pero a través de esa ofrenda, ellas están predicando la palabra del Señor. También quiero hacer un saludo para mi hermana Janet Manzanares, allá en Frontera Celamatillo. Dios le bendiga grandemente. Siga Dios bendiciendo la vida de mi hermana Janet Manzanares y a toda su familia. También un saludo para mi hermano Giovanni Montalvo, ¿verdad? Que también está siempre en la fiel sintonía de este programa. Y que Dios bendiga grandemente a todos esos hermanos, amigos que siempre se mantienen en esa fiel sintonía. Dios bendiga también a mi hermana Rosita Salgado, ¿verdad? Dice, Dios me la bendiga, amada hermana. Gracias por orar por mi persona. Dios bendiga su ministerio. También aquí ella misma se reporta, mi hermana Rosita. Bendiciones, hermana Rosita, y siempre orando unos por los otros, ¿verdad? Ahí estamos, hermana, con la ayuda del Señor. Sentimos eso siempre de orar por usted y en los momentos personales. También dice mi hermana Marisa Cano, ¿verdad? Que el Dios Todopoderoso la bendiga grandemente por estar ahí en sintonía de este programa. Dice, Dios le bendiga, hermana Marixa, aquí estoy en sintonía del programa. Bendiciones, dice ella. Dios le bendiga, hermana, y así también Dios bendiga a mi hermano Alexander, que sin duda él está en sintonía de este programa. Ahí los hermanos en la colonia Santa Mónica, la familia Cruz, que Dios les bendiga. También tenemos un reporte de mi hermano Andrés Humansor. Dice, buenos días, hermana, Dios le bendiga, muchas bendiciones, hermana, estoy escuchándole en San José, Santa Clara, Pasaquina, hermana, muchas bendiciones y a su familia, dice. También otro saludo a mi hermano, ¿verdad? Ahí está mi hermano Andrés Humansor. Que Dios le bendiga a todos los hermanos que están allí, siempre escuchando este programa. Bendiciones para todo el pueblo del Señor. Y ahora vamos a ir con lo que es la palabra del Señor, que sea Él usando mi garganta, mis labios, todo mi ser. Y ya hemos escuchado esas preciosas alabanzas, que cada alabanza tiene un mensaje, ¿verdad?, para cada uno de nosotros. Dios bendiga a todos esos hermanos que van a seguir viendo ese video. Que Dios les bendiga. Leemos la palabra del Señor en el nombre del Padre, del Hijo y del Espíritu Santo. Amén. Leemos en Jeremías 29, vamos a leer 29, 13. Pero vamos a leer el 12 para leer estos dos versículos. Y así dice la palabra del Señor. Entonces me invocaréis y vendréis y oraréis a mí. Y yo oiré y me buscaréis y me hallaréis porque me buscáis de todo vuestro corazón. Padre, te doy gracias, Señor, por su palabra que he leído en esta mañana. Que sea usted, Padre mío, usándome como un canal de bendición. Mire cada fiel oyente, cada hermano, Señor, bendiga allí a mis hermanos que se han reportado. Bendiga a mi hermana Rosita, Padre, siga ayudándola cada día a seguir adelante. Señor, siga usted respaldando ese ministerio que también usted ha puesto en ella. Bendígala grandemente en todas las áreas. También le pido por mi hermana, Señor, mi hermana Marixa Cano, que se ha reportado. Bendígale grandemente, bendiga su hogar, Padre mío, a toda su familia, la bendecimos en esta preciosa mañana, a mi hermano Andrés Humansor, a todos mis hermanos que ahí están en sintonía, Padre, bendígale grandemente, lleve bendiciones a todas esas hermanas, hermanos que están ahí en sintonía, Padre, bendígales, poderoso Dios, que su Espíritu Santo sea ministrando su
vidas, que su Espíritu Santo sea allí a donde está la necesidad. Padre mío, que sea usted bendiciéndoles en todas las áreas, que sea usted llevando bendiciones a donde está la tristeza, a donde está ese dolor, a donde está esa escasez. Padre bendito, tú eres grande y poderoso para llevar bendiciones a cada familia. Maestro, bendiga a todos esos hermanos, a esas hermanas que están allí. Bendiga a mi hermana Marta Zavala, que ahí está reportando sintonía. Padre, no habíamos visto, porque hasta ahorita, maestro, bendiga a mi hermana Marta Zavala, a mi hermana también, Señor, que siempre allí está, mi hermana Rosita, también ahí por el WhatsApp, Señor, mi hermana Susana Vázquez, Señor, bendígale grandemente a esas hermanas, hermanos que están en la fiel sintonía. Maestro Santo, tú tienes poder para bendecir a todos esos fieles oyentes, a mi hermana Celina Pineda, bendígales, Padre mío, a mi hermana Martita, que siempre se mantienen allí haciendo su reporte, mi hermana Janet se reporta este programa, bendígales a todos ellos, llevando bendiciones grandes a cada familia de mis hermanos, Señor. Ahora, Padre, le pido que use mi garganta, que tome control de todo lo que voy a hablar en esta mañana, Señor. Yo sé que usted ya tomó el control desde el comienzo de este programa. Ahora, Señor, úsame como un canal de bendición, como un canal que sea de bendición para donde está la necesidad. Usted conoce a cada hermano, Padre, a cada amigo. Usted conoce darlos lo que necesitamos, Padre mío. Nos habla de acuerdo a su voluntad. Y que esta palabra, Señor, sea para edificación, para nuestras almas. Que no sea de destrucción, Padre, sino que edifique nuestra vida espiritual. Muchas gracias, Señor. Muchas gracias, eterno Dios. Oh, Cristo bendito de la gloria, lleve bendiciones a través de su bendita palabra. Muchas gracias, Espíritu Santo de Dios. Mi alma te alaba en esta mañana. Bendígalos a través de su bendita palabra. He leído estos versículos. Que sea usted añadiendo esa bendición. Gracias, Señor. Hemos leído esta bendita palabra, amados hermanos. Y traemos un bonito tema donde dice: el llamado urgente de Dios a buscarle. El llamado urgente de Dios a buscarle. Un Dios que lleno de misericordia, de bondad divina. Un Dios que siempre está allí, amados hermanos. A veces pareciera que estamos solos cuando se sube la tormenta, cuando está fuerte la tempestad, pareciera que estamos solos en el problema, pero allí está el Señor para ayudarnos, para ayudarlos en ese momento más difícil. Allí está el poder de Dios. A Él no lo vemos, pero lo sentimos. Y por eso dice un llamado urgente a buscar al Señor. Hoy más de cerca, hoy más que nunca, hay que buscarle, mis amados. Y dice esta palabra que hemos leído: entonces me invocarás, dice, me invocaréis y vendréis y oraréis a mí y yo oiré. Mire qué bonito. Y me buscaréis y me hallaréis porque me buscáis de todo vuestro corazón. Dios no se esconde. Dios no se esconde de nosotros. Él desea una relación profunda y sincera. Promete dejarse hallar por aquellos que lo buscan sin reserva. Él está allí, Él no se esconde.
pareciera que estuviéramos solos. Cuando estamos solitos, decimos, en el problema, en la enfermedad, pero que Dios allí está con nosotros. Él está en ese momento difícil. Por eso dice que Dios no se esconde de nosotros. Él desea una relación profunda y sincera. Promete dejarse hallar por aquellos que lo buscan sin reserva. Dice que Él lo hallamos si nosotros lo buscamos de corazón. Si lo buscamos de corazón sincero, Él se deja hallar, Él está allí, Él está a nuestro lado, Él no se esconde de nosotros. A veces creemos que nosotros vamos solos en este camino. No, mis amados hermanos, yo siempre digo, Señor, yo sé que tú estás allí. Aunque no te veo, pero siento tu presencia. Aunque no te puedo tocar, pero allí estás tú. Aleluya, qué lindo, amados hermanos, que el poder de Dios está para ayudarnos. Él está para fortalecer nuestra vida espiritual. Cuando parece que todo está terminado, cuando parece que las puertas se van cerrando, pero que Dios está allí, amado pueblo del Señor. Hay una puerta abierta. Ahí está el Señor dándolos una salida a cada necesidad, dándolos una salida a cada problema, dándolos esa paz. Tal vez puede estar el problema, tal vez puede estar la enfermedad, pero ahí está Dios dándolos esa paz en nuestros corazones para que nos sintamos fortalecidos cuando estamos en el momento difícil. Él no se aparta ni un momento de nosotros. Él siempre está a nuestro lado. Por eso dice la palabra del Señor: entonces me invocaréis y vendréis, dice, y oraréis a mí. Y yo oiré, dice, y me buscaréis y me hallaréis porque me buscas de todo vuestro corazón. Solamente ese requisito, buscarle de todo corazón, que no los acerquemos solamente nosotros de lejos. Él está allí para ayudarlos, porque dice el Señor que Él está, quiere tener, dice, que nosotros tengamos una relación con Él más de cerca, más profunda, que podamos nosotros poder sentir su presencia, que podamos nosotros dejarlo guiar por su Espíritu Santo, que podamos sentir esa bendición en nuestra vida, que ya no seamos nosotros. Nosotros, aquellos cristianos que no sentimos nada cuando estamos adorando su nombre, que cuando vamos a la iglesia vayamos con un propósito de venir bendecidos, aleluya, de venir llenos de su presencia, porque el Señor quiere de nosotros que cada día le busquemos con un corazón sincero. Buscar, dice, a Dios debe ser la prioridad diaria del creyente. Buscar a Dios debe ser la prioridad diaria. Una prioridad es de darle a Él el primer lugar en todo el tiempo. Nosotros no podemos, si salimos, no podemos salir sin decirle: Señor, guárdame, cuídame en este viaje que voy para salida, guárdeme en ese bus, guárdeme mi salida y mi entrada. Si vamos a la iglesia, vamos con un propósito, vamos con el propósito de venir bendecido, de no venir lo mismo como lo vamos, porque ese es el propósito de nosotros.
nosotros. Que el Señor nos bendiga a través de su palabra, que nos bendiga en todo momento. Dice, amados hermanos, la prioridad diaria del creyente, dice, y dice el Salmo 27:8, dice, mi corazón ha dicho, de ti busca mi rostro, dice, tu rostro buscaré, oh Jehová. Dice, mi corazón ha dicho, de ti buscará mi rostro, tu rostro buscará. Podemos ver, amados hermanos, que cuando nosotros le decimos a nuestra alma, alma mía, cuando bendice a Jehová, aleluya, y no olvides ninguno de sus beneficios, el Señor está allí para ayudarnos, para darnos la bendición que nosotros necesitamos día con día. Cada día nosotros tenemos una lucha continua, y por esa razón debemos de cada día bendecir su nombre. Cada madrugada, cada noche, tenemos que estar conectaditos con el Dios Todopoderoso para poder, amados hermanos, aleluya, ser bendecidos, ser guardados, aleluya, y tener esa paz en nuestra alma. Y dice, la prioridad del cristiano debe de ser día con día estar buscando de su rostro. Mi corazón ha dicho, de ti busca mi rostro, tu rostro buscaré, oh Jehová. Así tiene que ser, que el corazón nos diga. A veces nosotros podemos decir, yo voy a hacer esto, pero ahí está una vocecita diciendo, no hagas eso mucho, que vos estás orando mucho, que vos aquí, que vos allá, solo buscar al Señor. En una oportunidad una amiga me decía a mí, usted solamente la hallo que anda por la iglesia, usted solamente que va aquí, que va allá, y pues sí, es lo que nosotros tenemos que hacer, consagrarlo, buscarlo, buscar al Señor. Dice allá en Isaías 55:6, buscar a Jehová mientras puede ser hallado, llamarle en tanto que Él está cercano, aleluya. Ese es el trabajo y ese es el anhelo de cada uno, amados hermanos. A veces creemos que solo para los amigos ese texto que decimos, lo voy a decir a los amigos cuando andamos evangelizando, pero también apliquémoslo nosotros, para nosotros, porque dice, buscad a Jehová mientras puede ser hallado, por si estamos descuidándonos, por si nos estamos durmiendo espiritualmente. Ese texto los despierta, ese texto los motiva, los alienta, porque ahorita que es hallado, ahorita que podemos encontrarlo, ahorita tenemos que aprovechar el tiempo, que no lo perdamos en cosas vanas de este mundo. Y cuando vamos a la iglesia, vayamos al altar a orar, aprovechemos ese tiempo, que lo vamos temprano para la iglesia, vamos a orar, no vayamos a platicar, sino que a orar, a platicar con el Señor. Porque se termina el tiempo y nosotros salimos temprano de la iglesia, pero no vamos porque vamos a preocuparlos por ir a orar llegando, sino que vamos allí a hacer estación, a estar en grandes chisterías, en gran plática, y ya cuando empezó el culto empezamos a orar. No, tenemos que aprovechar el tiempo. Si los vamos temprano para la iglesia, oremos antes del culto. Esa es una bendición, el poder estar platicando con mi Señor, amados hermanos. Aleluya, bendito sea el nombre de Dios, porque Él está allí para ayudarnos. Y dice que esa es una prioridad. Nosotros debemos de buscar ese rostro divino. De ti busca mi rostro. Dice allí también en Proverbios. Mire qué bonito nos dice ese versículo muy precioso de Proverbios 8. Amados, Proverbios 8. Hay poder en Jesús.
Proverbios 8:17. Yo amo, dice, a los que me aman y me hallan los que temprano me buscan. Mire qué precioso, qué lindo, amados hermanos, me hallan los que temprano me buscan. Qué preciosa palabra donde dice que yo amo a los que me buscan. Y qué lindo, ¿verdad? Yo amo a los que me aman, dice. Y me hallan los que temprano me buscan. Así es que nosotros tenemos un gran reto que el Señor nos hace en esta mañana. Que Él ama, dice, a los que le buscan. Me hallan los que temprano me buscan. Así es que no solamente vamos a orar allá en la iglesia. Dice que tenemos que orar en todo tiempo. Y de buscarle, hoy más que nunca, buscad a Jehová mientras puede ser hallado. El amigo puede echar manos de la vida eterna. La palabra está hablando a tiempo y fuera de tiempo, para que nosotros podamos estar preparados. Dice, yo amo a los que me aman y me hallan los que temprano me buscan. Así es, amados hermanos, nosotros debemos de buscar temprano al Señor, porque a Él lo vamos a hallar. Y dice también aquí ese versículo de Mateo que leímos al comienzo. Dice también, Dice la palabra en Mateo 5, ¿verdad? Mateo 7:7, dice la palabra del Señor. Ese versículo que leímos, dice la palabra. Pedid y se os dará, buscad y hallaréis, llamad y se os abrirá. Mire, porque todo aquel que pide, recibe, y el que busca, halla, y al que llama, se le abrirá. Entonces tenemos una palabra que el Señor en esta mañana nos está dando para que nosotros podamos estar a cuenta y estemos sirviéndole a Él con un corazón sincero. Y dice, amados hermanos, allí en Hechos 17:27, dice la palabra del Señor, Hechos 17:27, para que busquen a Dios sin en alguna manera palpando, puedan hallarle, aunque ciertamente no están lejos de cada uno de nosotros. Él está cerca, como les decía hace un momento. Nos recuerda, dice, que Él no está lejos de ninguno de nosotros. Dios conoce los profundos del alma. No se le puede engañar con una religiosidad superficial o de labios. No podemos servirle a Dios de labio o estar dando a creer que estamos bien y tal vez estamos mal, pero Dios siempre nos está hablando a tiempo. Una búsqueda a medias genera resultados a media. Una búsqueda total desata la presencia divina de Dios. Si estamos viviendo a media, sirviéndole a Dios a media, déjeme decirle que estamos perdiendo el tiempo. Pero si lo estamos buscando con un corazón sincero, con un corazón de verdad, entonces el Señor está allí para ayudarlos. El Señor no se queda con nada. Él siempre nos da una palabra para que nosotros podamos estar siempre sirviéndole a Él. Dice el versículo, el capítulo 25 y el versículo 11 de Mateo. Después, dice, vinieron también las otras vírgenes diciendo, Señor, Señor, ábrenos.
y ya no podía abrir. Entonces, porque estaban descuidadas, estaban viviendo a media. Quiere decir que el Señor nos está hablando una palabra para que nosotros estemos despiertos, para que nosotros no estemos confiados diciendo que si el Señor viene, nos vamos con Él, pero si estamos viviendo a media, una búsqueda a media, dice, genera resultados a media. Una búsqueda total desata la presencia del Señor, desata algo bendecido para el cristiano. Y por esa razón debemos de nosotros valorar en el lugar donde estamos parados. ¿Cómo estamos viviendo? Si el Señor nos hace un llamado urgente para que le busquemos hoy más que nunca, es porque Él viene pronto a traer a su pueblo que le está esperando. No podemos estar viviendo en el Señor y en el mundo, prestándole lugar a las cosas mundanas de esta tierra. Debemos de apartarlo de todas esas cosas. Y así, amados hermanos, doy gracias al Señor por su palabra que Él me ha permitido predicar en esta preciosa mañana. Dios bendiga a mis hermanas, ¿verdad?, que están en sintonía, y hermanos, ¿verdad?, que siempre están allí. Doy gracias al Señor y Dios bendiga, ¿verdad?, mi hermana que se ha reportado. Dios le bendiga, hermana Marisa. Un saludo allí para hermana Flor Bercián, para todas las que me saludan. Mana Marta Zavala hace ese saludo. Dios le bendiga a ella que esté en sintonía. Y mi hermana Rosita, ¿verdad? Dios me la bendiga. Gracias por orar. Mi hermana, estoy escuchando. Ella todavía está en la sintonía del programa. Bendiciones a todos esos hermanos, hermanas que siempre se quedaron ahí conectaditas, ¿verdad? Bendiciones a todos esos hermanos, amigos que siempre están ahí en esa fiel sintonía, ¿verdad? Y Dios bendiga a aquellos que también están allí por el Facebook, ¿verdad? Que van a estar viendo también. Que el Señor les bendiga grande, maravillosamente a todos mis hermanos que están allí conectados. Mire qué montón están allí, ¿verdad? Dios les bendiga grandemente a todos esos hermanos, amigos que se mantienen en esa fiel sintonía. Padre, te doy gracias por su palabra que usted me ayudó a predicar en esta mañana. Gracias por cada hermano, por cada hermana que estuvo en sintonía de este programa. Bendiga grandemente a cada fiel oyente, Señor. Bendiga a los amigos que estuvieron escuchando esta palabra, que sea usted ayudándoles cada día a tener una relación con usted, Padre mío, y que un día puedan echar manos de la vida eterna. Muchas gracias, Señor. Bendiga grandemente a cada familia que estuvo en sintonía. Bendiga a mi hermana Candita Sorto, a mi hermana Sonia Sorto, que siempre ellas ven este video. Dios bendiga a mi hermana también, Margarita Romero, mi hermana Sarita, que siempre ellos ven este video. Que el Señor Todopoderoso sea bendiciéndole grandemente a toda la familia. Dios bendiga a mis hijos también, ¿verdad?, que también ellos comparten este video. Bendiciones para todos. Que el Señor les bendiga. Hasta la próxima, si el Señor así lo permite.

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mi espíritu sobre él y a los gentiles anunciará juicio. No contenderá ni voceará, ni nadie oirá en las calles su voz. La caña cascada no quebrará y el pábilo que humea no apagará, hasta que saque a victoria el juicio y en su nombre esperarán los gentiles. Amén. Maravilloso Dios y Padre nuestro, te damos gracias por Jesucristo. Gracias por la palabra viva que vive en nuestros corazones. Y gracias, Señor, por la palabra escrita. Aleluya. Dios mío, hemos citado tu palabra y creemos que tú vas a hablar a nuestras almas. Y necesitamos que tú nos hables en esta noche, que hables a nuestras vidas, que estamos aquí congregados en este templo, y que hables, Dios mío, a los hermanos y amigos televidentes y a los radioyentes, Señor amado. Todo el que va a escuchar este mensaje por un medio u otro, Padre mío, aquí fuera de este país, tú les hables, Padre Santo, y tú hagas una obra maravillosa en sus vidas. En el nombre poderoso de Jesús, mi Salvador, te lo pedimos y a Él damos toda la gloria. Amén. Pueden sentarse, mis amados. Bendito el precioso nombre del Señor para siempre. Aleluya. Amados míos, el tema de este mensaje es la caña cascada y el pábilo, aleluya, que humea. Bendito sea el nombre del Señor para siempre. Este es símil, hermano, de la caña cascada. Pues hay varias interpretaciones, ¿verdad? Y algunos dicen que es el alma afligida y que Jesús está presto a no dejarla quebrantarse. Y bueno, puede ser, pero nosotros vamos a aplicar de otra manera. Alabado sea el nombre del Señor en esta noche, este versículo. Y la caña cascada en esta noche es Jesucristo, hermanos. Y el pábilo que humea y no se apagará es la iglesia. Alabanza al Señor de la gloria. Amén. Y amados míos, en este pasaje, cuando hablamos de una caña cascada literalmente pues una vara seca, alabado sea Dios, que está astillada por un lado, bendecido sea el nombre del Señor, y que parece frágil y fácil de quebrarla, alabado sea Dios. Sin embargo, Cristo en su debilidad humana, alabado sea el nombre del Señor, y como la caña cascada, bendito el nombre de Cristo para siempre, aleluya, el diablo trató de quebrarle, bendecido sea el nombre del Señor. Los hombres trataron de quebrarle, aleluya, pero ninguno lo logró, alabado sea Dios, ninguno pudo quebrantarle, más bien él quebrantó a todos sus enemigos. Alabado el nombre maravilloso del Señor para siempre, aleluya. Y todos los hermanos, aleluya, han oído este pasaje que hemos leído, hermano, en la sinagoga, este hombre con la mano seca, y los fariseos, para tentar al Señor, le preguntan si es lícito sanar en sábado. El Señor entonces les dice a ellos que quién de ellos no tiene una oveja, y si se cae en un hoyo, no va y la saca en el día de reposo, alabado sea Dios, y les pregunta si no vale más un hombre que una oveja. Entonces inmediatamente él mismo, como ellos no contestan nada, él mismo da la respuesta y dice que por eso os digo que, aleluya, es lícito hacer bien en el día de reposo. Y al hombre que estaba esperando mientras se terminaba esta discusión con su mano seca, le dijo, extiéndela, y cuando el hombre la extendió, le fue restaurada sana. Alabanza al Señor de la gloria. Entonces dice aquí que los fariseos salidos empezaron a complotar, alabado sea el nombre del Señor, contra de Jesús para destruirle. Pero Jesús, sabiendo las intenciones de ellos, se apartó de allí. Aleluya. Hermanos, y esto pues a los discípulos le parecería, ¿verdad?, como una cobardía, bendito el nombre del Señor, que su capitán, que el Mesías, que ellos lo habían creído y aceptado como Mesías, huyera de sus enemigos de esta forma. Pero Jesús no huyó por miedo, hermano, alabado sea Dios. Jesús no le tenía miedo a nada ni a nadie, gloria a Dios. ¿Sabe por qué, hermano? Porque Jesús es Dios, a su nombre sea la gloria, amén. Y Dios no le teme a nada ni a nadie, aleluya. Y no solamente Dios, hermano, el que está lleno del Señor, tampoco le teme a nada ni a nadie. Bendito el nombre maravilloso del Señor, ¿no es así, hermanos? Amén. ¿O hay aquí algunos que le temen todavía a la oscuridad? Alabado sea Dios, porque en la República Dominicana yo iba con una hermanita a darle los programas radiales, íbamos un grupito y pasamos por el cementerio y la hermanita cruzaba al otro lado. Entonces no quería pasar por la sede del cementerio, y esto que era de día, bendecido sea el nombre del Señor. Y yo le decía que el perfecto amor de Dios echa fuera el temor, aleluya.
Entonces, amados míos, Jesús no le temía.

0: Jesús salió de allí y huyó de allí por prudencia, porque aún no había llegado su tiempo y él no quería provocar una situación antes de tiempo, porque el Señor todo lo hacía en el tiempo de Dios. Alabado sea el Señor de la gloria para siempre. Pero amados míos, Jesús en su humanidad parecía frágil y a simple vista parecía una caña fácil de quebrar. Alabado sea el nombre del Señor. Hermano, y el diablo intentó quebrantarlo, bendito el nombre del Señor, pero él lo venció, aleluya. Y trató de quebrantarlo, mire, trataron mucho, Judas trató de quebrantarlo con su traición, Anás y Caifás trataron de quebrantarlo, Herodes y Pilato, los saduceos, los fariseos, los herodianos, bendecidos el nombre del Señor, en fin, todos los enemigos, alabados sea el Señor, del Señor, trataron de quebrantarlo, pero el Señor los venció a todos, aleluya. Y aunque se veía débil y fue crucificado en debilidad, como una caña cascada, sin embargo, aquí estaba profetizado, alabado sea el nombre del Señor, que la caña cascada no quebrará. No pudieron, alabado sea el nombre del Señor, vencer al Maestro, sea Dios glorificado para siempre. Cada vez que trataron de tomarlo, aleluya, en alguna falla, para acusarlo, ellos fueron los que fallaron, bendito el nombre del Señor. Cuando le trajeron una mujer, aleluya, que la habían tomado en el acto mismo de adulterio, hermanos, ellos creyendo que ya lo tenían en sus manos, y le presenta una cuestión que para ellos crean que era difícil para el Señor, y como lo veían tan débil en esa carne humana, bendecido sea el Señor, y como ya el profeta Isaías había profetizado que él no vocearía en las calles, ni se oiría su voz, aleluya, porque el Señor nunca, hermano, alzó ni levantó la voz, sino para predicar el amor de Dios, alabado sea el nombre del Señor. El Señor ni siquiera para echar fuera un demonio se tiraba gritos, hermano, porque los demonios no se asustan con los gritos del evangelista. Alabanza al Señor de la gloria para siempre. Y no es necesario andar gritando ni danzando alrededor del endemoniado como la danza, aleluya, que danzan para que llueva. Bendecido sea el nombre del Señor, porque eso está bien claro, que al demonio lo que hay es que mencionarle el nombre glorioso y poderoso de Jesús de Nazaret y el demonio tiene que huir. Alabado sea el Señor de la gloria para siempre. Entonces, mi amado, él, aleluya, se veía allí débil y le trajeron una pregunta que lo iba a dejar, alabado sea el nombre maravilloso del Señor, sin armas a él, y lo iba a hacer quedar mal delante de sus enemigos. Esta mujer fue tomada en el acto mismo del adulterio y la ley de Moisés nos manda apedrear a las tales. ¿Tú qué dices? Si él decía que la apedreen, le iban a decir: a Dios, ¿dónde está el amor que tú predicas y el perdón? Y si él decía que no la apedrearan, le iban a decirle: entonces tú, Dios, tú estás contra la ley de Moisés. Pero el problema es que como ellos abusaban tanto de la mujer y ellos no tenían en nada a la mujer, ellos creían que Jesús era como ellos, aleluya. Pero como no trajeron al adúltero, y ese fue el error de ellos, que no trajeron al adúltero, alabanza al Señor, porque si a ella la tomaron el acto mismo del adulterio, pues la tomaron con el adúltero en la cama, ¿y por qué no lo trajeron a él? Sea Dios bendito para siempre. Entonces el Señor, viendo la hipocresía de ellos, le dijo: pues el que esté libre de pecado de ustedes, empieza a tirarla, sea el primero en lanzar la piedra. Entonces redarguidos se fueron escapando uno a uno, aleluya, y allí dejaron a la mujer frente a Jesús sin haberla condenado. Bendito sea el nombre del Señor. Trataron de quebrar la caña, pero ellos fueron quebrantados, alabado sea el Señor de la gloria. En una ocasión vinieron otros hipócritas, alabado sea el nombre del Señor, a preguntarle: Señor, ¿es lícito darle tributo al César? Y el Señor les dijo: hipócritas, ¿por qué me tentáis? Mostradme una moneda. Y entonces le mostraron una moneda y él les dijo: ¿de quién es esa imagen que está ahí, ese efigie? Del César. Pues dale al César lo que es del César y a Dios lo que es de Dios. Bendito sea el nombre. Ya no osaron preguntarle más. Sea Dios glorificado para siempre. Aleluya. Otra vez vinieron un bonche de hipócritas también, saduceos, que no creían, aleluya, en la resurrección. Mire cómo es la cosa, hermano. Ellos no creen en la resurrección, pero vienen haciendo una pregunta sobre la resurrección para tratar de ponerlo en una situación difícil, para tratar de, aleluya, quebrantar la caña cascada. Y le vienen con un cuento los saduceos, que no creen en nada sobrenatural, ni creen en la resurrección, ni creen en el cielo. Y le dicen: Señor, tú sabes que la ley dice que si una mujer se casa con un hombre y este muere sin que tengan hijos, entonces ella tiene que casarse según la ley con el hermano de él, y así sucesivamente, para que le dé familia al muerto. Pues bueno, esta mujer en cuestión que le estamos presentando, Se casó con un hermano y él murió, no tuvieron familia. Y entonces se casó con el hermano de él y también murió, y así se casó con 7 hermanos. En la resurrección, Señor, ¿de cuál de los 7 va a ser esposa? Ya que estuvo casada con los 7. Y el Señor los miró con pena, con lástima, aleluya. Y les dijo, vosotros erráis, desconociendo las Escrituras y el poder de Dios. En el cielo seremos como los ángeles, que ni se casan ni se dan en casamiento. Bendito el nombre maravilloso del Señor. Aleluya, alabado sea el nombre poderoso de Cristo para siempre. Alabado el maravilloso nombre del Señor. Hermanos, cuando el Señor les predicaba y empezó, mira, a descubrirle todos los pecados en los corazones y a llamarle hipócritas en la cara a los fariseos. ¡Ay de vosotros, fariseos hipócritas! Hoy en día a los predicadores, hermanos, que usa ciertos términos duros. ¿Sabe lo que los demás predicadores dicen? Que está fuera de tiempo, que no tiene cultura. Bueno, una vez dijo uno que la sociedad de ahora es una sociedad muy culta, que no es como la sociedad de antes, 40 años atrás, y que ahora hay que saber escoger las palabras. Mentira, ahora es más adúltera y más perversa la sociedad que 40 años atrás. ¿No es verdad, hermano? Ahora hay más sinvergüenzas en la sociedad que los que habían antes. Alabado sea el nombre del Señor. Ahora hay que predicar más duro, gloria al nombre del Señor. Y el predicador cobarde que vende el mensaje y arregla el mensaje para agradarle a la gente que lo está oyendo, está más perdido que los pecadores que intenta ganar para Cristo. Bendito sea el nombre maravilloso del Señor. Este no es tiempo de andar con hipocresía escondiendo la verdad. Es tiempo de predicar como Jesús predicó, como Juan el Bautista predicó, como predicaron los apóstoles y como predicaron los santos profetas de la antigüedad. Alabado el nombre maravilloso del Señor. Y declararle a esta generación adúltera y perversa la verdad de Dios para que se arrepientan. Bendito sea el nombre del Señor. Y cuando el Señor les bajó duro, a la gente le gusta que lo dejen, al pecador le gusta que lo mesan, usted sabe. Y que le hagan sentir bien en su pecado. Y que le digan, únete a la iglesia, pero sin convertirse, usted sabe. Porque hay mucha gente que si lo dejaran unirse a la... Y hay gente que se une a las iglesias sin nacer de nuevo. Y hasta los bautizan sin convertirse de verdad. Llega a una iglesia y levanta la mano, y sin darle clases de bíblica y sin ver lo que hay ahí, todavía apestoso a marihuana. Alabado sea Dios, respirando nicotina todavía, lo meten en el agua. Alabado sea el nombre maravilloso de Cristo para... No le dan ninguna importancia al bautismo como si fuera un ritual cualquiera. Alabado sea el nombre maravilloso del Señor. Pero la Biblia no nos enseña a nosotros así, hermano. Sea Dios glorificado para siempre. La Biblia no nos dice que nosotros metamos diablos secos, lo saquemos mojado. La Biblia dice que bauticemos hombres y mujeres que nacieron de nuevo. Aleluya, que han dado frutos de arrepentimiento. Que le pueden decir al mundo, he muerto a las cosas del mundo y vivo para Dios. Salgo de esas aguas como la aspiración de una nueva conciencia hacia Dios. Alabado el nombre maravilloso del Señor para siempre. Gloria al nombre del Señor. Porque la iglesia no es un club social, mi hermano, para venir a exhibir peinados y a exhibir vestidos cortos y ajustados y faldas rajadas. Alabado sea el nombre del Señor. No, la iglesia, aleluya, venimos a adorar a un Dios que es santo, a su nombre sea la gloria, y hay que venir a Dios con acatamiento, aleluya, con acción de gracia, amén, y adorarle y alabarle en la hermosura de su santidad, a su nombre. Alabado sea el Señor de la gloria para siempre. ¿Cómo trató Satanás y los demonios, hermano, de quebrantar la vara cascada? Pero no pudieron, aleluya. Se veía débil, amén. Lo crucificaron, hermano. Mire, lo arrestaron y lo golpearon, lo coronaron de espinas, se burlaron de él. Bendito el nombre del Señor. Mire, Herodes lo tuvo frente a él haciéndole 20.000 preguntas y diciéndole, es un milagro para verte. Como si Cristo fuera algún prestidigitador. Bendito sea el Señor de la gloria. Pero Jesús no le contestaba nada, ¿ven? Y dime, ¿es verdad lo que dicen por ahí? Jesús calladito. A mí no me contestas nada, que tengo poder para crucificarte y tengo poder para soltarte. Ningún poder tendría si no te fuere dado de mi Padre. Alabado sea Dios. Hermano, trató de quebrantarlo y no pudo. Bendecido sea el Señor de la gloria. Pilatos no lo pudo quebrantar. Ni el diablo ni los demonios, bendito sea el Señor. Todos los que tropezaron con él fueron quebrantados, aleluya. Y hermanos míos, qué cosa más tremenda, mire, los Judas, los Herodes, los Pilatos, los Anás y los Caifás, uno tras otro fueron descendiendo al infierno, y el Cristo de la gloria, amén, la caña cascada no ha sido quebrantada y todavía está sobre su trono. Alabado el nombre maravilloso de Cristo para siempre, aleluya. Y amados míos, esa vara cascada, aleluya, que murió y resucitó por nuestros pecados, la muerte no le pudo quebrantar, hermano. Gloria al maravilloso nombre del Señor para siempre, hermano. Y de esta manera el Señor muere en la cruz y funda la iglesia. La iglesia es una luz, hermano. El Señor dijo a la iglesia: yo soy la luz del mundo, vosotros sois la luz del mundo. Y la comparó con una lámpara. Dice: una lámpara, aleluya, encendida, no se mete debajo de una mesa, sino que se pone sobre una tablilla en alto para que alumbre a todos los que entran en casa. Y comparó la iglesia con una ciudad en una colina que no se puede esconder. Porque usted cuando va llegando a una ciudad ve resplandor, hermano. Alabanza al Señor de la gloria para siempre, de las luces de la ciudad. Así es la iglesia, es una luz que alumbra. Bendito sea el nombre del Señor. La iglesia es ese pábilo que humea y no se apagará. Amén. El pábilo, hermanos, aleluya, es la mecha de la lámpara. Alabado sea el nombre del Señor. Y la lámpara es para alumbrar, para dar lumbre, para dar fuego. Alabado sea el nombre del Señor. Y a veces esa lámpara, hermano, ha estado resplandeciendo de una manera tremenda. Cuando en el día de Pentecostés, hermano, descendió, aleluya, como un viento recio el Espíritu Santo, e hinchó el lugar donde estaban reunidos, y se les aparecieron lenguas repartidas como de fuego sobre la cabeza de cada uno de los que allí estaban, y fueron todos llenos del Espíritu Santo, profetizaron, hablaron en nuevas lenguas, se levantó el apóstol Pedro, lleno de ese Espíritu, hermano, brillando, aleluya, con toda la intensidad de que es capaz un hombre lleno del Espíritu, y predicó aquel sermón y ganó 3,000 almas aquel día. Alabado sea el maravilloso nombre del Señor. Y en su segundo sermón, después de haber sanado a aquel cojo en la puerta de la Hermosa, lleno del Espíritu Santo, brillando en toda la intensidad del poder de que lo llenaba, hermano, ganó 5,000 almas más de una gran multitud que había en un segundo sermón. La iglesia brillaba de tal manera y alumbraba de tal manera, hermano, que las tinieblas se esparcieron. Alabado sea Dios, las tinieblas huyeron, hermano. Gloria al nombre del Señor, aleluya. Y la luz de Cristo resplandeció en la iglesia de tal manera que la Biblia dice que, aleluya, eran añadidos todos los días a la iglesia los que habrían de ser salvos. Alabado el nombre del Señor. Es más, dice, aleluya, que gran multitud de los gobernantes se convertían al Señor. Alabado sea el Señor de la gloria para siempre. Y hermanos míos, mire que el diablo trató de apagar esa mecha. Bendito sea el nombre del Señor. Hermano, cuando Satanás vio cómo la iglesia, aleluya, brillaba y alumbraba en el mundo tenebroso, alabado sea el Señor, y cómo se extendía, mire que el diablo levantó persecuciones ahí mismo en Jerusalén para tratar de apagar esa llama, porque él vio, hermano, y logró esparcir con sus persecuciones a todos los creyentes, menos a los apóstoles que se quedaron en Jerusalén, y todos los creyentes huyeron, hermano, pero huyeron encendidos, alabado sea el nombre maravilloso del Señor, y fueron encendiendo, hermano, todos los países por los que pasaban huyendo, establecían las iglesias. Alabado sea el Señor de la gloria. Y el diablo vio, hermano, que se encendía el mundo entero y se prendía con esa luz maravillosa, y decidió cambiar de tacto. Mire que vinieron de ahí en adelante, hermano, como 10 persecuciones terribles. Y el diablo usó a los emperadores de Roma, hermano, porque hasta Roma llegó el evangelio. Alabado sea el nombre del Señor. Y en todo el imperio romano alumbraba la iglesia con esa llama ardiente. Y se levantaron 10 emperadores, hermano, que trajeron 10 persecuciones, cual de ellas más crueles, hermano. Bendecidos el nombre del Señor, para tratar de apagar ese pábilo. Bendecidos el Señor de la gloria. Hermano, mire, Nerón, Domiciano, Trajano, Marco Aurelio, Séptimo Severo, Máximo el Tracio, Decio, Valeriano, Aurelio y Diocleciano se propusieron, hermanos, apagar esa lámpara, apagar esa luz. Bendito sea el nombre maravilloso del Señor. Pero mientras más apretaban a la iglesia y mientras más trataban de apagar esa luz, más se avivaba. Alabado sea el Señor de la gloria para siempre. Bendito sea el poderoso nombre del Señor. ¿Por qué se avivaba más, hermano? Porque cuando los hermanos eran perseguidos, andaban más purificados. Alabado sea el nombre del Señor. porque la iglesia sabía que el que se convertía a la iglesia sabía que le podía ir la vida en ello, hermano. Gloria al nombre del Señor. El pagano que se convertía al cristianismo tenía que renunciar a todo, y lo sabía, aleluya, y tenía que esconderse a servir a Dios en oculto, pero seguir brillando para la gloria de Dios. Entonces no había hipócritas en la iglesia, hermano, porque no se podía estar a media, porque nadie que estuviera a media se arriesgaba a perder la cabeza por un Cristo en el cual no creía completamente en él. Por eso la Biblia habla de la iglesia de aquellos primeros tiempos y dice que era todos los hermanos de un corazón y un alma. Aleluya, ¿verdad? Había una unidad, aleluya, en la fe, hermano, inquebrantable. Y claro, la iglesia brillaba. La iglesia alumbraba con una llama refulgente, bendecido el nombre maravilloso del Señor. Y el diablo, hermano, decidió cambiar de táctica porque las cosas no le estaban saliendo bien. Y él se había propuesto apagar esa llama, aleluya. Y mire lo que sucedió. Satanás dijo, ahora no lo voy a perseguir más. Porque es que es un problema, mato a un cristiano y se me convierte en 10 paganos. Porque usted sabe lo que es un cristiano muriendo en el circo romano, hermano. La fiera encima de él. Y él, te perdono, Nerón, como decía uno. ¿Amén? Y se ponían de rodillas, aleluya, alabando a Dios y glorificando a Dios. Allí morían. Y cuando los paganos veían eso, mi hermano, decidían convertirse.
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10: Dios dice que Él suplirá cada necesidad que tengamos a su propia manera y en su propio momento oportuno. En el libro de Colosenses hay una exhortación tremendamente importante, algo que debemos recordar. Tenemos que estar al tanto de lo que dice el apóstol Pablo al escribir a los Colosenses, y que es muy apropiado para nosotros hoy día. Vayamos por favor a Colosenses, capítulo 2, versículos 6 al 10. Dice así: Por tanto, de la manera que habéis recibido al Señor Jesucristo, andad en Él, arraigados y sobreedificados en Él, y confirmados en la fe, así como habéis sido enseñados, abundando en acciones de gracias. Mirad que nadie os engañe por medio de filosofías y huecas sutilezas, según las tradiciones de los hombres, conforme a los rudimentos del mundo, y no según Cristo. Porque en Él habita corporalmente toda la plenitud de la Deidad. Y vosotros estáis completos en Él, en Jesucristo, que es la cabeza de todo principado y potestad. Amable oyente, lo que Satanás quiere hacer es inducirle a que se aleje de su dependencia del Señor Jesucristo para satisfacer su necesidad y tentarle de cualquier forma posible, para conseguir así que comience a intentar satisfacer sus necesidades sin el Dios Todopoderoso. Y si Satanás puede hacer eso, sabe que podrá perturbar y manipular su alma. O sea, él no puede manipular su espíritu. Sabe que si ha confiado en Jesucristo como su Salvador, usted es salvo. Eso no lo puede manipular. Lo que puede manipular es la influencia que usted tiene y que pueda ser usado por Dios. Si puede manipular una de esas cosas y lograr que usted no sea eficaz y su vida no tenga ninguna influencia, entonces no le importa lo que le ocurra. Eso es lo que Satanás persigue. Le persigue a usted, intentando que satisfaga sus necesidades a su manera, sin Dios y en su propio tiempo. Y cuando logra hacerlo, le tiene a usted en la dirección que desea llevarlo. Fíjese en cuál es el mensaje de fondo de Satanás. Si de verdad quieres que tus necesidades sean satisfechas, yo te mostraré cómo hacerlo. Todos tenemos necesidades, pues Dios nos hizo de esa forma. Necesitamos ser amados, necesitamos amar. Tenemos muchas necesidades materiales, físicas, espirituales y emocionales. La pregunta es la siguiente: ¿creo que Jesucristo es adecuado para satisfacer todas mis necesidades? ¿O seré desviado por los pretextos y las promesas huecas y engañosas del mundo que dicen que mis necesidades pueden ser satisfechas solamente por medio de lo que ellos pueden ofrecer? Amable oyente, cada persona alcohólica, drogadicta, cada prostituta, cada hombre que tiene problemas económicos porque quebrantó un principio de Dios, sea cual sea el problema, pensó que quería satisfacer sus necesidades en un momento y de otra forma que no era la de Dios. Usted que está escuchando este mensaje sabe que tiene necesidades y tal vez está a las puertas de la tentación en este momento. Satanás le ha ofrecido una solución rápida para su necesidad y le dice: lo único que tienes que hacer es girar a la derecha. Lo que tienes que hacer es girar a la izquierda. Puedes satisfacer eso ahora. Si todas las mentiras se originan en Él y Jesucristo dijo que es el padre de todas las mentiras, ¿cree que le dirá la verdad a usted? Nunca le dirá la verdad. Serán mentiras huecas, mentiras astutas, la justificación del mundo. Y el factor esencial es el siguiente: ¿es Jesucristo el Hijo de Dios? ¿Es adecuado para satisfacer todas nuestras necesidades? Y la respuesta es sí. Quisiera mostrarle eso en la Escritura, en el Evangelio de Juan, comenzando en el capítulo 6. Vemos lo que Jesucristo dijo acerca de sí mismo. Pero antes quisiera que vayamos a Colosenses capítulo 2, versículos 9 y 10. Dice así: Porque en Él, en Jesucristo, habita corporalmente toda la plenitud de la Deidad. O sea, todo se encuentra en la persona de Jesucristo, y vosotros estáis completos en Él, que es la cabeza de todo principado y potestad. Jesucristo se convirtió en todo lo que usted necesitará. En su vida presente, Él sigue siendo todo lo que usted necesita. Cristo asume la responsabilidad de satisfacer todas sus necesidades, y si usted lo tiene a Él, tiene satisfechas todas ellas. Es cuestión de reclamarlas por la fe en el momento oportuno de Dios, a la manera de Dios, para así satisfacer esas necesidades. En Jesucristo estamos completos. Y la palabra que se usa en griego dibuja un cuadro de un velero cargado y listo para navegar, con el ancla izada y el capitán al timón, preparado para zarpar y con todo completo. El versículo dice que estamos completos en Él. Jesucristo es nuestro Señor viviente y vive en nosotros. Estamos en Él y Él está en nosotros. Usted no podrá mencionar en este momento una necesidad que el Dios Todopoderoso, por medio de su Hijo Jesucristo, no haya provisto ya, y la verdad es que Él habita en usted. Vayamos ahora al Evangelio de Juan, capítulo 6, versículo 35. Dice así: Jesús les dijo: Yo soy el pan de vida, o sea, el sustento de la vida. El que a mí viene nunca tendrá hambre, y el que en mí cree no tendrá sed jamás. Amable oyente, Él dice: Yo soy el pan de vida. Usted nunca tendrá una necesidad que Jesucristo no pueda satisfacer, ninguna necesidad física, emocional ni material que el Hijo de Dios no satisfaga. Ahora bien, todos tenemos hambre y sed de cosas. Por ejemplo, usted tiene hambre de cierta clase de comida, o quizás tiene sed de agua o de alguna otra bebida. Todos tenemos hambre y sed espirituales. Vayamos un momento, por favor, a Mateo capítulo 5, versículo 6. Dice así: Bienaventurados los que tienen hambre y sed de justicia, porque ellos serán saciados. Sin embargo, quienes tienen hambre y sed de otras cosas no serán saciados, porque el mundo no puede satisfacer esa hambre.

Vayamos ahora, por favor, al Evangelio de Juan y escuchemos lo que dijo Jesucristo. Leamos en el capítulo 7, versículos 37 y 38, dice así: En el último y gran día de la fiesta, Jesús se puso en pie y alzó la voz diciendo: Si alguno tiene sed, venga a mí y beba. El que cree en mí, como dice la Escritura, de su interior correrán ríos de agua viva. Dios Todopoderoso dice que la presencia de Jesucristo en nuestra vida saciará toda nuestra sed. ¿Por qué las personas son engañadas por toda clase de justificaciones y engaños vacíos del diablo? Le diré por qué. Ellos escuchan y permiten que Satanás les convenza, les persuada de que Jesucristo, el Hijo unigénito de Dios, que dijo de sí mismo que es el agua de vida, no puede saciar su sed. Por tanto, para ser alimentados y saciar nuestra sed, acudimos a la forma que tiene de hacerlo el mundo. Pero es inútil. Hay solamente una persona que puede satisfacer su hambre y se llama Jesucristo. El pan de vida y el agua de vida. Todo lo demás le dejará decepcionado, vacío e inútil en su búsqueda. Jesucristo dice que no solo es el pan de vida y no solo es el agua de vida. Vayamos por favor a Juan, capítulo 8, versículo 12. Dice así: Otra vez Jesús les habló, diciendo: Yo soy la luz del mundo. El que me sigue no andará en tinieblas, sino que tendrá la luz de la vida. La Biblia dice claramente que los incrédulos andan en la oscuridad. ¿Y qué ocurre cuando usted anda en la oscuridad? Tropieza, cae y después de un rato se vuelve temeroso y muy sensible por volver a tropezar y caer. ¿Sabe usted por qué es tan insegura esta época de locura en la cual vivimos? Porque no sabe hacia dónde va. La gente anda en tinieblas. Él dice: Yo soy la luz de tu vida, iluminaré tu camino. Amable oyente, puede que yo no sepa lo que me traerá el mañana, pero hay una cosa que sí sé. Cuando llegue allí, la luz de Jesucristo brillará sobre la realidad de lo que esté ocurriendo y sabré qué es lo que me rodea. La Biblia dice que Jesucristo es el faro de su vida. El Hijo del Dios viviente habita en su interior. Vayamos ahora a varios versículos en Juan, capítulo 10. Leamos el versículo 11. Dice así: Yo soy el buen pastor. El buen pastor su vida da por las ovejas. Leamos ahora el versículo 14. Yo soy el buen pastor, y conozco mis ovejas, y las mías me conocen. Y en los versículos 27 y 28 dice así: Mis ovejas oyen mi voz, y yo las conozco, y me siguen, y yo les doy vida eterna, y no perecerán jamás. Pensemos en esas palabras. Es extraordinario que una persona perdida que vive en pecado y se dirige al infierno se meta en problemas y cuando cree que va a morir, ¿qué quiere hacer? Llamar al predicador. Si le pide que cite el Salmo 23, el Señor es mi pastor, nada me faltará, eso no funcionará. La única persona que puede decir el Señor es mi pastor es la persona que ha dado el primer paso y ha recibido a Jesucristo como su Salvador. Esa es la única persona que puede decirlo. Amable oyente, si tiene problemas y quiere que alguien le cite esas palabras, olvídese de eso. Puede que esas palabras le den consuelo emocional, pero no tienen ninguna aplicación excepto para quien ha aceptado al pastor como el salvador de sus pecados. Solamente esas personas pueden citar ese pasaje. ¿Sabía usted que tiene a ese guía en su interior? Tiene al proveedor en su corazón. Tiene al protector, a Jesucristo, al Señor viviente habitando en su corazón por medio del Espíritu Santo. Amable oyente, le haré una pregunta. ¿Puede decirme algo que el mundo puede ofrecer hoy que Jesucristo, el buen pastor, no pueda darle? Le diré algunas cosas que él no le dará. ¿Cree que el pastor le daría veneno a sus ovejas? Bajo ningún concepto. Él es un protector, un proveedor y un guía. Escúcheme. Satanás se acerca y le ofrece algo diciéndole que nunca antes ha experimentado. Entonces, usted tiene que hacerse la siguiente pregunta. ¿Eso es edificante o es veneno para mi cuerpo? Amable oyente, ¿qué necesita aparte del buen pastor? Vayamos ahora, por favor, a Juan capítulo 14. Es probable que usted conozca de memoria este versículo. Y si es papá o mamá, puede leer estos pasajes con sus hijos y bendecirles. Leamos en el capítulo 14. Versículo 6, dice así: Jesús le dijo, yo soy el camino. ¿Sabe lo que eso significa? Significa que tengo la promesa de que Jesucristo siempre me guiará por el camino.

0: camino correcto. Él no me dirá, mira, hay 5 opciones y puedes elegir la que quieras. Ahora bien, hay algunas personas que creen que así es como Dios actúa. Pues bien, yo no soy una de ellas. Puedo garantizarle que no creo que alguien pueda mostrarme un versículo de la Escritura donde Dios diga, hay 5 opciones y debes elegir. Vayamos por favor a Proverbios 3, versículos 5 y 6. Dice así, fíate de Jehová de todo tu corazón y no te apoyes en tu propia prudencia. Reconócelo, depende de Él, confía en Él, espera en Él, escúchale a Él en todos tus caminos y Él enderezará tus veredas. Dios es nuestro camino. Fíjese que Él señala el camino y nosotros debemos seguir. Esto es lo extraordinario acerca de ser cristiano. No tengo que seguir a alguien que va 50 kilómetros adelante de mí. Él vive en mí y yo lo sigo. La brújula está en mi interior. El poder está en mi interior. La fuerza está en mi interior. Jesucristo es nuestra vida y dice, yo soy tu camino. Lo siguiente que dice ese versículo es, yo soy la verdad. ¿Quiere usted la verdad? Fíjese que el problema es que la mayoría de las personas no quieren la verdad. Quieren lo que les satisface en el momento. Amable oyente, si usted es totalmente sincero, querrá la verdad. Si no quiere la verdad, entonces se encontrará tropezando en la oscuridad, tropezando en las tinieblas y destruyendo y arruinando su vida. Si quiere conocer la verdad acerca de su vida, pregúntele a Dios cuál es la verdad. Jesucristo dijo, yo soy la verdad. O sea, Jesucristo no le inducirá a error. Cuando Jesucristo le dice, no te cases con esa muchacha, pues está perdida y no es cristiana y te arrastrará, quizás usted diga, pero Señor, ella necesita mi ayuda. Yo soy un cristiano fuerte y haré que cambie. Pero Dios le dice, no lo hagas. Y usted lo hace de todos modos. En ese caso, lo que está haciendo es negar la verdad de Dios. Amable oyente, ese es el momento crítico. ¿Realmente quiero conocer la verdad del Evangelio? Y si quiero conocerla, quizás tenga que cambiar mi forma de vivir. Y le diré lo siguiente. Si la cambio, aleluya, será gloriosamente extraordinaria. Eso es lo que hace Jesucristo. Él dice, yo soy la verdad. Muéstreme a alguien que no conoce la Biblia y yo le mostraré a alguien que está andando en error. Jesucristo no dijo, yo te diré la verdad. Dice, yo soy la verdad. Todo lo que la Biblia dice acerca de Jesucristo, todo lo que Él dijo y todo lo que vivió, es verdad divina, irrevocable e inerrante. No puede cambiarse, pues no tiene error. Es la verdad. Cada vez que hemos pecado contra Dios, nos hemos alejado de una verdad que Jesucristo nos dio. Y luego, Él dice una última cosa acerca de quién es. Dice, yo soy la vida. No dijo, yo soy una vida. Dice, yo soy la vida. Ahora bien, todos tenemos una vida física, pero permítame preguntarle, ¿tiene usted vida eterna? Si muriera mañana, y puede ocurrir, ¿sabe que tiene vida después de esta? Eso será totalmente extraordinario. Leamos ahora en Juan, capítulo 11, versículo 25. Dice así, le dijo Jesús, yo soy la resurrección y la vida. El que cree en mí, aunque esté muerto, vivirá. ¿Cuánto tiempo? Para siempre. Amable oyente, ¿tiene usted una necesidad? Todos las tenemos. ¿Qué necesidad tiene que no ha sido satisfecha? Jesucristo dice, yo soy el pan de vida. Yo soy el agua de vida. Yo soy la luz de la vida. Yo soy el pastor. También dice, yo soy el camino, la verdad y la vida. Usted no tendrá ninguna necesidad en la cual Jesucristo no hizo ya un depósito. Fíjese bien en esto. Si cierra sus oídos a la atracción del mundo, si cierra sus ojos a lo que el mundo tiene que ofrecer y mira a Jesucristo, en su momento oportuno Él satisfará cada necesidad que haya en su vida. Y cuando usted permite que Jesucristo satisfaga sus necesidades, le diré lo que ocurre. En su vida habrá satisfacción, contentamiento y un gozo abrumador e indescriptible. Cuando permite que Dios satisfaga sus necesidades en su circunstancia, sea cual sea, cuando le permite hacerlo a su manera y en su momento oportuno, habrá un gozo indescriptible. Sin embargo, desde la primera vez que usted decide que lo hará a su manera y en su propio momento, irá siempre cuesta abajo. Lo que le estoy ofreciendo no viene de mí, sino de Jesucristo, el Hijo de Dios. Cualquiera que sea su necesidad en este momento, el Jesucristo de la Biblia puede satisfacer todas sus necesidades si en primer lugar pone su confianza en Él para recibir el perdón de sus pecados. Dígale que acepta su muerte en la cruz como pago por su pecado y pídale en este momento, Padre, sálvame mediante la sangre derramada de Jesucristo. Si hace eso, amable oyente, Él entrará en su vida. Si le dice, Señor Jesucristo, he metido la pata y he arruinado mi vida, pero desde este momento confío en que tú suplirás mis necesidades a tu manera y yo te seguiré tal como tú me guíes. Entonces su infierno se convertirá en el cielo en la tierra. Esa es la forma en que Dios actúa si estamos dispuestos a confiar en Él. Oremos. Padre, te damos gracias por hacer que sea tan sencillo y claro para nosotros. Te amamos por amarnos y ser paciente con nosotros. Quisiera orar en este momento, en el nombre de Jesucristo, por esa persona que está perdida y lo ha probado todo, que sabe en su corazón cuando es realmente sincera que eso no está funcionando. No puede salir bien porque está quebrantando la preciosa palabra del Dios viviente. Padre, quisiera invitar a esa persona a que confíe en ti en este momento como su Salvador y Señor, y que pueda ser parte de una congregación para ser enseñada en tus caminos. Te pido por esa persona que está bajo una gran tentación, que está bajo una terrible tentación, con los dardos de fuego de Satanás que llegan a su vida una vez tras otra, para que le des la valentía de alejarse y hacer oídos sordos a la justificación de Satanás. Que pueda apartar su mirada de la atracción de Satanás y simplemente hacer la siguiente confesión. Señor Jesucristo, confío en que tú satisfarás mis necesidades, todas mis necesidades, a tu manera. Padre, te pido que le concedas una gran victoria hoy a esa persona. Yo no sé quién es, pero sé que alguien necesita victoria hoy, y confío en que tú se la darás. Esa es mi oración. En el nombre de Cristo, amén.
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4: Ahora de vez en cuando alguien dirá, bueno, te quiero. Y sabe que a veces, por el tono de su voz, sabe que no lo dicen en serio. Porque mire, si ama a alguien, va a expresarlo sinceramente. Y hay algunas cosas que no va a hacer si ama a alguien y otras cosas que sí va a hacer. Por ejemplo, Si ama a alguien, va a preguntarse qué es lo mejor para esa persona. Si ama a alguien, va a decir, ¿cómo puedo ser lo que necesita que sea para ti hoy? Amable oyente, si ama a alguien, va a ser amable con esa persona, bondadoso, sensible, leal, fiel, dadivoso y perdonador. Y así, cuando se trata de amar a Dios, debemos amarlo con todo nuestro corazón. Ahora bien, quizás usted pregunte, bueno, ¿cómo amo a Dios? Pues es muy sencillo, por medio de la obediencia. La obediencia es una expresión de nuestro amor hacia Dios.
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0: Gracias, Jesús. Aleluya.
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armadura de Dios para que podáis estar firmes contra las asechanzas del diablo. Porque no tenemos lucha contra sangre y carne, sino contra principados, contra potestades, contra los gobernadores de las tinieblas.

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1: 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Pero el Señor nunca nos deja solo. Quizás no pueda llegar tú, pero Él sí llega.

tener alguien que lo pastoree y que sea un pastor especial como Jesús de Nazaret. Bendito sea el Señor. El problema es que hay muchas ovejas que no se dejan pastorear. Él quiere pastorear. Mira, en el Antiguo Testamento dice que los pastores salían a andar abrevando a las ovejas todo el día, dándoles de comer, buscando dónde darles de comer. Y por la noche, el rebaño era de 100. Por la noche había un lugar que le llamaban redil. Y en ese redil llegaban todos los pastores y metían las ovejas a ese redil. Ahora, todos los pastores, habían 10, 20 pastores, la metían al redil las ovejas. Y ellos se quedaban y se turnaban. Y por la noche, al contorno del redil, andaba el pastor dando voces, dando voces, dando voces. Entonces las ovejas que estaban adentro oían que ahí estaba su pastor. Después iba el otro y daba la vuelta, y también, y todas sabían que su pastor estaba ahí. Oiga, estamos hablando de animalitos. Estamos hablando de un animal que no tiene 5 sentidos. Pero ese animalito tan obediente, óigame bien, la buena oveja, que él sabía que estaba su pastor. Por la mañana tenía que sacar el pastor las ovejas. Y estaban, supóngase que sean 20 rebaños de 100, son 2000 ovejas las que estaban ahí, revueltas todas. Pero cuando el pastor se paraba en la puerta y decía, y llamaba a las ovejas, óigame, la oveja oía la voz del pastor y seguía, alabado sea Dios, salía del rebaño, dejaba las otras y salía y buscaba al pastor. Qué tremendo el ejemplo que dan estas ovejitas. Además, esa oveja era especial porque de ahí salían, le quitaban la lana, le quitaban todo y le ordeñaban, y ya decía el pastor a pastorearla. Y esa era la vida, en la noche otra vez al redil. Y nunca, nunca, nunca esa oveja se sentía mal. Siempre se sentía atraída con su pastor. Ahora, la oveja tiene muchos significados, pero solo quiero mencionarte esta. La oveja es delicada. La oveja, en primer lugar, no come cualquier cosa. No, le podían dar cualquier cosa, pero no come cualquier cosa. Tenía que ser inspeccionada por el pastor lo que iba a comer. Segundo, no se acostaba, no se echaba en cualquier lugar. Una hoja, una suciedad que había, la oveja no se echaba, porque la oveja es limpia. Y todas esas son cualidades y características de las ovejas, y que ahora llamamos nosotros como iglesia, que estamos aquí, tenemos. Y ese animalito que no tiene 5 sentidos, tenía tantas cualidades buenas, ¿por qué no tenerlas nosotros?

que dice el Señor en su palabra. ¿Que acaso tendrá más sabiduría una oveja que usted? ¿Sí? Levante la mano los que creen que la oveja es más obediente que usted. Más obediente, más sabia, perdón. ¿Ah? ¿Amén? No puede ser más obediente ni sabia una oveja que nosotros. Ellas no tienen cinco sentidos. ¿Ah? Usted tiene cinco sentidos. Además, usted tiene un alma. La oveja no tiene alma. El Señor no murió por las ovejas, es las ovejas literalmente, no murió por ella, murió por nosotros, murió por usted, y por eso debe vivir agradecido.

para que usted viva. Aleluya. Alabanza a Dios, hermano. Ese pastor es el buen pastor. Mira el versículo 11. Yo soy el buen pastor. Y el buen pastor, ¿qué hizo? Dio una ofrenda de $5. Dio cualquier cosita. No, Señor, dio su vida. La dio por usted y por mí. Alabado sea Dios. Nadie tiene tanto cuidado como Él para nosotros. Él sufrió la humillación en su propio cuerpo para que nosotros fuéramos sanados. Dice, el herido fue por nuestras rebeliones, molido por nuestros pecados. El castigo de vuestra paz fue sobre Él, y por su llaga somos nosotros curados. Por Él hay sanidad, por Él hay milagro. ¿Cuántos milagros hemos recibido? ¿Cuántos milagros has recibido? Por Él, por ese sufrimiento, bendito sea Dios. Aleluya. Debe de haber agradecimiento en la iglesia. Debe de haber gozo. Saber que Él murió. Dicen que el Señor recibió 39 azotes, dicen unos. Algunos otros dicen que le dieron más de 40, porque eran los romanos los que lo hacían y los judíos los que no podían pegar más de 39 azotes. Pero suponte que, y dice que si recibió los 39, hay 39 sanidades, porque por cada azote hay una sanidad. Cada azote que recibía el Señor, cada pedazo de carne que le sacaba, era sanidad, para sanidad de enfermedades, de problemas que venían. Y óigame, por eso el Señor dice que herido fue por nuestras rebeliones, molido por nuestros pecados. Bendito sea el Señor. El castigo de vuestra paz fue sobre Él, y por su llaga somos nosotros curados. Ahora mire el versículo 14. ¿Qué dice el Señor en el 14? Yo soy el buen pastor. Y conozco mis ovejas. Y las mías me conocen. Yo soy el buen pastor. ¿Y qué? Y conozco mis ovejas. Y las mías me conocen. Hay una pregunta para usted ahorita. Contéstela. ¿Es conocido por Jesús usted? ¿Te conoce Jesús? No sé, oye hermano, ¿dónde están los hermanos? ¿Te conoce Jesús? ¿De veras? ¿Sos conocido por Él? La otra pregunta, ¿le conoces tú a Él? ¿Le conoces tú a Él? ¿Qué pasó? ¿Ah? Algunos de amén. Ya ni fuerza. ¿Le conoces o no le conoces? ¿Le conoces? ¿Estás dispuesto a obedecerle porque Él sí es estricto? ¿Ah? Ahora, ¿y si le conoces, por qué hace lo que haces? ¿Por qué tienes ese carácter así como lo tienes? ¿Por qué tienes ese genio? ¿Por qué tienes ese, mire, esa posición para no hacer nada en la obra de Dios? ¿Cuántos de ustedes están que no trabajan en la obra de Dios? ¿Cómo está el Señor deseoso que vayas, tenga tu reunión, que vayas y empieces y que impulse esos niños que van ahí? Pero hay gente que tiene 15, 10 años y nunca han hecho nada. Pues es el tiempo, si le conoce. Él está llamando obreros a la mies. Él está llamando hombres y mujeres que vengan, se comprometan. Alabado sea Dios, que sirva. Aleluya. Si le conoces, tienes que conocer la gran comisión. Si le conoces a Él, tienes que conocer la gran comisión, que dice, vaya y compre pollo campero y coma. Eso es lo que hacen los evangélicos ahora. Vaya a verlos el domingo, después que salen de los cultos. Ahí están en la pizza, están allá en la otra, están allá y todo. Está bien, está bien. Porque antes sí ibas a meter a las cantinas, ahora no vas. Pero
No es solamente eso. Si tienes oportunidad, hazlo. Ve y come con tu familia, está bien. Pero lo importante es que tenemos que hacer la obra del Señor. ¿Cuántas casas están esperándonos? ¿Cuántas colonias están esperándote a ti? ¿Cuántas personas están orando, quizás diciéndole: Dios, mándame a alguien? Y nosotros viendo televisión, y nosotros enfrascados.

grabado en la palma de la mano de Dios. Desde el momento que aceptaste, el Señor te tiene ahí esculpido en su mano. Y Él está viéndote. Donde quiera que estás, te está viendo. Donde quiera que estás, te está viendo. Mira ahí lo que dice Isaías. Por eso es que si aceptaste al Señor, no puedes escaparte, hijo. Por favor. Isaías 49:4. Isaías 49:4. Aleluya. Y ahí vemos. Pero yo dije, por demás he trabajado en vano y sin provecho. He consumido mis fuerzas, pero mi causa está delante de Jehová y mi recompensa con mi Dios. Entonces, ¿a dónde está? Mi causa está delante de ¿quién? De Jehová. Entonces Él te tiene ahí, Él está viéndote. Mi causa está delante de Jehová. Ahora, ¿qué dice el 5? Ahora pues, dice Jehová, el que me formó desde el vientre para ser su siervo, para hacer volver a él, a Jacob, y para congregarle a Israel, porque estimado será en los ojos de Jehová, y el Dios mío será mi fuerza. Dice el 6: poco es para mí que tú seas mi siervo para levantar las tribus de Jacob y para que restaures el remanente de Israel. También de ti, también di por luz a las naciones para que seas mi salvación hasta lo postrero de la tierra. Así ha dicho Jehová, redentor de Israel y santo suyo, al menospreciado de alma, al abominado de las naciones, al siervo de los tiranos. Verán reyes y se levantarán príncipes y adorarán por Jehová, porque fiel es el santo de Israel, el cual escogió. Amén. Entonces vemos ahí que nunca está fuera de su ojo nadie. Éxodo 33:17. Nadie, todos estamos en la óptica de Dios. 33:17. Alabado sea Dios. Y ahí vemos. Y Jehová dijo a Moisés: también haré esto que has dicho, por cuanto has hallado gracia en mis ojos y te he conocido por tu nombre. Ahí dice en esta parte: Jehová dijo a Moisés: también haré esto que has dicho, por cuanto has llamado gracia en mis ojos. Ha hallado gracia en mis ojos y te he conocido por tu nombre. Amén. ¿A dónde estaba Moisés? Estaba en los ojos de Dios. ¿Y qué era lo que estaba viendo Moisés? Gracia en los ojos de Dios. Alabado sea Dios. Y ahora vemos cuál es el deber de la humanidad. Entonces, ¿qué es lo que debemos de hacer nosotros? Veamos ahí en el versículo 27 de Juan 10. Mis ovejas, ¿qué dice el Señor? Se goza. Él tiene un regocijo y dice: mis ovejas oyen mi voz y me siguen. Ahora estamos siguiéndole. Mis ovejas oyen mi voz y yo las conozco y me siguen. Entonces estamos siguiendo a Dios nosotros. Somos ovejas de Él. Estamos enfrascados en este mundo, haciendo la diferencia del mundo, de la gente del mundo, con la gente de Dios. O estamos como el camaleón, por ratos de un modo y por ratos de otro. ¿Cómo estamos? ¿Oímos la voz de Dios? ¿Obedecemos la voz de Dios? ¿Estamos dispuestos a enfrascarnos en la lucha? ¿A oír la voz de Dios?

Lo que son verdaderas ovejas le oyen. Pero no solo le oyen, sino que le siguen. Y eso es lo que debe de estar faltando en la iglesia. Seguir a Dios. Seguirle por todos lados. Obedecer lo que Él manda. Los que no hacen caso al llamado de Dios no son ovejas de Dios. ¿Ah? Amén. Qué tremendo esto. Ahora el versículo 28. Ahí dice: y yo les doy vida eterna. Y no perecerán jamás. Ni nadie. ¿A dónde estamos? ¿Dónde está la seguridad? Ni nadie las arrebatará de mi mano. Y yo les doy vida eterna. ¿Qué es lo que buscamos? ¿Qué es lo que espera la iglesia? No estamos buscando ser ricos. No estamos buscando ser famosos, poderosos acá. No, lo que esperamos es la vida eterna. Y yo les doy vida eterna. Esa vida eterna no viene de Estados Unidos, de Europa. No viene de ningún hombre. Viene del Rey de Reyes. Viene del Señor de Señores. Y yo les doy vida eterna. Y no perecerán jamás. Ni nadie. Ni nadie los arrebatará de mi mano. ¿A dónde estamos? ¿A dónde vive usted que obedece a Dios? En las manos de Dios. ¿A dónde vive? Nadie los arrebatará de mi mano. ¿Quién puede quitarte? ¿Quién va a haber más fuerte que el Señor? Nadie nos arrebatará de la mano de Dios. Esa es la seguridad que tenemos. Hermanos, ahora, en este tiempo que vivimos, ya estamos viviendo en los últimos. Aquí hay una promesa tremenda. Es una promesa especial. Pero te está pidiendo algo. ¿Qué te pide? Oír la voz de Dios. ¿Y qué más? ¿Qué más? ¿Solo eso te pide? Ayúdame. ¿Qué más te pide? El que oye su voz y le sigue. No es solamente, sí, Señor, te oigo, pero no hago lo que me da la gana. Sí, Señor, te oigo, pero a mí no me manda tu palabra. A mí no me mandas tú, yo hago lo que quiero. Me siguen. Y esa es la base fundamental. Estamos siguiendo. Está la iglesia evangélica que se congregue donde sea. ¿Está siguiendo al Señor o está siguiendo sus propios caprichos? ¿Oye la voz? Ese es el problema tremendo. Que algunas veces ocupamos estos lugares para exhibir una religión nada más. Pero no oímos la voz, no seguimos a Jesús. Y por eso hay tanto problema, tanta situación. Porque aún muchos, con todo respeto digo esto, están preparando los grupos de gente para ellos mismos. Están preparando la gente para una misión, para una iglesia. Y la gente no se prepara para una iglesia, para una misión. No se prepara para uno mismo, sino para el Rey de Reyes y Señor de Señores. La gente debe enseñársele que Jesús es el que salva, que no es una misión. ¿Cuántos hay que endiosan sus misiones? ¡Ay, que yo soy de la misión tal! Si la misión esa no salva. Es como que el dueño de casa se sienta: ¡ay, yo me siento feliz con el cerco que tengo! ¿Y un cerco? ¿Ah? Quien salva se llama Jesús. Aquí no, Cristo refugio, la tempestad no te salva, el nombre no te salva. Los nombres, como se llamen, pero algunos se sienten grandes. Yo soy de esto, yo soy.

0: Salva, alábese a Cristo lindo, alábele. Él es el que salva, Él es el que salva, Él es el que cambia. Aleluya. Sacan más pecho cuando les preguntan de qué misión es que cuando les dicen de Cristo. Y estos son los problemas serios. Aquí no venimos para enseñarte que el Cristo refugio en la tempestad es el Salvador. No, Señor. No. ¿Ah? Aquí, como en todas partes, si eres fiel, te vas a salvar. Amén. En cualquier parte que sea. Y por eso es que aquí siempre lo decimos. Aquí, si usted no se siente cómodo, si son no se siente cómodo, pues entonces busquen un lugar donde está cómodo, cómodo. Pero no tenemos, no entretenemos a nadie ni queremos engañar a nadie. Aquí tenemos que sentir la paz de Dios, ser amigos, tener ese compañerismo, tenemos objetivos claros, ganar almas para Cristo. Todos tenemos que tener ese objetivo claro de ganar almas para Cristo, de la comunión con los hermanos, de ser amigos, de no ser enemigos ni estar compitiendo entre los mismos hermanos. Queremos ser amigos, ayudarnos los unos a los otros. Alabado sea Dios. Queremos cumplir con los objetivos. Y al mismo tiempo, el sostenimiento. Luchamos primero ganar almas, la unidad, la comunión de los hermanos y el sostenimiento de la iglesia. A eso es que le aventamos, son los tres objetivos que llevamos. Amén. Pero lo llevamos para poder avanzar y poder ayudar a otros. Aleluya. Qué lindo es el Señor. Ahora, hermano, nadie. La palabra clave aquí es nadie. Cuando dice nadie, es que no hay nadie que te pueda arrebatar de las manos de Dios. ¿A dónde estás tú ahorita? ¿A dónde? Seguramente por fe, ¿a dónde estás ahorita? ¿Ah? ¿Estás seguro? Y los que no hablan nada, ¿por qué no hablan? Porque no están seguros. ¿Ah? ¿A dónde estás? ¿Cuál es tu puesto? Algunos piensan que andar un guardaespaldas atrás, esa es la seguridad. ¿Ah? O andar un par de perros bravos y andar un montón de cosas ahí, eso es la seguridad. No, Señor. O andar una pistola, no, Señor. La seguridad está en que estamos en las manos de Dios. Y para que toquen tu vida, tienen que tocar a Jesús. El que toque en tu vida, tienen que tocarte a ti. ¡Alabanza a Dios! ¡A su nombre! Yo siempre me he puesto a pensar. Así. ¿Cómo se sentirá la semilla dentro del aguacate? ¿Cómo se sentirá la semilla dentro de la naranja? ¿Ah? Para que toquen la semilla tienen que tocar. Para que toquen la semilla tienen que tocar la naranja, tienen que tocar el aguacate. ¿Ah? Y si estamos escondiditos como esa semilla, ¿ah? Y el aguacate no tiene la fuerza que tiene mi Cristo. ¿Ah? Mi Cristo tiene poder al aguacate, lo puedes hacer pedazo y puede hacer todo, pero mi Cristo no lo puedes hacer pedazo, porque Él tiene poder en el cielo y en la tierra. Toda potestad me da en el cielo y en la tierra. Por tanto, id y haced discípulo, porque hay poder en Jesús de Nazaret. Hay poder en Jesús. Aleluya. Y ese es el Cristo que te tiene en sus manos. Amén. Y dice: Jehová es mi pastor. Amén. Y nada me faltará. Ese salmo es tremendo. Jehová es mi pastor y nada me faltará. En lugares de delicados pastos me pastoreará. ¿A dónde los tiene? En lugares de delicados pastos. Antes a mí me tenían esos chiqueros, le puedo decir, los estadios, todos esos lugares. Ahí me tenía todas estas horas. Yo estaba corriendo, yo estaba ahí. ¿Ah? Y sudado, por eso es que no me aflijo en que sude lo que sude ahora, si sudaba más antes. ¿Ah? Y lo hacía sirviéndole al diablo, ahora lo hago sirviéndole al Señor. Pero allá me tenía en chiquero, ahora me tiene en lugares de delicados pastos. En lugares de delicados pastos. ¡Alabanza a Dios! ¡Aleluya! Allá estaba destruyendo mi alma. Allá se destruía mi alma. Ahora dice: confortaré. En lugar de dedicar los pastos, te pastoreé. Confortaré tu alma. aunque andes en valles de sombra de muerte, aunque te vengan nubarrones, aunque te vengan problemas, no temas, porque estamos en las manos del Señor. Él es nuestro pastor, Él es nuestro pastor. No importa la enfermedad que tenga, no importa el problema, confía en Él. Aleluya. En lugar de delicados pastos nos pastoreará, confortará nuestra alma por amor a su nombre. ¿Hay que más queremos? Andamos seguros. Andamos seguros. Alabado sea Dios. Así que, hermanos queridos, si usted se aparta de esta, de este Jesús, que es el verdadero, el poderoso, el santo, el eterno, el Dios fuerte. Allá dice Isaías: un niño nos es nacido, hijo nos es dado, y el principado sobre sus hombros, y llamará su nombre admirable, consejero, Dios fuerte, príncipe de paz. Ese es tu ayudador, el que te ha salvado. No es cualquier cosa, es el príncipe de paz, el Dios fuerte. Aleluya. Alábese Dios fuerte, alábese Dios fuerte. A su nombre. Ahora termino. ¿Quién es Jesús para usted? ¿Cualquiera? ¿Quién es Jesús para usted? Cuando, fíjense usted, que cuando
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0: Ese gran discurso, hermanos, que fue tan mal interpretado por los que lo escucharon. Gloria a Dios por todos. El discurso del pan de vida. Bendecido sea el maravilloso nombre del Señor. Aquí, amados, usted sabe que el Señor había multiplicado los panes y los peces y le había dado de comer a una multitud enorme con unos pocos panecillos y unos pocos pececillos. Bendito el nombre del Señor. Y es increíble que el Señor cruzó en la barca con sus discípulos. Gloria a Dios, decide, ellos se fueron y luego él se les unió en alta mar y cruzaron al otro lado del lago de Genezaret. Y cuando Jesús llegó allá, ya la gente que había comido de ese pan y esos peces, aleluya, que milagrosamente fueron multiplicados por Dios, amén, ya estaban allí esperándole. Y cuando Jesús, aleluya, le vio, cuando ellos vieron a Jesús, le preguntaron, ¿cómo llegaste acá ya que no había más barcas? Porque ellos sabían que no habían otros barcos, y Jesús no se había embarcado con ellos, gloria a Dios. No se había embarcado con sus discípulos, pero ellos lo vieron descender de la barca. Y Jesús no les contestó, sino que el Señor les dice, alabado el nombre del Señor, de cierto os digo que me buscáis, no porque habéis visto, aleluya, las señales, sino porque comisteis el pan y os saciasteis. Alabanza al Señor. Entonces le hace una exhortación y le dice, trabajad no por la comida que perece, sino por la que a vida eterna permanece, la cual el Dios, el Hijo del Hombre os dará, porque a este señaló Dios el Padre. Aleluya. Bendito sea Dios. Entonces ellos le preguntan, quizá era sincera la pregunta, ¿verdad? Pero ignorante. Gloria al nombre del Señor. Entonces le dijeron, ¿qué debemos hacer para poner en práctica las obras de Dios? Más adelante, ellos le harán una petición al Señor también, quizás sincera, pero con mucha ignorancia. Porque la gente, cuando el Señor habla, cuando oye la palabra de Dios, la gente quiere recibir. Bendito el nombre de Cristo, pero la gente quiere recibir, pero no sabe lo que es el Señor. Gloria a Dios, y confunde lo que es el Evangelio, bendecido sea Dios. La mujer en el pozo, pues cuando el Señor le habló de una agua que él le podía dar, que era una agua viva, que el Señor se la describió en estos términos, él le dijo, comparándola con el agua del pozo, le dijo, el que bebe de esta agua volverá a tener sed, mas el que bebe del agua que yo le daré no tendrá sed jamás. Alabanza al Señor. Y la mujer, ignorando de a qué cosa se refería a él, pues inmediatamente le dijo, Señor, dame de esa agua para que yo no tenga más sed y no tenga que venir aquí a sacarla. Entonces el Señor tuvo que empezar a explicarle a qué era que se refería cuando él usaba el agua de ahí como un símil, bendecido sea Dios, para tratar de explicarle a ella, de darle una enseñanza espiritual, bendito sea Dios, una enseñanza que iba a tono con la gran necesidad, con la urgente necesidad que aquella pecadora tenía en su alma. Alabado sea el nombre maravilloso del Señor. Y el interés del Señor no es satisfacer nuestra curiosidad, no, hermano. El interés del Señor tampoco es satisfacer todas y cada una de nuestras necesidades materiales, no, Señor. Ni es tampoco de resolver todos y cada uno de nuestros problemas. A veces nosotros queremos que Dios haga hasta las cosas que nos pertenece hacer a nosotros. Usted ve la gente mandando al Señor a visitar. Señor, visita a la hermana que se queda en la casa enferma, pues visítela usted. ¿Usted tiene que mandar al Señor a visitar a nadie? Alabado sea el Señor, no está a las órdenes suyas para que usted lo mande donde usted no quiere ir. Bendito sea el maravilloso nombre del Señor para siempre. ¿Ve usted? Entonces nosotros queremos que Dios haga lo que nos toca hacer a nosotros. Inclusive hay hasta predicadores, hasta pastores que quieren que el Señor le doctrine a la gente. Y dejan la gente ahí, que el mundo se los lleve y se los coma. Alabado sea el nombre del Señor. Y entonces dicen que eso es que obra del Espíritu Santo. No, eso es obra del Espíritu Santo. La obra del Espíritu Santo es hacer lo que no puede hacer el pastor, pero el pastor está llamado a doctrinar, alabado sea el Señor. Y uno me dijo a mí, pero yo no puedo obligarlo a que santifique. Y yo le digo, por supuesto que no, pero puedes evitar que se paren así mundanos aquí al frente. Alabanza al Señor de la gloria. Ve, lo que yo voy a hacer no voy a permitir que lo haga el Espíritu Santo, porque el Espíritu Santo tiene su parte que hacer, que es lo que yo no puedo hacer, pero lo que yo puedo hacer tengo que realizarlo. Y así nosotros queremos siempre meter a Dios, alabado sea Dios, en nuestro bolsillo. amén, y mandarlo a, como muchachos mandaba, hacer las cosas que nosotros tenemos que hacer, gloria a Dios. A veces nosotros pedimos cosas hasta ignorantemente, ¿eh? Como la hermana que testificó que le pedía al Señor que le rompiera un pie para no ir a trabajar, pues no se lo rompió. Pero ¿qué beneficio hay en tener una pierna un pie enyesado y no poder disfrutar tampoco de las vacaciones? Alabado sea el maravilloso nombre de Cristo para siempre, aleluya. ¿Sabes cómo es la cosa? Son peticiones ignorantemente hacemos a veces. Gloria al nombre maravilloso del Señor, aleluya. Pero fíjense cómo es la cosa, mi hermano. Ellos dicen, ¿qué debemos hacer para poner en práctica las obras de Dios? Ellos están viendo al Señor hacer milagros. Y a todo el mundo le gusta hacer milagros, hermano. Hay muchísima gente que ora para que Dios los use haciendo milagros. Porque se creen que el hacer milagros, eso es lo máximo. Y si los milagros los hace Cristo. Cuando Él quiere hacer un milagro, lo hace. Y no necesita un evangelista de renombre para hacer un milagro, lo puede hacer con cualquier niño. Alabado el nombre maravilloso del Señor para siempre. Esa no es la meta. Esas no son las obras de Dios. El Señor le explica en pocas palabras cuáles son las obras de Dios que ellos tienen que hacer. ¿Qué hacer? Le dice, alabado sea Dios, esta es la obra de Dios, que creáis en el que Él ha enviado. Tan sencillo como eso. Bendito sea Dios. Pero como el hombre insiste, el hombre quiere ver algo, el hombre para creer tiene que ver primero. Eso es, ¿verdad? Eso es lo que el mundo dice. Ese es el aforismo del mundo. Ver para creer. Pero Dios lo dice, en Dios la cosa, alabado sea Dios, es al derecho. Eso es al revés. Pero en Dios las cosas son al derecho. Dios dice, ¿no te he dicho que si creyeres, verás la gloria de Dios? En el Evangelio hay que creer primero para ver después. Alabado sea el Señor de la gloria para siempre. Aleluya. Le dijeron entonces, ¿qué señal pues haces tú para que veamos y te creamos? ¿Qué obra haces? Oiga, acaban de hartarse con todo el pan y los peces que Él ha multiplicado y le están pidiendo más obras para creer. Lo que demuestra que a ellos lo que le importaba era el vientre de ellos. Que ellos hubieran querido y hubieran pretendido que Él se mantuviera, y de hecho ellos quisieron tomarle y a proclamarle rey. Porque dijeron, oye, un rey que... Imagínate tú, nos rebelamos contra los romanos, los judíos que son tan rebeldes. Nos rebelamos contra los romanos. Nos metemos detrás de las murallas de Jerusalén y el enemigo nos sitia y primero se mueren de hambre ellos que nosotros. Porque el Señor coge una batata y saca 100,000 batatas. Y coge un racimo de plátano y saca un camión lleno. Entonces primero se mueren los romanos de hambre que nosotros, con un rey que multiplica la comida así. Pero el Señor no vino para eso, mi hermano. Alabado sea el nombre maravilloso del Señor para siempre. El Señor hizo sus milagros únicamente. Alabado sea Dios por compasión. El Señor tuvo compasión porque hacía 3 días que escuchaban la palabra y no habían ido a comer. Y el Señor dijo, no los puedo despachar porque se desmayan en el camino. Y les dio de comer allí mismo. Gloria al nombre del Señor para siempre. Pero no lo hizo por exhibirse, gloria a Dios, ni por complacer la curiosidad de nadie. Alabado sea el nombre del Señor. Entonces ellos dicen al Señor, dicen ellos, porque como habían comido pan y estaban hablando de comer, ellos le dicen, alabado sea, nuestros padres comieron el maná en el desierto, como está escrito, pan del cielo les dio a comer. Entonces ellos mismos le dieron el tema de la predicación al Señor. Pan del cielo les dio a comer. Entonces el Señor pues les habló de ese pan del cielo, gloria a Dios. Y les dijo, de cierto os digo, no os dio Moisés el pan del cielo, mas mi Padre os da el verdadero pan del cielo. Porque el pan de Dios es aquel que descendió del cielo y da vida al mundo. Entonces que ellos ignorantemente dijeron, Señor, danos siempre este pan. ¿Dónde está el pan? Danos ese pan que nos da vida. Entonces Jesús le explicó, yo soy el pan de vida. El que a mí viene nunca tendrá hambre. Y el que en mí cree no tendrá sed jamás. Gloria al nombre maravilloso del Señor. Maravilloso, ¿verdad? Yo soy ese pan. Gloria al nombre del Señor para siempre. Mas os he dicho que aunque me habéis visto, no creéis. Todo lo que el Padre me da vendrá a mí, y al que a mí viene no lo echo fuera. Porque he descendido del cielo no para hacer mi voluntad, sino la voluntad del que me envió. Ahora, ¿qué pasa, hermano? Ellos, cuando oyeron esto, cuando oyeron el asunto de que él había descendido del cielo, entonces murmuraban de él los judíos, porque había dicho: yo soy el pan que descendió del cielo. Porque eran incrédulos, porque eran duros de cerviz, porque no querían creer a la palabra. Alabado sea el Señor. Jesús mismo le dijo, aleluya, que vosotros no queréis venir a mí porque mi palabra no haya cabida en vosotros. Alabado sea el Señor de la gloria. Y amados míos, cuando hay una persona humilde, mire, muéstreme una persona humilde, muéstreme una persona con verdadera hambre espiritual, muéstreme una persona con un corazón que anhela ser lleno de la gloria de Dios, y entenderá la palabra de Dios. Aleluya. Y recibirá a Cristo como su Salvador cuando oiga la palabra. Bendito sea el Señor de la gloria. Pero todo es un indiferente, un incrédulo, un materialista, y no entenderá la palabra de Dios. La escucha, pero no la entiende. Bendecido el nombre del Señor. Por eso, como Dios conoce los corazones, Jesús les predicaba en parábolas. Y cuando los judíos le preguntaron: ¿por qué hablas en parábolas? El Señor le dijo: a este pueblo les voy a hablar en parábolas para que oyendo no entiendan y no se conviertan y yo no los sane. Bendito sea el nombre del Señor. Pero a vosotros os hablaré claramente. ¿Por qué? Porque ellos eran creyentes. Gloria al Señor que vive y reina. Por eso es que este evangelio no todo el mundo lo recibe. Es para todo el mundo, pero el apóstol Pablo dice: no es de todos la fe. Alabado sea el nombre del Señor. Además, nosotros no podemos arrastrar a nadie. ¿Por qué? Porque el Señor bien claro especifica aquí. Por eso yo les he dicho a ustedes, a los murmuradores eso, que no entendían la palabra, gloria a Dios, que nadie puede venir a mí si el Padre no le trajere. Bendito el nombre maravilloso de Cristo para siempre. Aleluya. Ahora bien, amados míos, ellos están hablando de comieron el pan, pero Jesús sigue: yo soy el pan de vida. Vuestros padres comieron el maná en el desierto y murieron, porque el pan que ellos comieron era un pan literal que Dios les daba, aunque era pan de ángeles, pero era pan al fin. Alabado sea Dios, y era para satisfacer unas necesidades momentáneas, temporales. Bendecido sea el Señor. Pero el Señor les está ofreciendo otra clase de pan. Un pan que el que lo come no tendrá hambre jamás. Sea el nombre de Dios glorificado para siempre. Y todo el que ha comido de este pan sabe que antes de tener a Cristo en el corazón andábamos buscando, hermano. ¿Qué es lo que busca el hombre cuando se mete de lugar en lugar? ¿Qué es lo que buscan las personas probando de droga en droga, hermano? ¿Qué es lo que busca el hombre por ahí de lugar de perdición en lugar de perdición? ¿Qué es lo que busca el hombre? Los placeres. El hombre lo que está buscando es algo que le satisfaga. El hombre tiene hambre, tiene una hambre, tiene una necesidad tremenda, grande, tiene un vacío en su alma. Y el hombre anda buscando, pero anda buscando a ciegas y anda buscando en lugares equivocados, aleluya, lo que su alma necesita. Gloria al nombre del Señor. Yo busqué en muchos lugares, pero cuando yo oí la palabra de Dios, como mi alma tenía sed de Dios, pues yo entendí el evangelio, recibí a Jesucristo y ya no ando buscando más ningún lugar. Ahora voy a buscar a la fuente, directamente a la fuente del agua de la vida. Alabado sea el nombre del Señor. Sea Dios glorificado para siempre. Aleluya. Bendice alma mía Jehová. Yo soy el pan vivo que descendió del cielo. Si alguno comiere de este pan, vivirá para siempre. Y el pan que yo daré es mi carne, la cual yo daré por la vida del mundo. Para nosotros está claro, pero los judíos lo malinterpretaron. Y muchos de los discípulos lo malinterpretaron. ¿Ve usted, hermano? Porque el Señor está hablando que Él dará, aleluya, su carne para la salvación del mundo. Es decir, que Él se dará a sí mismo para la salvación del mundo, se dará por los pecados del mundo. Alabanza al Señor, pero ellos no lo podían entender así. Entonces los judíos contendían entre sí, diciendo: ¿cómo puede este darnos a comer su carne? ¿Cómo es la cosa? ¿Pero cómo nos van a dar a comer su carne? Pero entonces Jesús, como no creía, siguió dando más profundo. Alabado sea Dios. De cierto os digo, que si no coméis la carne del Hijo del Hombre y bebéis su sangre, y ahí sí era verdad. Alabanza al Señor de gloria. Ahí sí fue verdad que los judíos se virotearon. Gloria al nombre del Señor. no tenéis vida en vosotros. El que come mi carne, dice el Señor, y bebe mi sangre, tiene vida eterna, y yo le resucitaré en el día postrero, porque mi carne es verdadera comida y mi sangre es verdadera bebida. Alabado sea Dios. Y vuelve a remacharle: el que come mi carne y bebe mi sangre, en mí permanece, yo en él. ¿Eso está claro? Entonces el Señor ya lo dice: bendecido sea el nombre maravilloso de Cristo. He aquí, yo estoy a la puerta y llamo. Si alguno oye mi voz y abre, yo entraré a él y cenaré con él y él conmigo. No está hablando de sentarnos a una mesa con él, está hablando de tener comunión con él. Porque es que tener comunión con el Señor es un banquete, hermano. Es que el alma se da un banquete tremendo. Gloria al nombre de Cristo para siempre. Porque puede faltar el pan material para el estómago, pero y se puede vivir sin ese pan, pero no se puede vivir sin Cristo, mi hermano. Porque es que sin Cristo el hombre está muerto. Alabado sea el nombre del Señor. Él es el pan de vida. Gloria a Dios. Usted sabe lo lindo que es, hermano. Esas palabras maravillosas. Aleluya, venid a mí todos los que tenéis hambre y sed de justicia, que seréis saciados. El que a mí viene no tendrá sed jamás. El que de mí come nunca más tendrá hambre. Habla de una satisfacción para siempre. Aleluya. Habla de que ya no hay que andar buscando, de que ya no hay que andar echando mano de lo que aparece. Gloria al nombre del Señor. El cristiano está satisfecho. Por eso es que ya el cristiano no anda buscando a ver. Aleluya, qué bueno hay por ahí los teatros. Bendito sea el nombre de Dios. ¿A cuál teatro voy a ir hoy? Alabanza al Señor. De hecho, el cristiano no va al teatro, ya no va al cine. ¿Para qué? ¿Para qué? Si uno quiere ver una buena película, se viene al culto. Alabado el nombre del Señor para siempre. A Superman 4, Jesucristo es más poderoso. Sea su nombre bendito para siempre. Alabanza al Cordero de Dios. Entonces, nosotros venimos, alabados a Dios, a la fuente directamente, y nuestra alma se siente satisfecha. Gloria a Dios. Pero el que no quiere entender, hermano, de ninguna manera va a entender. Alabanza al Señor. Aleluya, mire, dice: como me envió el Padre viviente y yo vivo por el Padre, así mismo el que me come, él también vivirá por mí. Este es el pan que descendió del cielo, decía, señalándose a sí mismo. No como vuestros padres comieron el maná y murieron. El que come este pan vivirá eternamente. Alabanza al Señor de la gloria. El Señor, ¿qué es lo que está diciendo, hermano? El Señor está diciendo que hay que comer su carne y beber su sangre. Es decir, que hay que aceptarlo a él con todo lo que él es y representa. El Señor, lo que le está hablando, ¿sabe qué? Está hablando de doctrina. La doctrina de Jesucristo. De aceptarlo a él y su doctrina. A su nombre la gloria para siempre. Hoy hay mucha gente que aceptaría de buen grado el evangelio, pero sin doctrina. Y de hecho hay muchísimo evangelio por ahí sin doctrina. Porque la gente quiere lo fácil. Si me da la gana de irme a la playa, tostarme en un traje de baño, me tuesto, ¿qué importa a nadie? Nadie me tiene que venir a decir nada a mí. Y esos fanáticos predicadores ahí de fantasía, esos fanáticos que todo tiene que ser santidad, olvídese de eso. Yo quiero un evangelio donde yo haga lo que a mí me venga en ganas. Por eso es que usted ve que hoy en día hay surgen tantas iglesias por ahí, y hay tanto listo levantando por ahí iglesias, bendito sea Dios, para vivir de los que quieren vivir de esa manera. Gloria al nombre de Cristo para siempre. Y abren una iglesia de ese tipo y se llena, aleluya, y al poco tiempo, coliseo y todo. ¿Por qué? Pues porque eso no cuesta nada. Alabado sea el nombre del Señor. Y hay gente que está dispuesta hasta pagar buen dinero para que lo engañen. Para que le hagan creer que va para el reino de los cielos, para que le aseguren que está en la verdad. Y aunque él tenga 20,000 dudas allá adentro, porque mire, el Espíritu da testimonio a nuestro espíritu de que somos hijos de Dios. Pero aunque los engañen. Y mire que hay iglesias de esas que tienen hasta joyería. Tienen hasta su propia joyería para venderle a la mujer todos los colgarejos que se quiera ponerle en las orejas. Alabados a Dios, hasta las narices y los quiere poner. en los tobillos como le hacían los camellos antes. En los tiempos de Jeremías le ponían todas esas cosas a los camellos. Bendito sea, no, a los camellos le ponían collares, le ponían pantalla en las orejas a los camellos. Hoy las mujeres son los camellos del tiempo de Jeremías. Bendito sea el nombre maravilloso del Señor. Y lo triste es que hayan iglesias y hayan camellas sentadas en los bancos de la iglesia. Alabado sea el Cristo de la gloria para siempre. Aleluya. Ah, pero como hay los predicadores que son predicadores, que son especialistas para estar poniendo de pañitos con presas, aleluya, de agua tibia con saldellera, alabanza al Señor, al chichón del pecado, bendecido sea el nombre del Señor, predicando un evangelio que nada cuesta, aleluya, un evangelio que es cuesta abajo, alabado sea el nombre del Señor, predicando otro evangelio, aleluya. Bendice alma mía Jehová, su nombre es gloria. Y no importa que el apóstol Pedro diga que nuestro vestido no sea el de adornos de oro. Y no importa que el apóstol Pedro diga, aleluya, que no sea de peinados encrespados como montañas rusas. Y no importa que se diga todo eso en la palabra de él, que Corintios hable del pelo y todo, hay un montón de hombres pelú en las iglesias. Y no importa que Corintios diga que es una deshonra. Y no importa que Corintios diga que la mujer es honroso, dejarse crecer el cabello, se lo cortan, aunque él diga que es honroso, pero se lo cortan, porque hay predicadores que le dan media vuelta a eso para acomodar la palabra de Dios al capricho de la gente que no se quiere someter a Dios, que anda buscándole cinco patas al gato. Alabado sea el Señor de la gloria. Evangelio fácil que no cuesta nada. No, aquí se nos llama a comernos a Cristo. ¡Oh, gloria a su nombre para siempre! ¡Aleluya! ¿Quieres ir para el cielo? Tienes que comer a Jesucristo. Tienes que comer su carne. Tienes que beber su sangre. Tienes que aceptarlo a Él y a su doctrina. ¡Alabado el nombre del Señor! Esto no es asunto del hermano Muñoz, ni es asunto de una misión. Esto es asunto de la Biblia, de la palabra bendita del Señor. No es interpretación de hombres, tampoco es palabra buena. Yo les aseguro a ustedes que hay predicadores que hay ciertas partes de la Biblia que no las predican nunca. ¿Por qué? No se atreven. Y si un día dice, Señor, si lo hacen, dame el mensaje. Y el Señor dice, 1 Corintios 6, siervo, Señor, reprenda al diablo. ¿Quién vive, hermano? Y a su nombre. Alabado sea el nombre del Señor. Entonces, oiga esto, mi hermano. Aleluya. Estas cosas dijo en la sinagoga enseñando en Capernaum. Ese no era Muñoz el que estaba en Capernaum, yo nunca estaba allí. No he podido ir a un túbar todavía, estoy tan ocupado que todavía no puedo sacar tiempo para ir a un túbar a Jerusalén. Pero si no puedo en esta vida, como yo voy a la Nueva Jerusalén, y en la Nueva Jerusalén no me van a venir a vender pedacitos de la cruz de Cristo. Ni me van a vender.
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delante de su presencia, la presencia de nuestro Dios, y poder en esta hermosa hora alabar y glorificar, gloria a Dios, su nombre, ¿verdad? Sabemos de que este bonito programa, mi hermano, es de gran bendición a la vida de cada uno de nosotros. Pero decirle que, bueno, hay esa gran necesidad, ¿verdad? Nosotros los seres humanos, de siempre creer en nuestro Dios, mi hermano, de adorarle a Él, de darle honra y gloria. Gloria a Dios, aleluya. Dios bendiga a todos mis hermanos que nos escuchan, ¿verdad? A través de la radio, Radio Getsemaní, Radio Estéreo Revelación. Dios les bendiga a todos, aleluya. También todos los que también, ¿verdad? Lo pueden ver ahí, ¿verdad? Por el canal, Gloria a Dios TV Getsemaní. Dios les bendiga a todos mis hermanos, aleluya. Es una bendición, tenemos delante de la presencia de nuestro Dios, poder, mi hermanos, adorarle a Él y honrarle siempre con nuestra mente y con nuestro corazón, ¿verdad? Qué bueno, gloria a Dios, Dios bendiga a todos mis hermanos que nos escuchan ahí en toda la zona acá, en Golfo de Fonseca, en el departamento de la Unión, en las islas, ¿verdad? Dios les bendiga a todos mis hermanos, Dios bendiga a los hermanos ahí en Barrio La Cruz, en también en Conchagua, gloria a Dios, aleluya, también ahí Barrio las Flores, ahí en la Unión, gloria a Dios, Dios les bendiga a todos, ahí también en el barrio San Antonio, Dios les bendiga, gloria a Dios, ahí por La Cañada, ahí, verdad, también Dios les bendiga, hermanos que nos escuchan ahí por el Gavilán, Dios les bendiga, gloria a Dios, aleluya, hermanos de las Maderas, Guacamayera, gloria a Dios, aleluya, ahí el de Villa Los Mangos, Dios les bendiga a todos mis hermanos, los que viven ahí también en la colonia La Paz, ahí en la Unión también, Dios les bendiga a todos, aleluya, qué bueno nuestro Dios nos permite esta hermosa hora, gloria a Dios, entrar, verdad, y empezar con este bonito programa, llamado de Dios en los últimos tiempos, aleluya. Dios bendiga a mi hermana Donatila allá en Arkansas, gloria a Dios, Dios bendiga a mi hermano Carlos también, esposo de ella, a sus hijos, toda su familia, verdad, Dios les bendiga en gran manera. Dios bendiga a mi esposa, Dios bendiga a mis hijos, mis nietos, mi nuera, toda mi familia. Dios les bendiga grandemente, gloria a Dios. Qué bueno, gloria a Dios, estamos delante de la presencia de nuestro Dios. Dios bendiga a todos mis hermanos en carne, ¿verdad? Hermanos también en la iglesia, gloria a Dios, aquí en Volcancillo y Condadillo. Dios les bendiga a todos, aleluya. Qué bueno, estamos delante de la presencia de nuestro Dios. En este momento vamos a orar. Vamos a venir en palabras de oración para que sea nuestro Dios ahí, ¿verdad?, dirigiéndonos en este bonito programa. Gloria a Dios. Aleluya. Padre nuestro que está en los cielos, santificado Dios sea su nombre. Vénganos, oh Dios, en su reino y hágase, Padre, su voluntad. Sí, mi Dios, como la hace en el cielo, también hazla acá en la tierra. Darnos el pan nuestro de cada día, Señor, y perdone, Padre, vuestras ofensas. Como nosotros, Señor, perdonamos a quienes nos ofenden. No des caer en tentación, mi Dios, más líbranos, Señor, del mal. Suyo es el reino, Dios, el poder y la gloria por todos los siglos de los siglos. Amén. Gracias, Dios mío, por un momento más. Te me concede, Señor, estar delante de su presencia. Poder, oh Dios amado, en esta hermosa tarde, Señor, presentar este bonito programa, mi Dios, el llamado Dios en los últimos tiempos. Gracias, Dios. Espero, Dios, le pido, Dios, en este momento, en el nombre de Jesús, sea usted, Señor, dirigiéndonos, sea usted guardándonos, sea usted, mi Dios amado, aleluya. Oh, Dios mío, siempre, Padre, dándonos, Señor, esa palabra, todo lo que vamos a hablar, mi Dios amado, en esta hermosa hora, sea, Señor amado, porque usted así quiere, mi Dios eterno. Le adoramos, le honramos, Señor amado, aleluya. Oh, Dios, sabemos que para usted no hay nada imposible, mi Dios. Gracias, Padre. Bendice a cada hermano, a cada amigo, Dios, que en esta hermosa hora, Padre, están escuchando esa palabra, Padre amado, un día de bendición, esa palabra que alimenta, que llega a vuestra vida, que llega a vuestra alma, a vuestro corazón, mi Dios amado, aleluya. Bendice a cada uno, Dios amado, de mis hermanos, que amigos, Padre amado, mira a aquellos amigos también, Padre amado, oh Dios mío, que están pasando un momento crítico ahorita, quizás una enfermedad muy fuerte, Padre amado, oh Dios, para usted no hay nada imposible, mi Dios. Te puede obrar, oh Dios mío, en esos cuerpos, Señor amado. Te puede glorificarse, Señor, en esas vidas, Padre amado, de hermanos, amigos que están enfermos en este momento, Dios mío, en el nombre de Jesús, Padre, reprendemos, Señor, todo mal espíritu de enfermedad, Señor amado. Gracias, Dios eterno. Gracias, Espíritu Santo. Adoramos su nombre, Señor. Alabamos su nombre, Padre.
glorificamos su nombre, Padre bendito. Gracias, mi Dios eterno. Gracias, Padre. Gracias, Espíritu Santo. Amén y amén. Aleluya. Bien, mis hermanos, damos gracias a nuestro Dios por esta hermosa oración que hemos hecho hacia nuestro Dios. En este momento vamos a dejar ahí dos alabanzas que son para la honra y la gloria de nuestro Dios.

gloria a Dios a nuestro Señor Jesucristo. Por fe, mi hermano, gloria a Dios, esperamos verle, ¿verdad? Cuántas tribulaciones, cuántas cosas, cuántos obstáculos pasa en este mundo, mi hermano, que el enemigo, ¿verdad?, no está de acuerdo que nosotros sirvamos a nuestro Dios, y cuánta cosa presenta, ¿verdad?, por delante de nosotros. Pero quiero decirle, por fe, nosotros tenemos que seguir adelante, y sí, que ir con esperanza, ¿verdad?, de que sí vamos a ver cara a cara a nuestro Señor Jesucristo, gloria a Dios. Recuerde que en este mundo, mi hermano, gloria a Dios, vamos como que vamos ahí en el desierto, ¿verdad? Bueno, cuando el pueblo de Israel, gloria a Dios, salió de Egipto y caminaron por el desierto, sí vamos nosotros en este mundo, gloria a Dios, aleluya, caminando, ¿verdad? Y cuántos obstáculos se nos presenta a veces llega ese desánimo, gloria a Dios, a vuestra vida, pero quiero decirle de que no hay que hacer caso a eso, hay que seguir siempre adelante, gloria a Dios, en el camino de nuestro Dios, aleluya, y así vamos a poder vencer, ¿verdad?, todo obstáculo del enemigo que él tenga puesto por delante para detenernos y decirnos, ya no puedes, ya no vas a poder seguir, es mejor que te regreses, nada de eso, mi hermano, continuemos siempre adelante en el camino de nuestro Dios,

recuerde, gloria a Dios, lo que le pasó a la mujer de Lot, ¿verdad? Dice la Biblia que esta mujer, dice, salió de Sodoma y Gomorra, iba a caer fuego, gloria a Dios, sobre Sodoma y Gomorra, y quiero decirle que los ángeles llegaron con ese mensaje a ella, a esa familia, ¿verdad? A Lot, a decirle que se saliera inmediatamente, gloria a Dios, de esas ciudades, porque Dios había dicho que las iba a destruir con fuego, gloria a Dios. Quiero decirle de que, bueno, lograron a salir la mujer de Lot, justamente con Lot, sus dos hijas, pero dice la Biblia que los ángeles dieron unas instrucciones ahí, ¿verdad? Dice que le dijeron, nadie tiene que voltear a ver hacia atrás, porque el que voltee a ver hacia atrás se convertirá, le dijo, en una estatua de sal, gloria a Dios, aleluya, y ahí se quedará. Pero quiero decirle de que nosotros, mi hermano, gloria a Dios, hay que tomar eso también, ¿verdad? Como un ejemplo, gloria a Dios, aleluya, de lo que le pasó a esa mujer de Lot. Nosotros, si vamos en este mundo, hay peligro también. Podemos voltear a ver hacia atrás las cosas que atraen, mi hermano, a este mundo. Eso nos puede hacer, ¿verdad? Que nos quedemos hecho ahí como una estatua de sal y no sentir ese ánimo ya para seguir adelante en el camino de nuestro Dios, aleluya. Por eso es bueno, mi hermano, gloria a Dios, tomar, ¿verdad?, la rienda, gloria a Dios, aleluya, y tomar esa responsabilidad de que como hijos de Dios, como hijos, como cristianos, gloria a Dios, tenemos que proseguir siempre hacia la meta, mirando el blanco, dice la Biblia, gloria a Dios, mirando el blanco, que es Cristo Jesús, aleluya. Jesús también dio otras instrucciones, mi hermano, que él dice también, ¿verdad?, gloria a Dios, cuando tomes el que toma la mancera, el arado, gloria a Dios, no tiene que voltear a ver hacia atrás, porque si voltea a ver para los lados o para atrás, el surco se le pandeya, gloria a Dios, tiene que ir un surco rectecito, gloria a Dios, aleluya. Son las recomendaciones que ha dado nuestro Dios siempre para seguir adelante. La recomendación que le dieron a Josué fue que le dijeron, esfuérzate y sé valiente, gloria a Dios, no temas ni desmayes, le dijo, porque yo, Jehová, tu Dios, estará contigo, irá contigo donde quiera que tú vayas, aleluya. Qué bueno, mi hermano, gloria a Dios, aleluya. Tomemos todas esas recomendaciones, agarremos esos ejemplos, gloria a Dios, y vamos a seguir siempre adelante, gloria a Dios. Aunque vayamos en medio de la tempestad, aunque vayamos en medio de ese mar, gloria a Dios, y en esa tempestad muy grande, quiero decirle, ahí está nuestro Dios, nuestro Señor Jesucristo, gloria a Dios. Ese es el capitán, el marinero, aleluya, el capitán de esa barca, gloria a Dios, aleluya, y nada nos va a detener, gloria a Dios, aunque se crucen tinieblas, aunque se cruce neblina, aunque se levante la ola muy grande, gloria a Dios, en ese mar, pero quiero decirle, allí está nuestro Dios con cada uno de nosotros, aleluya, y no hay que temer, hay que seguir siempre adelante en el camino de nuestro Dios, aleluya. Qué bueno, mi hermano, gloria a Dios, mire que esas alabanzas son ejemplo, gloria a Dios, para cada uno de nosotros. Quiero decirles, son mensajes, gloria a Dios, bien clarito para cada uno de nosotros. Más hay que analizar, ¿verdad?, la letra de cada alabanza. Y al pasar todas esas tribulaciones, viene un día también, mi hermano, gloria a Dios, volaremos cantando, dice, dijo la otra alabanza, gloria a Dios, volaremos cantando, gloria a Dios, aleluya. Allá, gloria a Dios, a los cielos, aleluya. Volaremos, gloria a Dios, un día de esta tierra, cantando hacia los aires a encontrar a nuestro Señor Jesucristo, gloria a Dios, aleluya. Ahí será un gozo, ahí será una alegría grande, mi hermano. Allí ya no habrá llanto, no habrá tristeza, no habrá dolor, aleluya, porque llegará ese momento después que se pasen todo cuanto problema en esta tierra, después que se pase cuánta angustia, mi hermano, en esta tierra, cuánta tribulación, aleluya, un día volaremos, dice la Biblia, hacia los cielos, aleluya, aleluya, y cantando. Mire qué bonita esa alabanza, ¿verdad? Qué bueno, mi hermano, damos gracias a nuestro Dios en esta hermosa hora, gloria a Dios, vamos a predicar, aunque ya empecé a predicar, digamos, mi hermano, gloria a Dios, el mensaje ya se puso bueno, gloria a Dios, aleluya, gracias damos a nuestro Dios, pero en este momento quiero que leamos la escritura, gloria a Dios, aleluya, en el libro, mi hermano, de Segunda de Timoteo, gloria a Dios, en el capítulo 4, gloria a Dios, aleluya, vamos a ver, mi hermano, ciertas instrucciones, gloria a Dios, que dio el apóstol Pablo, gloria a Dios, a este joven llamado Timoteo. Esto nos sirve a nosotros también, mi hermano, gloria a Dios, así de que pongamos mucho cuidado, mucha atención
a la palabra de nuestro Dios, aleluya, en esta hermosa hora, gloria a Dios. Vamos a leer la palabra de nuestro Dios. Leemos en el nombre del Padre, del Hijo y del Espíritu Santo, y nos dice así, mi hermano, gloria a Dios. La palabra de Dios nos dice así: te encarezco delante de Dios y del Señor Jesucristo, que juzgará, dice, a los vivos y a los muertos en su manifestación, dice, y en su reino, gloria a Dios, aleluya. Mire lo que le encarecía, lo que le encargaba, dice el versículo 2, que predique, dice, la palabra que hiciste, dice, a tiempo y fuera de tiempo, redarguye, dice, reprende, dice, y exhorta con toda paciencia, dice, y doctrina, gloria a Dios, aleluya. Hasta ahí nos quedamos. Qué bueno, gloria a Dios. Gracias damos a nuestro Dios por esta palabra. Padre celestial que estás en los cielos, en este momento, Dios mío, nomás le doy gracias por esta palabra. Le doy gracias, mi Dios amado, porque usted está conmigo en este momento. Y yo sé, Padre, que lo que yo voy a hablar en esta hermosa tarde, sí, Señor, usted, Señor amado, la lleva a mi corazón, a mi mente, Señor amado. Y yo puedo usar esta boca que usted me ha dado, Dios, esta lengua, Padre, yo puedo hablar, oh Dios, su palabra en esta hermosa hora, Padre amado. Nomás le pido, Dios, que sea usted, Señor amado, aleluya, usándome como un instrumento suyo, mi Dios amado, aleluya, para yo en esta hermosa hora, Padre, predicar su palabra. Reprendemos todo mal espíritu que quiera perturbarnos, mi Dios eterno, aleluya, en el nombre de Jesús, Señor, se lo pido, Dios eterno. Gracias, Dios, gracias, Padre, gracias, Espíritu Santo, amén, amén. Qué bueno, gloria a Dios, aleluya. La palabra de nuestro Dios, ¿verdad? Tan bonita, mi hermano, gloria a Dios, aleluya. Y aquí es donde nosotros tenemos que agarrar ejemplo también. Es la palabra que nos instruye, gloria a Dios, a cada uno de nosotros. Es la palabra de nuestro Dios que nos moldea, mi hermano, gloria a Dios, a cada uno de nosotros, para que sigamos adelante, para que hagamos las cosas bien, gloria a Dios, en esta tierra, en este mundo, gloria a Dios, aleluya. Ser evangélico, mi hermano, no solamente es por ser evangélico y por ser evangélico, ya, ahí se acabó todo. No, hay cierta regla, gloria a Dios, aleluya. Hay una ley de Dios, aleluya, que hay que cumplirla, gloria a Dios. Hay mandamientos de Dios, mi hermano, que tenemos que guardarnos, gloria a Dios, aleluya. Hay una doctrina, mi hermano, gloria a Dios, aleluya, que tenemos que sujetarnos a esa doctrina, gloria a Dios, de parte de nuestro Dios, aleluya. Qué bueno, ¿verdad? Mire, Timoteo dice en la Biblia que era un joven, mi hermano, gloria a Dios. Timoteo, mi hermano, será un joven, gloria a Dios, que nuestro Señor Jesucristo también lo trajo, gloria a Dios, a su redil. En aquel tiempo de los mensajes que andaba predicando, ¿verdad? El apóstol Pablo, gloria a Dios, aleluya. Este hombre, el apóstol Pablo, mi hermano, fue un gran líder también, gloria a Dios, un predicador de la palabra de nuestro Dios, y fue también un gran maestro, gloria a Dios, aleluya, en la palabra para este joven llamado Timoteo, gloria a Dios, aleluya. Llegó un momento que Timoteo agarró ese cargo ya también de predicar la palabra de Dios. Llegó un momento que Timoteo también se hizo cargo, gloria a Dios, de una iglesia, gloria a Dios, aleluya, en esos lugares donde el apóstol Pablo anduvo predicando el evangelio, mi hermano, gloria a Dios. Y mire el consejo, es una carta que le manda acá, mi hermano, gloria a Dios, en segunda de Timoteo. Es una carta que el apóstol Pablo manda a Timoteo, gloria a Dios, y le dice: te encarezco delante de Dios y del Señor Jesucristo, dice, que juzgará, dice, a los vivos y a los muertos, dice, en su manifestación, dice, y en su reino, gloria a Dios, aleluya, que predique la palabra, dice, que instes a tiempo y fuera de tiempo, redarguye, reprende, exhorta, dice, con toda paciencia y doctrina, gloria a Dios, aleluya. Imagínese. Por eso es que eso, bueno, hay muchas iglesias que dicen, a mí no me gusta como predica el pastor. El mensaje de ahora, dice, no me gustó. Ah, porque a veces ese mensaje va duro, porque a veces esa palabra va fuerte, gloria a Dios, aleluya.
Y es por eso, gloria a Dios, que ellos salen diciendo que no les gustó. Están acostumbrados a que se les predique, gloria a Dios, bien suavemente, a que les estén dando solamente lechita, gloria a Dios, no esa comida sólida. Aleluya, cuando llega esa comida sólida, a veces no nos gusta, gloria a Dios, aleluya. El apóstol Pablo con tiempo estaba instruyendo, gloria a Dios, estaba entrenando a este joven Timoteo y le estaba diciendo, te encarezco, te encargo, en otras palabras, te encargo, gloria a Dios, aleluya, ya que tú vas a ser un predicador de la palabra de Dios, que prediques, aleluya, la palabra de Dios a tiempo y fuera de tiempo, gloria a Dios, aleluya, esa palabra que derrarguye, dice, gloria a Dios, esa palabra que la hable, gloria a Dios, aleluya, esa doctrina y que la diga, dice acá, gloria a Dios, con toda fuerza, gloria a Dios, nada más que con paciencia también, gloria a Dios, aleluya. Mire, mi hermano, gloria a Dios, hay predicadores que sí son fuertes para predicar también, y le vale un comino, gloria a Dios, que muchos hermanos se vayan de la iglesia. Pero quiero decirle, pero hay que tener esa paciencia también, ¿verdad? El apóstol Pablo la manda, gloria a Dios, y la enseña acá, gloria a Dios. Hay que tener esa paciencia, gloria a Dios. Estos versículos el primer versículo, mi hermano, le dice, gloria a Dios, te encarezco delante de Dios, del Señor Jesucristo, que juzgará a los vivos. Mire, aquí le está dando, gloria a Dios, otra instrucción, a los vivos y a los muertos en su manifestación, en su reino, gloria a Dios, aleluya. Delante de nuestro Dios, delante de nuestro Señor Jesucristo, le digo, te encarezco, gloria a Dios. Pues viene un día también, dijo el apóstol Pablo, gloria a Dios, que nuestro Señor, nuestro Dios, aleluya, va a juzgar, dice, a los vivos y a los muertos, gloria a Dios, aleluya. Viene un día, dice él, gloria a Dios, que él va a juzgar también, dice, a los vivos y a los muertos, gloria a Dios. Usted ha leído, mi hermano, el libro de Apocalipsis, gloria a Dios. En el capítulo 20, me parece que es, en el versículo 11, gloria a Dios, la escritura allí dice, gloria a Dios, que nuestro Señor va a reunir a todas las naciones, gloria a Dios. Y va, dice, juzgar en ese día, mi hermano, gloria a Dios. Viene un día, gloria a Dios, que reúne a la gente. Va, dice, a llevar, dice, grande, y pequeño, gloria a Dios, muertos y vivos, aleluya. O sea, va a resucitar esa gente que está muerta. La va a llevar, gloria a Dios, los vivos, los va a reunir. Por eso hay muertos y vivos, gloria a Dios, aleluya, grandes y pequeños, gloria a Dios, aleluya. Eso lo dice en el libro de Apocalipsis, mi hermano, en el capítulo 20, versículo 11. Ahí dice que van a sacar unos libros, gloria a Dios, aleluya. Y ahí los va a juzgar nuestro Dios, según las obras que ha hecho cada quien. Traigan otro libro, dice también la escritura ahí, mi hermano, gloria a Dios. Y ese libro dice, donde están escritas nuestras obras, gloria a Dios. Pero dice que luego trae otro libro, y dice ahí el último versículo de ese párrafo, ahí dice, mi hermano, y el que no fue hallado, dice, escrito en el libro de la vida, fue lanzado, dice, al lago de fuego, gloria a Dios. Así que eso hay que predicarlo hoy en día también nosotros, mi hermano, gloria a Dios. Hay que decirle eso a los amigos, gloria a Dios. Hay que predicar esa palabra de nuestro Dios, que viene un día, gloria a Dios, que nuestro Dios va a juzgar todas las naciones, todo ser humano, gloria a Dios. Va a reunir, dice, muertos y vivos ahí. Van a resucitar esa gente, mi hermano, que han muerto, gloria a Dios. Millones tras millones de personas, gloria de seres humanos, que han muerto, y los que están vivos, millones tras millones también que estén vivos, van a ser juzgados un día, dice la palabra de Dios, el apóstol Pablo acá. Por eso le dice que predique a tiempo, gloria a Dios, aleluya, y que predique con paciencia, y que enseñe esa sana doctrina, gloria a Dios, a toda la iglesia, gloria a Dios, aleluya. Mire, mi hermano, gloria a Dios, el apóstol Pablo, dice la Biblia aquí que ya estaba ya para ser sacrificado, gloria a Dios, aleluya, estaba preso, gloria a Dios, ya le habían dicho que lo iban a matar, gloria a Dios, en otras palabras, y se imagina a mí que ya le habían dicho que la forma de que lo iban a sacrificar, le iban a cortar la cabeza.
Este hombre no estaba llorando por eso, gloria a Dios. Este hombre no estaba afligido por eso, gloria a Dios, aleluya. Cuando le dijeron eso, gloria a Dios, se imagina a mí que fue con algo, mi hermano, que le entró como una bomba tan grande, gloria a Dios, aleluya. Era para desanimarlo, bajarle la moral de un solo. Pero dice la Biblia que este hombre siempre siguió gozoso, gloria a Dios. Siempre siguió alegre, gloria a Dios, aleluya. Y él dice, bueno, yo ya estoy para ser sacrificado, gloria a Dios. Por eso te encarezco a ti, Timoteo. Por eso te hablo a ti, Timoteo. Que hable, gloria a Dios, y te estoy diciendo esto delante de nuestro Señor Jesucristo. Que Él un día va a reunir todas las naciones, a muertos y a vivos, a grandes y a pequeños. Los va a reunir para juzgarlos, aleluya. Antes de que llegue ese día, gloria a Dios. Yo quiero que prediques, le dijo a Timoteo. Yo quiero que prediques la palabra de Dios con toda fuerza, con toda paciencia, gloria a Dios, aleluya. Y enseñes y dile a esta gente, gloria a Dios, que acepten a Cristo, que reciban a Cristo, que busquen la salvación, porque vienen, gloria a Dios, grandes tribulaciones a esta tierra, mi amigo, mi hermano, gloria a Dios, aleluya. Dice la palabra de Dios, mi hermano. El apóstol Pablo se encargaba de enseñar esto, gloria a Dios. Que predique, dice la palabra, que este dice a tiempo y fuera de tiempo. Redarguye y se reprende y exhorta ese con toda paciencia y doctrina. Porque dice, vendrán, dice, tiempo, dice, cuando no sufrirán, dice, la sana doctrina. Sino dice que teniendo ese comenzón, dice, de huir, se amontonarán, dice, maestros, conforme a sus propias concupiscencias. Y apartarán, dice, de la verdad, dice, al el oído, dice, y se volverán, dice, a las fábulas. Pero tú, dice, sé sobrio en todo, soporta las aflicciones, oiga, haz obra, dice, de evangelista, cumple tu ministerio, gloria a Dios, aleluya. Mire qué bonito consejo, mi hermano, gloria a Dios. Mano Dimas dice, amárrese los pantalones, gloria a Dios, aleluya. Mano Dimas dice, en mensajes, apriete el gatillo cuando esté ahí, gloria a Dios, aleluya. Al pie del cañón, gloria a Dios, aleluya. En una batalla, mi hermano, en una guerra, gloria a Dios, hay que amarrarse los pantalones, hay que apretar el gatillo cuando tiene que apretarlo, gloria a Dios, aleluya. Y soltarlo cuando tiene que soltarlo, gloria a Dios, aleluya. Hay que caminar, gloria a Dios, dentro del evangelio con esa confianza en nuestro Dios, mi hermano, mi amigo, gloria a Dios. Usted que todavía no ha llegado a Cristo, gloria a Dios, es bueno que usted llegue, es bueno que usted acepte a mi Señor Jesucristo como único y suficiente salvador de su vida, gloria a Dios. Es bueno que usted aprenda ya, gloria a Dios, aleluya, que sea responsable por su alma. No esté pensando en cosas nomás de este mundo, en deleitar su carne, gloria a Dios. Eso es pasajero, eso pasa, gloria a Dios, aleluya. Pero sí viene un día, gloria a Dios, aleluya. Viene un día, mi amigo, mi hermano, gloria a Dios, que hay que entregar cuentas a nuestro Señor Jesucristo. Y para entregar buenas cuentas solamente es aceptándole a Él, caminar con Él, gloria a Dios, obedecerle a nuestro Dios. Así, mi hermano, gloria a Dios, podemos entregar buenas cuentas a nuestro Dios. Al contrario, no estaremos entregando buenas cuentas, gloria a Dios, aleluya. Esa sana doctrina, gloria a Dios, hay que ir, la que se enseña, gloria a Dios. Mire, yo lo que le puedo decir, mi hermano, es que nomás guarde los mandamientos de nuestro Dios, es que nomás cumpla, gloria a Dios, con las leyes de nuestro Dios, aleluya. Y eso le puede enseñar a su hijo, mi hermano, gloria a Dios. Eso le puede enseñar a su hija, mi hermano. Eso le puede enseñar a ese amigo, gloria a Dios, aleluya. Que busquemos a nuestro Señor Jesucristo, gloria a Dios. Que estemos a tiempo, gloria a Dios. Que hablemos la palabra de nuestro Dios. Pero tratemos también nosotros la forma, la manera, gloria a Dios, de cumplirla, aleluya, como Dios quiere, mi hermano, que cumplamos, gloria a Dios, aleluya.
palabra de nuestro Dios es tan fuerte, por rato es dura, dice también, gloria, es una alabanza. ¿Y quién la podrá llevar? Dice, ¿quién la podrá cumplir? Gloria a Dios, con la ayuda de nuestro Dios. Quiero decirle que lo cumplimos, mi hermano, gloria a Dios. Lo cumplimos, gloria a Dios, y llevamos esa palabra. Mire que aquí el apóstol Pablo también mienta esa palabra, paciencia, mi hermano, gloria a Dios. ¿Por qué se quiere paciencia para estar dentro del camino de Dios? Imagínese un pastor, mi hermano, cómo a veces tiene que lidiar, ¿verdad? Tiene que tener paciencia, gloria a Dios. Hay ovejas que le salen mansitas, pero hay ovejas que salen más soberbias, más desobedientes, gloria a Dios, que brincan los cercos. Con esas ovejas ahí tienen que lidiar más los pastores. Aleluya. El evangelio. Quiero decirle que predica la palabra, dice aquí también como evangelista, gloria a Dios, aleluya. En otras palabras, a tiempo y fuera de tiempo, gloria a Dios, aleluya. Que no estuviera pensando en hacer otras cosas quizás, sino que nomás predicar la palabra de nuestro Dios, aleluya. Cuando estaba ese momento, gloria a Dios, cuando se hacían, ¿verdad? Se reunían quizás, salían quizás a evangelizar también, gloria a Dios. Por eso le dice que haga la obra de evangelista, porque tenían que salir también a hablar casa por casa, ahí del evangelio, gloria a Dios, aleluya. A hablar de nuestro Señor Jesucristo, gloria a Dios. Imagínese este hombre llamado Pablo, gloria a Dios. Este hombre, cuánto se esforzó, mi hermano, gloria a Dios, desde el tiempo, gloria a Dios, que conoció a nuestro Señor Jesucristo, ¿verdad? Cómo él se entregó, en qué forma, gloria a Dios, Dios lo llamó, gloria a Dios, aleluya. En qué forma, la Biblia dice que iba hacia Damasco, gloria a Dios, persiguiendo la iglesia, gloria a Dios, aleluya. Allí le salió al encuentro nuestro Señor Jesucristo. Y le dice, Saulo, Saulo, ¿por qué me persigues? Pero en ese momento, cuando Pablo estaba oyendo esas palabras, ya estaba tirado en el suelo, estaba ciego, dice la palabra de Dios. El mismo resplandor de luz, mi hermano, de la presencia de nuestro Dios, del poder de nuestro Dios, lo dejó ciego al apóstol Pablo, gloria a Dios, aleluya. Y ya no pudo ver más, ya no pudo caminar más hacia adelante, y escuchó las palabras de nuestro Señor Jesucristo, que le dice, Saulo, Saulo, ¿por qué me persigues? Aleluya. Dura cosa es, le dice, dar voces contra el aguijón, gloria a Dios, aleluya, dar voces. Quiero decirle algo, mi hermano, algo, gloria a Dios, Dios estaba haciendo en ese momento. Es por demás que quieras hacer algo contra mis hijos, le dijo nuestro Dios, aleluya. En este momento vas a ir tú también a predicar el evangelio, gloria a Dios, aleluya. Y es que ahí se convirtió Pablo, mi hermano. Ahí dice la palabra de Dios que fue bautizado, dice, con el Espíritu Santo, cuando este hombre llamado Ananías dice que oró por él, gloria a Dios, aleluya. Ahí fue bautizado, dice la Biblia, mi hermano, gloria a Dios. Allí recibió también la vista nuevamente, gloria a Dios. Ahí este hombre ya quedó, gloria a Dios, como un soldado, aleluya, para pelear esa batalla, gloria a Dios. Porque así lo dice aquí también, gloria a Dios. Le dice a Timoteo, yo le dice, ya estoy para ser sacrificado, pero me encuentro feliz, estoy contento, porque yo he peleado la buena batalla, le dice él. Mi hermano, ¿usted cómo se siente? Gloria a Dios, aleluya. Se siente ya con esa seguridad también. Gloria a Dios, aleluya. Nos sentimos ya, mi hermano, con esa seguridad. Y con esas palabras también de decir así, gloria a Dios, hemos peleado la buena batalla. Gloria a Dios, por eso yo le digo, gloria a Dios, hay que trabajar en la viña del Señor. Hay que predicar el evangelio. Hay que hablarle a los amigos, gloria a Dios, aleluya. Hay que hacer, gloria a Dios, lo que Dios manda que hagamos, aleluya. Porque al contrario, no estamos trabajando en la viña del Señor. A veces sentimos hasta pereza para ir a un culto. Imagínense, mi hermano, vamos a estar dispuestos a trabajar en la viña del Señor. A veces sentimos ese desánimo, sentimos rendimiento, gloria a Dios, aleluya. No, hoy no voy a ir al culto. Estoy cansado, estoy rendido, pero ya tiene el tiempo libre para ir al culto, pero mejor se quedó acostado. Acostado en la hamaca o acostado en un sillón, gloria a Dios, aleluya.
y no tuvo tiempo, ya se le fue el tiempo y no, ya no fue el culto. A veces es día de oración y también no se salió a tiempo de ir a la oración. A las 4:30, a las 5 es la oración, gloria a Dios. Dice la Biblia, mi hermano, gloria a Dios. Pedro y Juan, gloria a Dios, se mantuvieron así, gloria a Dios, siempre motivados, gloria a Dios, aleluya. Dos hombres dice que iban al templo a orar. Cierta vez dice la palabra de Dios que ahí estaba un joven, gloria a Dios, un hombre dice pidiendo limosna. Ese hombre era cojo, dice, desde su nacimiento. Este hombre dice que se encontraba allí, gloria a Dios, en ese templo pidiendo limosna. Templo La Hermosa, dice la escritura que se llama, gloria a Dios. Ahí dice que llevaban a este hombre para que pidiera limosna. A la hora novena dice que iba entrando Pedro y Juan, gloria a Dios, aleluya. Dice que iban a orar estos hombres a ese lugar, mi hermano, gloria a Dios. Pero dice la palabra de Dios que este cojo, dice, les pedía una limosna que le dieran. Pero dice la Biblia que Pedro y Juan, dice que Pedro le dijo, mira, nomás míranos a nosotros, gloria a Dios. Aquel hombre dice, esperando recibir algo de ellos, dice, fijó la vista en ellos, gloria a Dios. Como quien dice, ya se van a sacar unos $10 y me los van a dar, gloria a Dios. Ya se van a sacar unos $5 y me los van a dar, gloria a Dios, aleluya. Pero dice la Biblia, mi hermano, gloria a Dios, que Pedro solamente le dijo, no tengo oro, no tengo plata, gloria a Dios, no traigo oro, no traigo plata, no ando nada de eso, gloria a Dios. Pero lo que tengo, dice, te doy, gloria a Dios. Y lo toma de la mano derecha y le dice, en el nombre de Jesucristo, levántate y anda, gloria a Dios, aleluya. Mire qué bonito, qué bonita la palabra de nuestro Dios, mi hermano, el poder de nuestro Dios, aleluya. Iba con estos hombres, el poder de nuestro Dios, lo andaban estos hombres, gloria a Dios, aleluya. Y dice, mire, ahí, pero ellos, era por eso, mi hermano, porque estos hombres siempre estaban dispuestos para estar predicando la palabra de nuestro Dios. Estos hombres siempre estaban dispuestos para ir a orar, gloria a Dios. Estos hombres siempre estaban dispuestos para estar en un culto, gloria a Dios. Estos hombres siempre estaban dispuestos para hacer un ayuno, gloria a Dios. Estos hombres siempre estaban dispuestos, gloria a Dios, aleluya, para salir al evangelismo, a predicar la palabra de nuestro Dios, aleluya. Estos hombres siempre se mantenían, mi hermano, con ese poder de nuestro Dios, aleluya, porque estaban dispuestos siempre a estar, a trabajar en la viña de nuestro Dios, aleluya.

el Señor. Mire qué bonita esa alabanza, gloria a Dios. Estar siempre ocupado, mi hermano, gloria a Dios. Mi anhelo siempre es, dice esa alabanza, trabajar y estar ocupado en la viña del Señor, gloria a Dios, aleluya. ¿Y cómo se puede mantener usted ahí? Lea esta palabra, gloria a Dios, aleluya. El consejo que da el apóstol Pablo a Timoteo, ese consejo agarrémoslo nosotros también, mi hermano, gloria a Dios. Hay que predicar la palabra de Dios, a tiempo y fuera de tiempo, gloria a Dios, aleluya. Hay que disponernos, gloria a Dios, aleluya. Fuera de tiempo es cuando a veces nosotros decimos, no, hoy no tengo tiempo, no, hagamos el tiempo nosotros, gloria a Dios. Y ahí nos vamos a predicar la palabra de nuestro Dios. Por eso que el apóstol Pablo dijo así, a tiempo y fuera de tiempo. Porque a veces nosotros tenemos eso que decimos, no, hoy no tengo tiempo de ir, hermano, búsquese otro. No, haga el tiempo, yo sé que hay tiempo, gloria a Dios. Por eso se pone una hora, a veces tarde ya, que uno ya haya hecho sus labores materiales, ya hayamos trabajado en el campo, ya hayamos ido a hacer lo que vamos a hacer de trabajo material para ganar el sustento para cada uno de nosotros. Pero eso, mi hermano, ahí se fuera de tiempo. Y a tiempo es cuando a veces usted no tiene, bueno, nada, está con todo el tiempo disponible, gloria a Dios, aleluya, para predicar la palabra de Dios. Hagamos el tiempo, por eso dice acá, gloria a Dios, a tiempo y fuera de tiempo, gloria a Dios, aleluya. Y otra cosa que tenemos que tener es paciencia, aleluya, para ir, mi hermano, gloria a Dios, y hablar. Porque a veces, mi hermano, gloria a Dios, cuando uno anda evangelizando, ¿verdad?, casa por casa, hay quienes que le cierran la puerta y hasta con golpe, y dicen, no, yo no tengo tiempo, dicen, para escucharlos, yo no tengo tiempo para atenderlos, dice. Entonces, alguien que sea airado, mi hermano, alguien que tenga paciencia, a saber qué le puede decir en esa, como una respuesta al amigo, ¿verdad? Y se puede sentir más ofendido el amigo y puede quedar más enojado, gloria a Dios, aleluya. Por eso aquí el apóstol Pablo dice, con paciencia, mi hermano, gloria a Dios, predicar la palabra de nuestro Dios, aleluya. Qué bueno, gloria a Dios, aleluya. Mire, dice la palabra de nuestro Dios, el versículo 4, gloria a Dios, aleluya, y apartará, dice, de la verdad, dice, el oído, dice, y se volverá, dice, a las fábulas, pero tú se dice sobrio en todo, soporta las aflicciones, dice, y haz obra, dice, de evangelista, cumple tu ministerio. Porque también el apóstol Pablo dijo aquí de que, bueno, pues iban a venir falsas doctrinas, falsos engañadores, y había que tener cuidado, mi hermano, gloria a Dios, con eso, apartar el oído de la doctrina verdadera que estaba oyendo y oír otra doctrina falsa, gloria a Dios. Eso dijo el apóstol Pablo, que había que tener mucho cuidado, mi hermano, gloria a Dios, aleluya, con esas cosas así. Vendrán muchos engañadores, aleluya. Y eso, mire que hasta nuestro Señor Jesucristo, ¿verdad?, dijo también cierta vez, vendrán falsos Cristo diciendo yo soy el Cristo, pero no hagáis caso, dijo él. No hagáis caso porque mi venida, dijo, será, dijo, como un relámpago que sale, dice, del oriente y se muestra hacia el poniente, gloria a Dios. Mi venida, dijo nuestro Señor Jesucristo, será como un cerrar y abrir de ojo, dijo también, gloria a Dios, aleluya, tan rápida. Gloria a Dios, aleluya. Por eso es que él dijo, velá, dice, y orá, para que no caiga, dice, en tentación. Gloria a Dios, aleluya. Todo eso, esas recomendaciones, mi hermano, nosotros tenemos que tomarla. Gloria a Dios, aleluya. Qué bueno, gloria a Dios, qué bonita la palabra de nuestro Dios. Mire el versículo 6, como dice, porque yo ya estoy, dice, para ser sacrificado, y el tiempo de mi partida, dice, está cercano, gloria a Dios, aleluya. Mire qué bonito, mi hermano, gloria a Dios. Yo ya estoy, dice el apóstol Pablo, gloria a Dios. Ya me encuentro aquí en esta cárcel. Y aquí, dijo el apóstol Pablo, yo voy a ser sacrificado, gloria a Dios. Ya faltan días, minutos, horas, quizás, para que sea mi partida, dice él, gloria a Dios. Como que iba a tomar un gran viaje, gloria a Dios, donde él sabía, gloria a Dios,
donde él estaba seguro, se sentía seguro que se le terminaba todo afán en esta tierra, gloria a Dios, aleluya. Él sabía que iba a un lugar de descanso, gloria a Dios, aleluya. Pero él dice que se siente con esa seguridad, gloria a Dios. Y él le dice a Timoteo, ya estoy para ser sacrificado, gloria a Dios. Ya estoy, dice, para tomar y hacer mi partida e irme, gloria a Dios. Era porque él sabía que lo iban a matar, mi hermano, gloria a Dios. Y con qué seguridad también él dice, yo he peleado la buena batalla, gloria a Dios, aleluya. He terminado, dice, mi carrera, gloria a Dios, aleluya. Y yo tengo ganado un premio, dijo él también, gloria a Dios. Yo tengo ganado un gran galardón. Gloria a Dios, aleluya. Mire qué bonito, mi hermano. Eso pensemos cada uno de nosotros. Cuando venga ese desánimo, usted diga, no, pero yo si me quedo, no me voy a ganar ese galardón, no voy a ganar ese premio, no voy a obtener la vida eterna. Quiero decirle que el diablo, entre más bien usted le sirve, más mal le paga el diablo, gloria a Dios. Para nosotros si servimos a nuestro Dios, entre más bien le servimos a nuestro Dios, más bien nos va a pagar, mi hermano, nuestro Dios a cada uno de nosotros. Por eso vale la pena que le sirvamos a Dios, aleluya. Que le sirvamos a Dios con todo nuestro corazón, gloria a Dios, aleluya. Dice aquí la palabra de Dios. Porque yo ya estoy, dice, para ser sacrificado. Y el tiempo de mi partida, dice, está cercano, gloria a Dios. Se acerca el tiempo de él, de mi partida. Se imagina a mí que ya le habían dado fecha. Le habían dicho, mira, Pablo, en tal mes te vamos a matar. En tal día te vamos a cortar la cabeza. Tal fecha, gloria a Dios, te vamos a matar, a quitarte la cabeza. Así vas a morir, vas a ser decapitado. Pero este hombre no se puso a llorar, mi hermano, gloria a Dios. Dice la palabra de Dios que le dijo a Timoteo, por eso le mandé esta carta y le encarecía, dice, delante de nuestro Dios, delante de nuestro Señor Jesucristo, gloria a Dios, aleluya, que predicara esa palabra de Dios a tiempo y fuera de tiempo, gloria a Dios, y que enseñara esa sana doctrina siempre como él se la había enseñado a él, gloria a Dios. Ya Pablo se consentía y sabía que él ya no iba a poder salir de esa cárcel, que ahí de ahí si lo iban a sacar era para irlo a matar. Gloria a Dios, aleluya. Pero en esos momentos todavía tenía tiempo para agarrar, mi hermano, gloria a Dios, un lápiz, quizás tinta, gloria a Dios, y empezar a escribir esa carta y enviarla, gloria a Dios, a estos jóvenes, gloria a Dios, a estos hombres que él ya tenía para que quedaran predicando el evangelio, gloria a Dios, aleluya, la palabra de nuestro Dios. Y qué bueno, qué bueno, qué bueno es nuestro Dios con nosotros. Hasta esta fecha, mi hermano, gloria a Dios, que ya, digamos que más de 2000 años ya, nosotros todavía tenemos la oportunidad, gloria a Dios, nacimos un día, venimos a Cristo, crecimos, venimos a Cristo, y estamos ahora con esa buena disposición, gloria a Dios, de predicar la palabra también de nuestro Dios, aleluya. Por eso yo le digo a usted, mi hermano, a usted, mi amigo, gloria a Dios, que escuchemos la palabra de Dios, que pongamos esa reverencia. Es un consejo más que viene para vuestra vida, para vuestra alma, para que nos apeguemos más, gloria a Dios, a servir a nuestro Dios, aleluya. El versículo 7, he peleado, dice, la buena batalla, he acabado, dice, la carrera, dice, he guardado la fe, gloria a Dios, aleluya. Todas esas cosas, mi hermano, tenemos que considerarla nosotros, gloria a Dios, tener esa fe, pelear la buena batalla, es estar ahí siempre dentro del evangelio, mi hermano, gloria a Dios, vengan pruebas como vengan, gloria a Dios, luchas y lucha, gloria a Dios, obstáculos y obstáculos, gloria a Dios, hay que tener, mi hermano, esa esperanza y vamos a vencer, gloria a Dios, y vamos a pasar todas esas tribulaciones y vamos a ganar un día, gloria a Dios, la batalla, y vamos a perseverar hasta el fin y vamos a ser salvos, gloria a Dios, aleluya. Recuerde que la palabra de Dios dice que el que persevera hasta el fin, este será salvo. Gloria a Dios, aleluya. Eso es muy bueno, mi hermano, gloria a Dios. Eso es muy bueno, gloria a Dios, tener, gloria a Dios, esa esperanza, esa fe. Y preocuparnos, mi hermano, por estar siempre, gloria a Dios, trabajando en la viña del Señor, haciendo algo, gloria a Dios, aleluya. Preocupándonos siempre por estar en obediencia, gloria a Dios,
obedecerle a nuestro Dios, aleluya. Gracias damos a nuestro Dios, mire cómo dice aquí la palabra de Dios. Por lo demás, dice, me está, dice, guardada, dice, la corona, dice, de justicia, oiga, qué bonito. La cual, dice, me dará, dice, el Señor juez justo en aquel día, dice, y no, dice, solo a mí, sino también, dice, a todos los que aman, dice, su venida, gloria a Dios. Qué bonito, mi hermano. Él sabía, gloria a Dios, aleluya. Él sabía, el apóstol Pablo sabía que tenía ganada esa corona, gloria a Dios, aleluya. Esa corona, gloria a Dios, aleluya. De justicia, dice, gloria a Dios. La corona, mi hermano, usted se la gana, gloria a Dios. Si usted es justo también, gloria a Dios. Yo me la gano si yo soy justo ante la presencia de nuestro Dios y justo con el prójimo, con el ser humano que habita en esta tierra. Porque hay que ser justos en todo, gloria a Dios. Hay que guardarnos, gloria a Dios. Hay hermanos que por cositas leves están peleando, por cositas leves no quieren ir a la iglesia, porque por cositas leves están diciendo, gloria a Dios, que se quedan y no siguen adelante, gloria a Dios. Hay que mantener esa fe, gloria a Dios, como la que mantuvo el apóstol Pablo, gloria a Dios, aleluya. Él sabía, gloria a Dios, él con todo corazón decía, he peleado la batalla, gloria a Dios, aleluya. Y yo sé, decía, que yo me he ganado esa corona. El Señor juez, el Señor, nuestro Señor Jesucristo, porque aquel día estará como un juez, mi hermano, cuando él dice que llama, aleluya, un día, viene un día que va a juzgar, dice, a todo, gloria a Dios, aleluya, a vivos, dice, a muertos, a grandes, a pequeños, gloria a Dios, viene un día que Dios los va a juzgar, pero dice el apóstol Pablo, dice que él se encuentra, gloria a Dios, ya listo, gloria a Dios, aleluya, ya para partir, para irse, y porque sabe que ha peleado la buena batalla, y sabe, dice, que el Señor juez un día le dará esa corona, gloria a Dios, aleluya. Qué bueno, mi hermano, gloria a Dios, una fe, una corona ese que sale, se le ha ganado de justicia, gloria a Dios, por la justicia que él ha tenido, por justo que él ha sido, porque ha trabajado dentro del evangelio con todo, ha predicado la palabra de nuestro Dios. Dios le dará esa corona. Y no solo a mí, dice él, sino que también, dice, a todos aquellos, gloria a Dios, aleluya, que han creído en nuestro Señor Jesucristo y han caminado dentro del evangelio y han perseverado hasta el fin, mi hermano, gloria a Dios. Qué bueno, gloria a Dios, es nuestro Dios, mi hermano, con cada uno de nosotros. Es la esperanza que llevamos todos los evangélicos, gloria a Dios. Es la esperanza que llevamos todos los que estamos desde en ese camino que nuestro Dios nos ha dejado. Amigo, yo le digo en esta hermosa tarde, yo lo invito que acepte a mi Señor Jesucristo como único y suficiente salvador de su vida y usted tendrá vida eterna, gloria a Dios. Gracias damos a Dios por este mensaje, mi hermano. Ya predicamos la palabra de nuestro Dios. Dios nos ayude para seguir siempre adelante y continuar siempre en el camino de nuestro Dios. Nomás oramos a dar gracias por su palabra. Padre celestial que estás en los cielos, de momento, mi Dios amado, gracias le doy, Padre, por esta palabra que usted me ha dado, Dios, en esta hermosa hora, Señor. Hemos predicado, Dios, su palabra. Gracias, Dios. Gracias, Espíritu Santo. Gracias te da mi alma, Señor amado. Gracias te doy, oh Dios eterno. Gracias, Padre bendito, por todo, Dios mío. Guarda a cada uno, Dios. Bendice a aquellos amigos, hermanos, que estuvieron escuchando su palabra. Bendíceles a cada uno, Señor, en esta hermosa hora. Gracias, mi Dios eterno. Amén. Amén. Bien, mis hermanos, damos gracias a nuestro Dios. Todo lo que hemos hecho hasta este momento. Dios les bendiga. Gloria a Dios. Sigamos adelante en el camino de nuestro Dios. Aleluya.

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Dije que Él esté en nuestro medio. Qué bueno es el Señor. Capítulo 12, versículo 1 del Evangelio de Juan. Leeremos del versículo 1 al versículo 6. Confírmeme, por favor, con un amén cuando se lo tenga. Nuestra pelea esta tarde no es carnal, es una pelea espiritual. ¿Me escuchó? Nuestra pelea es una pelea espiritual. Si Dios le ha dado algo de autoridad a usted, mientras prediquemos este mensaje, yo le ruego que me ayude a reprender los poderes del diablo. Estoy predicando un día en El Salvador hace un tiempo atrás. Y el Espíritu, estoy en lo que los salvadoreños llaman un cantón, una aldea, un pueblo. Y el Espíritu Santo me habla y me dice, quiero que prediques, que hables en contra de los vicios y en contra de los que son adictos a los distintos vicios. En específico me dijo, quiero que hables en contra del alcoholismo, porque ese es el espíritu que gobierna toda esta área. Yo no había salido mucho de aquella casa, y aquel día estamos al aire libre y estoy predicando en un espacio al aire libre. Cuando empecé a dar la palabra del Señor y llegué al pináculo de aquel mensaje, se alborotaron tanto los demonios en aquel lugar que los borrachos empezaron a salir de distintos lugares y querían correr dentro de la plaza para golpearme y detener que no predicara la palabra del Señor. Ustedes no ven, pero hay una batalla espiritual que se libra y los demonios no quieren ser descubiertos por el poder de la palabra del Dios vivo. El Señor me habló esta madrugada y me dijo, voy a dar un golpe con mi espada. Le dije, Señor, ¿cuál es tu espada? Me dijo, mi espada es mi palabra y voy a dar un golpe con mi espada. Que el Señor los reprenda. Hay uno más grande aquí que ellos y su nombre es Jesús de Nazaret. Si Dios le ha dado algo de poder y autoridad, yo le ruego lo use. Y mientras exponemos esta palabra, nos ayude. Y puedan los corazones irse de aquí libres por el poder de la sangre del Cordero. Capítulo 12, versículo 1, dice la palabra del Señor. 6 días antes de la Pascua, vino Jesús a Betania, donde estaba Lázaro, el que había estado muerto y a quien había resucitado de los muertos. Y le hicieron ahí una cena. Marta servía y Lázaro era uno de los que estaban sentados a la mesa con él. Como diciendo, este había resucitado de verdad, comía y bebía.

No era bien visto aquello por los hombres. Y dice que cuando suelta el perfume, los enjuga con sus cabellos, dice que la casa se llenó del olor del perfume. Diga conmigo, la casa se llenó. Y dijo uno de sus discípulos, Judas Iscariote, hijo de Simón, el que le había de entregar, ¿por qué no fue este perfume vendido por 300 denarios y dado a los pobres? Qué compasivo, qué corazón tan bueno, ¿ah? Pero el 6 revela el corazón de Judas. Pero dijo esto no porque se cuidara de los pobres, sino porque era ladrón y teniendo la bolsa sustraía de lo que se echaba en ella. Oremos, por favor, Padre que estás en el cielo, en el nombre poderoso de Cristo Jesús. Como le dije, si Dios le ha dado algo de autoridad, ayúdeme a orar. En el poder de la palabra, Señor amado, reprendemos toda obra del diablo esta tarde. Y rogamos, Señor, un denuedo especial, una unción, Dios, de arriba, única, singular. Dios mío, sorpréndenos de una manera gloriosa esta tarde. Haz más de lo que nosotros podamos esperar o pedir. Glorifícate, exáltate de una manera especial. Y deja claro que tu Hijo Jesús es digno de todo el poder y de toda la gloria y de todo el honor. Que Él merece lo mejor de nosotros. Abasando con darabasea demon en el poder de la palabra. Levante su mano al cielo conmigo esta tarde. Dios de la gloria, atamos y reprendemos las fuerzas infernales. Que el nombre de Jesús.

Señor, gracias Padre. Una iglesia que esté en victoria dice. Después de dar un gloria a Dios, por favor siéntese. El Señor es bueno. Dije que el Señor es bueno. Por favor, dele la mano al que está a su lado y dígale: el Señor es bueno. Le ruego me atienda por unos minutos, buscaré ser breve. El título del mensaje de esta tarde es: Corazones como el de Judas Iscariote. Corazones como el de Judas Iscariote. La Biblia muestra aquí una cena en Betania. Era la semana donde el Señor iba a ser entregado, donde iba a ser traicionado y donde iba a morir en una cruz. Pero Él va a Betania. La Biblia en los otros evangelios nos muestra que era en la casa de un hombre llamado Simón. Y Marta servía, María estaba por ahí, pero en la mesa se sentaba un hombre que había venido a ser importante, un hombre llamado Lázaro. Lázaro fue aquel hombre que Jesús había resucitado después de 4 días de muerto. Dice que Lázaro se recostaba en la mesa, estaba en medio de ellos. Y la Biblia nos muestra que esta era una familia que Jesús amaba y había llegado a visitarles. Qué bello es el Señor que, aún sabiendo que dentro de pocos días había de morir, tenía tiempo para pasar con aquellos a quien Él amaba. Y está en Betania. Y mientras Él esté en aquel lugar, dice que

María. María tenía un perfume. La hermana de Marta y Lázaro tenía un perfume y era nardo puro. Era de lo mejor. Y dice que era una libra. Cuando Judas habló, dijo que podía venderse por 300 denarios. Sí, lo llevamos a ese tiempo, ese perfume, esa libra, era el precio de un año de trabajo. Un año entero de trabajo. Si lo trayéramos a hoy, digamos que alguien gane, no sé, al año 32, 35 mil al año, otros 60 mil, otros suben de ahí, dejémoslo en 50 mil dólares. Que eso gane al año alguien. Pues María había sacado aquello que tenía guardado y el salario de todo un año lo había usado para ungir los pies de Jesús de Nazaret. Tremendo, no era, no fue una devoción pequeña, no fue una dedicación chiquita, diminuta, fue una cosa extraordinaria. Lo que ella ofreció aquel día, alguien diga gloria a Dios. Pero dice que había un discípulo de Jesús, tremendo como la Biblia lo describe, porque dice que era uno de los discípulos. Caminaba con Jesús, andaba con Jesús, hasta formaba parte del ministerio de Jesús. Uno de los que fue a predicar cuando se enviaron los 12, los 70, ahí andaba Judas. Él formaba parte de aquel grupo de escogidos del Señor, y de la boca de él, al ver el acto de María, salió una expresión. Dijo él, ¿por qué esto se desperdicia? ¿Por qué mejor no se vendió y se dio a los pobres? Qué bonito suena, ¿verdad, hermanos? Pero dice el texto que eso lo dijo porque el tipo era un ladrón. Porque él sustraía de la bolsa. No era de él la bolsa era del Señor. Pero sustraía. Entonces, cuando él ve aquel acto de devoción, de entrega, el corazón que él tenía lo hizo brotar por su boca. Porque la Biblia dice que lo que gobierna nuestro corazón nos sale por la boca. El corazón de Judas habló porque su codicia lo hizo hablar. Su avaricia, su anhelo desmedido de bienes, de riquezas, de cosas materiales, lo hizo ver de que María estaba en sus ojos gastando un buen perfume y que a él no le estaban dando nada. ¿Aló? Entonces, ¿sabe que usted... ¿sabe usted que este es el único texto en la Biblia, fuera de la traición de Judas, que habla acerca de su persona? Nos revela su carácter, nos revela cómo era, nos revela lo que pensaba, nos revela aún su corazón. Es el único texto. Y quiero hoy, por mandato del Señor, indagar ahí un corazón como el de Judas Iscariote. Corazones como el de Judas Iscariote, porque es que los Judas no se quedaron en el primer siglo. Hay Judas aquí también. Hay gente que tiene ese estilo de corazón. Hay gente que tiene ese tipo de corazón. Y el Señor es tan bueno que Él no quiere que esta gente termine como Judas. Él quiere que se arrepientan y se salven. Indaguemos entonces en los detalles. Y vayamos. Cuando Judas ve el acto de María, alguien diga gloria a Dios. Miremos la escena. Vamos a la escena.
en aquella casa de Simón. Y miremos cómo María llega. Óyeme, Marta servía. A Marta le gustaba servir. ¿Se recuerdan en el capítulo 11? ¿Se recuerdan antes? A Marta le gustaba servir. Lo de ella era servir. Lo de ella era, no sé, preparar los alimentos, la cocina, atender. Se quejó un día de que María como que no se le daba mucho eso. Como que ella se quedó a los pies del maestro, pudiendo haber estado, no sé, le dijo, me podría haber estado ayudando. No te da cosa que ella está ahí sentada a tus pies y yo estoy sirviendo. Eso era lo de Marta. Jesús le dijo, oh Marta, le dijo, afanada, inquieta, María ha escogido la mejor parte y no se le será quitada. Lo de Marta era eso, Lázaro. Lázaro está sentado a la mesa, un amigo del Señor. Está sentado a la mesa, ha recibido un milagro. 4 días de muerto, ya apestaba, ya estaba descompuesto. Ya no había esperanza para él, ya estaba en el otro mundo. Y ahí llegó Jesús y lo llamó y le dijo, Lázaro, ven fuera. Y lo resucitó para la gloria del Señor. Oye, a su nombre. Pero entonces María, ¿qué da? ¿Qué da ella? Si ella ama y quiere expresar, ¿cómo llegó ella a la conclusión? Le voy a dar el nardo puro que tengo guardado. ¿Cómo llegó ella ahí? ¿De dónde nació aquel acto extraordinario de devoción, de adoración, de entrega al Señor? Oh, bien dijo el escritor del Salmo, rebosa mi corazón hacia el Rey, Salmo 45, y es como pluma ligera, Él es el más hermoso entre millares y millares. Cuando alguien tiene adoración, le sale. Oye, le sale. No se la puede quedar quieta. No se puede quedar callado. A ese no lo detiene nadie. Él tiene algo que darle al Señor. Entonces María va entre sus enseres y busca, no cualquier cosa, busca lo más valioso que hay. El salario de un año, el perfume más valioso, el perfume más delicado. Y dice que llegó a él. Óyeme, le empezó a caer sobre la cabeza. Roció al Señor. Y aquí dice que ya está en sus pies. Ella quita su, agarra su cabello, algo que se miraba hasta mal para la ética de los judíos, y con ese cabello ella empieza a enjugar, a secar aquel perfume que había caído sobre los pies del maestro. Qué corazón de adoración, qué corazón de alabanza. Ella tenía algo para el Señor. Yo me imagino que usted trajo algo para el Señor este día. Alabado la gloria del Señor. Me impresiona María, porque a María alguien diga gloria a Dios.

Y alabado la gloria del Señor. Oye, no solo le nace, dice la Biblia que ahí estaba su hermano. Y Jesús había resucitado a su hermano. Su hermano ahora se sentaba a la mesa. Su hermano comía. Su hermano bebía. Su hermano disfrutaba. Yo me imagino aquel día en Betania, la sonrisa de Lázaro, la alegría de María. No hacían pocos días que habían estado llorando ante un sepulcro. Si me oye, hasta Jesús había llorado. Pero ahora, lo que había sido llanto se había convertido en alegría y en gozo. Lázaro había resucitado. Jesús estaba ahí en casa de ellos. Eso era motivo de alegría. Sacó lo mejor. Diga conmigo, sacó lo mejor. Dele un empujón al que está a tu lado. ¿Trajiste lo mejor? Pregunta. Si fuéramos a compararnos a María, vamos a agarrar aquellos perfumitos de la casa, los que nos regalan cuando compramos otro. Y eso traemos. Eso traemos al Señor. Y hemos perdido la cara. Porque eso le traemos al Señor, el perfumito barato. Lo que nos sobra en la casa. Ey, ahí está el perfume, mi amor. Échate. No, no, ese de los baratos, de ese no me echo. Y si vienen a la casa, le traen al Señor lo más barato. Lo que no huele tan rico. Lo que no es lo mejor. Míreme bien que yo voy a predicarle esta tarde. Y María está ahí. Vamos. Hermano, María está ahí. No solo lo derrama, se inclina sus cabellos. ¿Tú te imaginas el acto? Él es digno, decía ella en su corazón, él es digno. Él es digno. Y enjugaba sus pies. Él es digno. Este es uno de los únicos actos en la Biblia donde no se hicieron para recibir sanidad ni salvación. Se hicieron porque el que estaba allí era digno, digno, digno. Ella lo está haciendo porque Él lo merece. Ella lo está haciendo porque Él lo merece. Es el acto óptimo. Es el acto más magnánimo donde tú dices, te voy a adorar no solo por lo que me ha dado o por lo que me puede dar. Te voy a adorar por lo que tú eres. Alabado la gloria de Dios. Por eso la Biblia dice alabarle por su proeza, pero también dice alabarle conforme a la muchedumbre de su grandeza. No solo lo alabo por lo que Él ha hecho o por lo que Él lo hará, lo alabo por lo que Él es. Y ella está ahí, su corazón está ahí. Oh, alguien diga gloria a Dios. A ella no le costó humillarse, porque ya el corazón estaba humillado.

Tomás o de Judas. Solo tenía ojos para aquel que había resucitado a su hermano. Alabado la gloria del Señor. Aquel llamado Jesús de Nazaret. Vamos un poquito más. El problema es la reacción. Ahí está Judas. Ahí está María. Y los ojos de Judas. Ojos de desprecio. Ojos de qué absurdo esto. Qué ridículo. Hello. Ojos de ah. ¿Tanto? Lo repito, ojos de ah. ¿Tanto? ¿De verdad? ¿Tanto? Él está ahí y es discípulo del Señor. Al menos de boca. Como algunos de ustedes. Y queda viendo la devoción de una mujer entregada. Y para él no es suficiente. Para él es absurdo. ¡Ah, qué bobería! Dice que el perfume de María llenó la casa. Aquello invadió el lugar. Y Judas, con un corazón avaro, codicioso, amante de sí mismo. Como a él, ahí él no recibía nada. Lo miraba en poco, lo menospreciaba, lo hacía de menos, lo hacía absurdo, ridículo. Así es el corazón de Judas. Él ve la devoción de otros y dice, ¿para qué tanto? ¿Por qué tanto? 3, 4 veces vas a la iglesia, ¿para qué tanto? ¿Tantas horas de oración, para qué tanto? Santo, ¿por qué te santificas tanto? ¿Para qué tanto? Para ellos es absurdo la dedicación de otros. Porque la dedicación de otros confronta la frialdad del corazón de ellos. Hello. El corazón de Judas es así. Menosprecia la entrega de los demás. Menosprecia los sacrificios de los demás. Menosprecia lo que otros hacen para el Señor. Y hablan igual que Judas. Expresan igual que Judas. Puro show, puro ruido ese. De seguro lo hace para quedar bien con los pastores. Ese es el corazón de Judas. ¿Para qué se dedica tanto? ¿Para qué da tanto de él mismo? Ese es el corazón de Judas. Porque él no puede ver a las Marías adorando a Jesús solo por lo que él es. Hello. Para ellos no tiene sentido una dedicación genuina. Para ellos no tiene sentido una adoración verdadera. Están tan fríos que son confrontados por lo genuino. Para ellos no tiene sentido por qué adorar, llorar y quebrantarte ante el Señor. Para ellos lo ven solo en medios carnales, porque ellos ya dejaron de experimentarlo. Pero ojalá haya gente como María aquí, que trae perfume para el Rey de la Gloria. A su nombre, dáselo fuerte. Hello. En el corazón de Judas no va que otro sea tan entregado. En el corazón de Judas no, ellos no lo captan. ¿Se recuerdan de Mical con David? Dice la Biblia que David viene detrás del tabernáculo, detrás del arca del pacto. Y David viene danzándole al Señor. Y dice que remolineaba y remolineaba. Y su mujer Mical lo está viendo por allá. Y dice que lo menospreció en su corazón.
le dijo, hiciste el ridículo ante todo Israel. Le estaba diciendo, lo que tú diste no sirvió. Era puro show, David. Y eras, te mirabas hasta raro con lo que estabas haciendo. Y David le respondió como se le debe responder. Es que lo que hice, no lo hice ni para ti, ni para ellos. Lo hice para el que me encontró cuando estaba detrás de las ovejas. Y por causa de él, yo me haré más vil. ¿Me oyó? Por causa de él, yo me haré más vil. Tal vez a ti te parezco ridículo. Tal

casa. Hello. ¿Por qué te entregas tanto? ¿Por qué tanta devoción? Dile que tú no sabes lo que él ha hecho en mí. Tú no lo sabes. A su nombre sea la gloria. Él está aquí en esta hora. ¿Ha hecho Dios cosas buenas en su vida? No merece lo mejor de usted. Lo hago por él. Hermanos, me impresiona esa escena. Ahorita sigo, pero me impresiona esa escena. Porque a María no le importó la bulla de aquellos. Porque si Jesús lo escuchó, ella lo escuchó. Y Mateo 26, texto paralelo a este, dice que no solo fue Judas el que habló, se le unieron otros discípulos también. Y ahorita voy a llegar ahí, es que los Judas infectan a los demás también. Si me oye, pero yo me imagino a María en aquel acto y oyendo la voz, a ella no le importaba lo que yo decía, ella estaba enjugando los pies del amado de su corazón. Oh hermano, cuando usted le está sirviendo al Señor de corazón y usted le está dando lo mejor de usted a Dios, la opinión de los demás sale sobrando,

0: gloria a Dios, aleluya, dele a Dios lo mejor de usted, que la honra no viene de los hombres, la honra viene de allá arriba, alabado sea el Señor. Alguien grite conmigo, yo lo hago para Él, yo lo hago para Él.
1: Seguimos. Y dice que el hombre dijo, the guy said, we should have sold this. Hubiéramos vendido esto. Y ¿sabes qué? Se lo hubiéramos dado a los pobres. Qué compasivo, Judas. ¿Verdad que sí? Oh, nadie dice que sí. Es porque ustedes ya saben que él era un cínico. Pero a los demás en ese momento, él le dice, agarremos esto y ¿por qué se hace este desperdicio? Dice Mateo capítulo 26. ¿Por qué se hace tal desperdicio? Para él, el entregar de María era un desperdicio. ¿Para qué se hace este desperdicio? Lo hubiéramos tomado, agarrado, vendido y hasta precio le puso el bárbaro 300 denarios. Pero era su corazón codicioso. Era su interés personal. Es porque él quería algo del asunto y no le estaban dando nada. Hello. Se escuchaba piadoso, misericordioso, vendámoslo. Los pobres lo necesitan. Yo me imagino la cara con la que lo dijo. ¡Qué desperdicio! Los pobres lo ocupan. Lo necesitan, ¿para qué lo están gastando en los pies de este Jesús? Hello. Él tenía apariencia de piedad. Parecía que tenía un buen corazón. Parecía lo que le salía de la boca era bueno para los pobres. Pero la realidad de su corazón era otra. Dice que eso lo dijo porque él era ladrón y sustraía de la bolsa. Y en esa intersección, en esa interferencia, en esa transacción es la palabra, él no había recibido nada. No iban a echar nada a la bolsa. Y si no iban a echar nada a la bolsa, él no iba a meter sus pezuñas en ella. Entonces él se siente mal. Porque él no está ganando nada de aquella transacción. Porque a él no le va a quedar nada. Su corazón lleno de codicia le hizo abrir la boca llena de codicia. El corazón de él infectado. Porque él solo piensa en él. Es que así son los judas. Solo piensan en ellos mismos. Hello. Si no hay ganancia para ellos, no les complace. Si no hay algo para ellos. Hay gente que me está viendo mal. No te estoy diciendo Judas, pero el corazón cuídalo en esta tarde. ¿Vamos? ¿Vamos? Yo me voy a saborear este texto aunque lleguemos a las 7 de la noche aquí. Oye, dice que es su apariencia. Sí, vendámoslo, pero su corazón era otro. Habían motivos escondidos, había una segunda agenda en el corazón de Judas. Él quería algo del asunto, él quería algo allí. Es que el corazón de Judas aparenta piedad, pero en realidad no la tiene. El corazón de Judas aparenta piedad, él habla, él juzga las cosas, pero detrás de él hay otra motivación. Sus palabras son solo apariencia. Sus dichos son solo apariencia. Él dice se debería de hacer de otra manera, pero no lo dice porque le importe la obra de Dios. Lo dice porque a él no se le está dando lo que él quiere. Y alguien diría, yo no soy ladrón, yo no me estoy robando plata, no me estoy robando dinero. Es que todos los judas no roban lo mismo. Hay algunos que quieren robar gloria, robar reconocimiento, robar

Alabado la gloria del Señor. Ay, ay, ay, ay, ay. Si lo puede alabar, alábalo. Estamos entrando en agua. Oh, gloria al Señor, aleluya. Si quiere, alábalo. Si quiere levantar la mano, adóralo. Si quiere bendecirlo, bendígalo. Adóralo. Los demonios no resisten que hablemos la poderosa palabra del Señor. Pero Jesús está aquí en esta tarde. Oye. Ellos tienen hambre de algo y no se lo dan. Los Judas, el corazón de Judas es así. Oh, el corazón de Judas quiere algo. Él quiere algo. Él anda detrás de sus intereses personales. Él anda detrás de lo que le alimenta el vientre. Por eso Pablo le dice a Timoteo: los hombres al final del siglo serán amadores de sí mismos. Amadores de

Judas, le reconozcan o no le reconozcan, los Judas no, los Judas tienen interés personal, ellos no hacen algo, y no solo los de abajo, igual que los Judas, se suben también arriba.

ese. Sí. Sí. Por favor, dígale a la que está a su lado, puede hacer que sea contigo, dígale. A su nombre, a su nombre. Ellos son ladrones, son ladrones. El corazón de Judas es un corazón de ladrón. No me mire con esa cara, es un corazón de ladrón. Ellos toman de lo que no es de ellos, agarran de lo que no les pertenece. Y hay algo que me ministraba, porque dice que sustraía de la bolsa. ¿Vive o no vive? Sustraía de la bolsa. Los Judas sustraen de la bolsa. Ellos toman de la bolsa del Señor. Y usted dice, no, yo no soy el que tiene el dinero aquí. No. Es que la bolsa del Señor no es solo la que tienen en la bóveda por acá. Hay otros que son ladrones. Sustraen de lo que el Señor ha puesto en su obra y en su ministerio. ¿Cómo? Dios en la bolsa ha puesto dones, talentos, habilidades, servicios, ministerios. Y dice que eso lo dio el Señor para edificación de la iglesia. Entonces, hay gente que Dios le ha dado dones, ministerios, habilidades, talentos, pero no los están usando para la gloria del Señor. Sustraen de la bolsa. Los han agarrado para ellos mismos. Están ahí sentados y no ponen en las manos del Señor lo que el Señor les dio para avanzar su reino. Quiero decirte que el talento que nos dieron, el ministerio que nos dieron, las habilidades que nos dieron, no nos las dieron para avanzar nuestro reino, nos las dieron para avanzar su reino.

Jesús, el Hijo de Dios. Sí, alabado la gloria del Señor. Dáselo bien, es para Él. Aleluya. Hay ladrones aquí. Hay ladronas aquí. ¿Cuánto tiempo llevas robándole al Señor? Voy a preguntar de nuevo, ¿cuánto tiempo llevas robándole al Señor? ¿Qué hiciste con los dones que te dio? ¿Con los talentos que te dio? ¿Con el ministerio que te dio? Eres un ladrón. Porque no es tuyo. Dice que Él te los dio. Él te los dio. Y tú robas tiempo. Ni hablemos de recursos. Solo voy a decir esto, dijo un predicador por ahí. Todo el que esté en contra del diezmo, te aseguro que no esté en contra del diezmo para dar más. Está en contra del diezmo para dar menos. ¿Hello? Y ahí cada quien con eso. ¿Pero cuánto tiempo seguirás robándole al Señor de lo que Él te dio? ¿Cuántos días seguirás sentado en lo que Él te puso? ¿Cuántos días seguirás sustrayendo de la bolsa del ministerio? Te dio algo para avanzar su reino. ¡Avánzalo! Llegó la hora que le dejes de robar. Te ha puesto en un ladrón. ¿Y sabes por qué? Porque estás esperando algo que aquí no se te puede dar. ¿Qué cosa? Aquí no hay gloria para ti. No hay alabanza para ti. El único digno es Jesús. Jesús. Estamos entrando. Si usted quiere, alábelo en esta hora. Sí. Sí, porque es que hay hombres que no sirven a menos que le sobe el lomo, a menos que le diga good job. Esos quieren gloria para ellos. No, Señor, hágalo, vean o no lo vean, le digan o no le digan, haga lo que Dios le mandó hacer. Él puso esos dones en su vida para avanzar su reino. Hello. El Espíritu me dio el mensaje para ustedes que sustraen de la bolsa del Señor. Sustraen. Se han vuelto ladrones. Sentados están con todo lo que Dios te dio. Con todo lo que te puso. Con cada talento, cada carisma. Cada don perfecto, cada buena dádiva. Y has oído las voces de los demonios diciéndote es un desperdicio. Nada que se da al Señor es un desperdicio. Nada que se hace para el Señor es un desperdicio.

Quien diga conmigo no es un desperdicio. Dile que está a tu lado, deja de robarle al Señor. Yo no miro a nadie con sueño excepto uno. Estamos hablando bajo el tema corazones como Judas Iscariote. Vamos un poquito más entonces. El problema es que el interés personal, la codicia y la avaricia solo es la puerta por donde entra el diablo. Porque si usted va ahí mismo en Juan capítulo 13, versículo 2, dice la Biblia que ese Judas, que se había fastidiado con María, dice que cuando cenaban, el diablo ya había puesto en el corazón de Judas Iscariote entregar al Señor. ¿Sabe que Mateo y Marcos, Marcos 14 y Mateo 26, mírame, después de ese acto de María, fue inmediatamente después que Judas va a hablar con los sacerdotes para vender a Jesús por 30 monedas. ¿Qué tan grande fue el golpe? ¿Qué tan grande era su codicia? ¿Cómo se fastidió? Que terminando esa escena, fue despuesito de eso que él va y le dijo: ¿cuánto me dan por entregárselo? ¿Hello? Algunos de ustedes, ahorita llego, pero el problema, diga conmigo, es el corazón. Porque tú puedes estar en el ministerio, tú puedes estar en la casa, tú puedes tener la ropa, pero ¿y el corazón? Oye, Judas, hasta este momento, hermano, hasta este momento Judas solo está molesto, es un codicioso, es un avaro. Pero llegó el momento donde ya el diablo le empezaba a poner cosas en el corazón. Ese codicia, ese amor propio. Hello. Ese amor propio, ese interés personal, le abrió la puerta para que el diablo empezara a sembrar en su corazón. El diablo le puso, dice el texto Juan 13:2, que le puso a entregar al Señor. Pero cuando usted llega a Juan 13:27, dice que el diablo se le metió por dentro. Lo poseyó. Quiere decir que se comienza con una ventana, con una puerta, con una entrada. Hay gente que te habla cosas y son cosas que el diablo les puso en el corazón, no es la boca de ellos. Es la boca de ellos con el corazón de otro. Hello. Andan hablando lo que andan diciendo. Y lo andan diciendo porque lo escucharon de otro. El diablo se los puso en el corazón. Alguien diga gloria a Dios. Me quedan 30 segundos, así que tranquilo. Y no he llegado al pináculo aún. Pero dice que lo ponía en el corazón. ¿Cuántas cosas te ha puesto el diablo en el corazón a ti? ¿Ah? ¿De quién fue esa voz que oíste y dijiste, soy yo mismo? Y es el diablo poniéndolo en tu corazón. Entonces te has amargado en contra de la obra, en contra de los ministros, en contra de los líderes. No hay predicador que dé la talla, no hay músico que dé la talla, no hay ujier que dé la talla. Eres un amargado en medio de la casa de un buen perfume. ¡Hello! ¿Me dan 20 segundos más? ¿Seguro? Tranquilo que yo no me voy. Es que Dios me envió.
de quién es esa voz. Él lo pone en el corazón, tira los dardos, empieza a sembrar. Entonces te empieza a salir por la boca, empiezan a salirte cosas y te vuelves como Judas. Uno que andaba con Cristo se volvió un anticristo, en contra de Cristo. Habló mal de él, lo vendió por una moneda, por el que le diera más, por el que le regalara más. Dijo Juan: hay muchos anticristos y hay algunos aquí expuestos a esa diablura, porque le han abierto el corazón al diablo y el diablo les está metiendo cosas allá adentro y se los está calcomiendo y andan amargados en medio de la casa del Señor. Ya no disfrutan la adoración,

saca. El problema de eso es que no se queda en que el diablo lo ponga en el corazón. Lo siguiente es una posesión diabólica. Cuando aquello llega a tal nivel que el diablo se le mete por dentro al hombre, se le metió a Judas y Jesús lo volteó a ver y le dijo: bueno, ya Satanás se te metió por dentro, lo que vayas a hacer, hazlo más pronto. Entonces ahí donde algunos se vuelven apóstatas, anticristos, están en la iglesia, pero no hayan nada bueno dentro de la casa del Señor. Para ellos todo está. Hello. Oye, lo andan ahí. El problema es que esa ventana va a traer al diablo a que posea tu vida. Yo miraba a algunos de ustedes saliendo de aquí, volviéndose judaizantes, mormones, testigos, católicos. Y ustedes dicen: no, es que tú no te das cuenta de cómo ha llegado y cómo tu corazón se ha podrido. Bendito Dios. Hello. Estás a pulgadas a que se te mete el diablo. Y el Señor me dio anoche, me permitió ver dónde está el problema. Sí, lo vi. Lo vi, lo miré en una montaña alta. Se paraba un hombre, un ser, con las manos extendidas, la cabeza puntuda. Y me volteó a ver y me dijo: yo gobierno aquí. Yo les he metido en el corazón esto. Y el Espíritu me dijo: háblale que yo lo voy a derrocar. Yo lo voy a derrocar. Alabado la gloria del Señor. Lo repito, me dijo el Espíritu Santo: él va a caer, va a caer, va a caer. Se terminó. Alabado la abasanda, la basaya. MCB Kima.

en esta hora. Sí. Vamos. Alguien diga gloria a Dios. No, no, alguien diga gloria a Dios. Que se sienta gloria a Dios. ¿Cuál es el final de los Judas? 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

0: cuidado. Que no lo engañen, hermano.
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2: los justos.
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capítulo 8, en el versículo 26, Romanos 8, 26. ¡Ay, pobre Jesús! Te oyendo con mucho cuidado, pero siéntase con libertad a alabar a Dios. Que serán los muertos en lo que alaba, y aquí hay mucho viviente. Romanos 8, 26. El apóstol dice lo siguiente: de igual manera, el Espíritu nos ayuda en nuestra debilidad, pues que hemos de pedir como conviene, no lo sabemos. Pero el Espíritu mismo intercede por nosotros con gemidos indecibles. Fíjense las enseñanzas que hay en un solo versículo. El apóstol Pablo era un maestro excepcional. Lo es todavía porque está escrito aquí todo lo que él habló. Dice que el Espíritu nos tiene que ayudar en la oración porque somos débiles para orar. Lo primero que enseña es eso. Y los que estamos aquí sabemos que eso es cierto. Ahora, ¿por qué es que somos débiles para orar? Pues hay una razón específica, clara, que podemos entenderla. Y usted no tiene nada más que extender una mano y agarre esto bien agarrado aquí. ¿Y sabe por qué es que somos débiles para orar? Por esta carne que tenemos. El sentir de la carne no es oración, el sentir de la carne es muerte. Que sí, que la carne no le gusta orar, no quiere orar. Y si usted quiere tener victoria, victoria en esta vida espiritual hasta que volemos al cielo, tiene que dominar esta carne y obligarla a orar, le guste o no le guste. Alabe lo que él vive. Por eso que dice el apóstol que el Espíritu Santo, tiene que ayudarnos en esa debilidad. Si no, fracasamos. Sin oración no hay evangelio. Alabe lo que él vive. Cualquiera puede tener una religioncita evangélica, viviendo la vida como se le antoje. Pero el evangelio verdadero y único de Jesucristo es un evangelio de oración, donde Cristo mismo oró como nadie jamás ha orado. Sonríase, el Señor le ama. El Espíritu nos ayuda en esa debilidad. Pues qué hemos de pedir como conviene, no lo sabemos. Ahí viene el segundo punto clave. No sabemos pedir lo que conviene. A veces se pide lo que se le antoja a la carne y fracasamos. Por eso que hay que orar en el Espíritu, para que podamos pedir lo que el Espíritu Santo sabe que conviene. El Espíritu Santo sí que no se equivoca. Él sabe lo que usted necesita, Él sabe lo que es menester, pero si se mueve usted por su voluntad, va a fracasar. Sonríase, el Señor le ama. Y dice que el Espíritu nos ayuda, intercediendo por nosotros con gemidos indecibles. Y ahí viene la primera forma de oración en el Espíritu. La primera. Hay tres formas de oración en el Espíritu, y esta es la primera. Oración con gemidos indecibles. ¿Y qué es eso? Bueno, usted abre la boca bien abierta, al lado de lo que él vive, y comienza a lanzar por su boca gemidos, que son como expresiones del dolor que siente su corazón, porque hay almas perdidas, o hay gente que está enferma, o hay gente que está medio tibios y mundanos y la cosa tan mal. Alaba lo que él vive. Y entonces usted gime por ellos. Y según gime en su mente, usted dialoga con el Señor por lo que está gimiendo. Pero es una expresión de dolor, de sufrimiento, una expresión de angustia, una expresión como de tristeza por el problema por el que está gimiendo. Puede ser enfermo, puede ser lo más importante, que son gente perdida, que usted quiere que Dios lo salve. Sea bendito, Señor. Eso sin el Espíritu no es fácil hacerlo. Pero cuando el Espíritu unge a uno, esos gemidos salen que parece que el techo de la casa vuela. Alaba lo que el Señor le ama. Y eso es una oración poderosa que mueve a Dios a cualquier milagro. ¿Por qué esa oración con gemidos es tan poderosa? Pero entiéndalo bien porque es fácil. ¿Cuántos de los que estamos aquí somos hijos de Dios? Levante la mano bien alta, que es un privilegio que no lo tiene todo el mundo. ¿Cuántos son hijos de Dios? Levante la mano alta y dígaselo: yo soy hijo de Dios, yo soy hijo de Dios, yo soy tu hijo, yo soy tu hijo, imagínense eso.
hijo de papá y mamá, aquí abajo todo el mundo. Pero hijo de Dios no es todo el mundo, ¿verdad? Lo que él vive. Hay que nacer de arriba del Espíritu para ser hijo de Dios. Hay que ser transformado desde la mollera de la cabeza hasta la planta de los pies, por dentro y por fuera y por todos lados, para ser hijo de Dios. Usted es hijo de papá y mamá porque nació de papá y mamá. Para ser hijo de Dios tiene que nacer de Dios. Sonríase, que el Señor le ama. ¡Ah, Samaya, Saja! ¡Poderoso Jesús! Como hijos, imagínense cómo Dios nos ama. Bueno, si Dios ama a todos los pecadores que son enemigos de Él, alábelo si puede. Todos los que estamos aquí que somos hijos de Dios, éramos enemigos de Dios en un tiempo. No hay nadie que pueda decir, no, yo nunca pequé, porque el mentiroso más grande que es que vosotros. Todos los que estamos aquí, aún los que predicamos y amamos más a Cristo que nuestra vida, fuimos enemigos del Señor en un tiempo. Y en esa época nos amaba. Pues si a los enemigos de Él los ama, ¿cómo será a sus hijos? Alábelo que Él vive. Quiere decir, cuando usted abre su boca y comienza a gemir, a lanzar por su boca esos lamentos, como una lamentación, en alto volumen y con dolor profundo en su corazón, por gente perdida especialmente, pues imagínense, esos gemidos van directo al Señor, lastiman la naturaleza sensitiva, llena de misericordia y de amor del Dios del cielo, y se mueve como relámpago a actuar a favor de lo que usted está gimiendo. Alabe lo que Él vive. En eso entraremos en más detalle más luego en el estudio, ya que es una parte, ¿verdad?, tan importante. Gloria sea Dios. Gemidos indecibles. Pero ¿cuántos de los que están aquí? Tenga cuidado, no levante la mano muy ligero. ¿Cuántos de los que están aquí oran continuamente con gemidos indecibles? Las manitas son pocas, ¿qué pasó? Pues asegúrese que después de este estudio usted va a orar con gemidos en todos los periodos de oración que ore. Porque eso tiene una importancia grande. Vamos a ver en el estudio qué hacen los gemidos específicamente. ¡Alabe lo que Él vive! No se le vaya el espíritu de alabanza, que estamos empezando. Mi alma te alaba, Jesús. ¡Ey, poder en Jesús! Ahora, el apóstol Pablo usaba esa forma de oración continuamente con un propósito muy específico. La carta a los Gálatas, capítulo 4. Gálatas, capítulo 4, verso 19. Vamos a ver qué importancia tienen esos gemidos. ¿Qué obran esos gemidos a favor de la obra de Dios? La iglesia apostólica continuamente oraba en esa forma. Pablo lo hacía y lo enseñaba, lo doctrinaba. Gálatas, capítulo 4, verso 19. Hijitos míos. Pablo escribiendo a los Gálatas. Hijitos míos, por quienes vuelvo a sufrir. Dice que es una oración con sufrimiento. Vuelvo a sufrir con dolores de parto. Oiga eso, un varón con dolores de parto. Sonríase que Él le ama. Pero estamos hablando en el espíritu, ¿verdad? En la esfera espiritual, donde no hay diferencia entre varón y mujer. Vuelvo a sufrir dolores de parto para que

que el dolor es profundo. Espiritualmente, ese mismo tipo de oración, con los brazos, con las piernas, con los pies, con todo y con gemido por la boca, provoca nacimiento nuevo, alguien que va a nacer como resultado de esos gemidos, como con dolores de parto. O sea que va a haber, usted va a dar a luz una nueva criatura. ¿De quién? Pues de alguien que a lo mejor se convirtió, pero todavía no nació de nuevo. Y fíjense que los gálatas estaban un poquito tornadizos y un poquito titubeantes en la fe. Y Pablo usaba este tipo de oración para que volvieran otra vez a la condición espiritual anterior y nacieran de nuevo a toda profundidad. Y sufría como con dolores de parto en la oración por ellos, para que Cristo fuera formado en ellos. Mire qué clase de oración esa. Por eso que tan decisivo, hermano, que no nos conformemos con la oración común que siempre se hace, que no estamos diciendo que eso no sirva, pero no es lo mejor. Alaba lo que él vive. Y solamente no se conforme usted con bendice a papá, y bendice a mamá, y bendice a Juana y a Petra, y gracias Señor por los hermanos, y bendice la iglesia. Es una oración que tiene su valor, pero no es tan poderosa como cuando usted de rodillas mira para arriba, abre la boca y comienza a gemir a toda profundidad, y con dolor en su corazón, con tristeza en su corazón, gimiendo y en la mente, engendra a Cristo en este hermanito, y no da el nombre y el apellido, hermano. Alábalo que él vive. Es una oración poderosa para hacer que se pueda traer al nuevo nacimiento a los que están tibios y están a medio. Hay poder en Jesucristo. Bueno, cuando terminemos el estudio y comencemos la oración, vamos a orar con gemido, y el Espíritu de Dios va a descender y va a ungir los que nunca han gemido para que giman. Y usted que está ahí, dígale, yo quiero orar en esa forma. Ayúdame, úngeme para eso. Tiene que venir la unción. Y después que la unción viene, hermano, en cualquier momento usted abre la boca y puede gemir. Porque ya la unción está ahí. Sea bendito el Señor Jesucristo. En Isaías capítulo 66, verso 8. Vamos a ver que los hijos de Israel, en aquellos días tan remotos, ya gemían. Y sin embargo, fíjense, sin embargo, no tenían el bautismo del Espíritu Santo. Y podían gemir por hora. Quiere decir que aún con la voluntad nuestra, si usted hay una situación que amerite que usted se entristezca, puede usted lanzarse a gemir. Lanzar lamento por su boca. Eso lo puede hacer cualquiera ahora mismo. Lo único que cuando el Espíritu entra en el asunto se vuelve 10 veces más poderoso. Isaías 66, verso 8. Fíjense lo que dice el profeta. Dice, ¿quién oyó cosa semejante? ¿Quién vio tal cosa? ¿Concebirá la tierra en un día? Cualquiera aquí puede decir, no. No hay agricultor que siempre habichuelas hoy y mañana tenga las matas echando ya habichuelito. ¿Nacerá una nación de una vez? Cualquiera puede decir, no. Toma días, años, sabe Dios cuánto tiempo que la nación se forme. Sin embargo, dice, pero cuando Sión estuvo de parto, cuando los hijos de Israel se lanzaron un día a gemir a todo volumen en ayuno, dice, dio a luz sus hijos. Y cambiaron todas las situaciones. Y estaban ahí el día entero gimiendo desde las 6 de la mañana hasta por la tarde en ayuno, porque los filisteos estaban a punto de hacerlos leña, y venía el poder de Dios y acababa con los filisteos. Alaba lo que él vive. Que sí, que lo que no se puede hacer en lo natural de un día para otro, sí se hace en lo espiritual. Alaba lo que él vive. Sí se puede hacer en lo espiritual. Bueno, un ejemplo hermoso de esto lo puedo dar yo de hace apenas 2 semanas predicando en México. Predicamos la primera campaña en Acapulco, una hermosa ciudad turística ya, 4 días de campaña, precioso, no hubo problemas en ninguna clase, se convirtieron más de 4.000 almas en 4 días. La gente que se sanó fueron tantas que se nos quedaba una fila a la izquierda y otra fila a la derecha de la plataforma sin poder testificar porque el tiempo no daba. Eso después de haber testificado docenas y docenas de gente. Pero cuando salimos de allí para la otra ciudad que se llama

Zacatepec. Sonríase, que le ama. Llegamos ahí y nos encontramos que nos habían suspendido la campaña y el gobierno del estado había anulado el permiso que nos dio el gobierno municipal. Nos quedamos como muertos. Eso fue jueves cuando llegamos casi anocheciendo. Los pastores dijeron, hermano, está suspendido todo. La promoción que habíamos pegado, miles de dólares de promoción, la arrancaron y la botaron. La rompieron, la destruyeron. Me dijeron, no hay caso, hermano. Solamente que del gobierno federal venga una orden y anule esto, que eso es imposible, improbable. Y están esperando que usted entre aquí a ese terreno mañana para arrestarle y botarle al país. Y dije, el diablo que van a arrestar. Sonríe, si el Señor le ama. Mi Dios me mandó aquí y Él está conmigo. Pero teníamos un grupo de intercesión gigante, hermano. Porque de Puerto Rico fuimos, había dos coordinadores allá. Y fuimos cuatro más de Puerto Rico, allá hemos seis. Pero una hermanita de la región de Orizaba vino con 12 jóvenes. Oiga la juventud que está aquí. Con 12 jóvenes. Jovencita 16, 17, 18 años y los jóvenes igual. Ella, que es una mujer adulta y llena de Dios. Y una nena de 8 años bautizada con el Espíritu y coraba con lágrimas que yo me gozaba viendo a aquella criaturita. Y esos son intercesores que son como ametralladoras de intercesión. Alábelo, que Él vive. Yo le dije, hermana, mañana le tengo una buena noticia. Mañana estamos de madrugada en ayuno, clamando hasta que Dios nos diga que nos restaura la campaña. Para el hombre es imposible, para mi papá es posible. Gloria a Dios. Pero hay que interceder en el Espíritu para que Dios obre y haga una obra como esa, que en un día no se supone que se pudiera hacer. Pero mira ahí, cuando Sion estuvo de parto, en un día nacieron hijos espirituales por mil. Y de madrugada caímos arriba. Ahí, y con gemidos, y no se oía nada más que los lamentos y los gemidos, pero en lengua también, alábelo que Él vive, y con lágrimas también, y la nena chiquitita de 8 años, con todo suspendido, arreglando todo, y arreglen todo, preparen todo. Y me llamó una persona de la capital, me dijo, sé lo que ha pasado allá, yo soy un abogado cristiano, si usted quiere que le ayude, yo trato de ayudarle. Yo dije, sí, yo quiero que me ayude. Dios me dijo que estaba en sus manos, y no hay diablo que pueda impedir que yo predique esta noche ahí. A lo mejor usted es el instrumento. Me dijo, yo voy a ir al gobierno federal y voy a hablar. Es imposible, me dijo. Esto hay que ir 15 días antes y se puede conseguir algo. Pero ahora, 2 horas antes. Yo digo, vaya, sí voy. Alaba lo que Él vive. Y se fue. Y por la tarde, como a eso de las 3 o 4 de la tarde, me llamó. Me dijo, aquí está el secretario de gobernación del departamento que tiene que ver con culto y con religión. Y quiere saludarle. Y cómo no. Y el secretario me habló. Me dijo, mire, le vamos a enviar un fax. Dios bendiga los inventos de hoy en día. No había tiempo de venir nadie allá para acá con permiso. Usted tiene fax y lo traje a Puerto Rico. Lo tengo aquí al lado mío. Le di el número. Y cuando ese fax llegue, usted léalo, porque ahí dice que usted tiene... nadie le puede prohibir que usted predique ahí, porque creemos que usted está capacitado para eso, y que predique esos 3 días ahí en ese parque de béisbol, y de los detalles todo. Y dije, mándenmelo corriendo, que la cosa aquí está mala. Le dije, pero mándele un fax también al gobierno municipal y otro al gobierno del estado. Y sí, se lo vamos a enviar a los dos. Y llegó el fax. Yo cogí el fax, llamé a los pastores, y aquello era una fiesta, todo el mundo alabando a Dios y saltando. Esto es imposible. Yo dije, es imposible, pero que es imposible para el hombre, es posible con Dios. Y nos metimos ahí en esa noche y predicamos la palabra. Todo el mundo creía que la campaña estaba suspendida. La asistencia no fue tan alta como la segunda y tercera noche, pero se convirtieron casi 500 almas la primera noche, esa noche. Y cuando fuimos a orar por los enfermos, había una persona que tenía un tímpano roto, desahuciado de los médicos. Y el médico le dijo, ni con operación, ni con ningún aparato en su oído, usted no puede oír jamás, ese tímpano está roto, eso no hay que lo arregle. Yo lo subí a la plataforma y lo paré aquí. Y dije, hay mucha gente que ha dicho que soy un falso profeta y que vine aquí a buscar dinero y me han insultado. Vamos a ver si eso es verdad o es mentira. Si Dios no le abre ese tímpano a este hombre y lo pone a oír clarito, eso es verdad. Pero si este hombre oye claro, es una mentira. Alábelo, que Él vive. ¡Ey, Samaya Sema!
Y el Espíritu me mostró algo y yo dije, el Señor me muestra que cuando ese hombre empiece a oír clarito, va a caer el poder de Dios ahí. Había como 1,000 enfermos frente a la plataforma. Y va a sanar docenas de personas sin llorar. Pero cuando yo fui a orar por el hombre del tímpano roto, Dios no me permitió orar. Porque apenas yo fui a abrir la boca, vi que el hombre hizo así, como que algo le había pasado. Y yo dije, ya te sanaste. Alábalo, lo que él vive. Ya se sanó. Y lo probé y escuchaba un susurro de cerca, de lejos, por detrás, por todos sitios. Oía clarito. Y yo dije, ahora los que están ahí, levanten las manos y den gracias a Dios que usted también agravió lo suyo. Y cayó el poder de Dios, hermano. Subí a la gente por docenas a la plataforma a testificar sin haber orado, sanados de cuanto tipo de enfermedad. Se quedó todo el mundo con los ojos abiertos y yo gozándome, dancé en el espíritu en la plataforma, ¿sabes lo que se le ama? Pero la segunda noche ya 750 y pico almas aceptaron a Cristo, y la tercera noche más de 900 almas, 2200 almas y algo más, en tres noches. Se quedó el diablo con la lengua por fuera, ¿sabes lo que se le ama? Pero hubo hermanos que lanzarnos a interceder en ayuno, sonríase que el Señor le ama. Empezamos bien de madrugada y como a las 5 horas ya el asunto estaba resuelto. Porque esa oración mueve a Dios a cualquier milagro en forma relámpago. ¿Cuántos le alaban? Y este es el propósito de este estudio, hermano, que después de este estudio, fue el que está aquí, ore en el Espíritu y revolucione la República Dominicana para Cristo Jesús. ¡Samaria, Sama! Porque este país es un lindo país donde hay tantos que oran y claman y gimen. Y si en vez de cualquier oración es con gemido, y el resto que viene luego, se mueven las montañas a favor de nuestro Dios y a favor de nuestros países y de nuestras propias vidas. Sea glorificado el Señor Jesucristo. Bendito sea Dios. Ahora, fíjense los hermanos, que en los dos pasajes que hemos visto, Isaías 66, dice que los gemidos son para que podamos dar a luz hijos espirituales. Quiere decir que el pecador se ha transformado en un hijo de Dios. Palabra sencilla, pase de muerte a vida. Fíjense que es dar a luz hijos. Se salven los pecadores. Pero cuando Pablo habló por los Gálatas, ese no era el propósito, porque los Gálatas eran convertidos. ¿Cuál es el propósito con los Gálatas? Lo leímos primero, vamos a repetirlo de nuevo para que vean las dos alternativas que usted puede esperar cuando usted ora con gemido. Carta a los Gálatas, capítulo 4, verso 19. Dice que Pablo gemía como con dolor de parto, para que Cristo fuera formado en los Gálatas. Palabra sencilla, para que hubiera un nuevo nacimiento en los Gálatas. Ya ellos habían aceptado a Cristo, ahora tenían que nacer de nuevo. No basta con aceptar a Cristo, hay que nacer de nuevo. Y ahí es donde hay que gemir, porque todos los pastores saben que en sus iglesias hay gente que son nuevas criaturas y hay otros que no han nacido de nuevo todavía. Pero ya aceptaron al Señor. Que sí, que la oración con gemido va a ser posible que Cristo se ha formado en ellos, que ellos nazcan de nuevo. Que sí, que en todo momento la oración con gemido es para hacer que podamos dar a luz o nuevas criaturas o hijos espirituales, gente pecadora que se convierte. ¿Cuántos se alaban? Ahora hay que pedirle a Dios que nos unja para gemir. Y cuando usted abre la boca y comienza a lanzar los lamentos, Dios no falla en intervenir, la persona del Espíritu Santo no falla en tomarlo y en impartirle eso más profundidad. Si los hijos de Israel lo hacían sin el Espíritu, cuánto más los aleluyas estos de hoy en día. Alábalo, que el Señor le ama. No lo podemos hacer, que tenemos el Espíritu Santo. Pasamos a la segunda forma de oración en el Espíritu, y es la oración en lengua. Sonríase, que el Señor le ama. Hermano, yo digo esto con tristeza. Hay evangélicos que si le llegan a hablar de las lenguas, hacen una mueca como si le hubieran dado una golpiza. Pero Cristo dijo, esta señal seguirá a los que creyeren. Esta señal seguirá a la iglesia verdadera. Hablarán nuevas lenguas. Alabado sea Dios. Y aún en los días del Antiguo Testamento, ya el profeta Isaías profetizó que el Señor hablaría
en lenguas a través de mucha gente, y aún así no creerían los judíos, pero te preocupes, que por su incredulidad estamos nosotros aquí en este estadio en esta tarde. Alábelo que él vive. Gloria a Dios. Las lenguas, primera de Corintios capítulo 14, vamos a abrir la Biblia en ese hermoso pasaje, donde Pablo, maestro para nosotros los gentiles, nos enseña los detalles sobre las lenguas. Bueno, hay denominaciones evangélicas que dicen, bueno, eso era para los apóstoles. Es una mentira monstruosa y criminal. No me diga usted que va a haber aquí, 1 Corintios 14, toda una página completa de doctrina sobre las lenguas, si eso pasó de moda. Eso no lo cree nadie, nada que ver Cebú. Alaba lo que el Señor le ama. Sea bendito el Señor Jesucristo. 1 Corintios 14, en el verso 2 dice, porque el que habla en lenguas no habla a los hombres, sino a Dios. Sonríase, el Señor le ama. Alaba lo que él vive. ¿Cuántos alaban? ¿Cuántos alaban? Bendito sea el Señor Jesucristo. Hay poder en Jesús. Repetimos, el que habla en lengua no habla a los hombres no lo van a entender, sino a Dios. Y si está hablando a Dios, quiere decir que está orando. Eso lo entiende cualquiera. Si está hablando con Dios, está orando. Y el que habla en lenguas habla con Dios. Nadie lo entiende, porque por el Espíritu está hablando misterios. Mire qué cosa hermosa esa. Y lo más que me gusta ahí es que nadie lo entiende, y eso incluye al diablo. Sonríase si puede. A mí me conviene cuando yo ore, el diablo no entienda nada. Sea bendito el Señor Jesucristo. Y es lindo mencionar, ¿verdad?, que en el Antiguo Testamento nadie habló lengua, ni Jesucristo mismo. Nadie. Eso estaba reservado para la novia del Cordero. ¿Cuántos son novias de Jesucristo? ¿Cuántos atreven a levantar la mano y decir, yo soy novia tuya? Yo, los varones, no se pongan colorados. Levanten la mano y yo soy novia tuya. Yo soy novia. ¡Ay, Samaria Soba! ¡Poderoso Dios! Mira, hermano, se siente la presencia de Dios cuando miles de creyentes levantan la mano y dicen, yo soy novia tuya, Jesús. Yo soy tuyo, yo soy novia tuya. ¡Alabado sea Dios! ¡Qué clase de privilegio! Eso no lo puedo hablar. Montones de los grandes millonarios que hay aquí abajo no pueden decir eso. Pero nosotros sí, gloria a Dios. El que habla en lenguas ora, habla en el Espíritu misterios con Dios. Que Dios entiende sus misterios, pero nadie más los puede entender. Y fíjense que el diablo entiende cuanto lenguaje hay en la tierra. No hay un lenguaje en esta tierra que ese pájaro no entienda. Ni hay, mire, los dialectos más raros que van a hablar por allá por el África, los entiende el diablo más bien. Pero Dios se reservó lenguajes que no se los reveló a Luzbel jamás, porque desde antes de la fundación de este mundo estaba reservado para la novia de su hijo. Qué clase de privilegio. Que cuando entramos nosotros a interceder en lengua, mire los diablos ahora en esas orejotas grandes, ¿qué estará tramando estos locos contra mí? ¿Qué será lo que están tramando? Y el Dios de arriba entendiendo, y de pronto cae el poder y no cae el diablo con cabeza. ¿Alabe lo que él vive? ¡Hey, poder en Jesús! ¡Poderoso Dios! Por eso es que el diablo se las ha logrado componer para convencer a algunos evangélicos que las lenguas ya eso no existe. Le está robando una bendición que puede ser trágica para ellos, porque en esta época mala, hermano, conviene que podamos interceder por horas en lengua. Vamos a ver por qué lo que viene ahora. Verso 4. El que habla en lengua desconocida, fíjense, desconocida, solo Dios la conoce, a sí mismo se edifica. Oiga eso.
usted intercediendo en lengua, y eso como que le rebota para atrás a usted y lo edifica a usted, le aviva a usted la fe. Alabe lo que él vive. Lo mete a usted en avivamiento. Hay gente que dice, Señor, derrama un avivamiento. Métase en el avivamiento usted, cabezón, sonríase, que el Señor le ama. Métase en el avivamiento si en los últimos días derramaría su espíritu sobre toda carne, sobre nuestros hijos, sobre nuestros jóvenes, sobre nuestros viejos, sobre nuestras viejas. Alabe lo que él vive. Y sobre los siervos y siervas. ¡Ay, Samaya Soja! Esta es la época de que derrame avivamiento, que nos metamos debajo de la lluvia que está cayendo. Bote el trapo de paraguas ese, alabe lo que él vive. Y métase abajo de la lluvia, que eso está cayendo. En esta tarde va a caer aquí. ¿Cuánto es seguro que va a caer? En esta tarde va a caer aquí. Hay pueblo aquí con hambre de Dios. Cuando hay hambre de Dios, Dios no falla en saciar. ¡Bendito sea Dios! ¡Ay, pobre Jesús! El verso 5. Así que quisiera que todos vosotros hablaseis en lengua. Mire cómo Pablo dice, distinto a como dicen muchos, aún grandes líderes evangélicos, Pablo dice, deseo que todos hablen en lengua. Y Pablo es el maestro de nosotros, hermano. Alaba lo que el Señor le ama. A través de ese Dios puso magisterio del Espíritu para la iglesia actual. Yo quiero que todos vosotros habléis en lengua. Porque Pablo sabe que nos vamos a edificar y que vamos a tener una oración poderosa que solamente Dios la entiende. Que no hay diablo que la entienda. Y usted orando y usted no entiende, pero usted sabe que Dios está entendiendo. No, el que usted entienda no es lo importante. Lo importante es que el que está recibiendo la oración va a ser aquello que el Espíritu Santo ha planeado. Verso 14. Porque si yo oro en lengua desconocida, mi espíritu ora. Fíjense qué maravilla. Ahora Pablo abiertamente dice que el que habla en lengua ora en el espíritu. Que mi espíritu ora. Para que lo veamos bien sencillo. ¿Quién nos da esas lenguas desconocidas? Nos las da el Espíritu Santo. ¿A quién se las imparte? Se las imparte a nuestro espíritu. Y nuestro espíritu es este cuerpo que tenemos aquí para ponerle enunciación al asunto. Dice que bien sencillito. Del Espíritu Santo a nuestro espíritu. Y nuestro espíritu usa el único instrumento que tenemos. Nuestro espíritu es usted. Alaba lo que él vive. Usted, porque usted no es lo que yo veo. Usted es el espíritu que está ahí dentro. Usted recibe las lenguas, se las pasa a este cuerpo y lo hace que hable esa lengua. Le guste o no le guste, lo obliga. Glorias a Dios. Dice, pero mi entendimiento queda sin fruto. Usted no las entiende. A menos que Dios no le dé la interpretación. Usted no las entiende. Entonces, ¿qué pues haré? Dice el apóstol. Dice, oraré con el espíritu. Y ahí usted tiene ya dos puntos. Lengua y gemido. El silencio, ¿qué le pasó? Alaba lo que él vive. Ya tenemos dos puntos clave, gemidos y lengua. Prepárese, cuando entremos en la intercesión vamos a usar todo eso y el Espíritu de Dios se va a mover ungiendo miles de personas aquí para que sigamos intercediendo en lengua hasta el rapto. ¿Qué pues haré? Dice, oraré con el Espíritu, lengua y gemido, y oraré también con mi entendimiento. Ahí viene un punto clave y delicado. Tenga cuidado cómo usa su entendimiento. Que esta carne de nosotros es más mala que el diablo. Sonríase si puede. En una ocasión Pablo dijo que dominaba la carne. Dijo, no sea que yo predicando vaya a quedar descualificado. Le tenía más miedo a la carne que al diablo. Alabe lo que él vive. Sí, porque el diablo se mueve por ahí, de vez en cuando viene y nos mete nuestro pellizco. Y nos da nuestro golpe y nosotros le caemos arriba como el que apaga fuego también a él. Pero esto no, en esto usted vive, en esto usted duerme, en esto usted come, en esto lo hace todo. En un cuerpo que su sentir es muerte, ahí vivimos. En un cuerpo que vive en enemistad con Dios, ahí vivimos. Pero si estamos llenos del Espíritu Santo, podemos dominar esa carne. Y si no la domina, perece. Sentirle la carne es muerte, condenación. Pero usted está en el Espíritu, usted domina esto. Y le dice, el amo, aquí soy yo, carnecita. Usted va a hacer lo que yo diga. Usted, el Espíritu, tiene que dominar esto.
Eso no lo puede hacer nadie si no es con la fuerza del Espíritu Santo. Por eso hay que ser llenos del Espíritu Santo. Hay que ser llenos del Espíritu Santo. Hay que ser llenos del Espíritu Santo. Juventud que está aquí, hay que ser lleno del Espíritu Santo. Y todo joven que está aquí que no tiene el Espíritu, en esta tarde lo va a recibir. Joven, esta es la tarde. Pídalo ahora. Dígale, Señor, me bautiza en esta tarde. Me llenas en esta tarde. Me llenas en esta tarde. Esta es la tarde. ¡Ay, Samaya Saba! Siento la presencia de Dios. Bendito sea su nombre. Poderoso Dios. Y los que tenemos el Espíritu Santo, no nos vamos a cruzar de brazos porque ya tenemos el Espíritu. No, no. Vamos a pedirle a Dios que nos dé unción fresca del poder. Que nos dé unción nueva del poder. Fíjese que en los últimos días dice, derramaré mi Espíritu sobre mis siervos y sobre mis siervas. ¿Y qué es eso? Si siervo y sierva se supone que tengamos el Espíritu. Pero Dios nos quiere dar una unción especial de último tiempo. Para que nos movamos en victoria grande. Este último tiempo se mueve el diablo como nunca antes se ha movido. Y tenemos que movernos nosotros con fuerza total de arriba. Alábelo que él vive. Verso 14. Ahí es que estamos. El que ora en lenguas, ora en el Espíritu. Y debe orar en el Espíritu, aunque también debe orar con su entendimiento. Pero ahí venimos al punto que estamos enfatizando. Cuando ore con su entendimiento, asegúrese que se ciñe a la palabra de Dios. El apóstol Pedro en una ocasión dijo, si alguno habla, hable conforme a la palabra de Dios, para que en todo Dios sea glorificado por Jesucristo. Quiere decir que cuando ore con entendimiento, no se salga a sus anhelos personales que fue fracasar. Métase en la palabra, orando en lengua, orando con gemido. Vamos a suponer que está intercediendo por un enfermo. Señor, por su llaga, él fue sanado. Sánalo. Gracias que lo sanaste. Gracias que está sano. Y por su entendimiento usted va fortaleciendo aún más la oración que está saliendo en lenguas y con gemido por usted. No ore con su entendimiento cualquier cosa que se le ocurra. Señor, mira, acuérdate que yo estoy loco por irme para Nueva York. Y a lo mejor Dios permite que se vaya y viene de allá para Cacho Leña. Alábalo, que el Señor le ama. Porque a veces no es la voluntad de Dios. Si es la voluntad de Dios, pues gloria a Dios, te va en victoria. Es pecado que se vaya a Nueva York, pero es pecado que se vaya fuera de la voluntad de Dios, porque fue fracasar y aún avergonzar la obra de Dios allá. No, es con su entendimiento usted parece ahí firme en lo que es la perfecta voluntad de Dios. Señor, siempre lo que tú quieras en mi vida, nunca lo que yo quiera, siempre tu voluntad, nunca la mía. No permitas nada que no sea tu voluntad, aunque yo grite, salte y me arrastre por el piso. Alabado sea Dios, estará siempre en victoria. Verso 18. Doy gracias a Dios, dice el apóstol Pablo, doy gracias a Dios que hablo en lenguas más que todos vosotros. Está hablando de la iglesia en Corinto, que es una iglesia gigante. Y fíjese lo que dice, que él hablaba más lenguas que todos ellos. Como para darle un ejemplo, que el secreto, uno de los secretos grandes de Pablo en aquel ministerio gigante y de fruto, que dio más fruto que los 11 juntos de allá de Jerusalén, era la intercesión en lengua. Alábalo si puede. Decir que usted se arrodillaba al lado de Pablo, lo único que era lengua y lengua y lengua y lengua. Y ese hombre no sabe ninguna otra cosa. Bueno, ahí está todo incluido, alábalo que él vive, ahí está todo. Porque no es usted, es el Espíritu Santo a través de usted que está orando. Y con su entendimiento, si usted se descuida, puede pedir fuera de la voluntad de Dios. Pero en lengua no puede pedir jamás fuera de la voluntad de Dios, porque es el Espíritu Santo a través de usted el que está intercediendo. Conviene que sea el Espíritu el que lo haga. Verso 27. Está dando un punto de doctrina que es importante que lo toquemos. Para la iglesia, en el culto de la iglesia. Si habla alguno en lengua extraña, sea esto por dos o a lo más tres, y por turno, y uno interprete. Eso es en el culto. Está ocurriendo el culto. Y ahí está todo el mundo, a lo mejor el pastor predicando, trayendo una enseñanza. Pues si hay un intérprete y alguien habla en lengua, el intérprete interpreta y hay un mensaje para la iglesia. Si no hay intérprete, mire lo que dice. Calle en la iglesia y hable a sí mismo y para Dios. No dice que interrumpa la lengua.
No dice que las impida, que las hable para sí mismo en voz bajitita, que no lo oye nada más que usted mismo y el de arriba. Y usted no interrumpe la bendición de ser edificado y de que su oración en lengua a lo mejor ponga palabras aún más profundas al pastor que está trayendo el mensaje o al evangelista que está predicando. Ahora, si usted levanta la voz como trompeta mientras están predicando, interrumpe todo. Yo he tenido ocasiones, hermano, que empezaba un llamamiento a las almas y han caído cuatro aleluyas hablando en lengua hasta voz que me interrumpió el llamado y tenía que mandarlo a callar. Alaba lo que Dios le ama. Pero no le he dicho cállense, le he dicho bajen el volumen, que las oiga Dios y usted nada más para que no se interrumpa el llamado. Y ellos han entendido, han bajado. Pero con un volumen mío que le rompían el tímpano a cualquiera. Eso, por supuesto, es en el culto en la iglesia. Pero cuando comencemos a interceder aquí, que es un periodo de intercesión, mire, levante la voz como trompeta, aunque las torres tiemblen. Alabe lo que él vive. Y el último versículo, versículo 39, la última parte del versículo, dice el apóstol, y no impidáis el hablar en lengua. Fíjense. Que si viene el impulso a hablar lengua y están predicando, usted en voz bien bajitita, entra en la intercesión. Y con su oído está oyendo el mensaje, pero está intercediendo para que Dios quizás le dé una unción a un mayor que está predicando. Una bendición especial que Dios quiere traer en ese culto. Pero usted no interrumpe a nadie. O sea que hay un orden. Dios siempre es un Dios de orden. Dios no es un Dios de desorden, Dios es un Dios de orden. Ahora, cuando empecemos a interceder aquí, el orden de Dios es que levante la voz como trompeta, al lado de lo que él vive, y le meta toda la libertad que usted pueda. Y si siente danzar allá en las gradas, danza. Y si siente saltar, salta. Y si siente correr, aquí hay espacio grande para que corra. Al lado de lo que el Señor le ama. Siente reírse a carcajada, ríase a carcajada. Todo eso son manifestaciones del Espíritu. Que cuando, ¡ay, Samaya Saja! Entramos en el orden y la libertad de Dios, de la intercesión, son de bendición. Cuando en la madrugada allá en México el Espíritu me dijo, todo está en mis manos. Yo sentí un espíritu de risa tan grande que no podía pararlo. Y me reía, y me reía, y me reía en voz alta. Y los hermanos se contagiaron algunos y se reían también, pero no era ellos, era el Espíritu mostrándole la victoria. Eso es sinónimo de victoria. Alabado sea Dios. Alegría, porque lo de Dios está allá para alumbrar. ¡Gloria sea Dios! ¡Ay, poder en Jesucristo! Bendito sea el Señor Jesús. En 2 de Corintios capítulo 10 versículo 4 nos habla la Biblia algo muy importante, ¿verdad? Claro, precioso. 2 de Corintios capítulo 10 verso 4 dice, porque las armas de nuestra milicia. Miren los dos puntos que Pablo trae en esa parte del versículo. Que somos un ejército, una milicia, y que estamos armados. ¿Qué ejército va desarmado a pelear? Ni que estuvieran locos, alaba lo que sea le ama. Pero el ejército de la tierra van con armas carnal, armas naturales. Pero el ejército de Dios va con armas espirituales, porque Dios es espíritu. Y nosotros se supone que somos espirituales como Él. Y con armas carnales no peleamos. Y el que aquí abajo pelea con armas carnales daña el evangelio, sea quien sea. Alabado sea Dios. Entienda eso. Es con armas espirituales. Y no hay alma más poderosa y más espiritual que la oración en el espíritu. Y hemos visto gemidos y lengua. Sonríe si puede. Las armas de nuestra milicia no son carnales, sino poderosas en Dios para la destrucción de fortaleza. Sí, con esas armas espirituales destruimos, derribamos la fortaleza del diablo. No hay otra forma. No hay otra forma. Esta obra es del Espíritu. Y el Espíritu Santo no responde a ninguna otra forma, nada más que a la invocación en el Espíritu, oración en el Espíritu, clamor en el Espíritu. Ahí se mueve y hace pedazos las obras del diablo en la forma que él quiere. Como él sabe que es prudente. Gloria sea a Dios. La Biblia en otro pasaje dice que peleamos no contra carne ni sangre, sino contra potestades. Oiga bien, potestades, espíritus malignos en los aires, las regiones celestiales. Quiere decir que hay legiones de demonios que pelean contra nosotros.
Si los ataca con armas espirituales, se le caen las fortalezas. Los ata y los anula. Pero no hay otra forma. Por eso es que esto es tan importante, y por eso es que esta es la forma de oración de la Iglesia Apostólica, donde había aquellos logros tan extraordinarios en fe y en victoria para otro que se salvaba. Bendito sea el Señor Jesús. Quiere decir que cuando el Espíritu le insinúa a usted, y oiga este punto ahora, para que no falle nadie en recibir en esta tarde el Espíritu Santo con la manifestación de las lenguas. Y yo no estoy hablando de una señal de lengua, estoy hablando de un género de lengua para que interceda en lengua y rompa las ataduras y las trabas de Satanás. En Pentecostés el poder de Dios cayó. Y el Espíritu entró en los creyentes y todos hablaron en otras lenguas como el Espíritu les daba que hablasen. Miren cómo es el asunto. ¿Quién les da las lenguas? El Espíritu. El Espíritu Santo. ¿Quién las habla? Usted. No espere que las hable el Espíritu Santo, que se va a quedar ahí esperando. Él se las da a usted. Y al yo decir usted, estoy hablando del Espíritu suyo que está ahí dentro de ese cuerpo. Estoy seguro que está ahí porque está vivo. Si se muere, ya no está el Espíritu ahí dentro. Estoy seguro que está ahí porque usted está vivo. Y el Espíritu Santo le da las lenguas a ese espíritu. Y usted va a sentir un impulso a hablar algo raro. Háblelo corriendo, que es el espíritu humano ordenando a esta carne que hable. No haga así como el mulo y se enconche y diga, no me atrevo. Atrévase, alábelo, que él vive. Que el reino de los cielos no es para los tímidos, es para los que son valientes, osados, que hacen lo que le dirige el Espíritu de Dios a hacer. Voy a repetir esto para que nadie falle en recibir la plenitud. Cuando entra el Espíritu de Dios en usted, usted va a sentir indudablemente un corrientazo que empieza a correr por el cuerpo. Esto no es una emocioncita, esto es una realidad gloriosa. Y cuando usted siente esa bendición, esté muy alerta, porque apenas toque al Espíritu que está ahí dentro, le va a dar las lenguas. Y el Espíritu humano inmediatamente le va a hacer sentir a usted algo raro para hablar. No titubee, abra esa boca, lo más grande que la ha abierto jamás en su vida, y hable esas lenguas, que en cuanto hable el primer vocablo se le va a formar un enredo ahí, que entonces usted no va a saber ni lo que usted sabe, va a ser una máquina a hablar lengua. Ahora de lo que él vive. ¡Hey, poder en Jesús! ¡Bendito sea Dios! Es el Espíritu Santo a nuestro espíritu. Y nuestro espíritu usa este cuerpo, este cuerpo. No permita que esta carne le vaya a engañar. Estamos buscando bautismo del Espíritu Santo cuando estemos en la intercesión. Mire, jamás Dios le va a dar una piedra. Ni un culebrón, sonríase, que el Señor le ama. Ni un sapo. A ninguno de sus hijos que están clamando por recibir el Espíritu Santo. Le va a dar el Espíritu Santo que está pidiendo. El diablo sí que le da un sapo a cualquiera y un culebrón, pero no es el diablo que va a ministrar aquí, es el Señor. Y millares de ángeles que hay aquí ahora mismo, que hay tantas, hay ángeles aquí casi como tantos como gente, casi como gente, alabado sea Dios. Y ellos van a estar ahí, como en Getsemaní, que fortalecieron a Jesús para que siguiera la intercesión violenta aquella. Van a estar aquí para ayudarnos, porque se mueven los ángeles aquí, por todo ese territorio, aquí con los pastores y con los siervos de Dios, allá arriba en esa grada, esa multitud que está ahí, aquí abajo, con esta juventud, ahí, en todos los lugares, hay ángeles aquí por multitudes, ángeles aquí en la parte de atrás, alabado sea Dios, bendito sea Dios, que nos van a ayudar. Ellos están para servirnos a nosotros, los creyentes de este evangelio. Ay, Samaya, siento la presencia de Dios, siento el Espíritu de Dios que se mueve, el poder de Dios. Samalaya, Saba, ay, poder de Jesucristo, glorias a Dios. Estamos más que ayudados. Creyente que falle, hermano, porque quiere, lo más que Dios quiere es ayuda. Cuando Jesús se cansó en Getsemaní y se bañó sudor, vino un ángel y lo fortaleció hasta que terminó la intercesión, capacitando aquel cuerpo humano débil para morir por nosotros en la cruz. Alaba lo que él vive. Fíjese lo que es el poder de la intercesión, lo que estamos hablando hoy. Que antes de Jesús ir a la cruz se tuvo que meter de rodillas en Getsemaní y entrando en agonía oraba sin cesar. Su sudor cayó como grandes gotas de sangre sobre la tierra. Y cuando se cansó, no había terminado la intercesión todavía. Y vi un ángel, lo fortaleció y siguió ahí. Alaba lo que él vive.

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